0: de la mañana a 12 del mediodía y de 1 de la tarde a 4 de la tarde. Las tutorías abordarán las asignaturas de matemática, ciencias, donde están biología, química y física, áreas fundamentales para las evaluaciones nacionales. El cupo es limitado, por lo que se recomienda realizar el proceso con anticipación en la Universidad Fidelitas y su programa Ciencia de Mente.
1: Long-time Cuban leader Fidel Castro has died.
2: Internacionales.
0: El presidente de Estados Unidos, Donald Trump, notificó oficialmente al Congreso que el país retomó las acciones militares contra Irán, decisión que activa un plazo de 60 días durante el cual el Ejecutivo puede emplear la fuerza sin autorización del Capitolio. En la carta, Trump también afirmó que las Fuerzas Armadas mantendrán la capacidad de ejecutar nuevas operaciones contra Irán cuando lo consideren necesario para responder a amenazas contra Estados Unidos, sus aliados o sus socios. La notificación llegó después de varios días de intensos ataques entre ambos países que incluyeron más de 300 objetivos militares iraníes alcanzados por Estados Unidos durante la última semana, según el Comando Central estadounidense. Además, el mandatario anunció un nuevo bloqueo contra embarcaciones iraníes o vinculadas con ese país que intenten cruzar el estrecho de Hormuz. También planteó cobrar un 20% sobre la carga transportada por los buques que utilicen esa ruta estratégica, una medida que generó cuestionamientos por su posible choque con el derecho marítimo internacional. El estrecho de Hormuz continúa como uno de los principales focos de tensión entre Washington y Teherán, debido a que por ese paso transita cerca de una quinta parte del comercio mundial de hidrocarburos. La incertidumbre sobre esa vía marítima mantiene la presión sobre los precios internacionales del petróleo y los combustibles. Son las 6:04 de la tarde. Hasta aquí el resumen informativo de hoy. Le esperamos el miércoles en Noticias CRC a partir de las 6 de la mañana con redacción de Claudia González, controles de Kenneth Apu. Soy Fernando Francia. Les deseo una feliz noche. Quédense porque ya viene el programa Masters del Fútbol.
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1: Muy pero muy buenas noches, bienvenidos a CRC 89.1 Radio y este es su programa Masters del Fútbol. Hoy martes 14 de julio. Muchísimos temas que hablar. Tenemos sorpresa y primer finalista. Cae una de las selecciones que mejor se venían presentando. Cae la poderosísima Francia, a la que todo mundo le ponía el sello de campeona. Ha caído. El fútbol, tal como lo dijimos ayer, hay que jugarlo en el verde, en la gramilla. De todo puede pasar. Y esto es un ejemplo de lo mismo. En Controles Masters, ¿a quién tenemos hoy por ahí?
2: Saludos, Fabio. Kenneth Apuy para servirte. A vos, a los radioescuchas y a Michelle, que ya nos acompaña también.
1: Don Kenneth, necesito que por favor me siga pasando qué día se va a ausentar, porque ayer otra vez, ¿verdad? O sea, sin permiso.
2: No, sí tenía permiso. Otra vez. Más bien, muchas gracias a Chava, que ahí nos metió el hombro.
1: Tu chavita, la chavita, no sé, no estaba muy contento, ¿eh? Usted le está distorsionando los...
2: le estoy corriendo las noches de sueño.
1: Así que mucho ojo, papá, usted no sabe lo que es capaz don Eduardo Chavarría, ¿eh? Así que esté con un ojo abierto ahí. Y un saludo, por supuesto, a la bella del grupo, a la que nos engalana, la que siempre está ahí trayendo esa parte bonita del grupo. Doña Michelita Sánchez, la señorita Michelita Sánchez, como a ella le gusta que la presentemos. ¿Qué tal?
3: ¿Qué tal, Fabio? Sí, señorita, para que dure más. ¿Qué tal, Fabio? ¿Qué tal, Kenneth? ¿Y qué tal a todas las personas que nos escuchan? Yo hoy vengo bastante triste, muy, muy triste. Francia se me quedó atrás. Estoy sorprendida, honestamente. Pero bueno, ahorita vamos a ir analizándolo el partido como tal.
1: Todo depende de la óptica, Michi. Hoy gana el fútbol.
3: ¿Y por no, qué sí, gana el por fútbol? Supuesto.
1: No porque España sea mejor, no, sino porque nos damos cuenta de que no hay equipo invencible. Que depende de la aplicación que tengas, en fin, tantos factores que juegan, ¿verdad?, en una situación dentro de un terreno de juego, nos hace creer eso, o sea, que no hay, como dicen, peor esfuerzo que el que no se hace. Me parece que hoy España y Francia nos han regalado un partido de esos, tal vez no tan bueno a la vista, porque no habían tantas llegadas, pero un partido tácticamente sumamente bien jugado. Los equipos se dedicaron a anular las fortalezas de ambos y por ahí aprovechar alguna situación de juego que se diera. El gol, el táctico, ¿verdad?, el que acomoda para bien o para mal las situaciones de un equipo. Una jugada de penal que muchos dicen que pudo haber sido evitable, que más por una desconcentración del jugador. En fin, yo siento que es más virtud de Lamine Yamal de prever la situación y llegar y abrir el marcador por medio de la vía del penal. Y un segundo tiempo que igual caemos en lo mismo, dejamos, no sé, por eso digo, no sé si fue que Francia no hizo o que España no le permitió no hacer. Esa es la gran interrogante que tenemos. Pero Michi,
3: es una buena vista, sí.
1: Ganó el fútbol.
3: Sí, yo estoy de acuerdo. Lo que pasa es que me parece muy sorprendente de un Francia que venía muy arrasador, ¿verdad? Que como dijiste al principio del programa, muchos ya lo poníamos como favorito para llegar a ser campeón del mundo nuevamente. y hoy un partido totalmente perdido, un Dembélé que no se encontró, un Mbappé que tampoco se encontró, y a mí sí, honestamente, me sorprendió muchísimo.
1: Bien. Vamos a ver a quién tenemos ahí acompañándonos, quién se nos ha unido.
4: Un gusto, un placer estar con ustedes hoy nuevamente en ACRC 89.1 Radio, un máster del fútbol. Saludos don para Fabito, Guillermo. Para quién está con nosotros hoy en cabina.
2: Kenneth Apuy para
1: saludarle.
4: Don Kenneth, saludos, don Kenneth, Michelita, un gusto, saludos a todos.
1: Memito, estábamos haciendo la introducción. Hay tristeza, porque hay mucha gente, en el caso de Michelita, que de ahí, iban a favor de la selección francesa, que sin duda alguna, si el fútbol fuera de merecer, creo que muchos coincidiríamos de que Francia merece ser el campeón.
4: No, es que
1: el fútbol no es de merecer.
4: Lastimosamente no funciona así, Fabio.
1: No, por eso, el fútbol no es de merecer.
4: Usted quería que Francia fuera campeón. Yo quería, me parecía que Francia era el mejor equipo.
1: Hasta hoy. Yo en las quinielas puse la final, más yo apostaba a la final Francia-Argentina. No me voy a quitar de ahí y esa era la que... Pero yo sí dije, incluso creo que no sé si lo dije ayer o lo dije el viernes, que España era tal vez uno de esos equipos que por su forma de jugar le podía quitar el balón a Francia, y que Francia no estaba acostumbrado a eso. Francia es un equipo que también necesita del balón, y los rivales con que se había enfrentado, creo que no sé si fue el viernes, Michi, que hablamos de eso, que Francia el problema es que no se había enfrentado a equipos que le jugaran tal vez de tú a tú y le trataran de quitar el balón.
4: Pero Francia se lo criticó, ¿y Fabio?
1: Memo, pero fue puñal.
4: Francia en el primer tiempo no había hecho un remate a marco.
1: No, de hecho, hasta el minuto 94 hace su primer remate directo. Y en el 96 el segundo, y pare de contar. Por eso, pero Memo, es virtud de España o es deficiencia.
4: Me parece que Francia toma muy a la ligera la semifinal. ¿No viste jugadores metiendo? Porque no los vistes. ¿No viste a Mbappé corriendo como normalmente corre un equipo que ni siquiera intentó ir al frente con una lentitud enorme que justamente es lo que no es Francia? O sea, no. O sea, vean si lo tomaron con ligereza, que Mbappé no hizo un disparo a marco directo.
1: Al minuto 94 hizo uno.
4: Todo lo tiró por fuera.
1: Minuto 94 hizo el primer remate.
4: Así no hay forma.
1: Pero Memo, es por eso. Entonces, vos lo ves como que fue, de debilidad de Francia poder meterse hoy en el partido antes que fortaleza de España de no permitir darle a Francia el balón. 11 segundos duraba España en recuperar el balón. 11 segundos, Memo.
4: Okay. El problema está en que Francia jugó con una displicencia enorme, tanto que perdía el balón sumamente rápido. O sea, lo perdía como si nada. Tocaban por tocar, bolas sin sentido, pases sin sentido. Yo no sé si viste cuántas veces fallaron un pase estando a 3-4 metros. O sea, totalmente sin ponerle cuidado a lo que estaban haciendo. Ellos pensaron que porque venían ganándole a todos los demás, a España también le iban a ganar. Y hoy, por ejemplo, hoy yo no puedo decir que la FIFA le ayudó a España. En absoluto. ¿Por qué no? Entonces para mí, Francia fue un ridículo el día de hoy.
1: De hecho, hay unas declaraciones del técnico Didier Deschamps, donde él se acusa de que aparentemente hubo da a entender, porque también no tienen el coraje de decir las cosas por su nombre. Le dicen a la prensa que revisen ciertas situaciones que se dieron dentro del juego. Yo, para mí, es el penal, está claro que es penal.
4: ¿Cuál es penal?
1: Y no entiendo a qué se puede referir él, con eso. Me parece que está tapando o querer desviar la atención de que Francia hoy no se presentó a jugar. Hablemoslo así, tal como lo dice Memo, hoy Francia no se presentó a jugar. Mi interrogante es si fue que lo secó el rival o fue que Francia pensó que iba a ir a pasear y que ya entrando la entrando con la camiseta, con sus grandes jugadores,
4: vos tenés un contrario, Fabio, que te entrega la bola tan rápido, y vos empezás a jugar y empezás a coger fuerza. Y eso es lo que sucede con España. Francia salía, aún más, le voy a decir algo, empezaron a jugar atrás, y empezaron a jugar con el arquero entregarse a la España, en salidas malísimas del portero. Y no hablemos del arquero, hablemos de la defensa, cómo entregaban la bola de sencillo.
1: Ahora, se hablaba mucho de Onai, de que era tal vez el talón de Aquiles de España, de que no era un arquero que diera seguridad. Hoy yo veo un arquero de primer mundo metido en el partido que hace ver tal vez situaciones complejas, porque tenemos la mala costumbre de ver porteros que les rematan y que se lanzan para soltarla y para salir en la foto, y él no, y él trataba más bien de mantenerse siempre en pie y tratar de dejarse el balón, en las que tenía que salir a rechazar, la rechazaba, jugar con el pie, en fin. Vi, Memo, no sé si te acordás, el tipo de arquero de antes, que no trabajaba para la foto, no trabajaba para lanzarse y golpearse, ensuciarse, sino que quería, a menos de que fuera necesario, ese requisito, pero en la medida de lo posible era estar seguro para reaccionar, incluso tratar de no soltar los balones, que es una situación que se viene dando mucho en la actualidad del fútbol, ¿verdad?
4: Vamos a la otra parte. Es que Francia le hace ese trabajo sumamente fácil. Fabio, sumamente fácil. Es ver el ataque de Francia parecía de mentira. Entonces, vos no tenés exigencia. Entonces, le pusiste el trabajo fácil al arquero. Porque,
1: Michi,
4: si yo te digo a vos que el primer remate, y vos me decís, es que el primer remate fue al 90. ¿Sí? Entonces, ¿qué significa eso? ¿Se la pusiste difícil al arquero? No, la tuvo muy fácil.
1: Me parece que Francia se equivoca. No sé, Michi, qué concepto tiene. Para mí Francia se equivoca en la forma de atacarle. Que de hecho es hasta los últimos finales, cuando ya empiezan a encarar un poco. Pero igual, por ahí la prensa internacional hablaba durante para la transmisión del partido, de que habían situaciones dando a entender de que cada jugador quería jugar su partido y resolverlo cada uno a como quisiera.
4: No por eso plan, Fabio, tipo, por eso perdían el balón tan sencillo, o sea, porque era uno contra el mundo, era uno contra el equipo, contra la selección de España. Cada uno cogía la bola y quería hacer cosas rarísimas, nada productivo, perdían la bola y otra vez, y cada vez que perdían la bola, yo no sé si te dabas cuenta, cada vez que Francia perdió la bola, dejaba 3, 4, 5 jugadores botados al otro lado. O sea, que era una cuestión, porque si lo vemos fríamente, España le pudo haber metido 4 a Francia. Sin ninguna complejidad. Entonces no es así tan extraño de cómo se ve, o sea, porque metieron el tercero y se los anularon por una miqueta, por una cuarta.
1: Y hubiese sido el tapabocas, ¿verdad? Vamos a ver a quién tenemos ahí. Don Kenneth, dígame, ¿qué tenemos por acá?
2: Tenemos el agrado de contar con Alexei por acá.
4: ¡Carajo, Alexei!
3: Hola, Alex.
5: Hola.
1: Tapia Martínez, perdón.
5: ¿Qué tal? Obviamente empiezo por la cortesía primero con las damas. Hola, Mitch, Memo, ¿qué tal, Fabio, Kenneth?
4: Salud.
5: Y indudablemente a todos los que nos están sintonizando a través de las diferentes plataformas de 89.1. Ahí escuchándolos ahí en el análisis de este partido. Ahí yo tengo también mis aportes.
1: Alex, no sé si fue ayer que lo dijimos, que lo bonito de este deporte es que hay que jugarlo.
5: Exacto.
1: No es que vengas haciendo las cosas muy bien y ya con eso vas a ganar, sino que hay cosas de cosas. Si uno ponía en el papel, tal vez Francia iba a estar un escalón arriba, o podría estar un escalón arriba que todas las demás selecciones, pero que en el orden táctico, que es una prioridad hoy en día, también el físico, es que a mí me parece, guardando las distancias, por muchos momentos del partido, me recordó aquel 7-0 que nos metió España a nosotros. ¿Por qué? Porque le digo, en 11 segundos, es el promedio de recuperación del balón de España, eran 11 segundos. Y yo no sé si ustedes se acuerdan, en el partido de nosotros, y repito, guardando las distancias, que siempre se habló de, y los españoles asustados. Pues, Fabio,
4: pero si querés te hago una semejanza con nosotros y con Francia. Mira que perdíamos la bola sumamente rápido. O sea, no es que España son unos insignes marcadores.
6: No.
4: No es cierto, es que simple y sencillamente Francia estaba jugando con tal displicencia que, oiga, que sean unos pases a 3 metros patéticos, malísimos. Entonces le daba la posición del balón completa a España.
1: Pero, Michi, usted coincide en todo. Yo, por ejemplo, vivo en España que todo, por ejemplo, este Cucurella, es un chaval que hay que llevarlo y revisarlo. ¿Qué se mete ese man? Porque tiene unos pulmones, el nombre del cigarro aquel, digo, nuestro querido amigo Pilo Bando, el señor Porro, venga, aparecía por todos lados, Memo, y por eso te digo, o sea, no es tal vez que no sean tan malos, pero sí hostigaban y provocaban el error de Francia, sin ser dotados en la marca, pero yo sí vi que se daba esa situación, por eso digo, me recuerdo tanto ese patético 7-0, porque Costa Rica no tenía el balón, y luego los españoles en conferencia de prensa decían que es que se asustaron de ver a los jugadores de Costa Rica a los 15 minutos con la lengua afuera, arrastrando pies, y eso, que para ellos fue muy sencillo el manejo del balón, los tiempos, las partes claves, que sabemos lo que son los inicios, los cierres de cada tiempo. Y es eso, y es tal vez donde nos quedó viendo Francia, porque termina el primer tiempo, nosotros esperábamos una Francia que se viniese encima, y no, pecho frío.
6: Yo vi, vamos a ver, desde a mí me gusta mucho, indudablemente a veces, yo creo que no sé si a Memo le pasa, ¿verdad?, que en la posición en la que uno más o menos jugó, ese uno visualiza mucho, ¿verdad?, esa parte del equipo, y yo me centré mucho en la parte contensiva de lo que hizo España hoy, y para mí fue fenomenal lo que hizo Rodri y lo que hizo Fabián Luis, ¿es verdad? Creo Fabián Luis, si mal no recuerdo. No, fue
4: creo que Fabián entró luego, ¿no?
1: No, era el titular, entró en vez de Pedri.
6: Sí, para mí fue espectacular la forma en que ellos llegaban a hacer la presión, porque obviamente lo que anularon fueron las bandas, por eso es que Cucurella, Olise y todos los que jugaban por las bandas se vieron minimizados, pero era por esa presión que ejercía, según el sector, Rodri y Fabián Luis. Eso me gustó. Vamos a ver, ha sido el partido donde más tácticamente he visto ese funcionamiento contensivo, y otra cosa importantísima, el trabajo también que hizo Dani Olmo, espectacular para mí, o sea, en realidad fue como, vamos a ver, escuchando a Memo, concuerdo con lo que hice con Memo, ¿verdad?, de que fue otra Francia apática, jugando probablemente ya con su cabeza en la final, todo el favoritismo, o sea, no fue otra Francia completamente, pero también le atribuyo a ese trabajo táctico que ejerció España en la media cancha.
1: Pero por eso es lo que quiero llegar. No sé si Michel también lo tiene esa conceptualización, o si ve por otro rango. Yo lo que quiero decir, ese trabajo que Alexei dice, por ejemplo, porque Cucurella y Porro fueron determinantes, me parece, en anular a Olise, en anular al otro al muchacho ese de Tresitas, pero en el centro se vio a estos dos muchachos, a Rodri y a Fabián Ruiz, con control de balón.
6: Exacto.
1: Se animaban a hacer regates cuando muchas veces los jugadores que juegan esa posición, y Alexei, vos lo sabes de primera mano, lo que tratan de hacer es jugar lo más sencillo y liberarse rápido del balón. Ellos no, ellos pedían el balón, ¿para qué? Para darle ese inicio de jugada.
6: Salida limpia.
4: Para jugar a nivel conjunto. ¿Qué pasó con Francia? Francia cogía la bola y era hasta pegar con el contrario.
1: Es que exactamente lo guerreaban, digamos, lo mandaban a correr. Entonces, por eso te digo, o sea, es rico analizarlo. ¿Por qué? Porque vemos diferentes facetas de juego y diferentes formas de defenderse con y sin balón. ¿Cómo anular a Mbappé? Ahí nos están dando una cátedra a todos. ¿Cómo anular a uno de los mejores jugadores? Y voy a decirlo, de la historia del fútbol mundial. Un jugador que venía sobresaliendo por mucho, que en el uno por uno es determinante, que en el balón al espacio es determinante, y se hablaba casualmente de esa situación que podía generar las salidas que tuviera Porro y Cucurella, los espacios que iban a dejar. No sé si te acuerdas, incluso la prensa se animaba a decir, va a ser difícil porque Porro no cuenta con la ayuda de recuperación de la Minya Mal. Entonces por ahí Francia lo va a dobletear. En fin, es muy fácil, como digo, a veces analizarlo con el periódico del lunes, pero pasó todo lo contrario.
6: Pero fue por el posicionamiento, Fabio, fue por el posicionamiento que ejercieron estos dos, porque si usted veía que Porro y Cucurella iban libres, se posicionaba uno de los dos siempre al espacio donde, o Fabián Luis o Rodri, al espacio que ellos dejaban.
1: No, para mí una riqueza total, y como le digo, y como les estamos viendo, Alexei, qué bien cuando vemos que prevalece el fútbol, cuando nosotros a nivel mundial y no solo local, hemos dicho, han empezado a escasear esos jugadores de buen pie, de que se animen a sostener el balón, de que puedan salir jugando de una manera limpia. Lo hemos dicho ya, muchas tendencias.
4: Fabio, pero así era como estaba jugando Francia.
6: Exacto, sí.
4: No, pero Francia llega hasta donde llega jugando así.
1: Por eso, pero hoy España le quita el balón.
4: No, yo voy a seguir de madre. No le quita el balón.
6: No le quita, no, exacto, yo también digo que no le quita.
4: El problema es que Francia lo perdía con una simplicidad enorme.
3: Y en lugares muy críticos.
4: Exactamente, vos no viste un nivel de equipo jugando hoy, porque, por ejemplo, Dembélé y Mbappé estaban completamente aislados, pero completamente.
1: Y bueno, como inicio, les repito, aclárenme ustedes, ¿virtud de España o carencia de Francia?
4: Yo sigo insistiendo que tiene mucho que ver con lo que Francia dejó de hacer.
6: Yo digo los dos. Yo digo el bloque que le vamos a ver, el bloque que le hace España hacia atrás, ¿para qué? Para que no tengan ese margen de velocidad, ni Olise ni Mbappé. A ellos les costaba cuando se tenían que enfrentar, y parecían como aquí voy a ver, como cuando se tira este juego, se llama pinball, que pegan por todo lado. Así se veía Francia, era agarrar la bola, me hurlo dos, tres, papá, y pego contra alguien. Así era como se, que entonces
4: ese fue que, todo el juego,
6: ese fue todo
4: Francia.
6: Eso, exactamente, le hizo un bloque bajo para que no tuvieran ese margen de correr ni Mbappé, ni Dembélé, ni Olise, ni Barcola, que esa era su fortaleza. Y entonces contragolpeaban o tenían ese espacio a la contra para que fuera Cucurella, para que fuera Porro, para que fuera Lamín, para que estuviera Dani Olmo. Eso fue. Y al final no supo Francia cómo tirar ese. No empezó a sacar a España a decirle: vengan, vengan hacia mí para que queden esos espacios. Y empezaron más a tratar de hacer individualidades, a ver qué salía. Dos, tres, y pego contra alguien, o me queda un espacio y remato. Eso fue lo que yo logré ver durante casi 90 minutos.
5: Vamos a ir a la pausa comercial, si don Kenneth me da el aval para regresar. Pero les dejo esta pregunta. El señor de la Puente dice, porque le decían, le ganaste al mejor equipo. Él dice, no, nos enfrentamos a los mejores jugadores, pero ellos perdieron ante el mejor equipo. Ahí se las dejo para que al regresar me den sus puntos de vista.
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5: Hay un dicho en la calle: billetera mata galán. Apliquemos este concepto a la cancha. Equipo o conjunto mata lo individual.
2: Por supuesto, Fabio, así es como funciona. Así es como funciona. Lo que pasa es que, a ver, en el transcurso del Campeonato Mundial, Francia se muestra como uno de los mejores equipos. Lo que pasa es que Francia hoy no jugó como equipo. Quiso resolver el juego por individual. Estamos. Y no es como dice este señor, que hoy, el partido hoy, sí lo gana el mejor equipo. Estamos. Pero no significa que España fuera el mejor equipo del Campeonato Mundial. Eso es falso. Porque España venía dando tumbos en los partidos. Venía dando tumbos. Le costaba muchísimo. Hoy lo hizo con una facilidad enorme porque Francia se regala.
3: También no se sabe, perdón, Alexei, qué tanto está Francia cansado, porque como dice Memo y como dicen ustedes, durante todo el torneo fueron los mejores, entonces también hay un desgaste físico bastante.
5: Pero Francia llegaba con pesado. Un día más de descanso, Michi.
2: Ah, Fabio, pero con estos calores, un día más de descanso no va para tanto.
5: Pero te pongo a decir, o sea, no es algo que además creo que nadie ha hablado. O nadie ha querido justificar.
2: Pero es que hablemos de la otra parte, Fabio, hablemos de la otra parte. El juego de Francia es muy diferente al juego de España.
3: Venían con más intensidad.
2: Es correcto. Francia jugaba con muchísimo más intensidad, iba muy rápido al ataque, eran recorridos muy largos que hacían al ataque, que no es algo que haga España. España es de jugar llevando el balón de pie a pie. Entonces, no recarga grandes desgastes en los jugadores porque ellos no hacen grandes recorridos. Pero la bola hace recorridos.
4: pero no los jugadores.
10: A Francia solo le metió una zancadillita a Paraguay. Todos los demás partidos de Francia fueron muy manejables desde inicios del segundo tiempo, por ponerlo así, tanto sí, en sí. Esa parte física y todo eso. ¿Por qué? Porque iban ganando. Era un equipo muy solvente. Solo Paraguay, digamos, que fue el que le puso en un momento dado el freno de mar de Braya, pero todo lo demás lo venía sacando con mucha facilidad. Y no porque eran malos rivales, sino por lo bien que venía Francia. Entonces yo digo, eso, más un día extra, digamos, de descanso, si quisieran, que repito, ninguno de los técnicos que están jugando ahorita finales están poniendo esa parte, ¿verdad?, de que justificar X, Y o Z bajo el concepto o el criterio del desgaste físico, de las temperaturas, ¿no? Creo que ellos han sido muy coherentes y saben que no es solo para un equipo, sino que la gran mayoría son los que se ha visto, se vieron afectados. Entonces, no podría ser ya una excusa válida que hoy en día salgan con eso. A mí me parece, ¿qué podemos decir? Por eso Memo me dice que
3: estaban demasiado perdidos, Fabio, estaban demasiado perdidos, o sea, totalmente, como dicen ustedes. Pero es que, ¿cómo no van a tener reacción de juego si es Francia? ¿Cómo lo van a tener al 90 y más? Al 90 y casi 7, que ya iba a terminar el partido. O sea, no puede ser que en los minutos de reposición es donde se vea un poquito mejor Francia. No me parece correcto.
10: ¿Qué hizo diferente del 90 en adelante, Michel, lo que no habían hecho en el partido? Yo no sé si lo viste.
3: Se fueron todos juntos, para adelante.
10: Los desplazamientos que empezó a hacer Mbappé todo el partido estuvo esperando siempre por la banda que la bola le llegara. Él siempre esperó a que le llevaran el balón. En esos últimos 6-7 minutos, no sé si ustedes coinciden, Mbappé empieza a hacer cosas distintas, incluso va, recoge el balón y se va al centro, que es donde sacan los remates. Ahí empezaron y liraron esas dos jugadas. Pero hizo algo diferente a lo que venían haciendo todo el partido. Por eso le digo, hay gente que lo que señala, y repito, que Francia hoy no apostó por el equipo, apostó a que una individualidad de alguno de sus grandes, grandes jugadores les abriera el camino. Y creo que por ahí es el fallo más grande, y tal vez de Champ, que fue más consecuente con eso. Lejos de corregir, les permitió que el camerino pesara, ¿no? Me quedan callados por ahí.
4: Yo sigo siendo, digamos, madero en el sentido de que todo esto se da por lo que deja de hacer Francia. O sea, Francia dejó de hacer muchas cosas que venía haciendo y no las hizo hoy, y eso le cuesta el juego. Francia pudo haber salido goleado hoy perfectamente, y alguien podría decir que salía goleado difícilmente, o sea, porque en un resultado consciente, medio analizado, yo hoy lo tenía 3-1 ganando Francia, y si vos consultás, había muchísima gente pensando que Francia hoy goleaba a España.
10: Pues yo no sé cómo están ustedes en las quinielas. Yo le digo, yo no apostaba a los resultados, yo estaba ya apostando a salvar mi quiniela con la final Francia-Argentina.
4: ¿Y por qué usted le tiraba a Francia?
10: ¿Por qué le tiraba? ¿En qué sentido? ¿En qué
4: pasaba?
10: Sí, porque era, obviamente era el que mejor venía jugando.
4: Ok, precisamente fue lo que dejó de hacer hoy. Fue lo que dejó de hacer, no fue lo que hizo España, fue lo que le permitió Francia hacer a España, porque a España le había costado.
10: España había salvado dos partidos en minuto 87
4: y España no venía jugando bien. Entonces hoy, con lo que hace Francia, lo que hace es permitirle a España de que haga un sinnúmero de cosas que al final le favorecen para el tipo de fútbol de ellos. Que Francia la perdía rapidísimo porque estaban jugando cada uno para su saco. ¿Entendés?
10: Ese fue el factor para ustedes.
11: Sí. Para mí también.
10: el poco tiempo que sostenía el balón Francia.
6: Sí, es que en realidad no es poco tiempo que lo sostenía. Me parece más el jugador, el pensamiento del jugador de querer terminar la jugada porque soy Olise, porque soy Mbappé, porque soy Barcola, porque versus en tratar de generar algún trabajo, que eso era lo que se venía viendo partidos atrás. Definitivamente un resultado para mí rompequinielas. El que hoy dijera, no hombre, hoy España gana 2-0, inclusive hasta más, que no les, vamos a ver, por temas ya meramente de fútbol, no fueron 3-4, yo digo, el que se atrevió a decir que hoy quedaba 2-0, 3-0, realmente es un resultado en contra
10: y a favor de España, porque hay gente que sí decía por eso, a favor de Francia.
6: Por eso, o sea, realmente fue alguien arriesgado. Así de sencillo. Español.
10: Es que ni los españoles. A mí me encanta ver el chiringuito y yo escuchaba el chiringuito y no todos lo tenían tan claro. Había divisiones. Ellos sabían que se estaban enfrentando al mejor equipo, no solo del Mundial, sino hombre por hombre, a nivel de torneos, a los mejores hombres. De hecho, ponían, por ejemplo, el PSG. Que el PSG, contrario a años anteriores, es un equipo muy francés, mucho jugador francés. Antes recordemos que casi toda su estructura, su columna vertebral, eran de jugadores extranjeros. Entonces también por ahí que decían que Pedri iba a volver a la banca por el conocimiento que tenía Fabián Luis con los jugadores del PSG. Entonces que por ahí querían aprovechar también ese conocimiento que podía aportar por ahí. Pero sí hablaban de que se iban a enfrentar al mejor equipo. O sea, era el momento para darse cuenta si España estaba bajo las condiciones de pelear por el título mundial.
4: Vea lo diferente. Transpórtese para mañana. Mañana, por ejemplo, cualquiera podría decir, no, es que sí, es que Argentina va a ganar, es que tiene un equipo de frente que es muy serio, que trabaja duro, que mete pierna, que va al frente, que tiene goleadores, ¿me entendés? Argentina va a tener un equipo que le va a complicar mucho la historia. ¿Estamos?
10: Si yo les pregunto a ustedes, sin ver el partido de hoy, o sea, si ayer les hubiera preguntado, ¿cuál de las llaves es más difícil de proyectar y decir cuál era el ganador? Me hubieran dicho que la de hoy.
4: La de hoy era fácil. Era decir Francia, nada más.
10: Era decir Francia, exactamente. La de mañana a mí me parece que sí. Son equipos muy diferentes y que dependen de lo que cada quien pueda desarrollar en cancha. Recordemos que, por ejemplo, Argentina, por fin están levantando la mano los otros hombres de ofensiva, que era algo que eran deuda, que de hecho le costaba mucho a Argentina que estos hombres aparecieran, mientras que Inglaterra cuenta con, por supuesto, la presencia de Harry Kane y luego el poderío en llegada, que es muy de sorpresa, que es casi que difícil de analizar. Yo no sé, Alexei, por ejemplo, en su tiempo, si se topó con un jugador mediocampista que llegase también a los cierres de las jugadas, como lo es Jude Bellingham.
4: Sí, pero también tiene jugadores, por ejemplo, como Gordon.
10: No, estoy claro, pero es que, Memo, yo no sé si vos como técnico prevés y les decís a tus centrales, mira, tienen que estar referenciando a Kane.
4: Es un jugador que te recorre toda la cancha.
10: Por eso,
4: en defensa y en ataque.
10: Exactamente, entonces, pero es muy difícil de referenciar a la hora de los cierres de la jugada, ¿no? Creo que es esa la gran virtud también de Jude Bellingham, que es un jugador con un
4: recorrido enorme. Porque él no tiene un carril para jugar. Él no tiene un carril, no es como esos jugadores que dicen, es que yo soy 10, yo juego de 10, ¿entendés? Soy es un 10. No, él juega por toda la cancha. Ese es su territorio, la cancha.
10: Y eso se vuelve dificilísimo de agarrar.
4: De controlar, de marcar. ¿Por qué? Porque cuando vos estás en el centro y te desplazas a la derecha, entonces el que estaba en la derecha ya no sabe a quién marcar.
10: Y ya no sabe a quién
4: marcar. Y te metes como delantero, entonces ya tampoco te enreda el juego. Y Bellingham es justamente así. ¿Por qué? Porque te está utilizando los costados, va al frente como centro delantero, se viene como 10, y cuando lo ves, está de defensa central.
10: Ahora, parte física, Michi lo decía ahora también, también es eso, ¿qué tanto te da el tanque de oxígeno y las piernas para aguantar la mayor parte con un equipo, digamos, que titulara? Lo hemos visto, los cambios son, en esto, por ejemplo, hoy son cambios de casi que, porque ya estoy con la lengua afuera.
4: Lo alcanzamos.
10: Y ahora, ¿a quién ven ustedes para mañana?
3: Yo superior a Inglaterra, definitivamente.
11: Yo también.
4: Yo tengo Inglaterra.
10: Sí. Claro, ustedes son antifaldo y anti-Messi.
11: No, yo no.
4: Es que eso es lo que usted cree.
11: Sí, sí.
4: Eso es lo que usted cree.
11: Mi equipo es Alemania, pero sí entonces, le veo.
4: Ya más... cómo resulta. En este momento, tres acabamos de decir que Inglaterra. Y usted dice, es que son anti-Messi. Pero ahí es donde estás equivocado.
10: Es joda.
4: Yo sé que le voy a decir. Es lo que está esperando, es que la FIFA vuelva a meter la mano. Eso es todo lo que usted está esperando.
10: Ya le dije. ¿Con qué nombre se ve?
3: Mañana nos daremos cuenta de eso.
4: Mañana nos vamos a dar cuenta si la FIFA mete la mano o no por.
10: ¿Con qué nombre se ve ayer, Memo? Que le dije. ¿Cómo le quieren cambiar la nomenclatura por lo menos en la parte de fútbol al país de Argentina?
4: Ah, Infantina.
10: Infantina. Ahora, antes de irnos, porque sí me parece que es sumamente importante que hablemos de esto. Creo que fuimos el único medio que se atrevió a pronosticar el relajo que existe en licencias, de los mal manejos, las malas formas de analizar. La semana pasada lo dijimos, que cómo era posible que licencia se entregue el aval, pero que diga que 15 días después tiene que hacer el chequeo de las obligaciones de los equipos, a ver si están al día, porque lo que están avalando son otras cosas y no lo que realmente les importa, que es las obligaciones con Hacienda, con la caja, en fin, con Seguridad Social. Yo dije que hace 6 meses Guadalupe llegó a un arreglo de pago faltando un día para iniciar el torneo y que le pudieran programar. Si se recuerdan ustedes, la deuda era de 200 millones. Hoy en día son 210 millones de colones lo que le debe ese equipo.
4: Entonces, ¿cuál fue el arreglo?
10: No, es que Memo, voy al punto. Usted puede.
3: Es que pagan de mil en mil.
10: No, es que usted hace un arreglo, Memo. Usted puede ir a la caja hoy y decir, bueno, quiero llegar a un arreglo, voy a pagar. Paga ese mes para que le den la licencia y el resto del semestre no paga un mango.
4: Fabio, perdóname, es que no funciona así. A ver,
10: no, pero aquí es en nuestro país.
4: Hace apenas 22 días. Y los genios del comité ejecutivo nombraron una comisión permanente con salario para todos, para que estén al tanto de todo lo que sucede en los equipos financieramente, el manejo de dinero, de dónde viene, de dónde va, qué deben, qué no deben. Y entonces en 22 días ya no tienen una idea de lo que están haciendo, no tienen una idea.
10: Memo. Y voy a incluir a lo mejor Alexei o Michi tienen ya más avanzada esa investigación. Yo te puedo asegurar que de los 9 equipos que le dieron la licencia hace una semana, hay muchos que estén morosos en la caja y que van a llegar este fin de semana, digamos, a este cierre de semana o inicios de la otra, a hacer un arreglo de pago. ¿Y qué es un arreglo de pago? Decir, bueno, tengo una deuda, tome, yo voy a pagar 2 millones aquí. Porque, bueno, ellos le hacen un estudio y le dicen, bueno, tienes que pagar tanto para ponerte al día. Y en 6 meses van a tener las mismas deudas. a excepción creo que de Saprissa, que hizo, bueno, la liga, que viene un récord, me parece que limpio, y que Saprissa anunció de que el último aporte de los socios lo habían agarrado exclusivamente para ponerse al día, o sea, cancelar la deuda total que mantenían con Hacienda y con la Caja Costarricense del Seguro Social.
4: San Carlos tiene 900 millones de deuda con la Caja.
3: Por eso no pudieron comprar a Monreal, entonces.
10: De no sé qué pasó con Monreal, Michi, dígame usted algo.
4: O sea, Monreal siguió haciendo espacio en los extranjeros, Saprissa no tiene espacio.
3: Y por ahí escuché que va para Guadalupe.
4: No, ya firmó.
3: O sea, okay. Yo no entiendo cómo no tienen plata, pero va para Guadalupe y no puede llegar a un equipo grande. O sea, yo hay cosas que en serio no entiendo. Entiendo. Todos sabemos que es una espacio, casa chica.
4: Espacio en el campo de los extranjeros, no tiene espacio. Cierto,
3: que lo comentamos ahí, Fabio, la semana pasada, que le dieron el voto de confianza a Newton y otra vez se lesionó.
10: Eso Michi me parece que fue de las primeras que lo trajo a la mesa. En fin, igual, lo de Liberia ha sido una piñata de 16 jugadores, ¿ah?
4: ¿Eh? Sí, ya Liberia no tiene equipo.
10: Como es el río revuelto, ganancia de pescadores. Pero lo que quiero decir, o sea, señores, pongámonos serios. ¿Cómo es posible, verdad, que vayan a convocar y que muy posiblemente este equipo de Guadalupe pueda tal vez ponerse con ese arreglo de pago? ¿Pero qué le garantiza a usted que en un mes siga cumpliendo con las obligaciones si no lo ha hecho? ¿Y por qué aquí no se obliga que tienen que estar totalmente al día? O sea, que es tan difícil de decir, no, si usted quiere jugar tiene
4: Fabio, ¿será que la gente del comité ejecutivo y la gente de licencias no conocen los calendarios? Hay una cosa que es un calendario que pueden decir, en esta fecha es el último día para entregar licencias. No vamos a esperar a que en el último día para iniciar campeonato estén haciendo pagos para realizar. Mira, no, 2 semanas antes de iniciar el campeonato tenés que tener todo al día o no tenés licencia.
10: Pero vemos que es al día. Yo no sé si Alexei me entiende. O sea, a mí me parece tan ilógico que entreguen una licencia por un arreglo de pago.
4: Porque después ya. Lo que pasa es que el arreglo de pago te hace estar al día.
10: Memo, pero es que es transitorio, porque usted va a estar al día.
4: Fabio, estoy de acuerdo con vos, es transitorio, pero para eso están esos genios ahí, porque usted tiene que revisar el siguiente mes si Guadalupe pagó o no pagó, y si no pagó, ciérrele la licencia. Eso es todo, pero ni siquiera para eso tienen capacidad, para poder agarrar, el meterse al en línea a la caja para saber si está al día o no. Ni siquiera eso pueden hacer, Fabio.
6: Lo que aplica ahí, por ser un partido definitorio, la regla dice así: en caso de que un club esté moroso de conformidad con la normativa vigente, perderá el partido por 3 goles y el club que esté al día con sus obligaciones se declarará como el ganador. Así de sencillo.
4: Es así de sencillo, es así.
10: Y
6: la revisión la van a hacer el viernes 17 de julio a las 3 de la tarde.
10: Pero el partido es el viernes, ¿no?
6: Sí, por eso a las 3 de la tarde se hace esa revisión. Y si están morosos, juegan, pueden jugar bajo apelación o como.
10: No, es que no pueden jugar. El otro equipo
4: es que, a ver, el campeonato no empieza el 17 o empieza el 17.
10: No, pero es el partido del repechaje.
3: El repechaje.
4: Pero entonces decime una cosa. Primero, ese equipo está en segunda división. Entonces, ¿cómo le permiten a ese equipo que está descendiendo jugar en la primera división? O sea, participar por una liguilla para quedarse en primera división, si ni siquiera tiene la licencia al día.
3: Dijo Jafet Soto que él sí sabía, pero por un acuerdo de confidencialidad con UNAFUT ya no lo iba a revelar. Ay, por favor.
4: ¿Qué ridículo? A ver, yo dirán que la tengo contra Jafet. Qué ridículo, Jafet. Supuestamente es uno de los que más fútbol saben y se presta para los descaros de este país.
3: Porque casa grande, casa chica.
4: Se presta para
10: eso. No, pero ¿quiénes no se prestan en esa federación, en ese UNAFUT? En ese comité ejecutivo, ¿quiénes no?
4: Ellos, no, ellos, todos. Esos
10: todos se han prestado y se prestan para barbaridades.
4: Sí, por supuesto.
10: Le tengan una deuda con los árbitros y diga que va a llegar un arreglo si la plata ingresó desde hace 10 meses.
4: Por supuesto que ingresó.
10: No, por eso te digo, o sea, pero ¿cómo? Y todos le aplauden las gracias y le dicen, no, venga, venga, sea parte del comité, sea parte de tal. Como dijo Alexei, simplemente porque es el que más votos genera, entonces es el que más
4: sí, es que ocupan de tener bien. Ellos tienen ese poder porque tienen, los que están detrás de ellos tienen compromisos adquiridos con ellos, porque les dan favoritismo. Entonces ese favoritismo les implica también compromisos con la gente que tiene el poder, que es Sergio Hidalgo.
10: Compañero, nos ganó el tiempo. Vamos a cederle a Michelita que cierre la semana, bueno, el programa de hoy, pero antes, Michi, se le fue el primer título a la liga.
3: Eso bueno, es otra cosa. Nos vamos, sí.
4: Nos vamos, ya sí.
3: Ya perdí la conexión. No,
12: no hay señal, triste. No hay señal.
3: No hay señal, pero estoy contenta porque Alexei regresa, Kenyel Mitchell a la liga. Todo va a estar bien ya.
12: Notición.
10: Michi, yo sí estoy contenta. Okay, antes de que despida, Michi, ¿eso es bueno? ¿Para quién? ¿Para la liga? ¿Para el jugador? ¿Para quién?
3: Es bueno para la liga y malo para el fútbol tico porque estamos en un retroceso gigante. Ya ni siquiera en la MLS pueden jugar. O sea, ni siquiera en la MLS se lo logran. No. Ni siquiera pudo, ni siquiera pudo. El único que ha podido es Warren Madrigal. De ahí en fuera, ni Andy Rojas, ni Kenyel Mitchell no han podido, lastimosamente.
4: Y sigue estando allá este muchacho.
3: Ay, Warren.
4: El delantero.
10: Luis Alonso Martínez.
4: Alonso Martínez.
3: Ah, bueno, pero yo hablaba de los jovencitos, digamos.
4: Ah, sí.
3: Pero
4: sí,
3: bueno.
4: Sí.
3: Nos vamos, qué gusto que nos hayan acompañado en un programa más de Master del Fútbol. Nos escuchamos mañana a la misma hora acá en CRC 89.1. Costa Rica, pa'lante. Chau, chau.
4: Chau, chau.
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2: Hola, hola, muy buenas noches. Gracias por escuchar Eco Municipal, 84 cantones, 84 realidades locales. Yo soy Gustavo Delgado. Espero que se encuentre muy bien. Nosotros felices de poderle ofrecer información importante sobre lo que acontece en nuestras comunidades. Hoy vamos a conversar con Gloriana Carmona, presidente municipal en el cantón de Goicoechea, representante del partido Frente Amplio. Con Gloriana conversamos hace ya su ratito, tal vez 2 años, año y unos meses. Estaba iniciando sus labores como regidora y bueno, nos volvemos a citar en esta oportunidad para conocer cómo avanza o no el cantón de Goicoechea en diversos temas. De hecho, hay polémica con el tema del parque y de todo esto conversamos con esta joven regidora. Antes, pues comentarle que la diputada oficialista de Pueblo Soberano, Nayuribe Guadamuz, presentó en la corriente legislativa un proyecto de ley que pretende declarar el 24 de julio de cada año como el Día Nacional de la Guanacastequidad. Según el texto presentado, la guanacastequidad se entiende como el conjunto de valores, tradiciones y expresiones culturales, históricas y lingüísticas propias de la provincia de Guanacaste, que constituyen la identidad de sus habitantes y que se nutren del aporte de sus raíces indígena, española, afrodescendiente, así como las otras culturas presentes en la provincia. La exposición de motivos reconoce que la fecha ya se celebra en la provincia de Guanacaste desde la promulgación del decreto ejecutivo 33.000. El texto añade, desde la promulgación del decreto ejecutivo, la guanacastequidad no solo se conmemora en fechas significativas, sino que se vive cotidianamente en las aulas mediante procesos educativos que fortalecen la identidad cultural, el sentido de pertenencia y el conocimiento de la historia y las tradiciones de la provincia. Por ello, ha trascendido al ámbito festivo para consolidarse como una experiencia formativa y de reflexión cultural de amplio reconocimiento. El proyecto presentado facultaría al Consejo Superior de Educación para incorporar de manera permanente contenidos dirigidos al conocimiento, la práctica y la divulgación de la guanacastequidad en los programas de estudio de los centros educativos públicos de la provincia de Guanacaste. La iniciativa reconoce que, aunque esta conmemoración ya tiene más de 20 años, se encuentra sujeta exclusivamente a la voluntad administrativa del Ministerio de Educación Pública, por lo que plantea darle rango de ley. Bueno, interesante. Vamos a escuchar entonces la primera parte de la entrevista de esta noche. Nuestra invitada es Gloriana Carmona, presidente municipal en Goicoechea. Adelante.
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2: Hola, hola, muchísimas gracias a las personas que nos acompañan a partir de este momento. Yo soy Gustavo Delgado, espero que se encuentren súper bien. Hoy hemos invitado a Gloriana Carmona Ceravalli, ella es regidora, presidente municipal en el cantón de Goicoechea, representando al Frente Amplio. Gracias por estar con nosotros, Gloriana, en primer lugar. Bienvenida nuevamente al programa. ¿Cómo le va?
3: Bueno, muy buen día. Un saludo de verdad para las personas que nos están viendo. Gustavo, muchísimas gracias por tomarme en cuenta y abrir este espacio el día de hoy.
2: Maravilloso. Tengo entendido que usted repite en la presidencia del Consejo, porque precisamente este pasado 1 de mayo se realizaron las elecciones en los 84 consejos municipales que abarcan todo el territorio nacional. Y usted repite, como indicábamos, ¿a qué atribuye usted eso, precisamente, Gloriana?
3: Sí, bueno, nuevamente quedo electa como presidenta. Creo que lo dije el 1 de mayo y lo he reafirmado con trabajo. Creo que hemos demostrado que somos una fracción que está dispuesta siempre al diálogo, a negociar, una fracción que mantiene siempre las líneas de respeto, las líneas de liderazgo. Y eso ha caracterizado para que, siendo así una o la otra parte con las que hemos realizado algún

0: tipo de alianza en avances de proyectos en el cantón puedan pues validar ese liderazgo desde la presidencia y solicitar a la continuidad.
1: Excelente, muy bien. En el caso específico de Goicoechea, cantón de Goicoechea, siempre me ha parecido a mí que queda como que muy repartida la cosa del Consejo Municipal. Si no han habido separaciones, si no han habido renuncias, yo tengo entendido que son dos representantes del Partido de Liberación Nacional, dos del Partido Coalición Cambio Ciudadano, dos de la Unidad Social Cristiana, uno de Progreso Social Democrático y uno de Unidos Podemos, aparte de usted, ¿verdad? Eso obliga a establecer mucha negociación, ¿verdad? Porque aquí nadie tiene mayoría simple y es complicado entonces poder, digamos, imponer de otra manera que no sea a través del diálogo, pues proyectos e iniciativas. ¿Eso cómo lo ha vivido usted en su caso, Gloriana?
0: Sí, bueno, ha sido muy interesante porque creo que esto refleja el tema de la negociación, el tema del diálogo y de buscar siempre el consenso. Esto nos ha llevado también en la práctica a la hora de poder hacer propuestas, ¿verdad? Las mociones, hacer las propuestas, hacer las iniciativas, de poder siempre estar en negociaciones. Parte de las propuestas del Frente Amplio acá en el Consejo Municipal fue la rendición de cuentas por parte de los regidores y las regidoras en una sesión extraordinaria especial para ello. Creo que, si más no me equivoco, somos la única municipalidad que está liderando un programa de rendición de cuentas de los síndicos, de los regidores, para con el tiempo, ¿verdad? Siempre la rendición de cuentas lo establece que es el alcalde, pero acá fuimos un poco más allá. En esa rendición de cuentas también se fue notable el trabajo de cada uno de los compañeros, y en nuestro caso, pues también tuvimos bastantes mociones aprobadas también por el Consejo Municipal. Entonces, no solamente lideramos desde la presidencia, sino también impulsamos proyectos consensuados con la mayoría de las fracciones para que sean aprobadas en el Consejo Municipal. Entonces, creo que eso es algo también de destacar, que es importante que a la hora en que tenemos diferentes fracciones, nos llevan a más a diálogo, más a negociaciones, incluso en realizar muchas veces mociones en conjunto para poder sacar adelante ciertos temas.
1: A mí me gusta eso que usted menciona, le soy honesto, pues no lo había pensado, pero cada marzo es cuando se rinde, se hace el informe de rendición de cuentas por parte de la administración, en este caso de la alcaldía, pero sería muy interesante que se pudiera instaurar la iniciativa en el código municipal.
0: Ya en el código municipal.
1: Ya me cayó la peseta. En el
0: que código quede como una obligatoriedad.
1: Que por lo menos, sí, que por lo menos se entregue un informe de cada uno de los regidores y que sea de conocimiento de la ciudadanía, por lo menos que quede publicado en alguna sección de del sitio web de la municipalidad, si se quieren hacer actividades ya particulares que se hagan, pero yo creo que sí es importante porque todos son electos popularmente, ¿verdad? Y todos tienen un deber y una responsabilidad ante la ciudadanía, no solamente en este caso el alcalde, que en el caso de Goicoechea es don Fernando Echavarría.
0: Don Fernando Echavarría.
1: Sí, pero me gusta esa idea. Ahora, a mí me llama algo la atención, no sé si será un tema específico de comunicación o qué, pero yo veo un cantón de Goicoechea que tiene... Es que Goicoechea es muy complejo. Yo creo que lo hablamos la primera vez que estuvimos aquí en entrevista. Experimenta a nivel interno diferentes realidades. Nosotros hablamos de que este programa tiene un lema que son 84 cantones, 84 realidades locales. Pero nosotros siempre hemos reconocido que dentro de esos cantones también se viven realidades diferentes de un lugar a otro. Goicoechea muestra exactamente de lo que nosotros estamos hablando. No es lo mismo hablar del cantón del distrito de Guadalupe, hablar allá más arriba, incluso zonas un poco más rurales o zonas un poquito que tienen otras situaciones que atender. Y Y oigo muy poco hablar de lo que pasa en Goicoechea. Realmente oigo muy poco. ¿Qué está pasando en Goicoechea? Cuénteme usted.
0: Sí,
1: ¿Cómo está el
0: bueno,
1: campo?
0: sí, ahorita, bueno, contamos con, como bien decía usted, con panoramas muy distintos, con realidades muy distintas, desde San Francisco hasta Rancho Redondo, con diferentes condiciones estructurales y demás. Y creo que, bueno, eso es una realidad que nos ha llevado también a poder buscar mecanismos, ¿verdad?, de mejoras en los diferentes distritos de manera individual. Por ejemplo, ahorita justamente discutíamos el lunes el tema del plan regulador, que el plan regulador es un tema que va a venir a solventar bastantes necesidades de la comunidad. Sin embargo, tenemos que escuchar a los vecinos y a las vecinas y traerlos a la realidad de los distritos, ¿verdad? Eso fue una discusión que se dio el lunes porque la empresa que lo llevó acá, que es Produce, nos rechaza las consultas de los vecinos y creo que es muy importante y fuimos muy enfáticos algunos de los regidores que nosotros no estamos de acuerdo en no tomar la opinión de los vecinos. Nosotros sí creemos que los vecinos son la prioridad. Los vecinos creo que son los que viven el día a día las necesidades que tienen en sus distritos y quién más que ellos que conocen la realidad del espacio donde viven. Entonces, es uno de los temas que tenemos ahorita, pues que se discutió el
1: Así
0: lunes,
1: es.
0: que lo tenemos fresco, ¿sí? Y creo que eso es parte de las realidades, ¿verdad? Que San Francisco no vive la misma realidad que ahorita vive Mate Plátano, por ejemplo, o Rancho Redondo, donde los vecinos tienen un poco de zonas más verdes y desean un poco más de protección. Entonces, creo que eso es parte de las realidades que, como bien lo decía usted, no todas son las mismas.
1: No.
0: Tenemos un cantón que tenemos que avanzar muchísimo en el tema de los residuos, de los residuos, ¿verdad? Residuos no tradicionales. Creo que eso es parte de los retos que tenemos y que los hemos tratado de abarcar con el plan de residuos sólidos que ya cuenta la municipalidad de Goicoechea desde el Consejo Municipal que se aprobó hace poco.
1: Nos vamos a una pausa, pero ya casi regresamos con más de Eco Municipal.
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1: Eso es Eco Municipal. Yo soy Gustavo Delgado. Gracias por escucharnos a través de la emisora 89.1 FM. Le comentamos que el Instituto de Acueductos y Alcantarillados presentará en agosto un proyecto de ley para crear un marco legal específico que permita sancionar el robo de agua en Costa Rica. La iniciativa consiste en una reforma a la ley constitutiva del AIA y la institución valora que sea la bancada oficialista la que la presente la corriente legislativa. Lourdes Suárez, presidenta ejecutiva de la AIA, explicó que la institución detecta conexiones ilegales e identifica a las personas responsables. Sin embargo, aseguró que cuando los casos llegan al Ministerio Público, no avanzan porque no existe una normativa específica para perseguir este delito. Cada año la institución factura alrededor de 249 mil millones de colones, No obstante, parte del recurso producido nunca genera ingresos debido a las conexiones clandestinas. Durante el año 2024, el AIA eliminó 145 tomas ilegales. La cifra aumentó a 220 en 2025, mientras que en el primer semestre de este año ya contabiliza 88. La jerarca reconoció que uno de los principales retos es que muchas de esas conexiones se reinstalan casi de inmediato. Los desconectamos y al día siguiente ya otra vez están robando agua porque saben dónde están las tuberías, comentó la jerarca. Para enfrentar el problema, la institución comenzó a instalar macromedidores y a comparar la cantidad de agua que producen las plantas con el volumen que efectivamente se factura, con el fin de identificar los sectores donde existen mayores pérdidas por conexiones ilegales. Lourdes Suárez recordó que el acceso al agua es un derecho constitucional, pero advirtió que el robo del recurso limita la capacidad del AIA para garantizar el agua a toda la población. Muy bien, vamos a escuchar la segunda parte de la entrevista de esta noche. Nuestra invitada, Gloriana Carmona, presidente municipal en Goicoechea.
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1: Sí, yo me voy a detener un momento en este tema de la participación ciudadana, porque precisamente ayer estábamos hablando con una regidora y con un representante de bares y restaurantes, en el caso del Cantón Central de San José, y este famoso reglamento que, bueno, tal parece que yo lo mencionaba ayer, que la viabilidad política del reglamento de espectáculos públicos de San José ya no existe, ¿verdad? Se agotó esa posibilidad. Y donde estaba el principal reclamo, y nos hablaba doña Yoleni Córdoba, en este caso, regidora independiente, es que se quiso trabajar sin tomar en cuenta el parecer de los diferentes actores, ¿verdad? O de los diferentes protagonistas de esto. Y no hablamos solamente de los dueños de bares y de los dueños de restaurantes, sino que también tenemos que hablar a la ciudadanía, a los vecinos de estos lugares. Y yo lo mencionaba, siempre que se intenta hacer algo de este tipo, o sea, instrumentos de esta naturaleza, sin tomar en cuenta el parecer de la gente, todo eso se cae. O sea, no funciona. Al final, lo que se pierde, pues, es un poco de crédito político, ¿verdad? Porque también de eso se vive, de esa credibilidad ante la ciudadanía. Pero el instrumento no funciona y no se aprueba, ni avanza, ni nada. Entonces, yo ahorita no puedo criticar a la administración porque no conozco el detalle, pero si hay algo en lo que debemos de esmerarnos, creo yo, en nuestras comunidades, es en buscar que la gente se sienta incluida, que la gente se sienta partícipe de las políticas que están tratando de implementar el gobierno local. Si usted no consigue un nivel de compromiso, yo me atrevo a decir que no se está haciendo bien la tarea, ¿verdad? Porque yo creo que ahí es donde se debe insistir. Incluso, nada más para añadir a esto, existen en algunos cantones, no sé, yo no puedo hacer una evaluación de la productividad, pero hay oficinas de participación ciudadana en algunas municipalidades. Que creo que por lo menos al existir una oficina es porque se le ha dado cierto nivel de importancia, ¿verdad? Uh-huh. Repito, yo no puedo, en este momento no tengo un instrumento para haber evaluado el rendimiento de esas oficinas, pero solamente el hecho que exista nos envía un mensaje. En este caso, Goicoechea, vuelvo al tema de que es muy complejo, es todavía más necesario que se puedan habilitar diferentes canales de comunicación. Desde una zona que es pues, tal vez más comercial y que limita con San José, como San Francisco, como usted mencionaba, que es para la gente, se ubica ahí ya Barrio Turnón, nos marca ahí, ¿verdad? Ahí como un límite, hasta las partes más altas, como usted indicaba, de Rancho Redondo. No podemos jamás decir que lo que sucede en San Francisco obligatoriamente es lo mismo que está sucediendo en Rancho Redondo, y por eso hay que escuchar a todos los vecinos, ¿verdad? Tanto de esas comunidades como todo la integralidad de Goicoechea, Gloriana.
0: Correcto, sí, este es sumamente importante. De hecho, la práctica de este plan regulador, pese a que los procesos ya venían, es esta comisión actual que toma la decisión de volver a repetir las mesas de trabajo con los vecinos, porque siempre es importante para este Consejo Municipal la participación ciudadana. Y volvemos a repetir los procesos con los vecinos. Esto nos llevó a que los vecinos también nos pudieran externar que ellos se sentían muy lejos de la representación del Consejo Municipal. Y creo que eso es parte importante de lo que nosotros como regidores, regidoras, síndicos y síndicas debemos mejorar. Que fue una propuesta que realizamos desde el Frente Amplio y bueno, esta presidencia, el generar un canal de difusión de WhatsApp del Consejo Municipal, donde ahí estamos informándole a los vecinos y las vecinas en tiempo real los acuerdos, el orden del día, las actas, todo lo que se ve en la sesión para que los vecinos se encuentren informados. ¿Por qué? Porque muchas veces en esas mesas de trabajo también decían, es que no sabíamos que teníamos mesa de trabajo, no sabíamos lo del plan regulador, y creo que la comunicación ha sido un pilar indispensable para poder llegar a acuerdos, no solo con nosotros, sino con los vecinos. Y hay que reforzarlo. Definitivamente hay que reforzarlo y eso es parte de la importancia que se ha brindado ahorita con todos estos temas, ¿verdad? El reforzamiento, la participación ciudadana. Creo que eso no puede pasar desapercibido. Eso nos lleva ahorita al tema que tenemos actualmente, donde los vecinos se encuentran indignados porque el diseño del parque Santiago Jara tiene una soda y los vecinos no querían una soda. Pero ¿cómo se hicieron esas mesas de trabajo? O sea, creo que es importante la participación ciudadana para poder enriquecer de cualquier propuesta municipal.
1: Bueno, usted me lo dice a mí. Claro que nosotros estamos clarísimos en que una comunidad informada es una comunidad que se siente involucrada, pero es una comunidad que toma decisiones, ¿verdad? Que toma decisiones a partir de esa información. Entonces, sopesa toda la data que se le suministra para tomar decisiones. Y lo mejor que puede hacer un gobierno local. Vuelvo a decir que nosotros tenemos 25 años de estar remando sobre esto. Es propiciar todos, fortalecer y crear todos los espacios posibles de comunicación entre el gobierno local y la ciudadanía y los diferentes sectores, ¿verdad? No podemos, tenemos que hablar de las poblaciones, ¿verdad? De las mujeres, de los jóvenes, de las personas adultas mayores. De toda la población, e inclusive no es lo mismo cómo se va a informar tal vez un adulto mayor que un joven. Por eso hay que hablar de canales de comunicación, no solamente de uno. Y ustedes, pues, me parece que muy bien. Ahora, ya que usted menciona, yo quiero que ahora hablemos acerca de residuos sólidos que usted lo citó, pero ya que ahorita menciona el tema del parque y que se ha hecho tanto ruido. Alrededor de esto, que usted nos cuente qué es lo que ha pasado, digamos, desde la visión suya. O sea, tal vez si nos empieza contando, porque los medios de comunicación van tirando y tirando informaciones, y tal vez se pierde algo de lo que, algo de la narrativa, que usted nos comente qué fue o qué es lo que está pasando exactamente ahorita en Goicoechea con este parque.
0: Sí, bueno, esto es un proceso que viene desde 2019 por medio de una moción de una regidora de su momento y ha traído un proceso con el consejo anterior donde ellos pues dejaron ya el diseño y el dinero para que la administración pudiera realizar la obra.
1: Bien.
0: Cuando nosotros llegamos en este consejo municipal, la administración nos envía la solicitud de adjudicar a una empresa, ¿verdad? Para que empiece con la construcción del parque. En ese momento nosotros realizamos la adjudicación, que era lo que faltaba por parte del Consejo Municipal para que inicie la obra. Luego, por medio, ¿verdad? Luego que inicie la obra, eso pasa a manos de la alcaldía, que es el que tiene que darle el seguimiento según las competencias con su departamento de ingeniería. Y es por medio de un medio de comunicación local que este Consejo Municipal llega a enterarse que habían situaciones de atrasos de entrega con el tema y problemas con el tema contractual. Por eso es que, bueno, hemos estado recopilando la información. La primera acción que tomamos de inmediato fue mandar a solicitar, a llamar a audiencia al alcalde y a la empresa, al representante de la empresa. Creo que es importante. Eso va a ser este jueves a las 7 de la noche en el Consejo Municipal, donde nos van a rendir un informe de qué fue lo que sucedió. Adicional, solicité el expediente completo desde el inicio, todo lo que ha pasado por el inicio en la propuesta hasta lo último que se realizó por parte del Consejo Municipal, que sería el tema de la adjudicación, ¿verdad?, a esta empresa para que la administración pueda empezar con ellos la obra y recopilar toda la información. Ya esa información la tenemos, ya se le pasó a los demás compañeros para que la puedan también analizar y estudiar y lo tengan claro. Y también, bueno, pues hemos estado viendo que desde ese día de que nos damos cuenta, nosotros y los vecinos por medio de este comunicador local, han empezado a agregar documentación a la plataforma SICOP que no existía. Entonces hemos estado en una revisión constante también de esa plataforma para poder llegar también a qué fue lo que sucedió, porque el contrato pues terminó, ¿verdad? No se terminó la obra a tiempo, en el tiempo establecido en el contrato, a lo que hemos podido entender. Sin embargo, la empresa hace una solicitud de prórroga. Y esa solicitud de prórroga, el alcalde la contesta directamente sin Consejo Municipal.
1: Tenía
0: Y
1: que estar
0: es.
1: en el consejo, le pregunto porque no lo sé.
0: Sí, según entiendo, eso tiene que pasar al Consejo Municipal. Eso tuvo que haber sido atendido por el Consejo Municipal con las recomendaciones de la administración en decir y acatar, se rechaza, o sea, la recomendación es rechazarlo por todos los argumentos que tengan o aprobarlo por los argumentos que tengan, pero no era una competencia así de la alcaldía. Sin embargo, todo aparenta que así se hizo por parte de la alcaldía, tomaron la decisión y lo subieron a la plataforma, y eso es un gran vacío que ahorita tenemos de por qué no acudió al Consejo Municipal con la solicitud para que se atendiera a pronto tiempo y se lograra también un acuerdo por municipal, que es una de las consultas que le estaríamos realizando al señor alcalde para el día jueves en audiencia.
1: Muy bien, pero usted menciona que esto ha trascendido el tema meramente de relación consejo y administración porque hay una molestia de la ciudadanía. ¿Podemos entrar un poquito en detalle sobre eso específicamente? Usted me habló de una SOA.
0: Sí, de parte de la alcaldía nunca se remitió un informe al consejo sobre algún atraso de la obra, sobre incluso la solicitud de prórroga que solicita así la empresa. Eso nunca se nos informó, nunca se nos alertó que había una situación irregular, que buscáramos mecanismos o alternativas. Esto se viene a enterar por medio de ese comunicador local, que es el que lo hace ver. Y ahí es donde los vecinos se activan y empiezan a reclamar el diseño de la obra y, bueno, y la situación que se está dando actualmente, que es preocupante y lamentable para los vecinos.
1: Ah, Gloriana, pero ustedes a lo largo de este tiempo recibieron informes que tienen que ser de la administración, no de la empresa debería trabajar directamente con la administración, del avance de la obra, de cómo iba.
0: No,
1: Y
0: nunca fuimos informados.
1: ustedes no lo pidieron.
0: Estaba con regularidad, o sea, hasta el momento nunca se nos alertó que algo iba a pasar. Incluso en la Comisión de Cultura se hablaba de celebrar el cantonato, que es el 6 de agosto, en el Parque Santiago Jara. Nosotros todavía las propuestas que llevamos de cultura y demás estaban proyectadas para el Parque Santiago Jara. En ningún momento se nos informó por parte de la administración. Incluso nosotros en el departamento, aquí en la Comisión de Cultura, trabajamos con el gestor cultural, que probablemente nos hubiera alertado, nos hubiera dicho, bueno, tenemos que cambiar como los otros años al centenario, ¿verdad? Que es donde se han venido realizando las actividades, pero tampoco se nos informó por medio de ninguna persona ni nada que tenía ningún atraso, sino que todo iba en tiempo y que aún así la actividad del campeonato se iba a celebrar en Santiago Jara.
1: Nos vamos a una pausa, ya casi regresamos con más de Eco Municipal.
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1: 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Yo soy Gustavo Delgado. Gracias por escucharnos. Ahorita le comentamos que el Instituto Costarricense de Ferrocarriles advirtió que la evasión en el pago de pasajes pone en riesgo la sostenibilidad del servicio de tren. A través de sus redes sociales, la institución hizo un llamado a los usuarios para que cancelen la tarifa correspondiente y contribuyan al mantenimiento de la operación. De acuerdo con los datos suministrados por la institución, actualmente la evasión alcanza el 16%, lo que significa que 16 de cada 100 pasajeros utiliza el servicio sin pagar. Ese porcentaje representa una pérdida promedio de 28.5 millones de colones al mes, según las cifras operativas y financieras correspondientes a 2025. El INCOFER insistió en que el pago de la tarifa es fundamental para garantizar la continuidad, el mantenimiento y la calidad del servicio ferroviario que diariamente utilizan miles de personas en el país. En total se estima que el nivel de pérdida por evasión del pago en el año 2025 superó los 342 millones de colones. El monto de pérdida que representan las personas que esquivan cancelar la tarifa que les corresponde se puede estimar también por recorrido. Por ejemplo, entre Pavas y Curridabá, 37.6 millones. Entre Heredia y San José, 116 millones de colones. Entre Belén y San José, 15.7 millones. Cartago-San José, 151 millones. Alajuela, Heredia, 22.7 millones de colones. Para el año 2025, los ingresos registrados por el INCOFER por concepto de cobro de tarifa en el gran área metropolitana superaron los 2.146 millones de colones. Muy bien, vamos a escuchar la tercera parte final de la entrevista de hoy con Gloriana Carmona, presidente municipal en Goicoechea.
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1: Ok, entonces ahorita el paso que viene es una sesión extraordinaria del Consejo Municipal donde se recibe tanto al señor alcalde como a los representantes de la empresa.
0: Correcto, igual ya
1: es
0: hemos
1: enviado. Es una sesión abierta también, de por sí, o sea, es una sesión abierta.
0: Pública, con transmisión por Facebook,
1: Revise y si quiere personarse, creo que el aforo es limitado, pero... También los que puedan.
0: También pueden estar presentes también. O sea, creo que es una... Bueno, de hecho ya he recibido varias consultas de vecinos y vecinas de querer participar presencial ese día.
1: Y no existe, es que no, a veces funciona, no es obligatorio, pero que hayan existido tal vez como asociación pro mejoras, parque o algo así, que ayuda a tener también como un poquillo más de control propiamente de la sociedad civil, hablemoslo así. Pero no, o sea, eso se manejó estrictamente administración con la empresa contratada.
0: Correcto, sí. Creo que nosotros como Consejo Municipal, como miembros del Consejo Municipal, nos hemos cuidado mucho en el tema de coadministrar.
1: Ajá, sí,
0: ¿verdad?
1: muy bien.
0: ¿Esto por qué? Porque hemos intentado hacer diferentes mociones, hemos intentado incluso en el debate, y el alcalde ha sido muy enfático siempre en reconocernos que tengamos cuidado con la coadministración. Incluso en más de una ocasión, temas que son propias del Consejo Municipal, pues ha existido como ese tipo de advertencia de que no coadministremos, ¿verdad? Y entonces ha sido como una relación un poco tensa en el tema de coadministrar, y por eso se le ha brindado las herramientas para que, si fuese el caso, él pueda acercarse al Consejo Municipal. Sin embargo, lamentablemente no ha sido el mecanismo que ha utilizado en este caso la alcaldía, el cual varios regidores ya nos hemos pronunciado al respecto, y pues lamentamos mucho, entre ellos un oficio donde le dice a los funcionarios, a las funcionarias, que nosotros no estamos autorizados para pedir información pública a los departamentos, porque nosotros tenemos que pasar por la alcaldía, y es el alcalde el que nos brinda la información, no los departamentos. Una situación que, bueno, ya se está revisando, el tema de constitucionalidad, incluso el eventual recurso de amparo, porque no nos está limitando no solamente en la información y en los tiempos, sino también está haciendo un trato diferenciado, porque soy yo en el Consejo Municipal donde le consulto si es un mecanismo que se utiliza para todos los vecinos del cantón, y nos dice que no, que solamente para los miembros del Consejo. Entonces, no podemos quitarnos la investidura que nosotros tenemos los lunes del Consejo Municipal, los jueves, pero el resto de la semana seguimos siendo vecinos y vecinas del cantón. Entonces, eso nos trata con, nos da un trato diferenciado a los miembros del Consejo
1: Municipal. Y además que de todo caso puede llegar a afectar su trabajo como regidores, al no contar con la información suficiente para llegar a una sesión y hacer las consultas o tomar los acuerdos que se tengan que tomar. Entonces, todos son iguales, ¿verdad? Pero si uno quisiera jerarquizar o priorizar, uno dice, no, pues los regidores necesitan tener la información a tiempo y completa y a tiempo, ¿verdad? Y eso,
0: claro, para la fiscalización.
1: Claro, eso me lleva a otra cosa, Gloriana, y es si pudiéramos hacer una valoración de la relación Consejo Administración en términos generales, entendiendo que eso está muy fragmentado, y obviamente también el señor alcalde tiene su fracción oficialista, ¿verdad?, que está compuesta por los regidores, pero ¿cómo la analiza usted? ¿Cómo ha sido esa relación? Incluso usted misma como presidente municipal.
0: Sí, creo que hemos sido condescendientes con la alcaldía. Hemos tenido 2 años donde se le ha brindado todas las herramientas por parte de este Consejo Municipal para que proponga y para que también así desarrolle su plan que traía impulsando desde su candidatura. Sin embargo, tal vez pues no se ha abarcado en gran manera, pese a todo el espacio que este Consejo Municipal y todo el apoyo que le brindó. Sin embargo, entonces es ahí donde creo que por parte de la alcaldía tal vez no ha logrado hacer esa cohesión con el Consejo Municipal para poder llevar a cabo sus proyectos, los acuerdos, incluso la comunicación actualmente cada día es más deficiente para con el Consejo Municipal. Pues a raíz de esto es este tema del Santiago Jara, ¿verdad?, que simplemente no se nos informa, no se nos brinda ni informes ni avances, ni informes de lo que sucedió en el momento, sino es que nos tenemos que enterar por terceros de la situación que está sucediendo, y creo que eso pues deteriora la relación sana y armónica que debería existir, porque al final nosotros somos quienes le brindamos el presupuesto o le damos el dinero a la alcaldía para que ellos puedan trabajar. Y las situaciones que viva, si la alcaldía debería solicitarlas o consultarlas o negociarlas con el Consejo Municipal para un avance del cantón, porque solamente así podemos salir adelante. Si no, esto sería un entrenamiento completo, porque todos tenemos que, o sea, todos somos partícipes de poder, del engranaje municipal para poder sacar eso adelante.
1: Ahora estaba viendo las declaraciones del alcalde de San José. Hay que mantener la diferencia, ¿verdad? La distancia, pero Me llama la atención, don Diego dice que ayer cuando se apersonaron, hubo una convocatoria para que asistieran diferentes grupos, digamos, ahí estaba como el grupo de cultura, pero estaba el grupo también de bares, y estaba el grupo de restaurantes. Él dijo que pudo diferenciar como dos tipos de reclamos. Un reclamo era justificado, era la gente que se sentía realmente afectada por el reglamento de espectáculos públicos. Pero que la otra gente era la que iba pensando más en el asunto político, o si queremos decirlo, el asunto más politiquero, ¿verdad? Ya poniendo, posando la mirada en las elecciones municipales. Yo hago esa relación, esa comparación tal vez, para preguntarle si siente usted que ya los fuegos electorales entraron en Goicoechea, que es un cantón muy activo políticamente, dicho sea de paso, en algunos casos han habido hasta creo que 9 candidaturas para la alcaldía. Ha sido, o sea, muy movida la cosa. Entonces, ¿siente usted que ya hay parte de eso, de un juego político entre lo que pueda suceder y las relaciones de Consejo Municipal con alcaldía?
0: Bueno, yo considero también que no debería, ¿verdad? No debería. Creo que nos queda todavía 1 año y medio todavía en ejercer nuestro trabajo y no debería darse esa situación tan política, porque creo que todavía estamos en mucho que avanzar, en mucho que desarrollar, y no debería darse. Yo esperaría que no sea nada político, y realmente pues llamaría más bien a que nos unamos en lo que nos queda para poder avanzar en proyectos, para poder avanzar como cantón. No me parece prudente que se esté tomando los temas políticos así. Creo que al final no solamente esto nos va a afectar a nosotros como estamos acá, sino a todos los y todas los vecinos, y creo que ellos son la prioridad, que son los que nos tienen acá en estos puestos, y yo esperaría que no sea un tema político, la verdad.
1: Ahí tenemos, y a esto se le puede sumar algo, y es que don Fernando sí tiene opciones de reelegirse. Hay otros cantones donde tal vez esa relación entre ciertos políticos y la alcaldía se reduce cuando no se convierte en un eventual rival, ¿verdad?, para la siguiente elección. Pero en el caso de don Fernando, sí.
0: Sí, he escuchado que tiene también como la iniciativa de reelección, ¿verdad? Sin embargo, tenemos que entender que la reelección siempre va a ser también en beneficio de lo que hagamos. Entonces necesitamos construir, aunque se quieran reelegir. O sea, lo más importante es construir, dialogar y poder ejecutar acciones en conjunto.
1: Vea, yo de eso tengo que decirlo. Ayer lo mencioné y me guardé un poquito el tema de Goicoechea, pero los últimos, digamos, escándalos o pseudoescándalos que se han dado, algunos más elevados, pero es muy lamentable que se ha dado por a veces mala asesoría y a veces mala comunicación, digo yo a nivel país, y lo menciono puntualmente, el caso del reglamento que en San José, que la semana pasada, entre jueves y viernes, fue cualquier cantidad de notas, ¿verdad?, publicadas en los diferentes medios. Sí. Anteriormente, lo manifestado por el alcalde de Garabito, hablando acerca de zonas de tolerancia, tanto de consumo de drogas como de legalización de la prostitución. Y el tema del parque, que sí es un poquito menos, ¿verdad?, que lo que pudo haber pasado en Garabito, pero se está haciendo también un ruido prácticamente a nivel nacional, porque ya lo cubrieron los medios nacionales, ¿verdad? Qué bueno que lo haya identificado alguien propio de Goicoechea, que también reafirme el valor de los comunicadores y de los medios locales, que ya no existen porque a partir del internet ya no hay medios locales ni regionales, hay medios globales, porque yo puedo leer en Italia lo que está pasando en Goicoechea, e igualmente yo puedo ver lo que está sucediendo en África a través del internet. Entonces, Yo creo que es muy importante que se ponga las barbas en remojo, que se revise un poco el tema de la comunicación y también de la asesoría, porque salir a hablar de zonas de exclusión, de zonas de tolerancia al consumo de drogas o al tema de la prostitución, sin lugar a dudas es muy desafortunado, ¿verdad? Y así, pues los otros casos tal vez en menor dimensión. Hablemos un poco, creo que usted nos mencionó el tema, ¿verdad?, de los residuos sólidos, que es una crisis así a puertas del país y sobre todo el área metropolitana. Y ustedes están buscando soluciones a eso.
0: Sí, bueno, acá, como bien le decía, se hizo el plan de residuos sólidos cantonal. Eso lo desarrolló este Consejo Municipal junto con el Departamento de Ambiente. Así fue como realizó la administración un borrador que se fue trasladado al Consejo Municipal, que se llevó a cabo a consulta pública. Esa consulta fue muy interesante porque tuvo mucha participación ciudadana, por temas incluso que se involucraba la Municipalidad de San José con el tema de la finca del Maderal. Y así los vecinos lograron también pues involucrarse más en el plan, se les atendió, se les invitó a las mesas de trabajo, se les invitó a la comisión y se logró construir un plan de residuos sólidos en conjunto. Volvemos también al tema de la participación ciudadana y lo bueno y lo enriquecedor que es poder contar, porque en el cantón tenemos especialistas también en diferentes áreas y que esas personas se involucren en este Consejo Municipal y apoyen también la gestión, creo que es importantísimo. Se logró de poder sacar ese plan de residuos sólidos del Consejo Municipal para la ejecución de la administración, bueno, la alcaldía en este caso, y que puedan desarrollarlo por los próximos 5 años.
1: Muy bien, muy bien. Vamos cerrando, quisiera preguntarle qué viene para Guaycuichea. Ya superamos el primer semestre del año. ¿Y algo que nos quiera mencionar de que venga para el cantón en los próximos meses?
0: Sí, creo que, bueno, parte de lo que nosotros hemos impulsado serían revisiones a reglamentos. Creo que hemos estado también rezagados con temas de reglamentación. Tenemos que ver e impulsar también el tema de la seguridad. Tenemos que reafirmar el tema del compromiso con el comercio. Creo que es importante. Son temas que son vitales para el buen funcionamiento municipal y también poder reafirmar la confianza de los vecinos y las vecinas en este municipio.
1: Excelente. Pues Gloriana, yo le agradezco mucho. Vamos a estar muy pendientes de lo que sucede este jueves. Como usted menciona, bueno, ya las sesiones de la mayoría de los consejos municipales se transmiten a través de streaming. Así que ahí vamos a estar muy, muy atentos a lo que suceda. Y, sí. Y aquí quedan los micrófonos abiertos, por supuesto, para usted y para los demás compañeros de la Municipalidad de Guaycuichea. Muchísimas gracias y éxito.
0: Muchísimas gracias, me gusta.
1: Gracias a las personas que nos han acompañado y hasta pronto. Chao.
8: De esta manera llegamos al final del programa de esta noche. 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

que solamente fue lo que

no siempre se usan tecnologías plantadas y plantadas, y entonces que hay buenas ideas para que de ahí, porque no necesariamente te incluyente todos los criterios que se tienen en la ciudadanía sobre X tema, que no se mete una consulta, pero no es el vinculante. Creo que ya decimos a nuestros oyentes y al pueblo en general cómo articular y cuál es el papel que podemos empezar a fortalecer desde la oficina de participación ciudadana, y que de manera más efectiva, porque es una información realmente importante y

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sobre temas de quién te sugerencias sobre temas.

Entonces, si aunque sea eso, que es ser fiel, que te voy a

Realmente tomar la alimentación hace algún

Pero nos atrevemos a

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Tenemos el planteamiento

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0: básicamente que tú mueras, venidas de los deportivos y universitarios sobre diferentes temas. Y cumplir el proyecto de la diferente forma de los pioneros por disputa en el mundo. Para hablar, no solo hablar sobre las intenciones. Ustedes se pueden
1: Gracias.

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con esta información que nos está entregando, hay varias otros retos, digamos, que creo que definitivamente va a tener que ser otro problema para que veamos y que funcionemos en estas situaciones. Hay varias cosas que creo que

Porque no es solamente que tus funcionarios puedan.

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Bien, tenemos 12,9 minutos, es la hora de importaciones que pueden invertir en una carrera deportiva. Saludos a don Chavarría Velázquez, que gusto de hablar con el jugador de Quique. 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

Francia, 20 minutos, 47 minutos, se va a medir el día.

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Vamos aquí.

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Continuamos con el 14:30 de la tarde de importaciones. 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

HP50, que tiene variador, que tiene inverter de 220 voltios.

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Que causa irritación como síntomas.

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¿qué tal? Hola, ¿qué tal? Muy buenos días. Le damos la bienvenida a una nueva edición de Noticias CRC. Edición de este miércoles 15 de julio del 2026, ya a mitad del mes de julio. El día de hoy le recordamos también, al ser las 6 de la mañana con 4 minutos, la manera en la que nos puede sintonizar, como lo puede hacer a través de la página web crc891.com. Así también como lo puede hacer en aplicación de Pura Vida Radio. Y además, a partir de este momento estamos transmitiendo en el Facebook Live de CRC 89.1 Radio. Hoy les acompaña Ismael Hernández y en el respaldo técnico Eduardo Charria Velázquez. A continuación, las principales noticias de este miércoles 15 de julio. Cuestionan nombramiento de la presidenta del Banco de Costa Rica por requisito de experiencia. Universidad Estatal advierte que combustibles, inflación y nuevos impuestos amenazan bolsillo de los costarricenses. PLN acusa a Pueblo Soberano de recortar recursos para la ruta a San Carlos. Proyecto de ley busca proteger la celebración de la Guanacastequidad. Nuevo sistema del Tribunal Supremo de Elecciones permitirá registrar matrimonios en línea de forma inmediata. Compró gordito de medio año, Junta de Protección Social reporta 5 fracciones millonarias sin cobrar. Industria plástica impulsará innovación y capacitación en foro nacional. Universidad ofrecerá tutorías gratuitas para preparar pruebas nacionales estandarizadas. OIJ decomisa arsenal durante investigación por doble homicidio en Limón. Compañía Nacional de Fuerza y Luz suspenderá el servicio eléctrico este miércoles en San José y Heredia. Y en noticias internacionales, edificios en Francia no cuentan con aire acondicionado a pesar de la ola de calor. Y en los deportes, España noquea a Francia con 2 zarpazos y avanza a la final del Mundial 2026. Y Yocasta Valle aclara críticas y llama a unir esfuerzos por el deporte nacional.

0: política.
1: 6:06, ampliamos informaciones. El nombramiento de María Clemencia Palomo como presidente de la Junta Directiva del Banco de Costa Rica genera cuestionamientos debido a que, según antecedentes de la Superintendencia General de Entidades Financieras, no cumpliría con el requisito de experiencia exigido para ese cargo. La normativa del Consejo Nacional de Supervisión del Sistema Financiero establece que quien presida la Junta Directiva de un banco sistemático debe acreditar al menos 8 años de experiencia en puestos directivos o de alta gerencia durante los últimos 10 años. La politóloga Katia Benavides indicó que más allá de este caso, se abre una discusión de cómo se están realizando los nombramientos.
2: Más allá del caso específico de la presidencia del Banco de Costa Rica, este episodio abre una discusión sobre cómo se están realizando los nombramientos en instituciones estratégicas del Estado. El punto central no es únicamente si la persona designada cumple o no con los requisitos, sino el procedimiento que garantiza que esa verificación ocurra antes de la designación. En términos políticos, el orden del proceso es determinante. Cuando un nombramiento se anuncia, mientras aún existen cuestionamientos sobre el cumplimiento de los requisitos de experiencia, el debate político deja de concentrarse en las capacidades de la persona y se traslada a la transparencia y la rigurosidad del procedimiento. Eso genera un costo reputacional para el gobierno, aun cuando posteriormente se confirme que la designación era procedente.
1: En 2024, la entonces jerarca de la SUGEF, Rocío Aguilar, recomendó al Consejo de Gobierno destituir a Palomo y a otros 2 directores del Banco Popular al considerar que no cumplían con el requisito mínimo de experiencia para integrar una junta directiva. Pese a ese criterio, el Consejo de Gobierno mantuvo a Palomo en el cargo. Tras su renuncia al Banco Popular el pasado 29 de junio, el gobierno la designó como directora del BCR y el 6 de julio la Junta Directiva la eligió por unanimidad como su presidente. Para

0: Existen controles diseñados para revisar la legalidad y la idoneidad de los nombramientos. Sin embargo, desde la perspectiva política, lo ideal es que estas verificaciones estén concluidas antes de que la decisión se materialice. El mayor desafío de gobierno no es defender un nombramiento particular, sino preservar la credibilidad de los procesos de elección. En instituciones financieras, la confianza es un activo fundamental y esa confianza comienza con procedimientos transparentes, técnicos y oportunos.
1: El BCR informó que su área de gobierno corporativo analiza el cumplimiento de los requisitos establecidos por la legislación y la normativa del CONACYF antes de completar el proceso. Por su parte, la SUGEF explicó que la verificación de la idoneidad corresponde inicialmente al banco, que debe elaborar el expediente y remitir a la superintendencia para su revisión. La entidad indicó que emitirá un criterio una vez reciba y analice esa documentación. Además de Palomo, el Consejo de Gobierno nombró como nuevos directivos del BCR a Gretel Vega, Cristian Campos Monge y Giancarlo Calderón Cabrera.
2: La economía.
1: 6:10 a.m, aunque el tipo de cambio y las tasas de interés podrían mantenerse estables durante los próximos meses, la Universidad Estatal a Distancia advirtió que las familias costarricenses aún enfrentan un panorama económico complicado por el aumento en los combustibles, la inflación y la posibilidad de nuevos impuestos. El director de la Escuela de Ciencias de la Administración de la UNED, Federico Quesada Chávez, señaló que el fenómeno del Niño podría elevar el precio de los alimentos al afectar la producción agrícola.
3: Las presiones sobre la inflación podrían verse orientadas en tres vías. La primera es quizá el fenómeno climatológico del Niño, el cual afecta los precios de productos de primera necesidad propios de la canasta básica, los cuales podrían incrementarse pero cancelarse con las reducciones de aquellos precios de productos que no son de primera necesidad. Por eso es que muy probablemente la población percibe que a pesar de que se incrementa el costo de la vida, no se refleja en la inflación. Esto por un lado. La tensión geopolítica del Medio Oriente también podría jugar un factor importante en el incremento de la inflación importada, y esto podría ocasionar tensiones a lo interno del país. Sin embargo, debido a la posición favorable que tiene el país con respecto a los activos de reserva, esto podría haberse no traducido de una forma tan agresiva. Ya lo hemos observado durante inicios del año. Por último, y es importante considerarlo, también se presenta para finales del año una caída en la recaudación fiscal, la cual podría incrementarse para finales del año, pero esto podría ocasionar limitaciones en la formulación del presupuesto nacional y la inversión en obra pública, que a la postre podría generar un impacto negativo en las proyecciones de crecimiento de la economía.
1: El especialista también alertó que una eventual reforma tributaria que aumente el impuesto al valor agregado o cree nuevos gravámenes tendría un impacto directo sobre el costo de vida, especialmente para los hogares de menores ingresos. A esto se suma la posibilidad de nuevos aumentos en los combustibles y continúan las tensiones en Medio Oriente. El economista recordó que el crecimiento económico del país también enfrenta riesgos por los efectos del clima sobre la infraestructura y las cosechas, además del incremento en los costos de transporte aéreo, lo que podría afectar la actividad turística. Ante este escenario, recomendó a las familias fortalecer el ahorro, limitar los gastos a lo indispensable y aplazar inversiones importantes hasta que exista un panorama económico más claro. Además, hizo un llamado a las autoridades para evitar medidas tributarias que incrementen la carga económica sobre los hogares costarricenses.
2: Asamblea Legislativa.
1: 6:13 a.m, la diputada del Partido Liberación Nacional, Diana Murillo, denunció un primer recorte de 263 millones de colones destinados a las expropiaciones de la Ruta Nacional 35, carretera a San Carlos, aprobada por los diputados del Partido Pueblo Soberano en la Comisión de Asuntos Hacendarios. La legisladora Murillo destacó que se mantendrán vigilantes hasta este tipo de situaciones.
4: he denunciado categóricamente desde la Comisión de Asuntos Hacendarios que se le ha hecho un recorte de 263 millones de colones a

0: el presupuesto de expropiaciones para la carretera a San Carlos. Este es el primer recorte. Sin embargo, vamos a estar vigilantes de que no se realice ningún recorte más, porque luego esos recursos nos van a faltar y nos han venido prometiendo desde la administración anterior y en esta que esa carretera es una prioridad. Insto a todos los sancarleños y a toda la zona norte que estemos atentos para que no se realice ningún recorte más.
1: Asimismo, lamentó que ninguna de estas modificaciones presupuestarias estuviera acompañada de una justificación técnica por parte del gobierno. Murillo recordó que, aunque la carretera no avanza en algunos sectores, el tramo central entre el Sifón de San Ramón y la Abundancia en Ciudad Quesada, compuesto por 29 kilómetros, permanece paralizado desde el 2018. Finalmente, hizo un llamado al gobierno y a los diputados para garantizar los recursos necesarios que permitan retomar el avance de la Ruta 35 y saldar una deuda histórica con el pueblo sancarleño. 6 de la mañana con 15 minutos, la diputada Nayuribi Guadamuz presentó un proyecto de ley para declarar de interés nacional y proteger legalmente la celebración del Día de la Guanacastequidad, así como el programa educativo que promueve la identidad cultural en las escuelas de la provincia desde hace 2 décadas. La iniciativa, tramitada bajo el expediente 25.642, pretende garantizar la continuidad de esta celebración sin que dependa de decisiones políticas o de los cambios de gobiernos. El proyecto también actualiza el concepto de identidad guanacasteca al reconocer como parte de su patrimonio cultural las raíces indígenas, españolas y afrodescendientes, con el propósito de fortalecer una visión más inclusiva de la historia y la cultura de la provincia. Guadamuz afirmó que la propuesta busca asegurar que las nuevas generaciones conozcan y valoren sus raíces, además de preservar un programa educativo que, según indicó, cuenta con más de 20 años de aplicación.
2: En el marco del 202 aniversario de la anexión del partido de Nicoya a Costa Rica, he presentado el proyecto de ley Día Nacional y Reconocimiento de la Guanacastequidad. ¿Cuál es el objeto de esto? Darle un soporte jurídico, un soporte legal a este proyecto, en donde la identidad cultural de Guanacaste se va a ver todavía más reforzada con los cimientos del trabajo de la cultura, de su gastronomía, sus comidas, su música, el arte y, por supuesto, la historia que ha forjado y ha hecho grande a este país. Me siento sumamente honrada como guanacasteca de haber presentado este proyecto y pues darle esa vía que corresponde en el plenario.
1: De recibir el respaldo legislativo, el proyecto convertiría en ley la conmemoración de la guanacastequidad y brindaría estabilidad al programa educativo que promueve la identidad cultural de la provincia.
3: Servicios.
1: 6 de la mañana con 17 minutos, el Tribunal Supremo de Elecciones habilitará a partir de agosto el sistema Matrimonio en Línea, una nueva plataforma que permitirá registrar matrimonios de forma inmediata cuando ambos contrayentes sean costarricenses por nacimiento y cumplan con los requisitos legales. La herramienta será de uso obligatorio para los notarios y sustituirá el sistema Matrimonio Digital, que funcionó desde el 2011. Una vez finalizado el trámite, el matrimonio quedará inscrito automáticamente en la base de datos del Tribunal Supremo de Elecciones y los usuarios podrán solicitar de inmediato la certificación actualizada de su estado civil. De acuerdo con entidad, si alguno de los contrayentes sea extranjero o costarricense por naturalización, el sistema permitirá presentar la declaración, pero el expediente será enviado a la sección de inscripciones del tribunal para su respectiva revisión. La vocera del tribunal, Carolina Phillips, explicó cómo funcionará el sistema.
4: Como parte de su proceso de modernización, el Tribunal Supremo de Elecciones pondrá en marcha en el mes de agosto, el nuevo sistema de matrimonio en línea. Esta plataforma vendrá a agilizar la inscripción de los matrimonios y sustituirá el actual servicio de matrimonio digital. El sistema estará disponible las 24 horas del día. Durante el mes de julio, el Tribunal Supremo de Elecciones brindará capacitaciones e inducciones a las personas notarias para familiarizarlas con esta nueva herramienta.
1: La plataforma estará disponible las 24 horas del día, los 7 días de la semana y podrá utilizarse desde cualquier computadora con acceso a internet a través del sitio web del tribunal. El tribunal informó que los notarios que no utilizaron la plataforma anterior deberán inscribirse previamente como usuarias del nuevo sistema antes de celebrar matrimonios. Además, durante este mes realizará sesiones de capacitación para facilitar el uso de la herramienta. Con implementación de matrimonio en línea, el tribunal busca simplificar el proceso de inscripción de matrimonios y reducir los tiempos de respuesta en este trámite. CRC. 6:20 a.m. La Junta de Protección Social hizo un llamado a las personas que compraron el gordito de medio año 2026 para que revisen sus fracciones, ya que todavía permanecen sin reclamar 5 premios. Según la institución, únicamente falta por cobrar una fracción del premio mayor y 4 fracciones del segundo premio. En cambio, el tercer premio ya fue cancelado en su totalidad. La Junta recordó que los ganadores tienen un plazo de 60 días naturales contando a partir del día siguiente al sorteo para hacer efectivo el cobro. En este caso, la fecha límite será el 23 de septiembre del 2026. La gerente de producción y comercialización interna de la Junta, Saray Barbosa, detalló la entrega de premios que realizó la entidad.
3: La Junta de Protección Social sí paga sus premios. Ya llevamos 1.778 millones pagados, en este caso para el gordito de medio año. Pero hay algo importante, todavía tenemos 5 fracciones pendientes de cobrar. Una fracción pertenece al premio mayor. Recuerden, todos los vecinos del centro de San José, usted puede tener esa fracción en algún lado, en su casa, en la billetera, busquen en las bolsas de los pantalones porque ahí pueden tener una fracción todavía del sorteo del gordito de medio año y que tiene el premio mayor. Además de eso, tenemos 4 fracciones del segundo premio, donde también los vecinos de Heredia, por favor, verifiquen las fracciones que compraron para el sorteo del gordito de medio año, porque también está pendiente de cobrar. Ya el tercer premio logramos pagarlo a un 100% y además recuerden que tienen hasta el 23 de septiembre para poder cobrar estos premios. Son 60 días naturales posteriores al sorteo que se ejecutó el pasado 5 de julio. Las historias que hemos tenido son muy contundentes en el tema de lo que la gente va a hacer con el dinero. Tenemos una señora, una vecina de San José que ganó 100 millones de colones. Ella va a destinar esos 100 millones para ahorrar y además de eso para hacer obras de caridad. Tenemos otro vecino de Heredia que cobró 32 millones de colones, lo que fortalecerá su negocio y además de eso también para invertir. Y otro ganador que tenemos de 16 millones que va a hacer una remodelación en su vivienda.
1: La Junta reiteró que revisar los billetes podría convertir a más personas en ganadoras y recordó que, una vez vencido el plazo, los premios no podrán ser reclamados.
5: Nacionales.
1: 6:23 a.m. La industria plástica es clave para la producción agrícola, la construcción, el comercio, la logística y la manufactura avanzada. Miles de productos y procesos en Costa Rica dependen diariamente de soluciones plásticas para garantizar inocuidad, calidad y sostenibilidad. En 2025 el país exportó $528 millones en plástico y para 2026 el sector aumenta los requerimientos para el personal técnico, mientras la coyuntura internacional plantea desafíos logísticos y de precios en materias primas. Con este panorama en mente, la Cámara Costarricense de la Industria del Plástico celebrará el próximo 6 de agosto la tercera edición de InnovaPlast, el principal foro técnico y empresarial del sector. La presidenta de la institución, Rosa Gutiérrez, explicó qué es Aciplast.
6: InnovaPlast es el principal foro técnico y punto de encuentro de la industria plástica costarricense. La tercera edición reunirá representantes de toda la cadena de valor para aumentar el conocimiento en temas claves para el sector como inteligencia artificial, generar negocios y construir soluciones proactivas que fortalezcan nuestra competitividad y sostenibilidad.
1: La iniciativa bienal reunirá especialistas nacionales e internacionales en capacitación técnica y soluciones proactivas ante los desafíos locales y globales. El foro también destacó esfuerzos locales de actualización gracias a la alianza con el Instituto Nacional de Aprendizaje, que facilita la formación técnica especializada y se adelanta a las necesidades de una industria que evoluciona hacia procesos cada vez más automatizados, eficientes y sostenibles. 6 de la mañana con 24 minutos, la Universidad Fidelitas mantiene abiertas las inscripciones para su programa Ciencia de Mente, una iniciativa de tutorías virtuales gratuitas dirigida a estudiantes de último año de colegio que se preparan para las pruebas nacionales estandarizadas del Ministerio de Educación Pública. El programa ofrecerá repasos en modalidad virtual mediante sesiones en vivo por la plataforma Zoom, lo que permitirá la participación de estudiantes de cualquier parte del país. La supervisora de promoción vocacional de la universidad, Claire Aparicio, amplió sobre el tema.
7: Claire Aparicio, supervisora de promoción vocacional de la Universidad Fidelitas. Ciencia de Mente es una iniciativa gratuita que le brinda tutorías virtuales a los estudiantes de último año de colegio. El objetivo es ayudarles a prepararse para las pruebas nacionales estandarizadas del MEP. Este es un programa que ofrece clases virtuales en inglés, matemáticas y ciencias, con docentes especializados. Buscamos fortalecer los conocimientos académicos de los estudiantes para su desempeño en las evaluaciones y motivarlos con respecto a la educación superior. Está dirigido a todos los estudiantes de último año de colegio, no importa su modalidad, ya sean académicos, técnicos, nocturnos, públicos o privados.
1: Por otro lado, Aparicio también detalló los requisitos que deben tener los estudiantes para poder participar.
7: Como requisito principal, deben ser estudiantes de último año de colegio y contar con internet para poder conectarse a las clases virtuales. Los estudiantes interesados deben completar un formulario de inscripción. Al registrarse, les va a llegar por correo electrónico un enlace para poder conectarse a las clases. La participación es totalmente gratuita y los estudiantes pueden inscribirse en cualquier momento del periodo de inscripción.
1: Durante las sesiones se reforzarán los principales contenidos evaluados en las pruebas nacionales mediante ejercicios prácticos, dinámicas interactivas y recursos didácticos. Los repasos iniciarán el sábado 18 de julio y continuarán los 1, 8, 22 y 29 de agosto, así como el 5 y 12 de septiembre en horario de 9 de la mañana a 12 mediodía y de 1 de la tarde hasta las 4. Las tutorías abordarán las asignaturas de matemática y ciencia fundamentales para las evaluaciones nacionales. Los cupos son limitados, por lo que se recomienda realizar el proceso con anticipación. 6 de la mañana con 27 minutos, el Observatorio Vulcanológico y Sismológico de Costa Rica, la Universidad Nacional, alertó sobre un cambio significativo en actividad eruptiva del volcán Rincón de la Vieja a partir del 2 de julio de este año. Los sistemas de monitoreo científico contabilizaron un aproximado de 28 erupciones de carácter freático en el coloso guanacasteco. Si bien la mayoría de estos eventos correspondieron a manifestaciones de pequeña magnitud, los vulcanólogos identificaron 3 erupciones de intensidad moderada que encendieron los protocolos de vigilancia activa. La vulcanóloga del Opsicore, Henriette Bacar, explicó que desde el 2 de julio se observó un cambio en actividad eruptiva del volcán Rincón de la Vieja, donde se registró un aproximado de 28 erupciones de carácter freático.
8: A partir del 2 de julio hemos observado un cambio en la actividad eruptiva del volcán Rincón de la Vieja. Hemos registrado aproximadamente 28 erupciones de carácter freático, la mayor de ellas pequeñas, sin embargo hemos visto 3 moderadas. Las de mayor energía son las del 7 de julio, las del 11 de julio y las del 12 de julio. 2 de estas erupciones generaron lahares ineruptivos, es decir, que cuando se genera la erupción, también lanza sedimentos y agua del cráter que descienden por el flanco norte. Estos fueron reportados por los vecinos de la comunidad norte el día de ayer y se ven favorecidos además cuando hay precipitaciones en la cima del volcán. En términos de los parámetros de monitoreo, lo que hemos visto es una disminución del tremor a partir del 2 de julio, cuando vimos este incremento en la actividad eruptiva. y no se han visto parámetros claros en la deformación. Sin embargo, se observa una leve extensión e inflación de la cima del volcán. Con respecto a los gases, lo que se ha visto son valores muy bajos y normales, lo que podría indicar en conjunto de que hay una obstrucción de la salida de gases y que está presurizando fluidos magmáticos e hidrotermales y generan estas erupciones, que algunas de ellas pueden ser de gran energía, como las del 11 y el 12 de julio.
1: Los eventos de mayor liberación de energía acontecieron el 7, 11 y 12 de julio. Dos de estas erupciones específicas provocaron el descenso de lahares eruptivos por el flanco norte de la estructura geológica. Los vecinos de las comunidades ubicadas en el sector norte del volcán reportaron el paso de estos flujos de lodo y materiales ante la persistencia de las precipitaciones pluviales sobre la cima del macizo.
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1: 6:34, gracias por continuar con nosotros. Según el Instituto Meteorológico Nacional, este miércoles se prevé el ingreso de la onda tropical número 23 durante la madrugada. Se prevé que refuerce las precipitaciones y mantenga cobertura nubosa sobre las regiones del Caribe Norte y la zona norte, especialmente durante la madrugada y la mañana, y en menor medida hacia las montañas del Valle Central y sectores costeros del Caribe Sur. Durante la tarde, la posibilidad de lluvia y aguaceros con posible tormenta se limitará hacia las zonas montañosas del Pacífico Central y Sur. Adicionalmente, continuarán los vientos alisios acelerados. En combinación con el paso de la onda tropical, favorecerán condiciones ventosas en las montañas del país, el Valle Central, el Pacífico Norte y llanuras de la zona norte. Se prevé viento sostenido entre 15 y 30 kilómetros por hora, con ráfagas entre 30 y 60 kilómetros por hora y máximos entre 70 y 95 kilómetros por hora, especialmente para las montañas y el norte de Guanacaste.
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1: Al ser las 6:36, aumenta la cantidad de vehículos en las principales carreteras de la gran área metropolitana. En autopista General Cañas, el tránsito avanza lento desde las cercanías del aeropuerto Juan Santamaría, Belén y el sector de Real Cariari. La ruta 27 presenta circulación pesada desde Santana y Escazú. Hacia la capital también se reporta una mayor carga vehicular en los accesos a la Sabana. En circunvalación, los conductores encuentran paso lento en sectores como La Uruca, Atillo, San Sebastián, Zapote y Guadalupe. Desde Heredia hay tránsito denso por Santo Domingo, Tibás y la ruta hacia La Uruca. En Alajuela aumenta la presa en la radial Francisco Orlich, El Coyol y los accesos a General Cañas. Quienes viajan desde Cartago encuentran circulación lenta en La Lima, Taras, Ochomogo y la autopista Florencio del Castillo. En el sector sur de la capital hay mayor movimiento vehicular desde Desamparados, San Francisco de los Ríos, Paso Ancho y San Sebastián. Además, es importante recordar que la restricción vehicular está suspendida por las vacaciones de medio año. La restricción vehicular regresará hasta el próximo lunes con las placas finalizadas en 1 y 2.
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1: Para este miércoles, el tipo de cambio oficial se encuentra en 447 colones con 49 céntimos la compra. Por su parte, la venta está en 453 colones con 7 céntimos según datos oficiales del Banco Central de Costa Rica.
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1: 6:38, agentes del organismo de investigación judicial de Limón ejecutaron dos allanamientos en Villa del Mar de Moín que permitieron el decomiso de armas de guerra, equipo táctico y la detención de 5 personas como parte de la investigación por el asesinato de 2 adolescentes ocurrido el pasado 12 de julio. Nuestra compañera Claudia González nos amplía.
2: Los operativos se iniciaron a las 4 de la madrugada en 2 viviendas ubicadas en calle Managüita, luego de que las pesquisas vinculan esos inmuebles con el caso. La investigación señala que las víctimas, 2 menores de 16 y 17 años, viajaban en motocicleta cuando ocupantes de un vehículo los interceptaron, impactaron la motocicleta y dispararon en múltiples ocasiones. Uno de los adolescentes murió en el lugar, mientras que el otro intentó huir, pero los atacantes lo alcanzaron y también lo asesinaron. Durante los allanamientos, los agentes decomisaron 2 fusiles AK-47, un fusil AR-15, 2 pistolas con cargadores extendidos, chalecos antibalas, radios de comunicación y la placa de la motocicleta en la que viajaban las víctimas. El OIJ detuvo a un hombre de apellido Díaz, de 21 años, quien era requerido por un caso de robo agravado. Además, afrontará una causa por portación ilegal de un arma de fuego prohibida. También quedaron detenidos un hombre de apellido Ortiz, de 19 años, un menor de 17 años, un hombre de apellido Lewis de 19 años y una mujer de apellido Martínez de 23 años, todos como sospechosos del delito de tenencia y acopio de armas prohibidas. Las autoridades no descartan que estas cuatro personas mantengan algún vínculo con el doble homicidio. El caso continúa bajo investigación y los detenidos quedaron a las órdenes del Ministerio Público para definir su situación jurídica.
1: 6:39 a.m. El organismo de investigación judicial de Batán detuvo este martes a una mujer de apellido Gamboa de 31 años como sospechosa de planear un homicidio ocurrido en Matina de Limón. Nuestro compañero Sebastián Quesada nos trae la información.
3: Agentes judiciales realizaron dos allanamientos a eso de las 3 a.m. en el sector de Matina. Durante el operativo localizaron a la sospechosa y decomisaron un teléfono celular, un arma de fuego calibre 38 tipo revólver y municiones. El homicidio ocurrió el 28 de septiembre de 2025, cerca de las 8 a.m. en el sector de Estrada Matina. La víctima era un hombre de apellido Rivera de 26 años, quien se encontraba en vía pública cuando fue interceptado por varios sujetos. Según la investigación del OIJ, los atacantes le dispararon y el hombre falleció en el momento. Los agentes judiciales vincularon a la mujer con el aparente planificación del crimen, tras las diligencias realizadas durante la investigación. El OIJ indicó que el móvil del homicidio está relacionado con un posible ajuste de cuentas o una venganza. La detenida quedó a la orden de la fiscalía, en donde se determinará su situación jurídica.
0: Entretenimiento.
1: Seis de la mañana con 41 minutos, Disney confirmó que Avengers Doomsday llegará a los cines con una duración de 165 minutos, lo que la convertirá en la segunda película más extensa del universo cinematográfico de Marvel, solo por detrás de Avengers Endgame. Eso sí, la duración de la película puede cambiar en el corte final, pero por el momento el anuncio indica que durará 2 horas con 45 minutos. Con este metraje, la nueva producción superará a Black Panther Wakanda Forever y a Eternals, dos de las cintas más largas de la franquicia. El estudio anunció además que la preventa de entradas en Estados Unidos comenzará el próximo 20 de julio con funciones en el nuevo formato Infinity Vision, una tecnología de gran formato que Disney estrenará con esta película para ofrecer una experiencia más inmersiva. La compañía adoptó esta estrategia después de que Warner Bros. Asegurara la exclusividad de las salas IMAX para Doom Parte 3 durante las primeras semanas de estreno de ambas producciones. Marvel también prepara el lanzamiento del primer tráiler completo de Avengers Doomsday durante la Comic-Con de San Diego. Como parte de la campaña promocional previa al estreno, la Comic-Con será el 25 de julio. La película reunirá varias de las principales figuras del universo Marvel, entre ellas Robert Downey Jr., quien regresará a la franquicia para interpretar al villano Victor Von Doom, además de Chris Hemsworth, Chris Evans, Anthony Mackie, Tom Hiddleston, Pedro Pascal, Florence Pugh, Patrick Stewart e Ian McKellen.
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1: 6:42 a.m. La primera selección en sellar su boleto a la final de la Copa Mundial 2026 es España. La Furia Roja noqueó a Francia con 2 zarpazos y buscará su segundo título de la Copa del Mundo. El equipo de Luis de la Fuente no llegaba como favorito al cruce contra los franceses, que habían aplastado a la competencia durante el último mes de competición, pero desde el arranque el combinado ibérico pudo imponer su estilo de juego. España quiso mover el balón desde atrás, de lado a lado y por todos los sectores. Francia apostó por el vértigo y la Roja no se lo permitió. En un cruce que tuvo ritmo frenético, la explosividad de los Blues desapareció y Didier Deschamps no encontró cómo romper el candado español. El primer golpe lo dio Mikel Oyarzabal desde el punto de penal al minuto 22 y Pedro Porro marcó el segundo al minuto 58. Con más de media hora por jugar, Francia actuó con más desesperación que certeza, mientras España resistía y veía cómo los avances sobre el marco de Unai Simón llegaban sin mayor peligro. El paso de los minutos favoreció a los españoles, que supieron aguantar la ventaja para regresar a una final de la Copa del Mundo. Además, importante recordar que el día de hoy se define el segundo finalista del Mundial, cuando la selección de Argentina se enfrente a Inglaterra a la 1:00 p.m. 6:44 la boxeadora costarricense Yocasta Valle aclaró que sus declaraciones recientes no reflejaron de forma completa su posición sobre el apoyo al deporte nacional. La atleta afirmó que el crecimiento del sector requiere el compromiso de Estado, la empresa privada, las instituciones y los propios deportistas. Valle explicó que Costa Rica necesita más respaldo para sus atletas, pero rechazó que esa responsabilidad recaiga únicamente sobre el gobierno. La aclaración surge después de publicaciones que atribuyeron a Valle fuertes críticas contra el gobierno por la falta de presupuesto para el deporte. La deportista sostuvo que esas informaciones omitieron parte de sus declaraciones y modificaron el sentido de su mensaje. La campeona señaló que la coordinación entre todos los sectores puede abrir nuevas oportunidades para las futuras generaciones y fortalecer las distintas disciplinas deportivas del país. Además, reconoció el trabajo del Instituto Costarricense del Deporte y la Recreación, la Municipalidad y otras organizaciones que destinan recursos y ejecutan programas para impulsar el deporte. Valle aseguró que nunca pretendió señalar a las autoridades ni restar mérito a sus esfuerzos. Según explicó, su mensaje buscó promover una mayor colaboración entre todos los actores vinculados con el deporte costarricense. 6:45, vamos a un corte comercial y ya regresamos con más noticias en CRC 89.1 Radio.
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1: 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La miel multifloral del apiario Reserva con Chalo obtuvo la medalla de oro en la categoría calidad de los London Honey Awards 2026, uno de los certámenes más importantes de la industria apícola, hecho que posicionó a Costa Rica entre los productores de miel de mayor excelencia a nivel internacional. La competencia reunió más de 340 mieles provenientes de más de 30 países, donde un panel de especialistas evaluó la apariencia, el aroma, la textura y el sabor mediante catas a ciegas. Además, la miel de Reserva Conchal recibió una distinción por segundo año consecutivo. El producto nació de una alianza entre Reserva Conchal, Blue Zones Nicoya y Mieles Nicoyanas. El apiario opera desde 2020 en Guanacaste y alberga más de 2.5 millones de abejas distribuidas en unas 50 colmenas rodeadas por bosque seco tropical. Más de 3.700 estudiantes de comunidades cercanas participaron en el programa Simbiosis, donde conocen la importancia de las abejas nativas y la protección de los ecosistemas.
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1: 6 de la mañana con 50 minutos, la mayoría de los edificios y viviendas de Francia, incluidos colegios y hospitales, no cuentan con aire acondicionado, a pesar de las olas de calor con temperaturas superiores a los 40 grados centígrados.
8: París viene implementando una red de refrigeración urbana que utiliza el agua del Sena para enfriar edificios cercanos al cauce del río. Este sistema, que se encuentra en plena expansión, ya supera los 120 kilómetros de tuberías subterráneas, convirtiéndose en el más grande de Europa. Marie Carlot, directora general de Freshor Paris, la empresa encargada de gestionar esta red, explica cómo funciona y qué papel desempeña frente a las olas de calor cada vez más frecuentes.
9: Es una red cerrada de distribución de agua helada, con 120 kilómetros de tuberías que abastecen a los edificios conectados. Cuando el agua llega al edificio, pasa por un intercambiador térmico que transfiere el frío al sistema de climatización del inmueble. Después, el agua regresa más caliente a las plantas de producción como consecuencia de ese intercambio. Allí se utiliza el agua del río Sena en un nuevo proceso de intercambio térmico para evacuar el calor extraído de los edificios y volver a enfriar el agua mediante equipos de refrigeración.
10: A nouveau l'eau avec des groupes froids.
8: ¿Es que esta red de refrigeración está preparada para hacer frente a estas olas repetidas de calor?
9: Estas redes están diseñadas para soportar altas temperaturas. Sin embargo, las olas de calor que vivimos en 2026 no tienen precedentes. Esto demuestra que debemos seguir reforzando la red y aumentando su resiliencia para responder mejor a fenómenos climáticos que este año han sido especialmente extremos. Con ese objetivo, seguimos ampliando nuestra infraestructura. Acabamos de conectar una nueva planta de producción ubicada en la Universidad de Jussieu en París. Además, estamos finalizando las obras que triplicarán la capacidad de otra de nuestras plantas situada en la Biblioteca Nacional de Francia. También tenemos nuevos proyectos de plantas en construcción.
8: ¿Cómo puede adaptarse este sistema para que las poblaciones más vulnerables también puedan disfrutar de este servicio?
9: Este es un enorme desafío. Debemos garantizar que toda la población, especialmente la más vulnerable, tenga acceso a espacios donde pueda refrescarse. Hoy ya no hablamos de refrigeración por comodidad, sino de refrigeración como una necesidad básica. La meta de la ciudad de París es que las escuelas, municipalidades y bibliotecas conectados a la red de frío también puedan abrir sus puertas a los vecinos. En el caso de las escuelas, incluso durante las vacaciones, para que quienes no disponen de viviendas suficientemente frescas puedan acceder, al menos durante unas horas al día, a un espacio climatizado.
8: Marie Carlot concluye recordando la importancia de la red de refrigeración urbana para adaptarse al cambio climático. Destaca que en comparación con los sistemas de aire acondicionado individuales, consumen la mitad de electricidad y generan la mitad de las emisiones de CO2. 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
1: 6 de la mañana con 53 minutos, Estados Unidos e Irán devastaron una nueva ola de ataques que se vienen multiplicando desde la semana pasada.
11: Volvieron a sonar las alarmas en Bahrein, Kuwait y Qatar por amenaza de misiles. Objetivos iraníes son atacados en mar y tierra por el ejército estadounidense y además Estados Unidos e Irán, cada uno por su lado, asegura que controla el estrecho de Hormuz. El regreso a las hostilidades era de esperarse. Así lo dijo a RFI el investigador en el Departamento de Guerra del King's College, Pablo de Orellana.
12: La escalada de violencia que hemos visto en los últimos días era completamente de esperarse. Este problema viene directamente del hecho de que el alto al fuego no solucionaba ninguno de los problemas. No solucionaba el problema de Hezbollah, no solucionaba el problema de las armas nucleares, no solucionaba el problema del enriquecimiento y no solucionaba el problema del apoyo iraní a los proxies regionales. Tampoco solucionaba las exigencias de Irán mismo, que es no intervención norteamericana, paz entre Israel y Hezbollah y movimiento, digamos, sobre lo que Irán llama su encercamiento por Estados Unidos. Era de esperarse que este alto al fuego iba a colapsar.
11: En este momento, el interés de los Estados Unidos se concentra en el estrecho de Hormuz debido a la presión de los mercados.
12: Acordémonos que lo que más le importa a Trump es cómo va la bolsa, Wall Street. Y es por eso, cada vez que el estrecho de Hormuz es bloqueado, la bolsa cae. Yo estoy convencido que si no fuese por la subida del precio del petróleo y el colapso en mercados de bolsa, Trump nunca hubiese hecho el alto el fuego ni siquiera.
11: La paradoja es que a pesar de las hostilidades, Teherán pide que sigan las negociaciones. Para el investigador, los recientes ataques son un mensaje de presión.
12: La violencia que estamos viendo no es una contradicción a las tratativas. De hecho, yo argumentaría que es todo lo contrario. Es una comunicación violenta, pero es una comunicación después de todo. Estados Unidos está intentando obligar por las malas a Irán a aceptar sus exigencias. Irán está respondiendo violentamente el mensaje que no nos puedes obligar con violencia a aceptar tus términos. Para mí, el problema no es tanto lo que está ocurriendo ahora como que esto demuestra que las posiciones diplomáticas para un posible tratado de paz están todavía muy lejos. Están tan lejos de un acuerdo que prefieren continuar a dispararse misiles que continuar a resolver estos problemas a través de negociaciones solamente. Era solo una pausa táctica en una negociación mucho más violenta para intentar obligar a Irán a aceptar las exigencias de Trump y, de parte de Irán, usar la violencia para sacar concesiones a Estados Unidos, que lleva consistentemente exigiendo desde hace un año.
11: Antonio Guterres, el secretario general de la ONU, pide que se reanuden urgentemente las negociaciones de paz.
1: CRC. 6:56 PM, hasta aquí la primera parte de nuestra entrega informativa. Nos separamos un momento para escuchar Panorama, el programa de la Cámara Nacional de Radiodifusión. Regresaremos a las 7:20 PM para más información.

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3: 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Saludos, muy buen día. Como siempre, es un placer hacer panorama para usted. La frase de hoy dice: no prepares el camino para el niño, prepara al niño para el camino. En su canción El Amor, el español José Luis Perales intenta explicar uno de los sentimientos más difíciles de definir.
4: El amor es una gota de agua en un cristal.
5: Quizás por eso el amor habla de cosas sencillas: comprender, perdonar, compartir. Porque amar no siempre está en las grandes promesas. Muchas veces está en escuchar, en acompañar, en quedarse cuando las cosas se complican. Tal vez el amor sea precisamente eso: dos personas que, aun siendo diferentes, deciden cuidarse y caminar juntas.
4: El amor es llorar cuando nos dice adiós. El amor es soñar oyendo una canción.
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3: Varios expertos en derecho concuerdan en que la anulación de la licitación de frecuencias por medio de una sentencia de la Sala Constitucional no significa que el Ejecutivo deba renunciar a realizar un nuevo concurso. Por el contrario, la misma sala establece varios criterios que deberán incorporarse en cualquier procedimiento futuro para garantizar el respeto de los principios constitucionales.
5: El abogado especialista en telecomunicaciones Juan Manuel Campos Ávila explicó que la próxima licitación debería superar un modelo basado exclusivamente en la mayor oferta económica y en la diversidad informativa.
6: Para ir de nuevo a un proceso de licitación que probablemente el gobierno vaya a estructurar, tienen que seguir todo un procedimiento que está establecido en el reglamento de la Ley General de Telecomunicaciones y tiene que seguirse un procedimiento con base en la sentencia de la Sala Constitucional. Ya se ha dicho que el espectro es un bien de dominio público que no se reduce a quien paga más. Ese es un tema fundamental. Y hay un voto muy importante por el magistrado Cruz, que pueden existir obligaciones sociales para efecto de no contabilizar precio, pero sí contabilizar eventualmente qué es lo que se le va a alegar a las comunidades. Vean ustedes cómo en la presentación de ofertas, ¿verdad?, tuvimos una de AM, 20 frecuencias en FM, 4 para televisión y el resto apagados. ¿Verdad? Era en realidad el contrasentido de la diversidad y el contrasentido de la libertad de expresión. Ahora, hay un elemento muy importante que el magistrado Cruz Castro da razones adicionales. La subasta sería inadecuada, lo fiscal debería captarse vía impuesto. Y es que aquí también había una tendencia en los proyectos para que se pudieran destinar fondos para lograr cometidos que no iban a beneficiar a la radiodifusión.
5: Otro aspecto destacado es la necesidad de elaborar estudios basados en la realidad costarricense. Según los expositores, cualquier análisis técnico deberá considerar las características geográficas, económicas y sociales del país.
3: Giovanni Delgado Castro, abogado y proponente del recurso de amparo que acogió la Sala Constitucional, añadió que uno de los principales cuestionamientos al proceso anulado fue precisamente que muchos de sus requisitos resultaban difíciles de cumplir para operadores regionales o de menor tamaño, reduciendo así las posibilidades de participación.
7: A mí me motivó poner esto por mi papá, porque nosotros no teníamos casa, nosotros fuimos uno de los precaristas de Paraíso de Catar. Y cuando llegábamos allá y dormíamos en una tienda de campaña que era una bolsa de basura, lo que nos hacía la compañía en la noche era el radio, ni siquiera el televisor, porque no teníamos televisor. A mí me afectó mucho cuando salió el compañero Carlos Lafuente, porque Carlos Lafuente se despidió, no sé quiénes lo escucharon. Pero él dijo, ya no podemos más, ya no puedo hacer nada más. Y yo pensé en ese momento y recordé a mis papás, a mi papá en especial, que los domingos ponía el radio para escuchar los partidos de fútbol, a los papás de mi amigo Jesús, que eran adultos mayores, que escuchaban la misa, no podían pasar ningún día sin acostarse. La radio es la voz de aquellas personas que se comunican con el sentimiento. No es como internet, en internet se busca cosas y se pierde, pero la radio y la televisión aún tienen una esencia que llega a los corazones. Para mí lo más importante de esta resolución es que la pluralidad de voces es lo que no tenemos que dejar perder en Costa Rica. El mensaje principal tal vez para mí es que la democracia se debe conservar luchando con los medios legales que tenemos para defenderla.
5: Los expertos coinciden en que la futura licitación deberá equilibrar la eficiencia administrativa con la protección del pluralismo informativo. En otras palabras, el objetivo no será únicamente asignar frecuencias, sino hacerlo de manera en que la ciudadanía continúe teniendo acceso a una oferta amplia, diversa e inclusiva de medios de comunicación.
3: Ese será precisamente uno de los principales retos que enfrentará el gobierno costarricense: diseñar un concurso que combine eficiencia, transparencia y competencia, sin dejar de proteger el pluralismo informativo y la libertad de expresión que la Constitución garantiza.
5: El arte de la pesca artesanal que empodera a las mujeres de Punta Arenas en COOPE Brujas del Mar RL.
3: Lo que inició como una crisis tras la pérdida repentina de empleo se transformó en una oportunidad de innovación y resiliencia para un grupo de mujeres en el Pacífico Central. Hoy, COOPE Brujas del Mar RL destaca en el sector de la pesca deportiva con su marca de señuelos artesanales de alta calidad, fabricados íntegramente en Costa Rica.
5: Ubicada en el Roble de Punta Arenas, esta cooperativa está integrada por 11 mujeres y 2 hombres, quienes decidieron no rendirse ante la falta de oportunidades laborales. En su taller, transforman la

0: Decorativos con formas de peces y paisajes costeros.
1: Bajo su marca comercial Predador Lures, la cooperativa busca posicionarse en el mercado nacional e internacional, demostrando que el modelo cooperativo es una herramienta vital para el desarrollo económico local y el empoderamiento femenino. Para las personas interesadas en la compra de los productos de la cooperativa, puede encontrarlas en Facebook e Instagram como Predador Lures o al WhatsApp 6107-3023.
2: Después de la pausa comercial, continuamos con otro tema de interés en Panorama.
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0: Hoy 15 de julio se conmemora el 34 aniversario de la creación del régimen de capitalización colectiva conocido como RCC y que es administrado por la Junta de Pensiones y Jubilaciones del Magisterio Nacional, JUPEMA.
1: Nos acompaña Carlos Hernández Álvarez, presidente de JUPEMA, para hablar sobre este importante acontecimiento. ¿Qué representa este aniversario para JUPEMA y para las personas trabajadoras de la educación?
7: El régimen de capitalización colectiva cumple 34 años, se dice muy fácil, pero son 3 décadas y resto de un compromiso muy serio de la Junta de Pensiones con un retiro digno del Magisterio Nacional. Eso es, no es poca cosa, ¿verdad? Este régimen se estableció en 1992 con la ley Marco 7302, ahí inició y a la fecha pues estamos muy contentos que por la manera en la que hemos venido gestionando todos esos recursos de manera con criterios técnicos, responsables y transparentes, hoy pues el régimen ha crecido y estamos muy felices de esos 34 años. Como le digo, se dicen muy fácil, pero 34 años administrando este fondo con las luces largas, ¿verdad? Con una visión a largo plazo y con una serie de funcionarios que realizan su labor con un nivel de exigencia muy alto, pues nosotros estamos muy contentos de esos 34 años.
0: Después de más de 3 décadas de funcionamiento, ¿cuáles son los principales resultados que demuestran que el RCC es un régimen sólido, sostenible y administrado con responsabilidad?
7: Lo podemos ubicar en números para que la gente se dimensione lo que significa este régimen. Estamos hablando de que el régimen protege a 124.384 personas trabajadoras de la educación y que administra un fondo de 6,2 billones. O sea, estamos hablando de un 12% del PIB. Y eso lo que dice es que nuestros funcionarios, nuestro aparataje institucional ha venido cumpliendo la tarea de manera efectiva, ¿verdad? Los datos están ahí. JUPEMA tiene un aparataje en el cual tenemos supervisión constante, interna y externa. En este país no hay nadie que no hable lo bien que está administrado el fondo.
1: Don Carlos, ¿qué mensaje le gustaría compartir con las personas trabajadoras de la educación sobre la importancia de proteger y fortalecer el régimen de capitalización colectiva para las futuras generaciones?
7: Mi mensaje para ellos es que estén atentos, estén muy atentos a que esta administración que se hace de manera responsable con funcionarios muy eficientes, pues continúe en el futuro. A mí me parece que en este momento tenemos serios ataques al sostenimiento del régimen con algunos proyectos que no colaboran en nada. Nosotros estamos muy preocupados por los otros régimen que no están bien, pero no es de mejorando el nuestro que se soluciona la situación. Me parece que no son con proyectos que vengan a desmejorar lo bien que se está haciendo en nuestra institución, desmejorando la calidad que estamos dando, el buen servicio que podemos levantar los otros.
0: Gracias a Carlos Hernández Álvarez, presidente de JUPEMA, por compartir con nosotros. A las 10 de la mañana presentaremos la entrevista completa con él en la página de Facebook Panorama Cámara Nacional de Radiodifusión.
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0: En nuestro recorrido por la historia de los mundiales,

0: Llegamos a Alemania 2006.
1: Costa Rica participó por tercera vez en una Copa del Mundo y tuvo el honor de disputar el partido inaugural frente a la selección anfitriona. Fue un encuentro lleno de goles. Alemania ganó 4-2. Paulo César Wanchope se encargó de hacer las dos anotaciones para la tricolor. La participación costarricense, sin embargo, terminó en la primera fase, luego de caer también ante Ecuador y Polonia.
0: El Mundial de Alemania quedó marcado por una de las imágenes más recordadas de la historia del fútbol. El cabezazo del francés Zinedine Zidane al italiano Marco Materazzi durante la gran final. Zidane fue expulsado en el último partido de su carrera. Italia terminó levantando la Copa del Mundo tras vencer a Francia en la tanda de penales.
1: Alemania 2006 nos dejó goles, polémica y una final inolvidable. Mientras Costa Rica sumaba una nueva página en su historia mundialista.
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6: 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La libertad de pensamiento y la libertad de expresión. Bases de una democracia sana. La libertad de pensamiento y la libertad de expresar y manifestar aquello en lo que creemos constituyen dos de los basamentos esenciales de los derechos humanos y del Estado democrático. Estos derechos permiten que cada persona desarrolle su identidad, forme sus propias convicciones y participe activamente en la vida social, política, cultural y religiosa sin temor a ser perseguida o discriminada por sus ideas. La libertad de pensamiento pertenece al ámbito más íntimo del ser humano. La libertad de expresión hace posible comunicar esas ideas y participar en el debate público. Ambos derechos están reconocidos por la Declaración Universal de los Derechos Humanos, el Pacto Internacional de Derechos Civiles y Políticos y la Convención Americana sobre Derechos Humanos. Una democracia no se sostiene únicamente mediante elecciones libres o instituciones sólidas. También requiere que las personas puedan expresar sus ideas sin censura previa, participar en el debate público y cuestionar el ejercicio del poder. El intercambio libre de opiniones fortalece el pluralismo, la transparencia y la búsqueda del bien común. Una democracia sana no exige ciudadanos que piensen igual, sino ciudadanos que puedan disentir con respeto y participar activamente en los asuntos públicos. Reserva de ley y restricciones infralegales. En un Estado constitucional de derecho, la libertad de expresión solo puede ser restringida mediante una ley formal que persiga un fin legítimo y respete los principios de necesidad y proporcionalidad. Este principio de reserva de ley impide que reglamentos, circulares, protocolos o simples decisiones administrativas limiten un derecho fundamental sin respaldo legal suficiente. Las restricciones infralegales pueden convertirse en mecanismos de censura indirecta al condicionar el ejercicio de la libertad de expresión sin las garantías propias del proceso legislativo. La Corte Interamericana de Derechos Humanos ha sostenido que la libertad de expresión constituye una piedra angular de toda sociedad democrática y que sus restricciones deben interpretarse de manera estricta. Una reflexión hacia el futuro. Los desafíos que enfrenta hoy la libertad de pensamiento y de expresión no son los mismos que hace algunas décadas. La regulación de contenidos en Internet, la desinformación, el discurso de odio y el papel de los algoritmos plantean interrogantes jurídicos y democráticos que aún están en desarrollo. Más que ofrecer respuestas definitivas, estos desafíos invitan a continuar la reflexión de cómo garantizar que la evolución tecnológica fortalezca y no debilite las libertades fundamentales. Como conclusión, hay que decir que la calidad de una democracia no se mide únicamente por la existencia de elecciones libres, sino también por la capacidad de sus ciudadanos para pensar, disentir y expresar sus ideas sin censura previa y sin restricciones arbitrarias. Allí donde la libertad de pensamiento y de expresión son respetadas, florecen el pluralismo, el diálogo y el Estado de Derecho. Donde se limitan indebidamente, comienza a debilitarse la propia democracia.
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6: Este fue un comentario de Ana Virginia Calzada Miranda.
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1: Muchas gracias por su atención. Le esperamos en nuestra próxima edición de lunes a sábado, al ser las 7 en punto de la mañana.
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A continuación, las principales noticias de las últimas horas.

0: 2026. 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Hoy les acompaña Ismael Hernández y en el respaldo técnico Eduardo Chavarría Velázquez. A continuación, las principales noticias de este miércoles 15 de julio. Cuestionan nombramiento de la presidenta del BCR por requisito de experiencia. UNED advierte que combustibles, inflación y nuevos impuestos amenazan bolsillo de los costarricenses. PLN acusa a Pueblo Soberano de recortar recursos para ruta a San Carlos. Nuevo sistema del Tribunal Supremo de Elecciones permitirá registrar matrimonios en línea de forma inmediata. Compró gordito de medio año, Junta de Protección Social reporta 5 fracciones millonarias sin cobrar.
1: Política.
0: 7 de la mañana con 24 minutos, ampliamos informaciones. El nombramiento de María Clemencia Palomo como presidente de la Junta Directiva del Banco de Costa Rica genera cuestionamientos debido a que, según antecedentes de la Superintendencia General de Entidades Financieras, no cumpliría con el requisito de experiencia exigido para ese cargo. La normativa del Consejo Nacional de Supervisión del Sistema Financiero establece que quien presida la Junta Directiva de un banco sistemático debe acreditar al menos 8 años de experiencia en puestos directivos o de alta gerencia durante los últimos 10 años. La politóloga Katia Benavides indicó que más allá de este caso se abre una discusión de cómo se están realizando los nombramientos.
2: Más allá del caso específico de la presidencia del Banco de Costa Rica, este episodio abre una discusión sobre cómo se están realizando los nombramientos en instituciones estratégicas del Estado. El punto central no es únicamente si la persona designada cumple o no con los requisitos, sino el procedimiento que garantiza que esa verificación ocurra antes de la designación. En términos políticos, el orden del proceso es determinante. Cuando un nombramiento se anuncia, mientras aún existen cuestionamientos sobre el cumplimiento de los requisitos de experiencia, el debate político deja de concentrarse en las capacidades de la persona y se traslada a la transparencia y la rigurosidad del procedimiento. Eso genera un costo reputacional para el gobierno, aun cuando posteriormente se confirme que la designación era procedente.
0: En 2024, la entonces jerarca de la SUGEF, Rocío Aguilar, recomendó al Consejo de Gobierno destituir a Palomo y a otros 2 directores del Banco Popular al considerar que no cumplían con el requisito mínimo de experiencia para integrar una junta directiva. Pese a ese criterio, el Consejo de Gobierno mantuvo a Palomo en el cargo. Tras su renuncia al Banco Popular el pasado 29 de junio, el gobierno la designó como directora del BCR y el 6 de junio la Junta Directiva la eligió por unanimidad como su presidente. Para Benavides, este caso pone a prueba el modelo de gobernanza de los bancos públicos.
2: También se pone a prueba el modelo de gobernanza de los bancos públicos. Estas instituciones administran recursos estratégicos y requieren altos estándares de idoneidad técnica. Por ello, las verificaciones no pueden verse como un trámite posterior, sino como una condición previa que fortalece la confianza de las decisiones del Consejo de Gobierno. Este caso también evidencia la importancia de los contrapesos institucionales, la participación de instancias como la SUGEP y los mecanismos de gobierno corporativo demuestran que existen controles diseñados para revisar la legalidad y la idoneidad de los nombramientos. Sin embargo, desde la perspectiva política, lo ideal es que estas verificaciones estén concluidas antes de que la decisión se materialice. El mayor desafío de gobierno no es defender un nombramiento particular, sino preservar la credibilidad de los procesos de elección. En instituciones financieras, la confianza es un activo fundamental y esa confianza comienza con procedimientos transparentes, técnicos y oportunos.
0: BCR informó que su área de gobierno corporativo analiza el cumplimiento de los requisitos establecidos por la legislación y la normativa del CONACYF antes de completar el proceso. Por su parte, la SUGEF explicó que la verificación de la idoneidad corresponde inicialmente al banco, que debe elaborar el expediente y remitir a la superintendencia para su revisión. La entidad indicó que emitirá un criterio una vez reciba y analice esa documentación. Además de Palomo, el Consejo de Gobierno nombró como nuevos directivos del BCR a Gretel Vega, Cristian Campos Monge y Giancarlo Calderón Cabrera.
1: La economía.
0: 7:28 PM, aunque el tipo de cambio y las tasas de interés podrían mantenerse estables durante los próximos meses, la Universidad Estatal a Distancia advirtió que las familias costarricenses aún enfrentan un panorama económico complicado por el aumento en los combustibles, la inflación y la posibilidad de nuevos impuestos. El director de la Escuela de Ciencias de la Administración de la UNED, Federico Quesada Chávez, señaló que el fenómeno del Niño podría elevar el precio de los alimentos al afectar la producción agrícola.
3: Las presiones sobre la inflación podrían verse orientadas en tres vías. La primera es quizá el fenómeno climatológico del Niño, el cual afecta los precios de productos de primera necesidad propios de la canasta básica, los cuales podrían incrementarse pero cancelarse con las reducciones de aquellos precios de productos que no son de primera necesidad. Por eso es que muy probablemente la población percibe que a pesar de que se incrementa el costo de la vida, no se refleja en la inflación. Esto por un lado. La tensión geopolítica del Medio Oriente también podría jugar un factor importante en el incremento de la inflación importada, y esto podría ocasionar tensiones a lo interno del país. Sin embargo, debido a la posición favorable que se tiene el país con respecto a los activos de reserva, esto podría haberse no traducido de una forma tan agresiva. Ya lo hemos observado durante inicios del año. Por último, y es importante considerarlo, también se presenta para finales del año una caída en la recaudación fiscal, la cual podría incrementarse para finales del año, pero esto podría ocasionar limitaciones en la formulación del presupuesto nacional y la inversión en obra pública, que a la postre podría generar un impacto negativo en las proyecciones de crecimiento de la economía.
0: El especialista también alertó que una eventual reforma tributaria que aumente el impuesto al valor agregado o cree nuevos gravámenes tendría un impacto directo sobre el costo de vida, especialmente para los hogares de menores ingresos. A esto se suma la posibilidad de nuevos aumentos en los combustibles y continúan las tensiones en Medio Oriente. El economista recordó que el crecimiento económico del país también enfrenta riesgos por los efectos del clima sobre la infraestructura y las cosechas. Además del incremento en los costos de transporte aéreo, lo que podría afectar la actividad turística. Ante este escenario, recomendó a las familias fortalecer el ahorro, limitar los gastos a lo indispensable y aplazar inversiones importantes hasta que exista un panorama económico más claro. Además, hizo un llamado a las autoridades para evitar medidas tributarias que incrementen la carga económica sobre los hogares costarricenses.
1: Asamblea Legislativa.
0: 7:31 PM, la diputada del Partido Liberación Nacional, Diana Murillo, denunció un primer recorte de 263 millones de colones destinados a las expropiaciones de la Ruta Nacional 35, carretera a San Carlos, aprobado por los diputados del Partido Pueblo Soberano en la Comisión de Asuntos Hacendarios. La legisladora Murillo destacó que se mantendrán vigilantes ante este tipo de situaciones.
4: He denunciado categóricamente desde la Comisión de Asuntos Hacendarios que se le ha hecho un recorte de 263 millones de colones al presupuesto de expropiaciones para la carretera a San Carlos. Este es el primer recorte. Sin embargo, vamos a estar vigilantes de que no se realice ningún recorte más, porque luego esos recursos nos van a faltar y nos han venido prometiendo desde la administración anterior y en esta que esa carretera es una prioridad. Insto a todos los sancarleños y a toda la zona norte que estemos atentos para que no se realice ningún recorte más.
0: Asimismo, lamentó que ninguna de estas modificaciones presupuestarias estuviera acompañada de una justificación técnica por parte del gobierno. Murillo recordó que aunque la carretera no avanza en algunos sectores, el tramo central entre Sifón de San Ramón y La Abundancia en Ciudad Quesada, compuesto por 29 kilómetros, permanece paralizado desde el 2018. Finalmente hizo un llamado al gobierno y a los diputados para garantizar los recursos necesarios que permitan retomar el avance de la ruta 35 y saldar una deuda histórica con San Carlos.
1: Servicios.
0: 7:33 a.m. El Tribunal Supremo de Elecciones habilitará a partir de agosto el sistema Matrimonio en Línea, una nueva plataforma que permitirá registrar matrimonio de forma inmediata cuando ambos contrayentes sean costarricenses por nacimiento y cumplan con los requisitos legales. La herramienta será de uso obligatorio para los notarios y sustituirá al sistema Matrimonio Digital, que funcionó desde el 2011. Una vez finalizado el trámite, el matrimonio quedará inscrito automáticamente en la base de datos del Tribunal Supremo de Elecciones y los usuarios podrán solicitar de inmediato la certificación actualizada de su estado civil. De acuerdo con la entidad, si alguno de los contrayentes sea extranjero o costarricense por naturalización, el sistema permitirá presentar la declaración, pero el expediente será enviado a la sección de inscripciones del tribunal para su respectiva revisión. La vocera del tribunal, Carolina Phillips, explicó cómo funcionará el sistema.
5: Como parte de su proceso de modernización, el Tribunal Supremo de Elecciones pondrá en marcha en el mes de agosto, el nuevo sistema de matrimonio en línea. Esta plataforma vendrá a agilizar la inscripción de los matrimonios y sustituirá el actual servicio de matrimonio digital. El sistema estará disponible las 24 horas del día. Durante el mes de julio, el Tribunal Supremo de Elecciones brindará capacitaciones e inducciones a las personas notarias para familiarizarlas con esta nueva herramienta.
0: La plataforma estará disponible las 24 horas del día, los 7 días de la semana, y podrá utilizarse desde cualquier computadora con acceso a internet a través del sitio web del tribunal. El tribunal informó que los notarios que no utilizaron la plataforma anterior deberán inscribirse previamente como usuarias del nuevo sistema antes de celebrar matrimonios. Además, durante este mes realizará sesiones de capacitación para facilitar el uso de la herramienta. Con implementación de matrimonio en línea, el tribunal busca simplificar el proceso de inscripción de matrimonios y reducir los tiempos de respuesta en este trámite. 7:35 a.m. La Junta de Protección Social hizo un llamado a las personas que compraron el gordito de medio año 2026 para que revisen sus fracciones, ya que todavía permanecen sin reclamar 5 premios. Según la institución, únicamente falta por cobrar una fracción del premio mayor y 4 fracciones del segundo premio. En cambio, el tercer premio ya fue cancelado en su totalidad. La Junta recordó que los ganadores tienen un plazo de 60 días naturales contados a partir del día siguiente al sorteo para hacer efectivo el cobro. En este caso, la fecha límite será el 23 de septiembre del 2026. La gerente de producción y comercialización interina de la Junta, Saray Barbosa, detalló la entrega de premios que realizó la entidad.
6: La Junta de Protección Social sí paga sus premios. Ya llevamos 1.778 millones pagados, en este caso para el gordito de medio año. Pero hay algo importante, todavía tenemos 5 fracciones pendientes de cobrar. Una fracción pertenece al premio mayor. Recuerden, todos los vecinos del centro de San José, usted puede tener esa fracción en algún lado, en su casa, en la billetera. Busquen en las bolsas de los pantalones porque ahí pueden tener una fracción todavía del sorteo del gordito de medio año y que tiene el premio mayor. Además de eso, tenemos 4 fracciones del segundo premio, donde también los vecinos de Heredia, por favor, verifiquen las fracciones que compraron para el sorteo del gordito de medio año, porque también está pendiente de cobrar. Ya el tercer premio logramos pagarlo a un 100% y Además, recuerden que tienen hasta el 23 de septiembre para poder cobrar estos premios. Son 60 días naturales posteriores al sorteo que se ejecutó el pasado 5 de julio. Las historias que hemos tenido son muy contundentes en el tema de lo que la gente va a hacer con el dinero. Tenemos una señora, una vecina de San José que ganó 100 millones de colones. Ella va a destinar esos 100 millones para ahorrar y además de eso para hacer obras de caridad. Tenemos otro vecino de Heredia que cobró 32 millones de colones, lo que fortalecerá su negocio y además de eso también para invertir. Y otro ganador que tenemos de 16 millones que va a hacer una remodelación en su vivienda.
0: La Junta reiteró que revisar los billetes podría convertir a más personas en ganadoras y recordó que una vez vencido el plazo, los premios no podrán ser reclamados.
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1: 7 de la mañana con 41 minutos. Gracias por continuar con nosotros. Según el Instituto Meteorológico Nacional, este miércoles se prevé el ingreso de la onda tropical número 23 durante la madrugada. Se prevé que refuerce las precipitaciones y mantenga cobertura nubosa sobre las regiones del Caribe Norte y la zona norte, especialmente durante la madrugada y la mañana, y en menor medida hacia las montañas del Valle Central y sectores costeros del Caribe Sur. Durante la tarde, la posibilidad de lluvias y aguaceros con posible tormenta se limitará hacia las zonas montañosas del Pacífico Central y Sur. Adicionalmente, continuarán los vientos alisios acelerados. En combinación con el paso de la onda tropical, favorecerán condiciones ventosas en las montañas del país, el Valle Central, el Pacífico Norte y llanuras de la zona norte. Se prevé viento sostenido entre 15 y 30 kilómetros por hora con ráfagas entre 30 y 60 kilómetros y máximos entre 70 y 95 kilómetros por hora, especialmente para las montañas y el norte de Guanacaste.
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1: Para este miércoles, el tipo de cambio oficial se encuentra en 447 colones con 49 céntimos la compra. Por su parte, la venta está en 453 colones con 7 céntimos, según datos oficiales del Banco Central de Costa Rica.
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1: 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La miel multifloral de apiario Reserva Conchal obtuvo la medalla de oro en la categoría calidad de los London Honey Awards 2026, uno de los certámenes más importantes de la industria apícola, hecho que posicionó a Costa Rica entre los productores de miel de mayor excelencia a nivel internacional. La competencia reunió más de 340 mieles provenientes de más de 30 países, donde un panel de especialistas evaluó la apariencia, el aroma, la textura y el sabor mediante catas a ciega. Además, la miel de Reserva Conchal recibió una distinción por segundo año consecutivo. El producto nació de una alianza entre Reserva Conchal, Blue Zones, Nicoya y Mieles Nicoyanas. El apiario opera desde 2020 en Guanacaste y alberga más de 2.5 millones de abejas distribuidas en unas 50 colmenas rodeadas por bosque seco tropical. Más de 3.700 estudiantes de comunidades cercanas participaron en el programa Simbiosis, donde conocen la importancia de las abejas nativas y la protección de los ecosistemas.
2: Long-time Cuban leader Fidel Castro has died.
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1: 7 de la mañana con 45 minutos, la mayoría de los edificios y viviendas de Francia, incluidos colegios y hospitales, no cuentan con aire acondicionado, a pesar de las olas de calor 3 este verano, con temperaturas superiores a los 40 grados centígrados.
3: París viene implementando una red de refrigeración urbana que utiliza el agua del Sena para enfriar edificios cercanos al cauce del río. Este sistema, que se encuentra en plena expansión, ya supera los 120 kilómetros de tuberías subterráneas, convirtiéndose en el más grande de Europa. Marie Carlo, directora general de Freshor Paris, la empresa encargada de gestionar esta red, explica cómo funciona y qué papel desempeña frente a las olas de calor cada vez más frecuentes.
4: Efectivamente, es un réseau fermé, donc on a 120 Es una red cerrada de distribución de agua helada, con 120 kilómetros de tuberías que abastecen a los edificios conectados. Cuando el agua llega al edificio, pasa por un intercambiador térmico que transfiere el frío al sistema de climatización del inmueble. Después, el agua regresa más caliente a las plantas de producción como consecuencia de ese intercambio. Allí se utiliza el agua del río Sena en un nuevo proceso de intercambio térmico para evacuar el calor extraído de los edificios y volver a enfriar el agua mediante equipos de refrigeración.
5: A nouveau l'eau avec des groupes froids.
3: ¿Es que esta red de refrigeración está preparada para hacer frente a estas olas repetidas de calor?
4: Estas redes están diseñadas para soportar altas temperaturas. Sin embargo, las olas de calor que vivimos en 2026 no tienen precedentes. Esto demuestra que debemos seguir reforzando la red y aumentando su resiliencia para responder mejor a fenómenos climáticos que este año han sido especialmente extremos. Con ese objetivo, seguimos ampliando nuestra infraestructura. Acabamos de conectar una nueva planta de producción ubicada en la Universidad de Jussieu en París. Además, estamos finalizando las obras que triplicarán la capacidad de otra de nuestras plantas situada en la Biblioteca Nacional de Francia. También tenemos nuevos proyectos de plantas en construcción.
3: ¿Cómo puede adaptarse este sistema para que las poblaciones más vulnerables también puedan disfrutar de este servicio?
4: Este es un enorme desafío. Debemos garantizar que toda la población, especialmente la más vulnerable, tenga acceso a espacios donde pueda refrescarse. Hoy ya no hablamos de refrigeración por comodidad, sino de refrigeración como una necesidad básica. La meta de la ciudad de París es que las escuelas, municipalidades y bibliotecas conectados a la red de frío también puedan abrir sus puertas a los vecinos. En el caso de las escuelas, incluso durante las vacaciones, para que quienes no disponen de viviendas suficientemente frescas puedan acceder, al menos durante unas horas al día, a un espacio climatizado.
3: Marie Carlo concluye recordando la importancia de la red de refrigeración urbana para adaptarse al cambio climático. Destaca que en comparación con los sistemas de aire acondicionado individuales, consumen la mitad de electricidad y generan la mitad de las emisiones de CO2. 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
1: 7 de la mañana con 48 minutos, Estados Unidos e Irán desataron una nueva ola de ataques que se vienen multiplicando desde la semana pasada.
6: Volvieron a sonar las alarmas en Bahrein, Kuwait y Qatar por amenaza de misiles. Objetivos iraníes son atacados en mar y tierra por el ejército estadounidense y además Estados Unidos e Irán, cada uno por su lado, asegura que controla el estrecho de Hormuz. El regreso a las hostilidades era de esperarse. Así lo dijo a RFI el investigador en el Departamento de Guerra del King's College, Pablo de Orellana.
7: La escalada de violencia que hemos visto en los últimos días era completamente de esperarse. Este problema viene directamente del hecho de que el alto al fuego no solucionaba ninguno de los problemas. No solucionaba el problema de Hezbollah, no solucionaba el problema de las armas nucleares, no solucionaba el problema del enriquecimiento y no solucionaba el problema del apoyo iraní a los proxies regionales. Tampoco solucionaba las exigencias de Irán mismo, que es no intervención norteamericana, paz entre Israel y Hezbollah y movimiento, digamos, sobre lo que Irán llama su encercamiento por Estados Unidos. Era de esperarse que este alto al fuego iba a colapsar.
6: En este momento, el interés de los Estados Unidos se concentra en el estrecho de Hormuz debido a la presión de los mercados.
7: Acordémonos que lo que más le importa a Trump es cómo va la bolsa, Wall Street. Y es por eso cada vez que el estrecho de Hormuz es bloqueado, la bolsa cae. Yo estoy convencido que si no fuese por la subida del precio del petróleo y el colapso en mercados de bolsa, Trump nunca hubiese hecho el alto el fuego ni siquiera.
6: La paradoja es que a pesar de las hostilidades, Teherán pide que sigan las negociaciones. Para el investigador, los recientes ataques son un mensaje de presión.
7: La violencia que estamos viendo no es una contradicción a las tratativas. De hecho, yo argumentaría que es todo lo contrario. Es una comunicación violenta, pero es una comunicación después de todo. Estados Unidos está intentando obligar por las malas a Irán a aceptar sus exigencias. Irán está respondiendo violentamente el mensaje que no nos puedes obligar con violencia a aceptar tus términos. Para mí, el problema no es tanto lo que está ocurriendo ahora como que esto demuestra que las posiciones diplomáticas para un posible tratado de paz están todavía muy lejos. Están tan lejos de un acuerdo que prefieren continuar a dispararse misiles que continuar a resolver estos problemas a través de negociaciones solamente. Era solo una pausa táctica en una negociación mucho más violenta para intentar obligar a Irán a aceptar las exigencias de Trump y, de parte de Irán, usar la violencia para sacar concesiones a Estados Unidos, que lleva consistentemente exigiendo desde hace un año.
6: Antonio Guterres, el secretario general de la ONU, pide que se reanuden urgentemente las negociaciones de paz.

0: de 2027, su tercera participación en unos comicios, en un momento en el que goza de amplia popularidad por su guerra contra las pandillas, pero también en medio de cuestionamientos sobre el alto costo de esta política en términos de respeto de los derechos humanos.
1: Sin otro candidato a la vista, el partido Nuevas Ideas proclamó a Nayib Bukele en el poder desde 2019 como el próximo candidato de su formación para las elecciones presidenciales de 2027. Una noticia que no sorprendió a nadie, sobre todo tras la reforma del Congreso en julio de 2025, cuando se abolió el límite de dos mandatos consecutivos. Para Rodolfo Cardenal, jesuita y profesor de la Universidad Centroamericana de El Salvador, esto sentencia el futuro de los activistas en prisión.
2: Van a seguir encerrados, de hecho, mientras exista el régimen de excepción que ha impuesto, que vienen renovando continuamente. La idea es que todos los detenidos, la inmensa mayoría de ellos, culpables e inocentes, sigan detenidos indefinidamente. Razonablemente eso no es sostenible a largo plazo, pero esa es la idea. Y de hecho uno de los argumentos de su campaña es, si yo me voy, lo van a liberar a los pandilleros. Y eso la gente obviamente no lo quiere.
1: La popularidad del apodado dictador Cool se consolidó en 2022, cuando Bukele instauró un estado de excepción para desmantelar a las bandas criminales. Una medida que ha transgredido los derechos humanos y reducido las libertades individuales de la población, según organizaciones como Amnistía Internacional o Human Rights Watch.
2: Es indiscutiblemente que tiene una popularidad masiva, en gran medida derivada de haber terminado con las pandillas. Ese es el fuerte y eso es el argumento principal para la reelección. Por otro lado, porque la inmensa mayoría se conforma con eso.
1: Pero Cardenal insiste en que Bukele necesita mantenerse en el poder por otros motivos más allá de la seguridad.
2: Seguir en el poder permite que él y su entorno se sigan enriqueciendo e impide o mantiene la corrupción. Si él deja el poder y cambian las tornas, puede haber un gobierno distinto que comience a investigar la corrupción y a perseguirla, y eso no lo pueden tolerar.
1: El profesor critica también la falta de un programa político real.
2: Pienso que su prioridad es perpetuarse en el poder, lo otro es absolutamente secundario. Toda la situación, la estructura económico-social va a seguir igual. Pero si quiere un dato, es el país de Centroamérica que tiene menos inversión extranjera directa, y la inversión directa tiende a bajar. ¿Por qué? Porque no hay seguridad.
1: Sin una oposición que le haga sombra y con la expulsión o encarcelamiento de gran parte de las voces críticas, el gobernante derechista se plantea como el vencedor en las elecciones del próximo año. 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
0: Siete de la mañana con 54 minutos. Hasta aquí nuestra entrega informativa de hoy. Le esperamos mañana a las 6 de la mañana en una nueva edición de Noticias CRC. También nos puede seguir en todas nuestras redes sociales como CRC 89.1 Radio. Hoy les acompañó Ismael Hernández y en el respaldo técnico Eduardo Chavarría Velázquez. Muy buenos días.

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3: Hola, hola, hola, hola, qué gusto saludarlos. Muy buenos días, 8:01 de la mañana. Le damos la bienvenida a Pyme Radio en nuestra casa, cadena radial costarricense, CRC 89.1 Radio. Gracias por acompañarnos, por tenernos ahí en cuenta, por tenernos muy pendientes siempre de formar parte de nuestro día a día. También nosotros creemos ser parte de su día a día en cuanto al impulso, en cuanto a la capacitación, en recordarles puntos importantes y estar ahí siempre impulsándolos en el emprender y capacitándolos en el emprender en este camino tan hermoso, pero tan sub y baja de emociones, ¿verdad? En el que hoy estamos arriba, después nos caemos y en total caída libre y después seguimos emprendiendo. Ese es el tema de emprender, día a día seguir luchando. Y nosotros nos sentimos que estamos en el acomodo constante, en el apoyo constante, dándoles capacitación, informándoles que, por cierto, ayer teníamos información del panorama emprendedor, del ecosistema muy interesante. El programa queda guardado y registrado en las redes sociales y hoy vamos también a tener una llamadita a eso de las 8:30 con también información muy interesante del INAH. Así que de verdad que tenemos mucho que siempre compartirles y eso es parte de nuestro día a día, el compartirles, contarles historias, inspirarlos, demostrarles que se puede emprender y siempre contribuir con mucho contenido de valor. Hoy es miércoles y miércoles siempre de historias emprendedoras. Hoy tenemos una emprendedora que había venido buscando la hora hace como un montón de años.
4: No digamos cuántos. Hace un montón de tiempo, sí.
3: Que fue casualmente que estaba revisando las redes sociales buscando una foto anterior y ahí me encontré. Y qué bueno poder no solamente volver a contar la historia, sino que además volver a ver atrás todo lo que se ha recorrido, lo que se ha caminado, lo que se ha avanzado, algunas veces retrocediendo para tomar impulsos, como se dice popularmente. ¿Qué tal? Muy buenos días, Silvia, ¿cómo le va?
4: Muy buenos días, muy bien, gracias por el espacio esta mañana. Y como vos decís, yo creo que a veces uno como emprendedor no es consciente de los años, de los logros, de todos los proyectos alcanzados, ¿verdad? Entonces a veces ver para atrás y ver todos esos añitos que han pasado es bonito y es bueno también para recordar de dónde venimos e incluso también para recordar nuestro propósito.
3: Hoy nos acompaña la doctora Silvia Bonilla, ella es audióloga, Audinza es su marca y es la historia que hoy vamos a contar. A mí me encanta, eso es uno de los momentos favoritos para mí del programa, que tengo la bendición de todos los días y cada semana por lo menos 2-3 historias emprendedoras y es poder notar y captar ese momento en el que los emprendedores vuelven a ver atrás de verdad y uh-huh. recuerdan por dónde han pasado las gotas de sudor que han derramado, las uh-huh. lágrimas, porque muchas veces se llora de alegría, se llora de tristeza, se llora porque algo no sale y se vale, ¿verdad? Claro. También hay que darse esos permisos. Justamente retrocediendo, Silvia, ese cassette, donde uh-huh. inicios, es audióloga, estudia, había un proceso universitario, no sé si tenía el tema de emprender desde antes o bueno, no, sale como para trabajar en XY empresa, ¿verdad?
4: Bueno, vieras que desde jovencita yo sabía que yo quería hacer lo propio. Yo crecí en una casa donde mi mamá era enfermera y yo siempre estuve en contacto con ese tema de la salud. Y en aquel momento estaba muy metida en el fitness, en hacer ejercicios, estaba metida, me metía en todo, en el equipo de voleibol, en porrismo, en todo lo que fuera moverse.
5: Súper activa.
4: Entonces la parte, curiosamente, de terapia física era la que me llamaba la atención. Ajá. Entonces yo siempre tuve claro que yo quería tener un espacio de terapia y también tener un gimnasio en aquel, pero te estoy hablando que yo tenía 14 años. Cuando ya yo hice el colegio y llegó una feria vocacional de la universidad donde yo estudié, me di cuenta que existía la audiología. Entonces ahí se me abrieron los ojos y yo dije, ay, qué bonito. Siempre la parte de tratar con personas, con adultos mayores, siempre fue un espacio que a mí me gustó muchísimo, siempre me llamó mucho la atención. Entonces cuando yo vi que la audiología se enfocaba en la parte de la comunicación, en conectar a las personas con los sonidos y que se trabajaba mayormente con adultos mayores, a mí se me despertó un interés que yo no tenía antes. Entonces me puse a averiguar, me puse a investigar, mi mamá me ayudó con unas compañeras que tenía en el hospital. Me acuerdo que incluso fue a hacer una visita a varios audiólogos que ya tenían sus consultorios, que ya atendían tanto en público como en privado. Y entonces yo dije, sí, la verdad es que yo quiero empezar a estudiar audiología. Y ahí empecé en esa carrera de audición. Y cuando me gradué, recién me gradué, yo ya sabía que quería tener mi consultorio. En esa época habíamos pocos audiólogos emprendedores. Era un mercado muy cerrado, con poquitas empresas, empresas que eran tal vez de un mismo dueño con diferentes nombres, ¿verdad? Había un cierto monopolio y había mucho cierre del mercado en cuanto a la posibilidad de que viniera un audiólogo nuevo a comprar para revender a sus pacientes, para tener en su propio consultorio. Y yo fui de las primeras, mi generación creo que fue la primera generación de emprendedores en audiología, donde se abrió un mercado y un abanico de posibilidades para un montón de personas que estábamos estudiando audiología y que queríamos emprender en ese mundo, y que gracias a nosotros, hoy en día cada vez hay más consultorios privados e independientes. Uh-huh. Entonces ahí nació esa... Correcto. Ahí nació ese sueño, ¿verdad?, de tener ese consultorio. Pues primero tuve que tener experiencia, ¿verdad?, un poquitito. Tuve mis trabajos, estudié la maestría primero, luego tuve la oportunidad de trabajar en la parte de audición y lenguaje de la Escuela Centeno Well, la Fernando Centeno Well. También tuve la oportunidad de trabajar en algunos consultorios privados. Y sí tenía muy claro que yo quería tener mi propia marca. Y así fue que en el 2009 empezó pues esa semillita, yo quería mi clínica. Empecé a hacer el registro a finales del 2009 y a inicios del 2010 ya yo tenía la sociedad creada. Uh-huh. Y ya tenía la marca.
3: Y tenías la marca. Y qué interesante, ahorita vamos a hablar de eso, ¿verdad? En aquel momento era consultorio, era uh-huh. su clínica. Hoy la ves como una marca. Han Correcto. Pasado años para poder... ver esa transformación.
4: Han pasado muchos años para pasar de uno verse como emprendedor a empresario. Uh-huh. Ya ahora yo tengo a cargo 12 personas, tengo a cargo 4 audiólogos, estoy siempre dando consulta porque siempre hay muchos pacientes que me buscan. A mí también me gusta mucho atender pacientes, me gusta mucho encontrar las soluciones a sus problemas y que se sientan otra vez felices y que se sientan conectados otra vez con la sociedad, ¿verdad? Entonces, nunca he dejado de dar consulta, cada vez doy menos, sí, pero estoy más en la parte de la supervisión, en la parte de capacitación. Para mí es muy importante que los audiólogos siempre estén aprendiendo, porque trabajamos con tecnología, trabajamos con dispositivos electrónicos que al final, estos son los dispositivos que le ayudan a las personas a escuchar mejor, y así a como salen celulares todos los años o cada 6 meses, ¿verdad? Así salen tecnologías nuevas para audífonos, entonces para mí la capacitación es muy importante. Entonces cada vez estoy más en la parte administrativa, pero nunca voy a dejar de ser audióloga.
3: Total y definitivamente, eso se nace y se hace en el camino. Correcto. Y además esta área de la salud es mucho corazón, mucho sí. Sentimiento además. Silvia, pero en ese momento de cuando decide hacer su marca, uh-huh. ser empresaria, ¿qué pasaba por su mente en cuanto a miedos, en cuanto a temores, riesgos? Porque sí, era un mercado muy pequeño,
4: sí,
3: pero
4: correcto.
3: Pequeño, saturado.
4: Correcto. Pequeño, saturado. Incluso hoy en día somos todavía pocos audiólogos, todos nos conocemos o por lo menos sabemos de que hay alguien con un nombre por aquí o por allá. Este es un grupo muy pequeño para la cantidad también de población que tenemos en Costa Rica, ¿verdad? Entonces, miedos todos, desde el no saber cómo manejar una empresa,

0: administrativa, en el área contable, incluso en el área de mercadeo, ¿verdad? Son diferentes áreas y a veces uno, pues, uno tiene una idea, pero aterrizarla y hacerla crecer es a veces lo complicado y donde se quedan muchos en el camino.
1: De todo esto que mencionabas, que es como el otro cara de la moneda, ¿verdad? La cara bonita, la que uno sabe, o hacer el producto, le encanta, le fascina, o el servicio, y la otra cara que es la administrativa, que no todos, ¿verdad?, lo tienen tan claro, se va aprendiendo en el camino y hay modos, pero al principio cuesta. Sí. ¿Qué fue lo más difícil?
0: Para mí lo más difícil fue separar a Silvia Bonilla de Audinza. Porque yo me veo como Audinza, la veo como una hija. Poco a poco he ido evolucionando al punto en el que ya yo la veo como una empresa, ya yo la veo como ese proyecto que tuve, que creció, y que no tengo miedo de que sea un ente independiente. Pero creo que el separar eso, el separar las finanzas, ¿verdad? Porque al principio yo me acuerdo que yo fui a pedir un crédito para poder comprar los equipos de audiología que necesitaban y en el banco me dijeron, no, usted tiene que tener por lo menos 4 años con esa sociedad existiendo para tener un récord crediticio. Yo tampoco tenía un récord crediticio, tenía 21 años cuando empecé con la clínica. Entonces, ¿de dónde sacaba dinero, verdad? Entonces, empecé con una tarjeta de crédito personal, empecé a hacer inversiones a nivel personal, comprar los equipos y luego poco a poco, conforme la empresa fue creciendo, pues fui independizando y fui separando esas finanzas. Pero son cosas que a uno no le enseñan. Yo tuve que aprender en el camino, tuve que aprender a veces, como dicen, a palo, ¿verdad? A golpes, porque uno se equivoca, uno comete errores y eso es parte también del proceso.
1: Audiencia, ¿dónde comenzó como tal el consultorio?
0: Yo soy de Heredia, entonces empecé en Heredia. Empecé, me acuerdo que yo cuando estaba más joven, iba caminando por mi casa y hay una clínica muy, muy conocida por el área, y yo decía, yo voy a estudiar en esta clínica. Y
1: ¿lo llamaste?
0: Sí, cuando me gradué, yo dije, voy a ir a preguntar para ver cómo hacen, si se alquila, si ellos contratan. Como te digo, la parte de audiología era poco conocida. Cierto. Entonces no era como que en todas las clínicas estuvieran buscando contratar a un audiólogo, ¿verdad? No es como contratar a un médico general o alguien que una enfermera que saque sangre para laboratorios, ¿verdad? Entonces fui a hablar con la dueña y me dio la oportunidad de trabajar por porcentaje. Entonces yo dije, bueno, perfecto, vamos a empezar a trabajar por porcentaje. Si yo tengo un paciente, ellos también ganan, y si no, ninguno de los dos perdemos, ¿verdad? Y así fue como empecé yo. Luego vi la oportunidad, en ese tiempo estaban construyendo el Hospital Nuevo de Heredia y estaban en el proceso de hacer el traslado del Hospital Viejo al Hospital Nuevo, y vi la oportunidad de un edificio que estaban construyendo. Entonces un día me fui con el dueño también y hablé con él y le dije, don Manuel, ¿cómo está? Vea, yo soy Silvia, estoy empezando con la clínica, le conté toda la historia, ando buscando un lugar para alquilar. Y me dice, es que todavía el edificio no está listo. Le digo, no, no se preocupe, yo quiero trabajar con usted, quiero poner mi consultorio aquí, cuando usted lo termine podemos conversar. Y me dice, sí, perfecto, y así fue. Y ese fue de donde empecé yo la primera vez, me trasladé a esa oficina, a ese consultorio, que es el consultorio que tenemos ahorita actualmente, frente al Hospital de Heredia. Todavía lo tenemos, ya tenemos 15 años de tener ese consultorio. Ahí fue donde creció. Y luego, por mis antecedentes, mi experiencia de haber trabajado en la Escuela Fernando Centeno Well, Guadalupe también me llamaba mucho. Entonces, primeramente me puse un consultorio cerca de la escuela, estuve por ahí unos 2 añitos y luego me trasladé a un consultorio cerca del Hospital Calderón Guardia, que es donde estamos ahorita. Entonces, poco a poco he ido pues creciendo, viendo diferentes posibilidades, diferentes oportunidades también, siempre con el miedo, ese miedo de decir, ay, trasladarme, ya las personas conocen un punto, empezar con un punto nuevo. Y comunicar a las personas que ya conocían dónde estábamos, en dónde vamos a estar nuevamente, ¿verdad? Siempre existen esos miedos de perder, pero creo que a veces para ganar hay que perder también.
1: Y es interesante porque es un proceso de estudio de mercado sin saberlo, muchas veces.
0: Correcto.
1: De forma empírica, y cuando te das cuenta hiciste un estudio de mercado.
0: De hecho, a mí me decían que como el hospital estaba en ese proceso,

0: de construcción no tenían presupuesto. Nosotros en audiología trabajamos con audífonos y muchos somos proveedores del Seguro Social para audífonos. Entonces me decían, es que ¿para qué se va a poner frente al hospital si el hospital tiene años de no tener presupuesto para audífonos porque están en la construcción del nuevo hospital? Y yo dije, no importa. En algún momento van a saltar el presupuesto, en algún momento los pacientes van a necesitar el servicio, en algún momento la parte de audiología va a ser necesaria en esa área. Y a pesar de que muchas personas quisieron que yo no abriera en la ubicación en donde estamos, a mí se me metió entre ceja y ceja como buena bonilla y dentro yo decía, es que yo siento que es ahí. Uh-huh. Y de verdad nos colocamos en ese punto y ahí estamos desde entonces.
1: Uh-huh. ¿Y el nombre? ¿Audinza?
0: Audinza, yo siempre vi la parte de audiología y yo decía, es que audiología tiene que ser audición de forma integral. Entonces yo hice es un acrónimo, Audinza es un acrónimo de audiología integral. Entonces de ahí viene Audinza, Sociedad Anónima, DSA. Entonces así fue como nace el nombre. Cuando yo quise registrar a Audinza en la parte de la sociedad, por alguna razón, no me acuerdo, no se podía. Entonces la abogada me dijo, no podemos registrar a Audinza, tiene que tener un nombre más largo. Entonces ahí le puse, bueno, pongámosle qué es la clínica. Entonces nació ponerle Clínica Auditiva Audinza. Y así nació el nombre del registro, pero Audinza es la marca registrada.
1: Sí, pero ¿recuerdas el primer paciente o la primer paciente?
0: Claro que
1: ya
0: sí.
1: Ya en como formal, como
0: de
1: empresa.
0: De hecho, me acuerdo de dos pacientitos. Llegaron por la clínica, la primera clínica donde yo trabajaba por servicios. Una clínica que recibía pacientes de diferentes necesidades y vieron que existía la opción de audiología, vinieron a hacerse el examen auditivo, una señora de Santa Bárbara de Heredia, una señora que después de que yo le hice la evaluación en la clínica, le puse los audífonos, seguía visitándola en la casa porque ya tenía movilidad reducida y ella, sin embargo, seguía utilizando sus audífonos porque ella decía que necesitaba comunicarse, tenía 90 años. Uh-huh. Y estuvo conmigo varios años, creo que por lo menos unos 4 añitos más, y hasta que la hija me comunicó que había fallecido, agradeciéndome muchísimo porque sus últimos años ella se pudo mantener conectada, pudo escuchar las instrucciones de los médicos, pudo conectarse con los hijos y pudo tener por lo menos esa calidad de vida en sus últimos años en la parte auditiva. Y luego también otro paciente de Santo Domingo de Heredia que también ya falleció, un pacientito muy querido mío, que también él quería escuchar, era un empresario, entonces él tenía la necesidad de comunicarse con sus clientes, él todavía iba a reuniones, él todavía quería entender cuáles eran las necesidades del mercado y sentía que no estaba escuchando bien. Y él también siempre, y la esposa me agradecieron muchísimo porque yo logré que él tuviera todavía esa posibilidad de mantenerse activo en su empresa, aunque ya los hijos también estaban haciéndose cargo, pero que él no tuviera que abandonar ese sueño que él tuvo y mantenerse comunicado con sus clientes, para él fue, o sea, marcó mucho la diferencia.
1: A mí siempre me gusta mucho preguntar y compartir esa experiencia de la satisfacción que da emprender, ¿verdad? Uh-huh. Y cuando se hace un pastel y llega la persona y ve que era justo lo que yo quería, ¿verdad? Ajá. Ese dinosaurio, ese, no sé, tantas cosas que hay ahorita, o que lo prueban y lo recuerdan, o la crema, o la bisutería, uh-huh, la joyería. Todo da tanta satisfacción y es una de las mejores partes, que cuando siempre los emprendedores dicen, lo mejor de emprender es esto.
0: Claro.
1: En el caso del área de la salud todavía más razón, esas dos historias que te han marcado y miles de más, sí, historias.
0: Sí, y yo creo que en audiología la satisfacción está cuando uno ve la sonrisa del paciente cuando escucha voces que antes no escuchaba. O cuando uno ve la independencia que logra otra vez el paciente. Un paciente que antes tenía que ir con su esposa o con su esposo porque no escuchaba. Y poco a poco uno en la cita los ve que ya llegan solitos a las citas y tienen esa independencia y esa seguridad de llegar a una cita médica y poder comunicarse y saber que lo van a entender. Entonces, esa es la satisfacción que yo tengo cada vez que pongo un audífono.
1: Silvia, ¿cuál ha sido la clave del crecimiento? Nos hablabas de una clínica inicial, después te pasaste, ahora dos, ¿verdad? Ese crecimiento, ¿cuál ha sido la clave y el camino que has encontrado?
0: Ahorita somos tres consultorios, vamos por el cuarto, ya casi abrimos el cuarto. Creo que el secreto es el control, el conocer cuál es el panorama actual. Creo que si uno no sabe en dónde está, no tiene claro para dónde va. Entonces, el tener claro los productos, los precios, el poner un buen precio, no solamente para un precio que sea justo para el paciente, sino un precio que también valga la pena para la ganancia de la empresa, para que siga funcionando. El tener ese control de los números, a veces a los emprendedores se nos olvida y estamos en el día a día y a veces corremos y ponemos los precios así sin hacer muchos cálculos y tal vez no perdemos, pero no ganamos. Entonces, el tener ese control es lo que ha marcado la diferencia en Audinza para mantenerse y para continuar creciendo.
1: Claro. Igual, ese crecimiento tiene dos caras de la moneda. Una, hay algunos sacrificios, algunas cosas que vas dejando en el camino. Por lo que hemos conversado, te apasiona directamente atender. El tener ya cuatro te hace ser un poquito más la línea gerencial,
0: Correcto.
1: dejar de lado un poco el atender. Y el otro lado de la moneda es también entonces lograr contratar gente, colaboradores, que se pongan la camiseta y sientan la clínica igual que usted.
0: 100%, eso cuesta muchísimo y yo valoro mucho al equipo que tengo actualmente, equipo, algunas que ya tienen más de 4 años, algunas que tienen 11 años o 12 años de estar trabajando conmigo, y son personas, en la mayoría son mujeres, entonces eso también me gusta mucho porque son mujeres a veces que son jefas de hogar, mujeres independientes, mujeres esforzadas, y son personas que también son muy agradecidas. En audiología cuesta mucho contratar profesionales en audiología que se identifiquen también con ese proyecto. Y he tenido la suerte de contar con un equipo que actualmente es el que se ha mantenido. Y eventualmente en algún momento pues se van a ir sumando personas que también se alineen no solamente con el objetivo de mejorar la calidad de vida de las personas, sino también con los valores que tenemos en la empresa. Y creo que eso a veces tiene mucho que ver también con las relaciones personales, ¿verdad? Yo siempre lo relaciono mucho con matrimonios, ¿verdad? Las empresas, las sociedades son matrimonios y en las empresas el personal tiene que ser un personal comprometido, pero también la empresa tiene que ser una empresa que sea agradecida con su personal. Entonces, es un ambiente y un lugar que yo lo comparo mucho con la convivencia familiar y con la convivencia en la casa. Es muy feo llegar a un ambiente de trabajo en donde es hostil, donde es pesado, donde la persona no se siente cómoda, no se sienten cómodos ellos y tampoco uno como jefe se siente cómodo. Entonces, creo que he encontrado un equilibrio casi que por intuición, casi que por tener esas relaciones personales. Y en mantenerlas y en cuidarlas en el tiempo lo más que se pueda.
1: Aquí entra en juego una palabra clave, el liderazgo. Muchas veces es como muy orgánico que se va consiguiendo, pero hay que trabajarlo y cuidarlo, ¿verdad?
0: Vieras que a mí me dicen la palabra líder y yo no me considero una persona líder y sin embargo creo que sí lo soy o lo
1: Correcto.
0: tengo que ser. Porque si hay en una empresa, alguien tiene que decir por dónde ir, alguien tiene que decir cómo se hacen las cosas. Siempre he aprendido con el tiempo que muchas de las cosas no solamente se dicen y se hacen, sino que también tienen que quedar por escrito. Hay procesos que tienen que quedar por escrito, porque las palabras se las lleva el viento. A todos estamos en el corre-corre y a veces se nos olvidan cosas que dijimos o cosas que nos dijeron.
1: Claro.
0: Entonces, también tener ese control, ¿verdad? De que estábamos hablando hace poquito, también tener ese control de poder protocolizar procesos, de poder poner en papel acuerdos y de poder ser personas de palabra, de no solamente decirlo, sino también hacerlo y ejecutarlo.
1: En este proceso, también de crecimiento, hay que saber soltar y delegar.
0: Eso es
1: ¿cómo cuesta, verdad?
0: Para las personas que somos controladoras es súper difícil. Pero creo que también llega un punto en el que los emprendedores nos damos cuenta que no es un tema de soltar para que otro tenga la responsabilidad, uh-huh, sino que también es un tema de salud física y de salud mental de nosotros mismos. Y se lo decía yo a una emprendedora un día de estos en una cafetería que estábamos conversando, que si usted, o sea, nosotros, los que somos los líderes de esa empresa, no estamos bien, la empresa tampoco va a estar bien. Entonces, si usted tiene problemas de salud que no se ha atendido, en algún momento usted va a tener que atenderlo ya por emergencia, por obligación, y va a tener que dejar esos asuntos que pudo haber delegado con tiempo a otras personas, se los va a tener que dejar a alguien que se va a equivocar porque usted no le dio esa inducción, ¿verdad? Esa capacitación. Entonces, encontrar a personas que sean confiables y también identificar cuáles son sus habilidades para yo poder delegarle parte del trabajo que yo puedo hacer es muy importante. Y siempre cuidarnos. Yo era de los emprendedores que trabajaba 24/7, o sea, de domingo a domingo, desde que me despertaba hasta que me iba a acostar. Y llegué a un punto en el que dije, no puedo más. O sea, ya yo llegué a enfermarme seriamente y tuve que ponerle atención a mi salud. Y ahora, gracias a que tengo ese equipo que ha ido de la mano creciendo conmigo, gracias a que también les he ido confiando diferentes tareas que sé que ellos pueden ejecutar y para las cuales los he capacitado para que lo hagan, tengo la confianza de decir, yo trabajo de 8 a 5, de lunes a viernes, si es necesario o si quiero. Hay algún tema, porque por ejemplo, la parte de mercadeo y de creación de contenido a mí me encanta. Entonces digo, bueno, si quiero, más tarde hago un video o el fin de semana aprovecho y grabo o edito, pero ya es algo porque lo hago porque me gusta, no porque tengo que hacerlo. Y creo que también ponernos esos y organizarnos con el tiempo y ponernos esos cronogramas de tiempo para poder aprovecharlos y sacar un tiempito para nosotros, decir, me voy a leer 10 páginas de un libro en la mañana, o voy a salir a caminar 30 minutos al día, o voy a sacar el tiempo para almorzar, algo tan sencillo que a veces los emprendedores por estar en el corre-corre no hacemos. El simple hecho de sacar el tiempo para almorzar ya va a marcar la diferencia. Y eso lo aprendí yo por las malas.
1: En el camino,
0: en el camino.
1: Y llegando al punto de poner en riesgo la salud, ¿verdad? Que eso es importante. Pero bueno, vamos a seguir conversando del tema. Vamos a ir muy rápido a una pausa. También tenemos un temita, una llamadita rápida que vamos a hacer porque hay una buena oportunidad que ofrece Lina. Ya vamos a conocer detalles. 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Vamos a la pausa, ya regresamos.
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1: 8:32 de la mañana, regresamos a Pyme Radio en nuestra casa CRC 89.1 Radio. Hoy estamos conversando con Silvia Bonilla de Audisa, un poco su historia emprendedora y lo que ha cambiado y lo que ha caminado, el agua que ha pasado bajo ese puente, que ha sido bastante en diferentes circunstancias, disfrutando unas cuestas más empinadas, pero al final con muchos detallitos de los que hemos conversado, que son parte de emprender, de reestructurarse, de analizar, de crecer, de hacer cosas que usted no se imaginaba. Ahora lo veíamos con ella con el tema de un estudio de mercado. Posiblemente le hubieran dicho en aquel momento, ¿y ya hizo estudio de mercado? Ah, no, no sé qué es eso. Bueno, de alguna forma se va conociendo su mercado porque se conoce sus productos, sus servicios, sus necesidades, y eso es parte de lo que se va haciendo el día a día. Vamos a establecer contacto también. Les decía que queríamos comentar buenas noticias, y una de esas es siempre estar al tanto de lo que ocurre en el ecosistema. Y desde el INA nos envían una información muy interesante sobre un programa de asesoría individualizada. Legado Empresarial impulsa la continuidad generacional y el fortalecimiento gerencial. Por eso hoy estamos en contacto con el señor Eric Sandoval, que es uno de los asesores empresariales de la UFODE. Está con nosotros. ¿Qué tal? Muy buenos días.
18: Hola, muy buenos días. Un gusto saludarle.
1: Muchas gracias por acompañarnos y por sobre todo hoy tener la posibilidad de hablar un poquito de esta convocatoria para empresas familiares del sector agro, ¿verdad?
18: Sí, es correcto. Bueno, como parte de los servicios que tiene el INA a través de la unidad que atiende las pymes, las pimpas, se trabajó un programa de empresarial, una beca empresarial que se llama Legado Empresarial. ¿Cuál es la lógica? Estamos queriendo pues llegarle a aquellas empresas familiares que, por ejemplo, una panadería que fue fundada por una pareja y que actualmente va a ser administrada por sus hijos, o una empresa agrícola de propiedad de sus hermanos que conjuntamente toman decisiones, y lo que se quiere trabajar es ayudarles propiamente con herramientas para la toma de decisiones en temas de gobernanza, de su estructura, cómo la comunicación y las relaciones familiares, cómo separar la mesa de sentarse a tomar café en las mañanas a la mesa de la familia empresaria que toma decisiones de su empresa. Entonces, es un programa que ya está disponible, está dirigido 100% a las pymes, tiene un porcentaje que va a ser financiado por el INA, un 95%, y un 5% lo va a que es realmente significativo por parte de la PYMES. ¿Y dónde se pueden inscribir? Actualmente en las redes sociales del INAH, en la página de Facebook, de Instagram, pueden identificar la convocatoria, se llama Ligado Empresarial. Entonces realmente abierto ese acompañamiento, son sesiones virtuales, van a haber algunas visitas presenciales, nos podemos movilizar a cualquier parte del país, entonces más bien instar, ojalá que se nos acompañen también y se inscriban empresas fuera de la GAM.
1: Van a ser 4 módulos, ¿verdad? Un poco tal vez sí, el desarrollo claro, de la información.
18: Módulos, para comentarte el programa, van a ser uno específicamente en el tema de gobernanza y estructura organizacional, es decir, cómo funciona la toma de decisiones en la empresa, ya sea si existe una junta directiva, si hay una mesa de accionistas, cómo ir tomando esas decisiones, y si no existe, se les daría un acompañamiento a nivel legal de cómo podrían estructurarlo de la mejor manera. También el otro módulo es de comunicaciones y relaciones familiares, cómo manejar efectivamente si existe eventualmente un conflicto en algunas empresas familiares, pueden haber algunas roces, algunos temas que a veces generan conflicto y no avanzan en toma de decisiones y cómo verse como una familia empresarial, eso se estaría abordando en ese módulo. El tercero está relacionado con finanzas y sostenibilidad, se les estaría ayudando a revisar todo el manejo de finanzas, cómo mejorar la parte contable, hacia dónde deberían ir avanzando ciertas inversiones, y por último, la sucesión generacional, cómo hacer ese traslado de las personas fundadoras de la empresa a las nuevas personas de la familia que estarían ya asumiendo el liderazgo como tal. Entonces, esa continuidad generacional, la intención es mantener el negocio dentro de la familia y transferirlo a las futuras generaciones.
1: Justamente estaba compartiéndoles la convocatoria desde la página del Instituto Nacional de Aprendizaje, el INAH. Ahí viene un código para registrarse, un código en el que puede encontrar toda la información. También está el link, ahí viene compartido también, y es muy sencillo. Y vieras que está muy completo para quienes dicen, pero tienen preguntas, ¿cuál es el perfil? ¿Qué necesito? ¿Cuál es el proceso? Bueno, ahí viene muy, muy, muy completo. Yo lo estaba justamente abriendo. Este programa de legado empresarial, un programa de fortalecimiento gerencial y continuidad de generacional en empresas familiares, viene toda la estructura de estos módulos que estábamos conversando, viene lo del tema del aporte económico, que al final el monto total supera los 2 millones de colones, pero la empresa en realidad lo que tiene que poner es un 5% el costo total, y ahí viene muy bien explicado, porque muchas veces hacemos, no tenemos la información, preguntamos cosas que están ahí, siéntese, léalo, lea muy bien el perfil de entrada de la empresa, quienes podrán postularse, toda la información está ahí bastante completa. Se los acabo de compartir en el perfil de PYME Radio desde el perfil de el INAH. No sé si hay algún detallito en este caso, don Eric, que quisiera destacar y por supuesto recalcarle a la gente de que participe, que es una muy buena opción para fortalecer estos temas, ¿verdad?
18: Sí, tal vez mencionar de que es bastante flexible, que este acompañamiento será 12 semanas y es una modalidad mixta. Entonces van a haber sesiones grupales de acompañamiento de las diferentes pymes que estarían formando este grupo, pero también van a haber al menos 28 horas de acompañamiento individual, en donde ustedes van a tener un asesor o varios asesores en la parte de finanzas, en la parte legal, en la parte toma de decisiones, van a tener sus asesores adaptándose al 100% a las necesidades que tienen ustedes como pymes. Entonces, más bien es un programa bastante completo, una gran oportunidad. Como ya lo decía, el valor real del programa es de este monto de alrededor de 2 millones, pero por la modalidad de que es un programa de becas, el INAH financia hasta el 95%. Entonces, más bien invitarlos a que no desaprovechen esta gran oportunidad y que estamos en este momento con la convocatoria abierta y muy deseosos que nos acompañen empresas, y no tienen que ser de la GAM, pueden ser empresas de cualquier parte del país. Nosotros como INAH nos movilizamos directamente a donde ustedes lo requieran para poder atender y darles el mejor servicio posible.
1: Don Eric, ¿hasta cuándo está abierta la convocatoria?
18: La convocatoria va a estar abierta durante todo el mes de julio cuando se complete un grupo y posiblemente estaríamos sacando otra convocatoria en septiembre. Pero aprovechen la oportunidad de inscribirse antes del 30 de julio para que podamos contactarles y ya invitarles a participar en esta segunda convocatoria, porque ya tenemos de hecho un grupo de 17 empresas que arrancaron este mes y ya llevan ese acompañamiento como tal. Entonces, invitarles que antes del 30 de julio puedan inscribirse en las redes sociales. Ahí viene el QR, viene un enlace en donde vienen todos los requisitos, como los he mencionado anteriormente, y ahí ya postularse para poder participar de este programa de legado empresarial.
1: Ojo, que hoy es 15. Queda casi 15 días exactos para que se cierre esta convocatoria. No lo deje para mañana. De verdad que ojalá hoy pueda tomar en cuenta este link, guardarlo, empezar a revisar la información. Viene muy completa. Léala bien, que de verdad pueda participar y sea tenga la disponibilidad, porque eso es muy importante también. Comprometerse a que van a utilizar el tiempo necesario, requerido, para aprovecharlo y que van a poder también hacer la inversión, ¿verdad? Porque todo es un tiempo. No solamente es una inversión de tiempo, sino que dinero también. Pero es inversión, al final nos va a dar muchos beneficios, pero hay que comprometerse, es importante. Entonces el link queda ya registrado, queda guardado en nuestras redes para que puedan ingresar, puedan aprovechar, además darle me gusta y seguir a Lina, porque como bien lo decía don Eric, esta es una segunda convocatoria, van a haber más en septiembre, y si ahorita no se puede, u otras oportunidades de otros temas, informándose ahí en el INA. Eso es una página de revisión casi que semanal mínimo para estar ahí informándose de todo lo que trabaja el INA y desde también la UFODE. Don Eric Sandoval, que es asesor empresarial de la UFODE, justamente, muchísimas gracias, muy amable.
18: Con todo gusto, buen día.
1: Igualmente, que tenga un excelente día y nada más recalcar entonces que ahí está registrada toda la información, el link muy completo con la información. 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de la mañana, nosotros continuamos con nuestro programa y bueno, hoy tenemos una invitada con la que estamos compartiendo su historia, su camino de ya varios años, en la que ha pasado por muchos detalles, ha aprendido en el camino, le ha tocado innovar, le ha tocado reestructurarse, le ha tocado, bueno, muchas cosas que son parte de emprender y que hoy la hace más fuerte y en este reto constante de crecer, ¿verdad? Que es donde está siempre creciendo. Silvia Bonilla de Audinza. Ahora hablábamos al principio y cuando te devolvías un poco la mirada atrás de los años cuando se comenzó, de cómo fue ese primer local, el segundo, hasta hoy que ya estás a punto de abrir el cuarto. Ha cambiado mucho el concepto de empresarial como tal, no solamente de verte de emprendedora a empresa, uh-huh, sino incluso de marca y posicionarte en un mercado donde ya hay más competencia.
19: Correcto.
1: Sigue siendo más cerrado, pero hay más competencia.
19: Correcto. Hay más competencia y creo que algo que yo tenía claro, primero es la esencia de Audinza, ¿verdad? Yo creo que uno como empresario tiene que conocer que la fortaleza que uno tiene con respecto a la competencia es que no hay otra persona como uno. Entonces, esa esencia que yo le marco a Audinza marca muchísimo la diferencia. Además de que desde muy temprano en la empresa, en ese proceso, busqué proveedores, tanto a nivel nacional como internacional, que tuvieran precios competitivos y con los cuales yo pudiera tener un margen de ganancia mayor, siempre viendo los números, siempre controlando. Entonces Audinza es representante de su propia marca casi que desde el inicio. Hemos ido cambiando las marcas que hemos tenido, las marcas también de audiología han ido evolucionando. Entonces actualmente tenemos una marca que es propia de Audinza e incluso hemos estado abriendo la posibilidad de distribución, o sea que otros audiólogos que quieran ser emprendedores también tengan la oportunidad de manejar la marca. Ya tenemos nuestros propios clientes, entonces también esa es otra rama que sale de este arbolito de Audinza, porque ya no es solamente una marca para uso interno de la clínica, sino que también hay otros colegas que pueden optar por utilizarla.
1: Es otra forma de crecer y sobre todo esto de marcar diferencia.
19: Correcto.
1: Esa es la competencia.
19: Esa es la competencia. A ver, yo creo que en audiología pues todos los profesionales nos capacitamos. Los audífonos básicamente son prótesis auditivas que funcionan igual. Lo que cambian a veces es el software en el funcionamiento, el circuito en el procesamiento del sonido. Pero básicamente se ofrece lo mismo. Entonces, el paciente elige ya sea por la clínica, ya sea por el audiólogo, ya sea porque se siente cómodo donde lo atiende la secretaria. Entonces, marcar esa diferencia y esa identidad, no solamente de la marca, sino también de las personas que están al frente de esa marca, es lo que va a atraer a los clientes y en este caso a los pacientes.
1: ¿Qué tanto ha marcado diferencia en ese posicionamiento también estar presente en redes sociales? El contenido de valor. En este caso, y insisto, en el área de salud, va muy de la mano de la educación.
19: Claro que sí, 100%. Y mira, eso es muy curioso porque cuando yo empecé con Audinza, que como te dije al principio, éramos muy poquitos y audiología apenas estaba empezando a crecer en Costa Rica, yo vi la necesidad de empezar a crear contenido para enseñarle a los pacientes. Porque sí, existía información, existían videos, pero muchos eran en inglés. Entonces los pacientes, yo les podía mandar el video, pero tal vez estaban viendo, pero no entendían lo que estaban diciendo. Entonces yo empecé con un canal de YouTube, que es el canal actual de Audinza, y ahí empecé a hacer videos explicando cómo se pone la batería, cómo se limpia el audífono, videos que todavía ustedes pueden ir a consultar, ahí están. Ahí pueden ver la evolución de Audinza y mío, porque ya yo no soy la misma persona de cuando tenía 21 años, por supuesto. Y de ahí también en Audinza empezaron las redes sociales. Poquito después de que empezó Audinza en el 2010, creo que en el 2012 salió Facebook. Y como en el 2015, 2016 salió Instagram. Entonces Audinza ha ido creciendo con las redes sociales también. A mí me ha tocado aprender de las redes sociales en conjunto conforme voy haciendo crecer Audinza. Entonces, eso ha marcado muchísimo la diferencia, porque no es solamente entrar en un mercado donde existían ya marcas que eran reconocidas y entrar a competir con marcas que también, entre comillas, eran grandes en su momento, sino también ser visible en un mundo que estaba empezando. Entonces, eso ha ayudado muchísimo al crecimiento y a la constancia en cuanto al mantenimiento que tenemos nosotros en Audinza en el mercado y también marca la diferencia entre nosotros y la competencia.
1: Claro. Hay dos camisetas, Silvia, la de audióloga y la de empresaria. Sí. Póngase la de empresaria. ¿De qué se siente orgullosa?
19: Yo me siento orgullosa de haber creado un ambiente en donde los pacientes no solamente vienen una vez, vienen dos o tres veces o más para sus consultas, para hacerse sus audífonos y un ambiente también en donde mis colaboradoras han encontrado un espaciecito seguro donde pueden trabajar tranquilas, un ambiente de paz, de tranquilidad y un lugar en donde pueden ayudar a otras personas. Y yo creo que eso también llena mucho el corazón, el poder uno ver que con el trabajo que uno hace cambia vidas y mejora vidas de otras personas.
1: ¿Y como audióloga?
19: Y como audióloga, creo que llena mucho la parte en donde yo puedo ayudar, esa parte de bienestar social, esa parte de colaboración social. Hace poquito, la semana pasada, estuvimos en una feria de salud en donde les ayudamos a niños de escasos recursos de conocer cómo estaba su condición auditiva, servicios que tal vez ellos nunca habían visto, a los cuales tienen un acceso limitado, ¿verdad? Entonces, también como audióloga me siento realizada en esa parte porque a través de mi trabajo no solamente pongo audífonos para escuchar mejor, sino que también ayudo a otras personas a que entiendan y aprendan que el sonido es parte de nuestra vida y nuestras rutinas diarias.
1: ¿Qué retos vienen ahora? ¿Qué tienes por delante?
19: Bueno, el reto de abrir una nueva sucursal, ¿verdad? De hacer crecer ese nuevo punto, es como volver a empezar. Uh-huh. Les cuento yo a mis amigos y a mis compañeras de trabajo que ya se me había olvidado lo que era tener esa emoción de remodelar un lugar, de verlo bonito, de pensar en cómo íbamos a o cómo vamos a promocionar para que las personas conozcan ese lugar nuevo, ¿verdad? Ese es todo un reto. La última vez que yo abrí un consultorio fue en el 2017, que abrí Escazú, que fue el último, y ahora vamos a abrir este nuevo, entonces es como empezar otra vez de cero. Como te decía al principio de la entrevista, es volver a ver atrás y recordarnos de dónde venimos y por qué hacemos las cosas.
1: Ahorita entonces, ¿Heredia?
0: Heredia, en Barrio Aranjuez, en San José.
1: Ajá.
0: Y en Momento me escaso.
1: Ajá. ¿Y esta nueva?
0: Esta nueva todavía no le puedo contar.
1: No la hemos publicado.
0: Casi, casi.
1: Ya casi, casi. Pero es en otra provincia.
0: Ah, ok.
1: Ajá.
0: Sí. Eso también te abre, ¿verdad? Más retos, más...
1: Más retos, es un lugar nuevo, pero es un lugar muy bonito, es un lugar muy de hogar, donde las personas se conocen, es muy de pueblo, y sé que Audiencia va a marcar mucho la diferencia ahí.
0: Para cerrar, porque ya se nos acaba el tiempo, siempre me gusta que los emprendedores compartan un consejo, alguna recomendación sobre emprender para aquellos que quizás hoy están escuchando y están como a punto de tirarse al agua, a punto de tirarse al abismo, o quienes incluso llevan años, pero siempre el ánimo, algún detalle, alguna palabra puede marcar una diferencia.
1: Bueno, espero que mis palabras les ayuden en algo o en mucho. Creo que lo primero que les diría es nunca se queden con un no de alguien. Eso es lo primero. A mí me dijeron muchas veces, no haga eso, no vaya ahí, no ahora ahí. Y siempre yo, como buena terca que soy, no les hice caso,
0: Bonilla,
1: no les hice caso y por eso estamos ahorita donde estamos. Entonces, no quedarse con ese, ¿y si lo hubiera hecho?
0: Sí.
1: Arriésguese. O sea, ¿qué puede pasar? ¿Que no salgan las cosas? No importa. Por lo menos le queda la experiencia. Y lo otro que les diría es que traten de siempre estar innovando, siempre estar buscando cosas nuevas, siempre en la línea, en el mismo objetivo, ¿verdad? A veces uno empieza con un productito chiquitito, pero luego también ve la oportunidad de que ese producto evolucione a otra cosa o traer un producto similar o que se complemente. Entonces, no quedarse solamente en una línea, ver siempre cómo va evolucionando, cómo va creando, cómo va creciendo, no quedarse uno estancado.
0: Eso del no es que ya no nos da, pero qué puntazo, porque un no duele.
1: Claro, y no solamente el no, sino cuando usted se arriesga y no sale, es como decir, tenían razón, mejor no lo hubiera hecho. Y yo más bien lo veo desde el otro punto de vista. Yo digo, bueno, por lo menos lo intenté, por lo menos me arriesgué, que sí, que da vergüenza. ¿Qué importa? Que sí, que uno siente como, a veces hay personas que hasta lo quieren humillar a uno porque ven que uno no lo logró. Bueno, ¿y qué están haciendo esas personas? ¿Verdad? Hay que ver a ese lado, ¿qué está haciendo esa persona que yo pude haber hecho mejor? O tal vez pueda aprender diferente un proceso, o pueda aplicar diferente. No se queden con el no, y no se queden con el qué hubiera pasado, sí. Inténtenlo. Vean que cosas tan sencillas, y si vemos la historia, porque viendo la historia también se aprende. ¿Cuántas veces haciendo un bombillo Edison falló? Y ahí está, la luz, la tenemos todos. Pero ¿cuántas veces falló? Entonces, ¿cuántas veces tenemos que fallar nosotros para lograr nuestros objetivos? No importa, estamos aprendiendo, solamente estamos aprendiendo formas para no hacerlo o formas para hacerlo diferente.
0: Ahora te decía Silvia la emprendedora, Silvia la empresaria, Silvia la audióloga, ahora Silvia Bonilla, ¿cómo trabaja ese ánimo, ese positivismo, ese entusiasmo? Que hay veces no, Silvia, hay veces no amanece como que no.
1: Hay veces en las que yo me levanto y yo no quiero ni encender redes sociales para no ver cosas, ¿verdad? Creo que es un trabajo de todos los días. Está bien, y eso me lo repito mucho, está bien no estar bien. Entonces, vale. Hay días en los que simplemente no importa, me doy mi tiempo, que no me siento bien, que me siento enferma, que me siento apagada, que de ánimo no, o sea, pasó algo y me bajoneé. No importa, me doy el permiso para sentirme mal y luego continúo. Es como agarrar el impulso para seguir. Entonces, me repito mucho eso, está bien no estar bien, pero también siempre hay que no ver el punto negro en la hoja blanca, sino tratar de ver todas las cosas buenas que uno hace, todos los días.
0: Clínica Auditiva Audinza.
1: Correcto.
0: Así están redes.
1: Así estamos en
0: Facebook,
1: redes sociales.
0: Instagram.
1: Y en Google, si ponen en el buscador Clínica Auditiva Audinza, les va a salir muchísima información, porque también tenemos un blog en la página web donde siempre estamos publicando información interesante.
0: Muchísimas gracias, Silvia, por venir hoy a compartir con nosotros
1: por un ratito. Muchísimas
0: gracias. Y sobre todo por todo
1: contenido de valor, este aporte, en una conversación de historia, todos esos detallitos que hoy ojalá le hayan quedado a ustedes muy, muy bien marcados de lo que es emprender y que sí se puede, aunque sí hay muchos no en el camino.
19: Correcto.
1: Y hay días en que no hay ganas, pero hay que seguir adelante. Terminamos. Nosotros nos volvemos a encontrar mañana, ¿les parece? A las 8:00 a.m. aquí en nuestra casa, CRC 89.1 Radio y en Pyme Radio. Que tengan un excelente día.
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0: Buenos días, muy buenos días para todas y todos ustedes, oyentes de CERIT 89.1 y también de Cuba Sin Tierra. Muchísimas gracias siempre por estar aquí, por compartir con nosotros este rato del día, por regalarnos su presencia. Y aunque suene como discurso de político, lo cierto es que es la verdad. Sin ustedes no estaríamos aquí. Sin saber que al otro lado de estos micrófonos hay personas que confían en lo que les decimos, que creen en algunas de las cosas que decimos, que coinciden con algunas de las cosas que aquí hablamos y que no coinciden y que no comparten. Eso es maravilloso. Significa que todavía este país tiene unas profundas raíces democráticas. Que entendemos que no tenemos por qué coincidir, por qué coincidir en un 50, en un 100, en 200, en 10%. No, no hay por qué. Cada uno de nosotros tiene su propia manera de interpretar la realidad. Y es válida como la de cualquier técnico, especialista, doctor, máster, lo que sea. Es válida. Pero también debemos aprender a respetarnos y a cuidarnos. Yo quería hoy hablar un poquitico antes de empezar ya los temas del programa sobre eso. Cuidarnos no es solo una frase bonita para poner en el estado, para poner en Facebook o Instagram. Es una decisión de todos los días. Cuidarnos es entender que lo que le pasa al de al lado también me importa. Es que en la casa, por ejemplo, le bajemos un par de tonitos, un par de rayitas más a la manera de cómo hablamos, cómo actuamos, cómo respondemos. Cuando respondemos con una frasecita medio dura, medio fuerte, como tratando a los demás de la casa que son tontos e ignorantes, porque ya tal vez eso lo habíamos dicho, escuchémonos. Bajémosle un par de rayitas a ese tono que estamos usando. En la misma calle, respetar, ceder, saludar. En el trabajo, por ejemplo, no pasar por encima de nadie para subir. Sé que este es un consejo tonto porque es una época en que necesitamos que el otro ponga el lomo para subirme yo, ¿verdad? Pero no debería ser así. Y en las redes, pensar antes de compartir algo que pueda herir a otros. Porque la verdad es que vivimos juntos, aunque pensemos distinto, aunque vivamos en diferentes puntos del país, que tengamos menos ingresos o escolaridades diferentes o crianzas diferentes. Y una casa se cae si cada uno solo barre la puerta de su cuarto. Así de sencillo. Yo quisiera invitarles a que hiciéramos unas tres acciones sencillas para cuidarnos entre todos. La primera, le estoy poniendo un título que se llama el minuto de la escucha. Cuando alguien nos hable, regalémosle en serio un minuto completo, sin interrumpir, sin defendernos, solo escuchar. A veces eso es todo lo que una persona está necesitando. No necesita consejos, no necesita, porque pasa mucho que a veces alguien nos está contando algo y inmediatamente nosotros interrumpimos para decir que a nosotros nos pasó y nos pasó el doble, ¿verdad? Porque esta cultura de competencia nos ha vuelto así. Lo segundo es la pausa antes de compartir, antes de reenviar un chisme, un meme o una noticia que exponga a alguien, preguntémonos, ¿esto suma o solo divide? Digamos, voy a ponerme el ejemplo, si yo no estoy dispuesta a decirlo de frente a nadie, entonces mejor no lo mando, mejor no envío eso. Y la tercera es un gesto por alguien que no se lo pueda devolver. Ceder el bus, pagar el café de atrás. Hay un movimiento en Estados Unidos de jóvenes que me encanta. Llegan a la caja, están en la caja y más o menos ven adultos mayores que la platita no les alcance, que vienen con tiquetes de esos que la gente recorta para que les rebajen un poco el precio de las cosas. Y cuando la persona va a pagar, ya le han hecho seña al cajero y pasan la tarjeta de ellos. Cuando la persona va a pagar, le dice que ya está cancelado. Es cierto que la mayoría de nosotros no tiene recursos para hacer quizá todo eso, pero un café sí. Si vemos que hay alguien que puede ser que esté contando los 5 para tomarse un cafecito, ¿por qué no lo pagamos? Si nosotros vamos adelante. Pequeños gestos. Defender a quien le están dando garrote, por ejemplo. Yo veo esa violencia extrema, extrema, que hay contra doña Claudia Dobles y doña Abril Gordienco. O sea, era la violencia que había contra Francisco Nicolás y contra doña Dinora Barquero, que ya era obscena, ya se sabía que era como planificado, no era producto de gente que no compartía. No, no, es ya la grosería, la manera de hacer daño. ¿Por qué la gente buena se va a meter en política si sabe que eso es lo que les va a pasar? Si estaban muy tranquilas en sus casas, con sus familias, con sus hijos, con sus profesiones, sus exitosas carreras y vidas, y decidieron irse a la universidad, sí, pero se va a ganar 3.900.000 pesos. ¿Usted cree que esas personas necesitan en realidad ese dinero? Y esas personas decidieron dar un paso adelante para contribuir en lo que ellas puedan, en lo que creen, en lo que pueda sumar. Y es necesaria tanta violencia, tanta agresión absurda, tanta grosería. Creo que uno de esos gestos podría ser no compartir esos textos que violentan y que además nos indisponen o nos predisponen. Cuidarnos entre todos es recordar algo muy simple. Yo no estoy completa si el de al lado está roto. Que tengan un lindísimo día. Buenos días, Rolando.
1: Buenos días, Iris. Mire, eso que acaba de decir usted sobre la violencia y lo que me mandó, con un ejemplo de alguien que se baja de un carro, empuja a una señora, aparentemente venía en moto, porque me dice usted
0: Sí,
1: que le
0: en
1: gustó
0: moto.
1: la moto, y a una
0: Sí,
1: niña
0: ella.
1: que.
0: Sí, nada más tal vez para ponerlo en contexto. La señora misma reconoce que ella viene conduciendo en la línea del centro, doble línea amarilla, ¿verdad? Me imagino que venía de recoger a la niña y probablemente se siente ahí más protegida, porque también es cierto que los conductores a veces somos muy irresponsables con la gente que anda en moto. El tipo se baja, parece que ya le había hecho señas de que se cambiara a la izquierda. La señora empieza a girar para cambiarse ya lo que le corresponde y no ir en el centro de la doble línea amarilla. Y el tipo se baja, apaga el carro, se baja, la zarangondea toda, la mueve. Y la niña y la señora caen de la moto. Y una pareja que viene, que está grabando y que está filmando, el muchacho se baja del carro y empieza a decirle que qué le pasa, que por qué está golpeando a mujeres, ¿verdad? Y la esposa le está diciendo que lo está grabando. Esos son los hechos.
1: Bueno, imagínate, pero veo cómo tiene que venir esa persona de alterada para que se baje a agredir a una mujer, a una señora, con un chiquito, una chiquita. Ya eso llega a.

0: prácticamente había que inventar los juegos, ¿no? Y entonces habían mil cosas en que uno se entretenía. Yo no recuerdo nunca en mi infancia haberme aburrido, nunca, ¿no? Estaba deseando terminar la tarea y comer, si era lo que había que comer, para salir a la calle a jugar. Y era una pacotilla de niños y bueno, y ahí se juntaban ricos, pobres, pequeños, grandes, negros, blancos. Bueno, en Palmares no había negros en aquel momento, yo imagino que ahora sí. Pero sí, o sea, no había ningún prejuicio racial de nada. Yo me siento, digamos, entusiasmado con las facilidades que está brindando la tecnología. Pero en aquella época de pronto nos cayó la televisión y porque nuestra infancia creció alrededor de la radio. Usted es menor que yo no sé si le tocó la radio, ¿no? Las novelas y los programas de Carmen Granados y todo eso. No, no le tocó a usted eso en su infancia, ¿no?
1: Las novelas no tanto, pero digamos, Doña Carmen y toda esa parte, sí, de eso
0: Bueno,
1: me hizo a mí enamorarme de la radio.
0: y en eso vino la televisión y eso fue un cambio muy grande, ¿no? Muy grande. Claro, al principio eran muy poquitos. En Palmares, qué sé yo, habrían cinco casas con televisor, ¿va? Y aún la gente pudiente. Porque fueron los pudientes, no los ricos, los que pusieron televisión, los ricos eran más agarrados. Cobraban 10 céntimos a los chiquillos para ir a ver televisión, ¿no? Lo convirtieron en un negocillo insignificante. Eso no duró mucho, porque poco a poco fue creciendo. Y entonces se produjo ya un cambio sustancial. En mi adolescencia todavía, cuando muy poca gente tenía televisor, todo, digamos, mi época de colegial hasta quinto, era costumbre de la gente comer a las 6 de la tarde, ponerse una suéter o una jacket o algo, porque en Palmares a esa hora hacía frío, y salir al parque o a la pulpería o a la soda o a lo que hubiera, a palotear, a contar chistes, a contar anécdotas, y entonces uno veía el parque, grupos de gente interactuando. Al venir la televisión, eso fue desapareciendo, especialmente cuando empezaron las novelas, ¿no? Cuando las novelas, la gente se empezó a quedar en la casa a ver la novela, ¿no? Eso sí te debe haber tocado, ¿no? ¿Ah?
1: Sí, claro.
0: Fue un fenómeno mundial en Estados Unidos. A esas novelas televisivas le llaman soap operas, ¿no? Óperas de jabón, porque los jabones eran los que anunciaban, los que pagaban, los que patrocinaban esas novelas, ¿no? En Estados Unidos. Aquí yo no recuerdo ni quién pagaba eso, pero lo cierto es que la gente hablaba de las novelas, por dónde iba la novela y qué le dijo y qué no le dijo y en qué quedaron y qué va a pasar mañana. Como hablar del mundial ahora en este momento, todo el mundo habla de eso, todo el mundo habla de eso, ¿no? Bueno, ahora yo lo veo con mis nietos, ¿no? Que a mí me llegaron los nietos tardíamente, la mayor tiene 10 años, bueno, todos, dos más cumplen 10 años este año, ya empiezan a ser muchachitos, ¿no? Pero de su diversión es, yo lo veo, las tabletas, los aparatos electrónicos con los que juegan. Bueno, a veces alternan, dependiendo de las inclinaciones de los padres, si hay juegos de mesa, digamos. Cada uno tiene su juego preferido. Pero, la calidad de la interacción humana no es la misma, no, no es la misma. Por lo menos yo podría decir de lo que veo.

0: veo aquí en Costa Rica, me pongo a pensar, por ejemplo, me pasa por la mente un país como Italia. Italia, hasta hace no mucho tiempo, la gente usaba la calle para colgar la ropa, para tender la ropa, para secarla. En los edificios se veían un cable que cruzaba de lado a lado. Usted habrá visto imágenes de esas, ¿verdad? Bueno, y en los pueblitos de Italia todavía hoy hay una, no sé, si es cierto, una vez se nos antojó, fuimos Len y yo a pasear a Italia, en una de las tantas veces que disfrutamos de ese bellísimo país, y nos fuimos a conocer la costa amalfitana. Bueno, entonces nos hospedamos en Amalfi. Ahí cerquita está uno de los lugares turísticos más atractivos de Italia y del mundo, que se llama Positano. Y bueno, y está aquello lleno de pueblitos. Entonces había un pueblito que se llama Minori y a la par otro que se llama Maggiori, o sea, menor y mayor. Bueno, y me dieron unas ganas como irme a pasar una temporada ahí. Le dije a Lenny, cuando cumplamos, no sé, íbamos a cumplir algún aniversario de boda, nos venimos y nos pasamos unos días aquí, unas vacaciones aquí. Total que nunca lo hicimos. Pero sí notamos en la calle un ambiente de, posiblemente por ser pueblos pequeños, de camaradería, y eso suaviza mucho, ¿no? Veo por películas que de vez en cuando de cine que veo a través de los servicios que hay, Netflix y otros, ¿no? De cosas de hoy, en donde todavía hoy, en algunas ciudades de Estados Unidos, se dan fenómenos del crimen organizado que existía en los tiempos de la mafia, que pareciera no haber desaparecido, de gente que tiene que pagarle a un mafioso, porque tienen tal vez una carnicería, una panadería, lo que sea, tienen que darle una suma por semana, con el cuento de que les damos seguridad, ¿no? Bueno, ahora aquí, Iris, la criminalidad en Costa Rica ha subido a cifras impensables entre nosotros los costarricenses, de a 17 asesinatos por cada 100.000 habitantes, ¿no? No estamos entre los más altos del mundo, pero sí tenemos una ciudad que está rankeada mundialmente, que es Limón, ¿no? Entonces está en cifras elevadísimas. ¿Y cómo combatir eso? ¿Cómo cambiar eso? Si ve usted que hay como un ambiente de violencia. Usted acaba de mencionar el ataque a dos distinguidas diputadas, ¿no? Que yo estoy seguro que el único motivo que dan es tener ideas distintas a la gente que las ataca, ¿no? Porque yo conozco especialmente a Abril Gordienco, es una mujer absolutamente correcta, es una mujer de una educación, de un carácter, de una manera de ser que jamás incita a otra persona a que la insulte, ¿no? ¿No? Bueno, y entonces eso nos lleva a lo que es alimentar con enseñanzas la cultura de la violencia. A mí me parece, bueno, cuando entró la actual presidenta, Páez me dio la impresión que el violentómetro que yo llevo dentro bajó un poco, porque si bien trata de imitar a Rodrigo Chávez, ella, por ser mujer, etcétera, no es más suave. Pero un día esto me tocó ir a Rodrigo, a don Rodrigo Chávez, en un ataque a la institucionalidad, y así abiertamente, pero violento, violento. Y no se dará cuenta, le digo, eso lo hace porque no sabe. O lo hace porque de verdad quisiera acabar esa institucionalidad que nos da lo que usted acaba de decir aquí, la democracia, bueno, lo que tengamos de paz, de un país pacífico. La institucionalidad es la Constitución, la institucionalidad es que las asambleas, que todos sabemos que la Asamblea Legislativa hace las leyes, la institucionalidad es que todos sabemos que el Poder Judicial juzga y imparte justicia. Eso es la institucionalidad. ¿Qué sería quitar eso para poner aquí la dictadura como pareciera, porque oigo en ese mismo grupo cosas que me atemorizan. Yo no voy a meterme en decir si Bukele hace bien o hace mal en El Salvador, pero aquí, o sea, yo no quisiera eso para Costa Rica, sencillamente porque el hecho de que haya ganado una guerra, que es el equivalente de haber sacado a todas esas mafias de bandoleros de las calles, pues el pueblo se lo reconoce, pero entonces él se cobró una cuenta muy, muy alta. Ahora, ahí prácticamente no hay poder judicial, ni poder legislativo, ni ningún poder independiente. El que manda es Bukele. Bueno, yo allá los salvadoreños, porque lo respaldan. Yo no puedo juzgar al pueblo salvadoreño que lo respalda masivamente. Eso no hay ni que discutirlo. Pero bueno, yo como ya tengo edad para haber visto cosas que empiezan así, las dictaduras siempre terminan muy complicadas, ¿no? Bueno, ahora yo veo lo de Ucrania y lo de Rusia, que tal vez podemos hablar un poquito. A Putin le va a pasar, por lo que estoy viendo, lo que le pasó a Estados Unidos con Vietnam, que el factor que terminó la guerra no fue los combates en Vietnam, sino la gente en las calles que se tiró masivamente, el pueblo de Estados Unidos, a exigir que acabaran esa guerra. Bueno, eso lo digo porque Rusia sin duda alguna es una dictadura y yo no quisiera eso para mi país. Y las dictaduras, Iris, así como el cuerpo humano necesita carbohidratos, necesita grasa, necesita proteínas, la dictadura necesita violencia, ¿no? necesita tener enemigos. Y eso es mejor apagarlo cuanto antes, porque vea usted, es en un acto tan, digamos, pequeño, un hombre que se sale de un carro y bota a una señora porque va a una moto, con una chiquita, perdón, es un acto de violencia, bueno, yo solo en el cine he visto eso, en grupos mafiosos, en barrios que son capaces de hacer ese tipo de cosas, ¿no? Bueno, una acotación muy larga a tu comentario, Iris.
1: No, me parece correcto que todo lo que podamos hacer. A ver, María habla mucho como de vernos en el espejo. No es tan fácil. Yo sé que no es tan fácil porque además nosotros creamos un personaje con el que vivimos, ¿verdad? Para defendernos probablemente, para que no nos lastimen mucho, para que no nos hieran, no nos golpeen. Entonces creamos un personaje y generalmente reconocemos que estamos en personaje, pero a veces nos absorbe tanto ese personaje que aun cuando nos podemos ver a nosotros mismos, tratamos de justificar aquellas cosas que no están bien. Y yo creo que es como un imperativo, no sé, ético, moral, espiritual, de ciudadana y ciudadano consciente, el que nos veamos de frente. A veces nos ponemos a vernos en el espejo y nos detallamos. Ay, mira, ya tengo estas patas de gallo. Mira, ya se me cayeron los cachetes. Los dientes los tengo muy amarillos. Este pelo no se me acomoda. Generalmente para criticar. No es eso. El vernos en el espejo es tratar de ver cómo es que somos. Cómo es que estamos actuando. ¿Por qué reaccionamos con tanta violencia? Lo digo yo mismo. A veces, con la gente de la casa, cuando me dicen algo en lo que yo no creo, de pronto, yo no soy de pegar gritos por un problema fisiológico. Nunca he podido gritar porque me afecta muchísimo la garganta. Entonces, digamos, no grito, pero sí lo digo en un tonito de repugnancia, ¿verdad? Sí lo digo en un tonito de sentirme superior, como casi como descalificando a otra opinión. Si nosotros tuviésemos más tiempo para vernos, se dedicara a cuestión para vernos, tenemos que entonces decir, bueno, esta es la persona que yo quiero ser. ¿Es esta la persona que va a misa y que se persina y hasta se confiesa y hasta comulga y se dice cristiano? Pero luego, cuando sale de la puerta de la iglesia para allá, se le acabó eso. ¿Cómo alguien que dice que es cristiano, que yo sigo a Cristo, y si sigo a Cristo, amo a los demás, incluso a mis enemigos, ¿cómo es que yo voy a actuar de esa manera? ¿Cómo estoy actuando? ¿Por qué con violencia? ¿Por qué agredir? ¿Por qué mentir? ¿Qué es lo peor? ¿Por qué mentir y propagar mentiras y hacer más grandes las mentiras sabiendo que son mentiras? ¿Por qué hago eso? Al final, lo que no me doy cuenta es que lo que yo le haga a los demás, termino haciéndomelo a mí mismo. La indiferencia, la apatía, el porta a mí, o la agresividad con la que yo vivo, va a terminar afectándome a mí, porque es como un agente multiplicador. Es como cuando usted va al estadio y anotan un gol, todo el mundo se levanta, todo el mundo grita, todo el mundo se contagia. Nadie dio la orden para que lo hicieran. Es automático, así en automático. El clima que estamos creando alrededor es un clima que nos va a contagiar. Si hacemos un poquito de pausa, 30 segundos, un minuto, decía Rolo, un minuto. ¿Qué es un minuto? Ese minuto puede cambiar, ese minuto puede cambiar nuestro día, nuestra vida. Si ese hombre que se bajó de ese carro con esa violencia hubiera contado hasta 5 que fuera, si hubiera hecho una respiración profunda, por más molesto que estuviera, jamás, estoy segura que se debe haber arrepentido 100 millones de veces, aunque no lo diga, aunque juegue de matoncito, se debe haber arrepentido 1000 veces que ese hombrón tan grande fuera y sacudiera la moto de esa madre con esa niña y la tirara al suelo, si solo se hubiese visto al espejo. Si solo se hubiese visto a sí mismo, seguramente no le gustaría lo que vio. Entonces, si algo no nos gusta, lo cambiamos.
0: Dijiste algo muy importante, Iris, hace un ratito, aquí nada más para cerrar. Saber escuchar. Es una cultura eso, es algo que debería propagarse, de aprender a no reaccionar, sino a responder. Hay una diferencia. La reacción es inmediata, violenta, agresiva. Usted dice algo y yo de inmediato reacciono a decirle lo contrario. Si lo que usted dijo difiere de lo que yo pienso, o me ofende, o lo que sea, entonces inmediatamente reacciono. Yo dije aquí, repetí una oración que está en el libro de Marta Salvat. Marta Salvat lo saca esa oración de cosas de un curso de milagros y la llama la santificación del día, la oración. Y dice así: Espíritu Santo, santifica este día para beneficio de todos. Y a ti, Jesús, te pido que me acompañes en todo momento, que pongas tu mirada en mis ojos, tu sonrisa en mis labios, tus palabras en mi voz y tu escucha, lo repito, en mi corazón para recordarme que todos somos iguales. Yo a veces, con frecuencia, hago esa oración, la digo, la repito, y le agrego, aparte de tu sonrisa en mis labios, tu paz en mi mente. Eso nos está haciendo falta a muchos. Pero la cultura de saber escuchar, Iris, produce beneficios tan grandes. De escuchar con respeto, no estar oyendo a la otra persona y uno de una vez pensando en qué le va a contestar, en lugar de dejarlo que termine de decir lo que está diciendo, ¿no? Aunque no nos guste, ¿no? Eso es una cultura. Y no se enseña en ninguna parte, ni en la casa. En la casa, según sea la educación de los padres, pues así es como aprenden los chiquillos a conducirse ante las cosas que les van ocurriendo durante el día. Pero bueno, ya se nos llegó el momento del corte.
1: Vamos al corte entonces, don Eduardo.
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1: Regresamos a Cuba Asistiendo. Aquí hay dos inquietudes. Una dice, don Rolando, doña Iris, por favor hagan un programa sobre neuroplasticidad con expertos. A veces lo hablan con Marieta, pero parten de creer que todos sabemos. Si el cerebro y la mente puede cambiar, debemos aprender a hacerlo. Gracias, Stephanie Morúa. Y Brian R. dice, entonces no debemos enojarnos frente a las mentiras, el odio y los chorizos de la gente de gobierno. No sé si Rolando quiere referirse a alguno de los comentarios.
0: Bueno, pues sí, hacemos un esfuerzo con eso que nuestro oyente llama neuroplasticidad. De eso hablamos mucho, solo que no mencionamos esa palabra. Yo he encontrado, y lo digo aquí, vamos a...
1: Marieta sí lo dice mucho, sí lo dice mucho, plasticidad.
0: Sí, bueno, ajá, que lo más eficaz para digamos, cambiar el estado de ánimo, serenar la mente, aquietar la ira, ir más profundo, de gozar de paz interior, de que, bueno, la historia, a lo largo de la historia, cada pensador o sabio o santo tiene su método. Hay quienes buscan la oración, hay quienes buscan la meditación, no me meto en eso. Pero yo tengo que decir que si se trata de eso que ella llama neuroplasticidad, que es la capacidad de que el verdadero yo tome el asiento de chofer y no ir con el ego comandando la vida de uno. Lo que he encontrado más sencillo y que definitivamente en poco cambia el estado de ánimo son las respiraciones diafragmáticas, las respiraciones profundas, la respiración lenta. Hablamos de eso, hoy no vamos a hablar de eso, pero bueno, le vamos a hacer caso y
1: tal vez buscar un experto.
0: ¿Cómo no se va a enojar uno ante lo que ve? Pues sí, eso tiene razón, pero por lo menos deberíamos estar conscientes de que los problemas que vemos y lo que no nos gusta no se va a corregir porque nos enojemos. No se va a corregir. Bueno, y en eso hay un error. Yo, con todo respeto, lo digo, el presidente Chávez comete un error en eso, en mostrar ira. En mostrar ira, ¿no? Si aquí lo que necesitamos son soluciones. Ahora tenemos muchos problemas, se está agravando la situación económica. El narcotráfico tiene inundado el mercado de dólares y es lo que está haciendo bajar el dólar en la calle. Y bueno, en la calle y en las ventanillas bancarias. Eso no se arregla con enojarse. Enojarse es lo más natural. Es lo más natural que uno se enoje ante cosas que le parecen una barbaridad. Pero bueno, si quiere darse gusto, que se dé gusto. Pero no va a resolver nada con eso.
1: Sí, Brian, yo también coincido con Rolando. A ver, es humano, enojarse es humano. Hasta Jesús cogió un látigo y sacó a los mercaderes del templo por lo que lo habían convertido, el templo, el centro de oración. Entonces, enojarnos es una reacción humana. ¿Qué hacer con el enojo? Es cuando ya somos personas conscientes. Porque como lo dijo Rolando, o sea, decir groserías contra quien está haciendo barbaridades no cambia en nada. Más bien empeora el clima, creo yo. Y sabiendo que sí podemos enojarnos, que sí, que es algo no es natural, pero que eso no va a cambiar nada. Entonces, a ver, yo puedo decir con toda la pasión del mundo defender mis tesis. Bueno, creo que lo hago. Le pongo pasión. Yo no ando en medias tintas. Lo que tengo que decir y cómo lo siento, lo voy a decir siempre. Pero procuro no usar palabras altisonantes y procuro no mentir, no estoy diciendo que no miento, seguramente lo haré mil veces al día, pero yo conscientemente no busco mentir. Es más, detesto cuando yo sé algo y oigo que alguien está diciendo lo contrario. Me provoca algo dentro de mí que no tengo explicación. Pero ¿qué hago con mi enojo? Es una decisión mía. Y yo no creo que, como dijo Rolando, eso vaya a cambiar nada. Y sobre la neuroplasticidad, en realidad tengo entendido por lo que ha dicho Marieta, que es que nuestro cerebro tiene capacidad para adaptarse, para cambiar, para rearmar nuestras vidas. Algo así como que cuando uno conoce de algo y lo repite, adquiere un hábito diferente. Hace un tiempo atrás, los científicos decían que el cerebro de alguien mayor de 25 años ya no tenía capacidad de cambiar y hoy se ha demostrado que sí. Incluso hay algunas terapias para personas mayores que tienen problemas con el Alzheimer o la memoria o algún tipo de demencia senil en el que todavía es reversible algunas conductas, el cambio de conductas. Entonces, yo, no conozco a alguien en particular, pero podemos buscar información y tratar de tener aquí a alguien que nos hable de neuroplasticidad, un experto, porque bueno, es un tema que es científico, ¿verdad?
0: Aquí tengo una corrección que me hicieron, Iris. Justamente uno de los más asiduos oyentes de este programa, que es mi hijo Carlos, el arquitecto. Bueno, yo contesté sobre neuroplasticidad. Primero, no soy experto en el tema. He leído, pero no soy experto en el tema. El tema tiene que ver más con el funcionamiento del cerebro que con las cosas que yo hablé. Pero la oyente que nos planteó el tema me indujo a pensar eso. Sí, pues neuroplasticidad tiene que ver más con adaptaciones del funcionamiento del hardware, del cerebro, ¿no? Las conexiones entre neuronas. ¿Cómo aprender un nuevo idioma? ¿O cómo aprender a
1: tocar cello?
0: Tocar un instrumento musical. A mejorar la habilidad deportiva, digamos, por la práctica. Recuperar funciones tras una lesión cerebral. Adaptarse a cambios de visión, de audición. Bueno, y entonces vienen una serie de recomendaciones. El aprendizaje continuo, yo digo la lectura. El ejercicio físico regular, dormir lo suficiente. Bueno, es algo tan necesario ahora esto, y pido disculpas por si me fui por otro lado, aunque no quito. Si a mí me piden que diga un método para mejorar la neuroplasticidad, les recomiendo también la respiración profunda, igual que otras cosas, porque eso dispone la mente en un estado de quietud y de paz, y eso tiene que ver con el funcionamiento hormonal que hace, que va guiando el cerebro. Usted piensa una cosa si está enojado, piensa otra si está triste, o desarrolla destrezas o no las desarrolla según sea su estado de ánimo. El estado de ánimo, la mejor manera es esa. Pero sí tiene que ver con el entrenamiento del cerebro. Otro día hablamos de eso, porque ya se nos fue y tenemos CDJ, y ya total que no tocamos nada de lo que yo te propuse.
1: Sí, yo creo, Rolando, que más que tal vez nosotros hablemos, porque es una solicitud de ella, es buscar un experto para que no tampoco induzcamos error, ya que los dos conocemos poco sobre el tema, que es lo que más o menos Marieta ha venido hablando de vez en cuando. Ella dice que lo damos por descontado de que la audiencia sabe, tiene toda la razón, respeto eso, tiene toda la razón. Pero si buscamos a alguien que nos ayude a comprender cómo puede ocurrir esos cambios en nuestro cerebro, cómo pueden esas neuronas conectarse de nuevo. Vamos a intentar. Intentarlo. Rolando dice que no intentar, hay que buscar a alguien.
0: Iris, yo quería decir algo adicional. Resulta que salió Mariano Rajoy. ¿Usted se acuerda de él, no?
1: Sí, tristemente.
0: Sí.
1: Presidente de gobierno.
0: Pareciera, yo recuerdo que en las peleas de Felipe González con Aznar, Felipe terminaba enojado
1: ahora está...
0: con Aznar y le decía que era un tonto.
1: Y le ahora decía son que... íntimos.
0: ¿Ah?
1: Ahora son íntimos. Casi parece del PP.
0: Felipe, sí. Bueno, sí. No sé, yo no. Yo hace años no veo a Felipe ni hablo con él. No sé. Lo veo ahí en declaraciones peleando con Pedro Sánchez. No siempre coincido con Felipe ahora. Lo cierto es que Aznar lo atacaba diciendo que el apellido debía ser Rebuznar y que Aznar era un verbo de asno, ¿ah? Esas eran las respuestas de... Bueno, pues ahora salió Rajoy, a quien no le conocía yo, y se salió con algo que le ha caído el mundo encima, y yo no sé si usted se dio cuenta de eso.
1: De las declaraciones sobre la selección de Francia.
0: Que dijo que no eran franceses, ¿verdad? Bueno.
1: Ajá.
0: Yo al principio estaba en el mismo error, porque hay, digamos, así como México nacionalizó a Quiñones de Colombia, así en una nacionalización relámpago para ponerlo a jugar con la selección de México, a mí esa posibilidad no me agrada mucho, ¿va? El equipo, para que no piensen que son solo europeos, el equipo de Marruecos, que es un excelente equipo, que jugó frente a Brasil, salió un locutor diciendo ninguno de los 11 que están ahí nació en Marruecos, son marroquíes o gente que Marruecos nacionalizó. Bueno, y en Francia, pues sí era muy notorio el predominio de afrodescendientes en eso. Pero de una vez lo callaron, porque de los 26, de la lista de 26 jugadores que Francia tiene, 23 nacieron en Francia. ¿Quién va a discutir si son o no son franceses? Se criaron en Francia y aprendieron a jugar fútbol en Francia. Bueno, yo pues tengo que ver eso, pero porque es algo que está ocurriendo que a mí no me gusta, que son las nacionalizaciones. Pero lo de Rajoy, que con todo respeto digo, no solo lució racista, sino fue una estupidez, porque increíblemente hasta Marine Le Pen, que ve su partido es de la extrema derecha, que repudia a los inmigrantes en Francia, más que nadie, hasta Marine Le Pen salió a responder, ¿no? Cosa que me agrada, porque una de las cosas que producen estos eventos deportivos es ver la competencia humana en otra dimensión, Iris. Ayer vi el partido España-Francia, yo pensé que Francia iba a aplastar a España, pero qué calidad demostró España, cómo me gusta. O sea, el fenómeno de la calidad de este mundial es algo que yo aprecio. Y aprecio, digamos, también tengo que valorar que salen cosas como las de Rajoy o las que abundan en las redes sociales sobre la... todos los días llegan denuncias sobre la relación non santa entre Argentina y la FIFA. Todos los días llegan con alguna memes. Está poblada la red social, está poblada de eso. Como es un tema sensible, yo prefiero no opinar, digamos, no agregar leña a esa hoguera. Pero lo que sí me agrada, me satisfizo mucho ver estos equipos africanos jugando como han jugado, que se destacaron a competir, a rinconar a los grandes equipos de Europa y de América, ¿verdad? Y esto yo quería hacer ese comentario porque el balance que queda, y cuando uno ve países en guerra que están compitiendo ahí, es una manera mucho más linda de competir en el deporte, en el arte, en la cultura, etcétera, no necesariamente matando a los demás, como está ocurriendo entre Ucrania y Rusia.
6: O entre Israel y el Líbano, el sur del Líbano, Gaza, matanza indiscriminada. Ronaldo, hay un portero de Japón, me acuerdo el apellido porque es una marca de un vehículo.
0: Es negro,
6: se llama Sion Suzuki. Tiene 23 años. El papá, creo que es el papá
0: de Daniel. Ese tuvo que nacionalizarse. Yo no creo que se haya nacido.
6: No, el papá es ganés, él nació en Japón.
0: Él nació en Japón.
6: Sí, el papá es de Ghana. Ajá. Juega en el Parma, en el Calcio.
0: Imagínate vos. Sí. Bueno, da para comentarios estas cosas, Iris. Pero oye, yo además, bueno, esto no ha terminado todavía. Yo quisiera un día... posiblemente lo haga con Jax, que es un erudito, y es un erudito Jax en muchas cosas, pero en fútbol es una cosa increíble que este hombre se recuerde la alineación de Alemania en el año 1966. Bueno, increíble, ¿no? Increíble lo que este hombre sabe. Ahora lo contrataron para, porque como él se expresa mucho de Rivelino, está escribiendo un libro y le pidieron a él que fuera él el que hiciera el libro sobre Rivelino, a quien admira profundamente. Rivelino, usted recordará, es un jugador famoso de Brasil, que jugó con Pelé. ¿Lo recuerda, no?
6: Sí, señor, claro. Uh-huh. Bueno. Yo voy a también a tener un programa, pero es hasta que termine el Mundial, la próxima semana no, pero el martes siguiente sí, con una comunicóloga y un sociólogo sobre el fenómeno del fútbol, ¿verdad? Como fenómeno cultural, lo que enseña, lo que deja, ¿no? Las ausencias, con ese propósito de que más allá de hablar de fútbol, de quiénes han sido los campeones o los mejores jugadores, o tal, que para eso están los colegas de deportes, que lo hacen muy bien, que tienen mil veces más información que la que yo podría tener, me pareció que como fenómeno era importante tal vez sacarle un poquito de jugo al tema y vamos a hacer un programa con una comunicóloga y un sociólogo sobre ese fenómeno del fútbol. Nos quedan 5 minutos y yo quería que tal vez usted se refiriera a uno de los temas que quería hablar, que eran los cambios en la alimentación.
0: Y es que,
6: en esos 5 minutos que nos quedan.
0: Sí. Qué dicha que nos queda tiempo para eso, me parece. Resulta que a lo largo de mi vida, yo de niño que me recuerdo ir con una ollita así chiquitica a la pulpería a comprar manteca criolla, que era lo que se usaba en casa. la otra manteca le llamaban manteca extranjera. Ya se producía aquí. Había una planta que sembraba palma africana en Sarapiquí y hacían una manteca de esta manteca que hecha de palma africana. Bueno, pues entonces como parte del vegetarianismo y todas esas cosas, que no había que usar nada de cerdo y la manteca de olivo, que eso ya producía colesterol y que no sé qué y no sé cuánto. Y resulta que ahora dio vuelta la tortilla y las investigaciones revelan de que es mucho más sana la manteca de cerdo que cualquiera de esas de los aceites, tal vez no supere al aceite de oliva, tomados sin cocinar esos hijos o consumidos sin... Bueno, ahora cambiamos. Resulta que recuerdo de que de pronto viene una satanización de los huevos. Bueno, y entonces que no podía uno comer huevo porque el colesterol para acá y el colesterol para allá. Y ahí pasan los años y ahora, y lo que estoy viendo, oiga, estoy viendo conferencias sumamente serias diciendo que gente de la edad mía deberíamos comer 4 huevos al día, 4 por lo menos, ¿va?
1: Eso con mi amiga Lorena y mi amigo Jorge Garita también se come 4 huevos, pero es el desde que lo conozco. Se come 4 huevos. Yo no me puedo comer.
0: Yo recuerdo, Inés, aquí tengo que decirlo con respeto, porque Kim se enojaba porque yo comía huevo. Y usted no come. No, no, yo me como 1 por semana, nada más, 1, tal y cual. Pero ahora, las virtudes que tiene un huevo. He visto un análisis de la cantidad de nutrientes que tiene un huevo, vitales para la vida humana, son increíbles. Bueno, y resulta que decían que crea colesterol. Ahora se sabe que el colesterol tiene otro origen, que no es exactamente eso. Y ahora, pues, resulta
1: que no se podía comer carne vegetales,
0: que antes decíamos que eran lo bueno, Dios libre, bueno, salvo el aceite de oliva, es el único que salvan, y el aceite de coco. Los demás, he visto unos análisis terribles. Lo otro es el café, Iris. Que Dios libre que el café esto, que el café lo otro. Ahora, me está sonando aquí un teléfono. Iris, y entonces hay unas virtudes increíbles del café yo desde mi infancia estaba como satanizado, ¿no? Y así es una cantidad de productos. Ahora resulta que con base en estudios que ahora con las facilidades que hay, lo que debemos evitar al máximo son los alimentos procesados. O sea, todos están, si uno lee la etiqueta, tienen jarabe de maíz, que es posiblemente, he visto estudios, la causa número 1 de la obesidad que afecta a la población en los Estados Unidos, ¿no? Entonces, se está dando un cambio y Lenny y yo estamos haciendo caso a estas cosas, tomando probióticos, prebióticos, y los dos hemos notado en pocas semanas, en poco tiempo, pocos días, cambios radicales beneficiosos para nuestra salud debido a este cambio en alimentación que estamos poniéndonos a tono con todas estas investigaciones que se están haciendo. Yo lo quería comentar para que le pongamos atención a eso, porque sí hay algunos súper, verdaderamente súper alimentos, el ajo, el aceite de oliva, la avena. La chía, es increíble, la chía. Todos los días tomamos chía, Len y yo, que se hace como chan, se deja un ratito en agua y se hace como...
1: una babita.
0: Una babita, exactamente, sí, una babita. Eso produce una salud en el intestino y es una de las fuentes de proteína más altas que hay. La chía, increíble, increíble. Sí. Bueno, yo quería comentar esto, pongamos atención.
1: Se nos fue el tiempo.
0: Bueno, pero por lo menos pudimos hablar de eso. Muy bien.
1: Sí.
0: Muy bien, mañana nos hablamos de nuevo. Espero que estén muy bien, que estén mejor cada día. A todos les deseamos también que estén mejor cada día.
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1: Palizas, privación de alimentos y medicinas, abusos, aislamiento prolongado. Todo eso y más está ocurriendo en los centros de detención de migrantes en Estados Unidos. Esas son las denuncias que hace un reporte publicado por Human Rights Watch y la Unión Estadounidense de Libertades Civiles. Celdas hacinadas, inodoros colapsados, semanas sin jabón, es decir, condiciones de una gran insalubridad. Algunos detenidos han presenciado u oído incluso golpizas. Otros aseguran haber escuchado el sonido de la muerte. Así de extrema es la situación en algunos centros de detención, como el ubicado en El Paso. ¿En serio eso está pasando en los centros de detención a los latinoamericanos en Estados Unidos? ¿Qué pueden hacer para protegerse? ¿Los amparan las leyes? ¿Hay leyes? Yo soy Johan Ramírez y ese será el tema de hoy aquí en DW Actualidad en Análisis. Y para ello, recibo desde Nueva York a Ana Gabriel Urizar, ella es abogada en inmigración, y desde Washington a Abel Núñez, director ejecutivo del Centro de Recursos Centroamericanos, el CARECEN. A ambos, muchísimas gracias por estar con nosotros y bienvenidos al programa. Ana Gabriel, me gustaría comenzar contigo. Un reciente informe de Human Rights Watch y la Unión Estadounidense de Libertades Civiles, como lo decíamos, denuncia palizas, negligencia médica, aislamiento prolongado y condiciones insalubres en estos centros de detención de migrantes, como el ubicado en El Paso, ya lo mencionábamos. ¿Cómo es que esto está pasando en Estados Unidos en pleno siglo XXI? Ana Gabriel, usted es abogada. ¿Hay algo que puedan hacer los migrantes desde el punto de vista legal? ¿O tenemos que mirar todos lo que ocurre y simplemente hablarlo en programas como estos, lejos, sin que nosotros, sin que las ONG, sin que la sociedad civil pueda tomar acciones concretas para evitar estos excesos?
2: Esa pregunta que haces es muy interesante porque, si te recuerdas, lo mismo pasó en el año 2016-2017, cuando estaban separando a padres de niños pequeños en la frontera, los ponían en centros de detención separados por meses, niños solos, algo que también era ilegal. Pero algo que las personas olvidan es de que el presidente tiene mucha autoridad bajo la ley de inmigración, con la idea de que está protegiendo a los Estados Unidos de fuerzas extranjeras. Entonces, es una ideología legal que se han basado mucho para cometer esas infracciones. Cuando salió del poder en el 2016-2017 de esa administración, con la nueva administración hubieron muchas demandas de derechos humanos, pero también de incumplimiento de la migratoria, porque la ley de migratoria, aunque le da mucho poder al presidente, no es ilimitada. Algo que estamos viendo en este momento con esta administración es que están interpretando la ley de inmigración de una manera que les está permitiendo poner en detención a personas sin que estas personas tengan un récord criminal. Por ejemplo, cuando una persona entra a Estados Unidos, hay una distinción de que si entró, si fue inspeccionada o si está cerca de la frontera. Ellos están incluyendo a todos los inmigrantes que entraron sin inspección, aunque haya sido hace 30 años, y diciendo que pertenecen en un centro de detención y es obligatorio. Jueces federales, muchos jueces federales le han dado la razón al presidente, otros jueces han ido en contra de esta interpretación legal, pero es algo que está pasando, que es muy, muy, muy difícil para abogados de inmigración porque estamos viendo el incumplimiento de la ley.
1: Pues un incumplimiento de la ley, lo dices tú, una situación muy difícil, señor Núñez. ¿Qué están haciendo organizaciones como la que usted representa para poner freno a estos abusos? ¿Los escuchan las autoridades cuando dicen algo?
3: Bueno, hay que reconocer que Estados Unidos hasta el momento todavía continúa siendo un país de leyes y tenemos las tres ramas de gobierno y se han demandado a esta administración y hemos ganado bastantes veces. Lo que pasa es que muchas veces los ganes que se han tenido en la corte son ganes técnicos que no salen a la noticia, como el caso del derecho de ciudadanía por nacimiento, cosas de esa naturaleza. Pero hay muchas cosas de proceso que se han ganado, se siguen ganando, pero a la misma vez nosotros estamos protegiendo a los miembros de la comunidad, dándoles talleres de lo que significa y cuáles son sus derechos para que ellos puedan ejercer esos derechos. y también prepararlos para cualquier cosa, porque yo creo que tener una intervención con la policía de inmigración es bastante fuerte para la familia, y lo que queremos asegurar es que independientemente del estado legal, si ya han recibido su día en corte o no, las personas estén listas para cualquier cosa lo que viene, que tienen toda su familia y todo y toda su red, ¿verdad? Que lo está preparando para tener el mejor resultado, aunque ese puede ser difícil, puede ser detención, hasta una deportación. Pero lo que le decimos a la comunidad es de que tienen que prepararse.
1: Eso me interesa muchísimo, señor Núñez, lo que usted ha mencionado, prepararse ante este tipo de situaciones irregulares. Ana Gabriela, usted es abogada. Ana Gabriela, usted es abogada de inmigración. Vamos a hablar entonces justamente de esas cosas prácticas. Supongamos, un migrante latinoamericano es detenido sin papeles o con papeles en Estados Unidos. Háganos, por favor, una lista de lo que debe hacer y de lo que no debe hacer.
2: Lo más importante y que muchas personas se olvidan es contactar a su consulado. Hay una ley internacional que obliga a los centros de detenciones a darle la habilidad a una persona que esté detenida de contactar a su consulado. Muchos consulados, especialmente los consulados latinoamericanos, están ofreciendo servicios a las personas detenidas de sus propios países, están brindando hasta asesoría legal gratuita y están ayudando mucho a las personas. Entonces, si una persona es detenida y tal vez se le olvida el teléfono de su familia, puede pedir que lo contacten con el consulado. Otra cosa que es muy importante recordar es que las personas tengan estatus migratorio o no, tienen el derecho a callar. Es muy importante no firmar nada antes de hablar con un abogado de inmigración, porque algo que yo también he visto en mi práctica, especialmente en mi práctica pro bono, es que hay coerción de parte de los oficiales y están obligando a inmigrantes que tal vez tienen un caso viable migratorio a firmar una autodeportación. Media vez uno firma una autodeportación, es muy difícil revertirla. Entonces, contactar al consulado, no firmar nada sin antes hablar con un abogado de migración y pedir usar el derecho de guardar silencio, algo que no deben hacer, que es lo que estamos viendo ahorita en muchas redes, es tratar de confrontar a un oficial, especialmente a un oficial de ICE que esté armado.
1: Entonces, lo dijo usted dos veces, pero yo lo repito porque es fundamental entonces que la gente se quede con esto. En caso de ser detenidos con o sin papeles, contactar a su consulado inmediatamente, ejercer su derecho a guardar silencio, no firmar nada y evitar cualquier confrontación con los agentes de ICE. Importantísimo. Señor Núñez, vamos a seguir entonces con consejos prácticos. Ahora pongámonos en la siguiente situación. Un migrante latinoamericano es detenido sin papeles en Estados Unidos o con papeles. Es llevado a uno de estos centros y los familiares se enteran de que está sufriendo abusos. ¿Qué deben hacer los familiares y qué no deben hacer?
3: Bueno, yo creo que lo primero que hay que reconocer es que en este momento se vive una política bastante difícil, ¿verdad? Tenemos una administración actual que activamente no quiere particularmente a inmigrantes de los países latinoamericanos, de los países de personas de color. En realidad, el presidente ha dicho que él quiere personas de Noruega. Además, ha dejado entrar a personas asilados de Sudáfrica, blancos, ¿verdad? Que dicen que son oprimidos, algo que nadie comprueba, ni el mismo gobierno de Sudáfrica. Entonces, yo creo que ante todo eso, las personas inmigrantes tienen que saber que hay un ataque de parte del Estado. Y yo creo que esto es muy preocupante porque se ha vivido en otros lugares, se ha vivido en la historia del ser humano, en todos los países e imperios que han habido, cuando el desconocido ahora se convierte en el enemigo. Desdichadamente, en Estados Unidos se está viviendo algo similar. No creo que hemos llegado al nivel peor que se puede llegar, pero tenemos un sistema que no funciona de inmigración en un momento que este país necesita el inmigrante. Entonces, las personas saben que se necesita la mano de obra, pero las leyes a veces no son suficientes para proteger o para adecuadamente que las personas entren al país legalmente. Lo que la gente debe de hacer es asegurar de que si ellos son detenidos, es tener un plan de acción. Por ejemplo, cuando alguien es detenido, pierde el contacto con las personas de afuera, le quitan su teléfono. O sea, uno debe de tener un teléfono memorizado. Porque hay que reconocer, con la tecnología de ahora, muy poco recordamos teléfonos, porque el teléfono celular, solo tenemos el nombre de la persona, pero se nos olvidan. Hay que recordar que hace una década, sino yo creo que nosotros veníamos de un momento donde nos recordamos todos nuestros teléfonos. Ahora no es así. Entonces debe de asegurar, el inmigrante debe de captar todo, tratar de recortar nombres, personas con las que hablaron, agentes, ¿verdad? Su número de placa, si es que eso lo pueden ver. Y después, cuando tengan contacto con su familia y después con un asesor legal, contarle todo lo que ha vivido, todo lo que ha pasado en el detalle más profundo que pueda. Porque esto pueda servir por una acción legal. No necesariamente todas las veces esto puede ser, pero ellos deben de prepararse. Y la realidad es de que en el momento no van a poder resolver. Cuando estén pasando el mal momento con la interacción con los policías o si los mandan a un centro de detención, no es el momento de estar gritando, no es el momento de decirle que los va a demandar en corte. Es el momento de poner atención, de ejercer los derechos. Y después es cuando ya se pone en contacto con la familia, con un asesor legal, es de contar qué es lo que ha pasado para ver qué opciones legales pueden haber. Lo primero es salir del centro de detención, pero después, si hubo abuso de sus derechos, es cómo enfrentarlos, hacer demandas ante las instituciones o en las cortes.
1: Ana Gabriela, justamente, vayamos de nuevo a ese ejemplo. Alguien es detenido, está sufriendo abusos, la familia se entera. Cosas prácticas, por favor. ¿Qué puede hacer la familia en ese momento?
2: Algo que estoy viendo yo en mi práctica, por ejemplo, es que las familias están llegando a los consulados y están pidiendo ayuda para poder encontrar a sus familiares porque ni siquiera pueden encontrarlos o los mueven a otros estados que están a miles de kilómetros. Es algo muy importante, es hacer eso. También hay una página de internet donde uno puede localizar, se llama ICE Locator, donde uno puede poner la información del familiar y localizar dónde está la persona. Eso es lo primordial. Otra cosa que es muy importante es buscar a un abogado, y esto regresa un poquito más a lo que el señor Abel Núñez estaba compartiendo con nosotros y la importancia de prepararse. Porque

0: dejando a abogados comunicarse o hablar acerca del detenido o con el detenido.
1: De manera entonces que comunicarse con el consulado es fundamental, entonces, tanto para el migrante una vez que pueda hacerlo, como para las familias, los familiares de la persona que está detenida. Eso, por lo que resumo de ambos, es muy importante. Abel, usted decía antes que los migrantes deben recordarse de nombres, números de placas. Le voy a leer un testimonio de un migrante hondureño entrevistado por Human Rights Watch. Llevaba un mes detenido y los guardias lo agreden cuando piden comida. Dice que le agreden a los que piden comida, medicinas o reclaman sus derechos. Y cito parte de su testimonio. Visten de negro, usan máscaras que les cubren casi todo el rostro y no llevan placas con sus nombres. Quieren demostrar que tienen el control y que pueden hacer lo que quieren con nosotros. Bueno, imposible entonces poder identificar a las personas. ¿Qué estamos hablando? ¿De qué estamos hablando aquí, señor Núñez? ¿De un centro de detención para migrantes en Estados Unidos en pleno siglo XXI? ¿O de un campo de concentración alemán en los años 40 del siglo pasado?
2: No estamos a ese nivel, pero sí nos estamos acercando. Yo creo que el problema es de que cuando tenemos esta agencia de policía, y hay que reconocer de que la policía, cuando hablamos de la policía de inmigración, en muchas veces decimos ICE o conocido como la policía de aduanera y de inmigración, pero en realidad ellos tienen muchas policías. Entonces, yo creo que lo que hay que reconocer es de que en este momento han recibido una extrema cantidad de dinero, han contratado a muchos agentes, no les han dado el entrenamiento apropiado. Y yo creo que eso pone en peligro no solamente a la población inmigrante, pero a todos. En estas últimas 2 semanas han habido dos asesinatos por parte de esta agencia migratoria. Pero el problema es de que no lo podemos juzgar en las cortes. O sea, el mismo Estado los protege. El mismo Estado acusa al inmigrante de hacer cosas indebidas. Y después sale evidencia de video donde en realidad quien se sobrepasó su autoridad fue la policía. Y yo creo que hasta que no tengamos una administración que cuando un policía viola sus mismas reglas, ¿verdad? En cómo debe de ejercer su función, entonces vamos a tener un problema muy serio, muy peligroso para la comunidad. Esto es algo que todavía estamos a tiempo. Necesitamos que los políticos ejerzan sus derechos y aseguren que estas agencias de gobierno no sobrepasen su autoridad y se lo lleven a pasar, que hagan consecuencias para estos oficiales. En este momento no lo hay y ese es el gran peligro que vivimos. No solamente los inmigrantes, pero todos los estadounidenses. Porque hay que reconocer que han muerto dos estadounidenses a manos de de esta agencia policial de inmigración. Y también muchos otros ciudadanos han sido capturados, detenidos y han experimentado el mismo tratamiento de lo que estamos oyendo de inmigrantes que tal vez su condición migratoria está en cuestión.
1: Y lo que estamos viendo hasta ahora es impunidad total, porque no hay investigaciones, no se está castigando a quienes podrían haber cometido estos crímenes. Usted habla de dos asesinatos esta semana. El lunes un colombiano fue asesinado a tiros cuando trató de huir de un control migratorio y ayer martes un mexicano fue arrollado también mientras también trataba de huir de un control migratorio. Y esto se suma a decenas ya de muertes que hemos visto. Usted decía, señor Núñez, que esto está afectando a todos los migrantes, básicamente, con papeles o sin papeles, porque hemos escuchado de gente que es detenida, incluso teniendo un estatus regular. Ana Gabriela, hay denuncias incluso de migrantes beneficiarios del DACA, el programa DACA, que han sido deportados. Según la ONG Homies Here, que cita cifras del Departamento de Seguridad, 343 beneficiarios del DACA han sido detenidos y hasta los momentos 86 han sido deportados. ¿Es legal esto? ¿Qué pueden hacer ahora mismo los beneficiarios del DACA que también deben tener bastante miedo ante esta situación?
0: No solo DACA, sino que también personas que han recibido una visa, por ejemplo la visa U, porque han sido víctimas de crímenes severos en Estados Unidos y han contribuido con las autoridades. Estas personas han sido puestas en detención y se les ha deportado. Personas también con la visa juvenil, que son jóvenes que tienen que pasar por una corte de familia, donde un juez de una corte de familia establece que han sido abusados o descuidado severamente y por eso necesitan la visa U. Estas personas que estamos hablando de los inmigrantes más vulnerables en Estados Unidos.

0: han sido puestos en detención y deportados. Lo bueno es de que recientemente un inmigrante de estos demandó al gobierno y un juez federal dijo que absolutamente no podían poner en detención a personas con visa U, visa T, que son víctimas de tráfico humano, y otras personas con visas humanitarias y no las podían deportar, y a los que habían deportado había que regresar. Ahora, DACA es un poco más complejo porque una persona que tiene DACA tiene acción deferida, que es protección en contra de la deportación, pero es basado en discreción. Muchos presidentes no habían tocado a los jóvenes con DACA, aunque era algo discrecionario, respetaban esa discreción porque son jóvenes que literalmente tienen que tener un récord impecable para poder mantener su DACA. Estamos viendo que esta administración no está respetando eso y está, como ellos tienen la discreción, están deportando y están poniendo en detención a personas con DACA. Yo especialmente tengo un caso de un joven que vino a los 2 años. Tiene DACA, tiene una maestría en negocios, está trabajando para una empresa muy exitosa en Estados Unidos con un cargo muy alto. Le comenzaron recientemente un proceso de deportación y la jueza que está llevando su caso le dijo que él tiene que encontrar otra avenida migratoria o va a ser deportado. No es tan fácil encontrar avenidas migratorias si uno tiene DACA.
1: Es increíble eso, ¿no? Gente que está establecida en el país, trabajando, como usted nos dice, pagando impuestos, teniendo un seguro médico, legalmente, un estatus regular, y aún así estar teniendo problemas para ser deportados. Es absolutamente increíble esto. Yo leía también que el gobierno mexicano, a causa de todas estas últimas denuncias que han tenido lugar, ha pedido a Naciones Unidas que intervenga, que exija explicaciones sobre la muerte de 17 mexicanos detenidos en centros migratorios en Estados Unidos. Pide que se analice la compatibilidad de estos hechos con obligaciones internacionales, bla, bla, bla, todo un documento que publica el señor Núñez. ¿Es esto suficiente? ¿Está siendo suficiente la comunidad internacional, los países, organizaciones como la suya, medios como el que yo en este momento represento, para que paren estas flagrantes violaciones a los derechos humanos?
2: Yo creo que es un momento muy difícil. Vivimos en Estados Unidos ahorita una administración del presidente Trump, donde él tiene una política extremadamente dura, donde ve al inmigrante como un enemigo y está total destruyendo el sistema migratorio, un sistema que no estaba funcionando de entrada. ¿Verdad? Tenía muchos fallos y por eso teníamos el problema de tener 12 millones de personas en condición irregular en este país. Y ahora llega un presidente que no solamente está usando la fuerza de policía migratoria para expulsar a las personas, pero también está destrozando todo el sistema migratorio en la manera que la gente puede aplicar, de las pocas maneras que la gente puede aplicar. Lo está todo destrozando. Ha destrozado el sistema de asilo político, una responsabilidad de país para recibir a personas que buscan la protección. Y hay que reconocer que Estados Unidos no ha recibido ni el número más alto del mundo. Han sido otros países que han tenido en realidad eso en su historia. Entonces yo creo que ahorita estos son momentos muy difíciles. Hay que reconocer también que en la manera que están usando y que la policía migratoria está funcionando es el uso de inteligencia artificial, donde están usando todo esto, esta nueva tecnología para buscar a personas, ¿verdad? Y estamos viendo estos son los errores que estas policías están haciendo porque van a lugares, digamos, las muertes que han habido en estas 2 semanas. No estaban necesariamente buscando a las personas, pero la inteligencia artificial le dijo que allí es probable que había personas en condición irregular y ellos entraron. Entonces yo creo que esto es muy peligroso. Vamos a tener que de veras desglosar todo eso después de que esta administración salga para ver todos los daños que han causado y cuáles van a ser los remedios que podemos poner. Pero la pregunta es, ¿va a haber el capital político para que los que estén en función en ese momento tomen esas acciones? Eso vamos a ver. La historia de Estados Unidos es de que pasan las situaciones, después dicen, bueno, eso ya es el pasado, nosotros lo vamos a hacer diferente, sin de veras tomar en cuenta todo el daño que se hizo, ¿verdad? Todas las personas que fueron agredidas y a veces sin encontrarles ninguna resolución. Por lo cuanto, nosotros tenemos que seguir trabajando arduamente. Eso quiere decir la prensa, eso quiere decir las ONGs, eso quiere decir todas las instituciones legales con abogados para asegurar que este sistema no solamente se deshaga de estas prácticas malas, pero que tome en cuenta y rinda y pase factura a todos estos malos comportamientos que han habido durante este término de esta presidencia.
1: Y que se haga ya, porque si usted dice esperar a que haya un cambio de mando, pues todavía faltan varios años para que eso ocurra y mientras tanto continuarán esos abusos. Yo antes de terminar vuelvo con lo práctico, porque creo que la gente que nos ve lo que quiere saber es eso, cosas prácticas para hacer. Y Ana Gabriela, tengo una última pregunta para usted, porque estábamos hablando justamente antes de las personas que se benefician del programa DACA y de otros estatus migratorios. Ahora imaginemos a alguien que vive regularmente en Estados Unidos, que tiene su visa, como decíamos antes, que tiene su título de residencia, que trabaja o no trabaja, que tiene seguro médico, que paga impuestos. ¿Está esa persona en esas condiciones? ¿Puede sentirse tranquila de que no va a tener problemas con las autoridades migratorias o también debe prepararse y anticipar algún imprevisto en este sentido?
0: Es la primera vez en mi carrera de 10 años donde te digo que una persona con residencia permanente no está protegida y no está segura en este país. Yo lo he visto con casos de personas que tienen residencia y que, por ejemplo, por postear algo en Instagram que va en contra de la ideología de este presidente, les quitan la residencia y los ponen en un proceso de deportación. A personas que tienen residencia, yo les recomiendo que sean muy cuidadosos con lo que ponen en sus redes sociales. No es el momento de ir a marchas, no es el momento de publicar cosas que van en contra del presidente. Déjenle eso a una persona que es ciudadana, que tiene más protección. Otra cosa que es importante es que deben de tener un abogado de inmigración, aunque sea un abogado de inmigración que hayan hablado con él, que no lo hayan contratado, pero que tengan el número y que confíen en él, porque a la hora de que les pase algo, es más rápido tener contacto con un abogado de inmigración. Ahora, a las personas que son ciudadanas, tal vez de origen latino, que también estamos viendo que están poniendo en detención, es importante que si sus derechos son abusados, que acudan a un abogado de derechos humanos o de civil para poder presentar una demanda en contra de la administración, que es también algo que han hecho varios ciudadanos americanos.
1: Yo la escucho hablar a Ana Gabriela y me resulta increíble escuchar que en Estados Unidos se diga no es el momento de ir a marchas, no es el momento de postear o de decir cosas contra el presidente. Si estamos hablando de una democracia, esto no tiene cabida. Pero es la situación en la que está Estados Unidos y es la situación en la que se encuentran miles de migrantes latinoamericanos en ese país y lo lamentamos muchísimo porque uno como migrante también se identifica con estas cosas y es triste que gente que ha construido sus sueños, que ha trabajado y que busca simplemente eso, una mejor vida en ese país, que busca trabajar, estudiar, se encuentre en estas situaciones. Los abusos, las muertes, los excesos en los centros migratorios en Estados Unidos y de las autoridades migratorias en ese país fue el tema de hoy acá en DW Actualidad en Análisis. Lo discutimos desde Nueva York con Gabriela Urízar, abogada de inmigración, y desde Washington con Abel Núñez, director ejecutivo del Centro de Recursos Centroamericanos. A ambos muchísimas gracias por su tiempo, por sus consejos tan prácticos. A ustedes que nos han seguido, cuídense mucho los que están en Estados Unidos, anticipen, como nos decían nuestros dos invitados en el día de hoy, cualquier eventualidad migratoria. Desde Berlín, les agradezco su compañía y su confianza. Soy Johan Ramírez. Hasta la próxima.
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10: Después de años de negociaciones fallidas, fracturas dentro de la oposición y un poder chavista que conserva el control de las instituciones, vuelve a plantearse la posibilidad de una salida pactada en Venezuela. Esta vez, además, con Washington jugando un papel decisivo. Con esto comenzamos. Lo saluda Silvia Cabrera desde Berlín. Titulares. Chavismo y oposición inician una negociación política para redefinir el futuro de Venezuela. Trabajarán desde el 1 de agosto en una hoja de ruta hacia la recuperación democrática. Es el primer acercamiento entre la Asamblea Nacional del 2015 y el Parlamento Oficialista con apoyo de Estados Unidos. Un colombiano de 26 años muere baleado por un agente del ICE en Maine, Estados Unidos. Las autoridades aseguran que intentó usar su vehículo como arma, pero testigos cuestionan esa versión. Human Rights Watch pide una investigación oportuna, transparente y exhaustiva de su muerte. En su último 14 de julio como presidente, Emmanuel Macron exhibió el rearme europeo en París con la presencia de Volodymyr Zelensky y de más de 20 líderes europeos. El acto buscó escenificar el fortalecimiento de la defensa del continente frente a la amenaza rusa. El Parlamento venezolano, controlado por el chavismo, anunció este martes un plan de trabajo con un grupo de opositores para la democratización del país. La propia Asamblea Nacional publicó el comunicado en su cuenta de X. En el mismo se establece el 1 de agosto como fecha de inicio del proceso que oficialmente tiene como objetivo promover la estabilidad, la democracia y la recuperación nacional en Venezuela. Según comunicó el presidente del Parlamento, Jorge Rodríguez, en el plan de trabajo participarán antiguos miembros de la Asamblea Nacional elegida en 2015, en la que la oposición tenía la mayoría. Se trata de un paso respaldado por Estados Unidos. De hecho, en el comunicado, la Asamblea agradece a Washington la ayuda humanitaria prestada tras los terremotos, así como sus esfuerzos en favor del fortalecimiento de la institucionalidad democrática de Venezuela. Y vamos ahora a Caracas, Venezuela. Elizabeth Hostos, oposición y chavismo buscarán, dice, una hoja de ruta para la reinstitucionalización democrática, pero los venezolanos ya han visto muchos procesos similares fracasar. ¿Por qué este sería diferente y qué papel juega Estados Unidos detrás de esta iniciativa?
11: Sí, este proceso es diferente porque precisamente los Estados Unidos es el país que impulsa este tipo de negociaciones, Silvia. Pero en este caso faltarían actores fundamentales en el proceso político venezolano, como María Corina Machado, Edmundo González, y también representantes de la Plataforma Unitaria Democrática, que son 13 partidos políticos proscritos o suspendidos durante el régimen de Nicolás Maduro. Así que esta sería una negociación parcial que no genera consensos, por cuanto se tienen que elegir los nuevos miembros del Consejo Nacional Electoral, que deberían ser consensuados para poder llegar a unas elecciones libres, abiertas y competitivas, además de un Tribunal Supremo de Justicia independiente, Silvia.
10: Bueno, antiguos miembros de la Asamblea Nacional del 2015 participan en estas conversaciones con respaldo de Washington, mientras, como lo has dicho, María Corina Machado y Edmundo González parecen quedar al margen. ¿De qué oposición entonces hablamos y qué significa la exclusión de las principales figuras electorales?
11: Sí, en efecto, la exclusión de Machado y González es una clarinada que le da a la oposición que todavía está en Venezuela resistiendo los embates del oficialismo, porque, por ejemplo, la Plataforma Unitaria Democrática aún no ha recibido el aval del Consejo Nacional Electoral, aunque sea transitorio, para participar en actividades proselitistas. Entonces, quedarían unos lugares bastante poco claros para que la oposición participase en este tipo de negociaciones bajo la tutela de los Estados Unidos. Entonces, en este caso, tenemos entendido que la Plataforma Unitaria se reunirá en las próximas horas para fijar posición sobre esta situación que los toma de sorpresa, según han comentado fuentes extraoficiales, colega.
10: Interesante esa reunión, estaremos pendientes. Delcy Rodríguez conserva el poder, Jorge Rodríguez dirige las negociaciones y el oficialismo controla la Asamblea Nacional. ¿Podemos esperar una verdadera reinstitucionalización democrática, como dicen?
11: Sí, Silvia, para que vuelva la democracia a Venezuela tienen que estar incorporados todos los actores políticos y han sido excluidos en este caso Machado, González, los partidos de oposición suspendidos durante el régimen de Maduro. Esto no garantiza entonces que sea un proceso totalmente abierto, totalmente transparente, pero dependerá de María Corina Machado en sus intenciones de volver a Venezuela para integrarse a la lucha política, ya lo anunciado. También dependerá de la movilización ciudadana que se ha anunciado para pedir elecciones, porque Venezuela enfrenta muchos retos en los próximos años, no solamente desde el punto de vista político, sino también desde el punto de vista económico, porque el país debe reconstruirse después del doble sismo del 24 de junio y se requiere un gobierno legítimo, consensuado, para que se gerencien los recursos que llegarán a la República a propósito de esta tragedia. Así que también Estados Unidos jugará parte importante en este proceso, colega.
10: Claro que sí, queda la pregunta si regresará María Corina o no. Muchísimas gracias, Elizabeth Hostos, desde Caracas.
11: A ti, Silvia. Hasta pronto.
10: Y seguimos en Venezuela, donde la cifra de muertos por el doble terremoto ascendió a 4.734. Así lo informó el presidente del Parlamento, el chavista Jorge Rodríguez. Los potentes sismos de hace casi 3 semanas han dejado también víctimas colaterales que han acudido a varios de los 14 hospitales de campaña internacionales instalados en Caracas y en la devastada región costera de La Guaira, aledaña a la capital. Y en Colombia, el presidente electo Abelardo de la Espriella anunció la eliminación de agencias vinculadas a la presidencia de la República, entre ellas la del comisionado de paz, que condujo las negociaciones con los grupos armados ilegales. El propio de la Espriella indicó que finaliza el trabajo de este comisionado, citamos, porque no habrá más procesos de falsa paz en mi gobierno. El ultraderechista, que asumirá el 7 de agosto, eliminará también la Consejería para la Reconciliación Nacional y la Consejería para los Derechos Humanos y el Derecho Internacional Humanitario. Explicó que sus funciones serán asumidas por los Ministerios del Interior, Exteriores y Defensa, debido a que, aseguró, esas dependencias ya realizan ese trabajo. La Oficina del Alto Comisionado para la Paz es el órgano que asesora al gobierno en la política de paz. Analizamos este tema con Stefan Peters, director del Instituto Colombo-Alemán para la Paz, CAPAS. Gracias por estar con nosotros. Bueno, ¿qué consecuencias puede tener esta decisión para el futuro de la paz en Colombia?
12: Bueno, primero, buenas tardes. Esa decisión es bastante preocupante. En primer lugar, hay que decir que no es tan sorprendente porque de la Espriella ya en su campaña ha anunciado que él busca la vida a través de la militarización y no a través del diálogo. Sin embargo, lo que sabemos es solo con el ejército no se va a lograr llegar a el sometimiento, o sea, no se puede vencer a los grupos armados, especialmente los grandes. Y al mismo tiempo es preocupante porque puede ser una decisión que le va a salir muy costoso, muy caro al país, porque justamente no va a haber como esa capacidad instalada para poder dialogar y para tener también buenas formas para, ojalá, salir del conflicto armado.
10: ¿Qué mensaje cree usted que está enviando de la Espriella con la eliminación de la Oficina del Alto Comisionado para la Paz a los grupos armados, a las víctimas y, por supuesto, a la comunidad internacional?
12: Bueno, creo que el mensaje en primer lugar es un mensaje hacia su propia base, pero al mismo tiempo, por supuesto, también, digamos, es un mensaje que va a todo el país y también a la comunidad internacional, que él no cree en, digamos, lo que ha sido el acuerdo de paz de 2016 y tampoco está en ese momento interesado en buscar salidas a través del diálogo. Y vuelvo y digo que eso es fundamental porque no puede haber una solución militarizada y al mismo tiempo muy preocupante, especialmente dándole menos importancia a derechos humanos y el derecho internacional humanitario.
10: Y en ese sentido, ¿por qué de la Espriella no habla de la JEP, la Jurisdicción Especial para la Paz, que es el Tribunal de Justicia Transicional en Colombia encargado de investigar, juzgar, sancionar los delitos más graves y representativos cometidos durante el conflicto armado del 2016?
12: Claro, de la Espriella fue muy claro que no tiene una idea muy positiva de la JEP y al mismo tiempo sabemos que no va a ser tan fácil como él lo presenta que puede simplemente acabar con la JEP. Ahí hay como barreras jurídicas muy importantes y eso es importante también por un lado por, digamos, los derechos de las víctimas, pero también por la seguridad jurídica de los comparecientes. Y en último, también para poder, al fin y al cabo, también cumplir con lo que el Estado ha básicamente acordado. Eso creo que es muy importante que allí también, tanto la sociedad como también la parte jurídica en Colombia está muy firme y también poner límites a esas políticas que buscan básicamente destruir instituciones.
10: Bueno, hay que aclarar, son los conflictos, son los delitos cometidos antes del 1 de diciembre del 2016. Bueno, con esto terminamos. Muchísimas gracias, Stefan Peters, es director del Instituto Colombo Alemán para la Paz, CAPAZ, en Bogotá, Colombia.
12: Muchas gracias.
10: Y un hombre colombiano de 26 años murió baleado este lunes en Estados Unidos en un incidente en el que participaron agentes del ICE, el Servicio de Inmigración y Control de Aduanas. Gustavo Petro denuncia asesinato a manos del ICE. La muerte ocurre después de que la semana pasada un emigrante mexicano muriera a manos de esta agencia en un incidente ocurrido en Texas. Estos casos reabren el debate sobre la campaña de deportaciones del presidente Donald Trump y añaden miedo e incertidumbre a miles de latinoamericanos radicados en Estados Unidos.
13: Estas imágenes de unas cámaras de vigilancia muestran a agentes del ICE rodeando un auto y sacando a su conductor a la calle en Biddeford, estado de Maine. Los disparos de uno de los agentes acabaron con la vida del ciudadano colombiano de 26 años, identificado por varios medios como Joan Sebastián Guerrero. Un testigo cuenta lo que vio. Entonces se detuvo el auto. El agente del ICE salió del auto, intentó abrir la puerta y le costó bastante, pero al final la abrió y sacó al tipo. Tenía la cara y la cabeza ensangrentadas. Según una ONG local, la víctima contaba con permiso de trabajo y número de seguro social. Trabajaba como conductor de un servicio de entregas y vivía con su esposa y su hija de 3 años en Biddeford. Un portavoz del Servicio de Inmigración y Control de Aduanas estadounidense explicó que buscaban a un extranjero en situación irregular con una orden definitiva de expulsión. Pero el senador del estado de Maine, Angus King, declaró que el colombiano no era la persona que buscaba el ICE y exigió una investigación completa y transparente. El agente que efectuó los disparos fue suspendido de sus funciones. El caso reabre el debate sobre las prácticas de este cuerpo antiinmigración y aviva las críticas contra la campaña de deportaciones del presidente Donald Trump. Donald Trump prometió que las actuaciones del ICE en este país se centrarían en casos muy graves. Sin embargo, en lugar de eso, el ICE está utilizando miles de millones de dólares de los contribuyentes para maltratar y matar a ciudadanos estadounidenses y para actuar violentamente contra familias y comunidades de inmigrantes que respetan la ley, como ha ocurrido hoy en Maine.
14: Families and communities, including in Maine earlier today.
13: Decenas de manifestantes se congregaron en Biddeford para condenar la muerte del joven colombiano. Creo que es importante salir a la calle para apoyar a la comunidad y mostrar nuestra solidaridad con ella y reconocer que ninguno de nosotros merece que le disparen en la calle. Todos merecemos paz y dignidad en nuestras vidas. Todos somos vecinos. El incidente sucede después de que la semana pasada un agente del ICE matara a un mexicano que residía en Estados Unidos durante una operación en Houston, Texas. Las autoridades dicen que el hombre intentó atropellar a un agente federal con su vehículo, una versión desmentida por testigos. Estos últimos homicidios elevan al menos a 7 el número de personas muertas a tiros durante operaciones de control de inmigración en Estados Unidos desde enero de 2025.
10: Y vamos directamente a Washington. José Díaz Briceño, ¿qué más se sabe sobre la muerte de este hombre de 26 años?
15: Callado y trabajador, además de dedicado a su pareja y a su hija, así definen los recuentos locales de testigos y vecinos sobre Joan Sebastián Guerrero, el hombre de 26 años que terminó muerto luego de este incidente con la Oficina de Inmigración de Estados Unidos en un barrio residencial de Biddeford. Hay que decir que de acuerdo con los testimonios no se conoce que los policías de inmigración llevaran una cámara corporal como es recomendado para evitar este tipo de sucesos o para esclarecer lo que ocurrió. Y sin embargo, hay que decir, todavía no se conocen más detalles sobre la vida de este repartidor, sobre exactamente cuándo ingresó al país, y si bien contaba con un permiso de trabajo, como aseguran activistas locales, todavía no es claro cuál era el estatus migratorio sobre el que estaba presente en Biddeford, esta ciudad de Maine.
10: Las autoridades han dicho que la víctima usó su auto como arma. ¿Se espera una investigación independiente que determine si el uso de la fuerza fue justificado?
15: En estos momentos ya el inspector general del Departamento de Seguridad Interna, en conjunción con el FBI, han tomado la investigación alrededor del caso, y sin embargo ya tenemos resultados específicos de consecuencias a raíz de este suceso, pues diversos medios de comunicación están citando que el gobierno de la administración Trump ha decidido interrumpir, poner en pausa cualquier tipo de arresto en detenciones de tráfico, excepto aquellas que cuenten con una orden de un juez. Esto sin duda es importante, pues como sabemos, en estos dos incidentes, en el de Texas y el de Maine, los agentes de inmigración estaban justamente haciendo detenciones en paradas de tráfico. Así es que todo esto está en pausa. Algunos promoventes de mayor control migratorio están molestos al interior del Departamento de Seguridad Interna, pues creen que las detenciones disminuirán, pero sin duda una medida bienvenida para muchos de los activistas.
10: Muchísimas gracias, José Díaz Briceño, desde Washington. Y en Roma arrancó este martes un primer ciclo de conversaciones entre Israel y Líbano bajo el auspicio de Estados Unidos. Se espera que el diálogo contribuya a implementar la propuesta de dos zonas piloto en el sur del Líbano, de donde las tropas israelíes deberían retirarse. A finales de junio, ambos países alcanzaron un acuerdo marco para poner fin a la guerra entre Israel y Hezbollah, milicia pro-iraní considerada terrorista por varios países. Pero Hezbollah ha reiterado ya su rechazo a estas conversaciones directas. Por su parte, Beirut advirtió que exigirá la retirada de las tropas israelíes como condición para negociaciones posteriores. Israel y Líbano llevan décadas oficialmente en guerra. Y el ejército estadounidense ha vuelto a imponer un bloqueo a los puertos iraníes. La medida es una respuesta a los ataques de Teherán contra los barcos comerciales en el estrecho de Hormuz y supone un paso más en el recrudecimiento del conflicto después del que la semana pasada Donald Trump diera por terminado el acuerdo marco para el alto el fuego. Antes del anuncio de la reanudación del bloqueo, Estados Unidos llevó a cabo una nueva oleada de bombardeos en varias ciudades iraníes. La Guardia Revolucionaria, por su parte, replicó atacando objetivos en Bahrein, Jordania y Kuwait, así como a 3 petroleros que navegaban por el estrecho de Hormuz. Vamos a la economía. Juliana González, seguimos con este tema, ¿no?
16: Por supuesto, Silvia, porque solo 24 horas después de haber propuesto un peaje en el estrecho de Hormuz, el presidente Donald Trump retiró esa propuesta, que consistía en cobrar una tasa equivalente al 20% del valor de la carga por garantizar el tránsito de buques a través de este estrecho. En lugar de esa medida, el presidente estadounidense aseguró ahora que apuesta por acuerdos comerciales y de inversión con los países del Golfo. Trump afirmó que las inversiones, cuyo monto no precisó, serían, y aquí citamos, masivas, y beneficiarían tanto a Estados Unidos como a los estados del Golfo. Sin embargo, Trump no detalló con qué líderes o representantes mantuvo conversaciones ni aclaró si esos países han respaldado sus planes. La propuesta de imponer una tasa al tránsito marítimo había suscitado críticas de organismos como, por ejemplo, la Organización Marítima Internacional y disparado el precio del crudo. Y hablamos ahora de Venezuela. El gobierno interino de este país aseguró este lunes que mantendrá el proceso ordenado de reestructuración de su deuda externa anunciado en mayo pasado, pese al doble terremoto que afectó la zona norte del país suramericano. Según informó el pasado mes de marzo Transparencia Venezuela, la deuda externa del país petrolero se estima en más de 170 mil millones de dólares. Mientras que para el Financial Times llega a los 240 mil millones de dólares, por lo que se trataría de una de las reestructuraciones de deuda más grandes de la historia. Hasta el momento, el gobierno venezolano no precisó el monto del pasivo. Paralelamente a la respuesta de emergencia, seguimos avanzando de manera. Y nosotros ampliamos con Jorge Piedrahita, economista y gerente de portafolio del Fondo de Inversión Copérnico Venezuela Fund, a quien le agradecemos hasta ahora por aceptar nuestra invitación.
17: ¿Qué tal, Juliana? Un gusto estar en tu programa.
16: Encantada. Empecemos por entender, señor Piedrahita, ¿por qué los mercados y los acreedores siguen pendientes de Venezuela después de tantos años de impago, más o menos unos 9 años?
17: Bueno, no se han dado las circunstancias como para hacer una reestructuración por múltiples razones, entre ellas las sanciones del gobierno americano. Sin embargo, en estos momentos creo que más importante que las sanciones del gobierno de los Estados Unidos, que hoy no permiten una reestructuración, pero bien podrían cambiar, creo que más importante que eso es la parte política en Venezuela que se tiene que resolver. Yo creo que es una condición necesaria para una reestructuración exitosa. El chavismo solo administró durante estos años el colapso de ese país. No construyó absolutamente nada positivo y tuvimos un deterioro institucional y económico sin precedentes. Vale decir que para volver a refundar el país hace falta un cambio político que le otorgue el mandato a un nuevo gobierno debidamente y democráticamente elegido, le otorgue el mandato de liderar la recuperación del país y, entre otros temas, trabajar el problema de la deuda, lo cual incluye una reestructuración.
16: Bueno, señor Piedrahita, pero en este momento precisamente hay un gobierno interino respaldado por los Estados Unidos y uno se pregunta si esa deuda venezolana se va a resolver principalmente en una mesa de negociación financiera o, como usted sugiere, en una mesa geopolítica, pero también tendríamos que pensar en otros intereses como los de Estados Unidos, los de China y Rusia, incluso más allá de la política interna de Venezuela, ¿no?
17: Bueno, como inversor en Venezuela y en deuda de Venezuela y de PDVSA, sinceramente no veo que un acuerdo en estos momentos, sin que sea amplio, comprensivo, que tenga las etapas de auditoría, reconciliación, que tengamos acceso a estadísticas confiables, etcétera, no veo la forma de hacer una reestructuración. Algunos han esbozado la idea de que se podría hacer una reestructuración de dos carriles, primero ocuparse de los bonos y luego del resto de la deuda, pero sin embargo creo que eso sería relativamente caótico. No estoy de acuerdo con tener una negociación en estos momentos. La prioridad en este país tiene que ser la recuperación económica, atender la urgencia del grave problema que han tenido con este sismo, etcétera, y luego más adelante se podría pensar en una reestructuración, pero bajo mi opinión creo que no debería ser posible hasta el año 2027 o 2028.
16: un tema muy interesante con muchas más aristas que seguramente discutiremos con usted más adelante. Muchas gracias, Jorge Piedrahíta, gerente de portafolio del Fondo de Inversión Copérnico de Venezuela Fund.
17: Gracias.
16: Bueno, y aquí dejamos lo más destacado de la economía, mucho que decir, pero también otros temas, Silvia, por ejemplo, el aniversario aquí en Alemania.
18: Aquí en Alemania, sí señor, se recuerda este 14 de julio a las víctimas de las dramáticas inundaciones de hace 5 años en el Valle del Ahr, en el oeste de este país. Las masas de agua que sorprendieron a expertos y autoridades locales se cobraron la vida de 185 personas, la mayoría en Renania del Norte-Westfalia, pero también en Renania-Palatinado. El presidente de Alemania, Frank-Walter Steinmeier, visitó la región afectada y se reunió con personas que sufrieron con las inundaciones. Los seguros, por ejemplo, solo cubren una parte de los daños. El gobierno federal creó un fondo de reconstrucción de hasta 30 mil millones de euros, pero damnificados siguen esperando al día de hoy una disculpa oficial. Y Francia celebra hoy su fiesta nacional. Para el presidente Emmanuel Macron es la última vez que preside las celebraciones como jefe de Estado, ya que las elecciones presidenciales se celebran la próxima primavera. El 14 de julio conmemora la toma de la prisión de la Bastilla en 1789, que desencadenó la Revolución Francesa y la posterior caída de la monarquía, que dio lugar a la Primera República en Francia.
19: Es un día excepcional para el Día de la Bastilla de este año. Los fuegos artificiales de la Fiesta Nacional Francesa se realizan casi siempre en la noche del 14 de julio. Pero este año se encendieron el día anterior, acompañado por un espectacular despliegue de drones alrededor de la Torre Eiffel. El evento principal transcurrió en la mañana del martes, el gran desfile por los Campos Elíseos. Es la última vez que el presidente Emmanuel Macron organiza este evento. Otro inusual atractivo este año, normalmente solo un país invitado marcha junto con los soldados franceses en el Día de la Bastilla. Esta vez 500 tropas de aliados europeos, de Ucrania y otros países de todo el mundo se unieron al desfile para demostrar amistad y unidad. Es muy importante que nos reunamos aquí para demostrarnos a nosotros mismos que somos uno y que juntos somos fuertes. Siempre es bueno mostrar solidaridad entre las naciones. He venido a Francia para trabajar junto a 65 naciones aquí y todos los días se puede ver cómo la relación y el vínculo que se crea al trabajar juntos nos fortalece y mejora la alianza. Esto significa que estamos trabajando junto a nuestros socios internacionales y conociendo a nuevos soldados y compañeros de diferentes orígenes culturales. Además, envía un mensaje contundente a Europa de que estamos unidos. Este año el desfile se llevó a cabo tras la reunión de la llamada Coalición de Voluntarios para Ucrania. Este lunes, muchos de los invitados de Estado al desfile se reunieron para reafirmar su apoyo a Kiev y anunciar una nueva coalición para proteger el espacio aéreo europeo de las amenazas de misiles balísticos.
18: Cambiamos completamente de tema, hablamos de las semifinales del Mundial de Fútbol. España derrotó a Francia por 2-0. Los goles de Mikel Oyarzabal y Pedro Porro desataron el delirio de los aficionados españoles, como aquí en la Plaza de Colón en Madrid. 16 años después y por segunda vez en su historia, la Furia Roja disputará la final de la Copa del Mundo. España se enfrentará el domingo al ganador de la otra semifinal, Argentina o Inglaterra. Y con esto terminamos. Gracias por habernos acompañado. Hasta luego.
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0: ¿Qué tal? Muy buenos días. ¿Cómo está usted? Muchas gracias por estar en La Lupa. Hilda González le saluda. Gracias, Luperos, por su compañía de siempre, por estar conectados con la frecuencia CRC 89.1 Radio, también por estar, si no, en las plataformas digitales de La Lupa CR, de CRC, ahí en las plataformas de Facebook. Y también, Luperos, que nos siguen a través de la televisión abierta, donde transmitimos La Lupa en diferentes canales de televisión. Gracias a todos. Tal como se los había anunciado esta semana, a principios de semana, desde el lunes, invité a que nos acompañe hoy, acá en La Lupa, es un estimado oyente de La Lupa, pero también un experto en seguridad, a don Gerardo Oviedo, que lo invité, ¿verdad? Yo les anuncié a ustedes el lunes y lo invité públicamente para que pudiéramos conversar sobre seguridad, sobre criminalidad, sobre narcotráfico, sobre sicariato, sobre cómo ve al país hoy. Y don Gerardo siempre tiene sus intervenciones cuando abrimos el teléfono. Pero queríamos ampliar el criterio, poder ir viendo de manera más profunda y más detallada cada uno de los temas en torno a la criminalidad. Así que le doy la bienvenida a don Gerardo Oviedo, que ya está con nosotros vía teléfono. Don Gerardo, bienvenido a La Lupa y muchas gracias por sacar este ratito de una hora para compartir con nosotros.
1: Muchas gracias, doña Gilda María González Sandoval. Es un honor estar en La Lupa, es con esta gran audiencia, con esta enorme audiencia que tiene este programa estelar de las mañanas, indudablemente La Lupa, programa al cual le dan seguimiento medios de comunicación nacionales y también gente extranjera, y dan seguimiento muchas entidades políticas y la Casa Presidencial. Eso está comprobado. Y yo creo que es importante siempre participar en un programa bajo una conducción profesional, la suya, Gilda María, la de su compañero don Carlos y de todo el equipo de producción. Estoy a sus órdenes.
0: Muchas gracias, don Gerardo. Yo quisiera que fuera volviendo los diferentes temas de seguridad poco a poco, ¿verdad? Pero yo arrancaría el programa con una valoración desde la perspectiva suya, de su experiencia en muchísimos años ligada a la seguridad nacional y también internacional. ¿Cómo valora este arranque del gobierno de Laura Fernández en el tema de seguridad, en el tema de la escogencia de quienes están liderando la seguridad de este país, en el tema de el papel del organismo de investigación judicial, siendo Hernando Zúñiga y con Michael Soto, hacer como una valoración inicial de arranque para el programa de hoy, don Gerardo, de cómo se está moviendo la policía costarricense, tanto desde el Poder Judicial como desde Fuerza Pública.
1: Correcto. Quiero de una vez decir que cualquier análisis que haga, lo hago con el labor profesional independiente, y que aquí no hay ningún análisis de ideologías, ni derecha, ni izquierda, ni esto, ni el otro. El organismo de investigación judicial sufre un cambio por las circunstancias ya conocidas. Llega don Michael Soto a la dirección cuando era subdirector y fue jefe de planes y operaciones, tal vez una de las principales departamentos del organismo. Pero yo creo que don Michael estuvo 4 años en un gobierno, sea cual sea el gobierno, él estuvo el ministro de Seguridad. Se tuvo una injerencia política, injerencia en el mundo político, porque ser parte de un consejo de gobierno, todos los días que se reunían por semana, y ser parte de tener compañeros en los diferentes ámbitos, lo hace un político. Y yo creo que el organismo de investigación judicial, no pongo en duda su honestidad, su profesionalismo, pero sí he notado un cambio en cuanto a las formas, y que esto al final pues el fondo también se ve en permuta. Yo creo que Don Marco tiene un estilo diferente al de Randall. Tiene un estilo más político, más diplomático, para que entiendan. Y yo creo que eso también hay que medirlo en sus consecuencias. Hasta el momento, en el ámbito del narcotráfico y el crimen organizado, ha sido efectivo de la mano de la DEA, de la Dirección Funcional del Ministerio Público, pero indudablemente en otros ámbitos pues no veo un avance del organismo de investigación judicial. Y yo creo que nos quedan por ver casos pasados y casos muy pasados de administraciones pasadas y de la administración que pasó Chávez Robles, que no se han resuelto por parte del organismo de investigación judicial. Y yo creo que ahí está, pero en el combate al narcotráfico y al crimen organizado en su totalidad, yo creo que Don Michael ha encabezado los operativos que ya estaban siendo planificados desde hacía años en el seguimiento de algunas organizaciones, y otros pues que se han tenido que hacer por las circunstancias de la presión. Pero yo creo que en ese ámbito, en cuanto al Poder Ejecutivo, estamos a 2 meses de cumplir que hayan asumido las nuevas autoridades, con lo que ya sabemos que pasó con 7 directores que fueron suspendidos o destituidos por no pasar un examen que para mí es un complemento, pero para la presidenta es fundamental, que es el de polígrafo. Pero en la lucha en la calle, yo creo que don Gerald Campos, al frente del Ministerio de Seguridad, todavía hay que darle tiempo, pero don Gerald equivoca a veces las situaciones, porque yo creo que el temperamento lo maltrata en sus en lo que él busca. O sea, don Gerald debería tranquilizarse, tratar de llevar a cabo las tareas que tiene que hacer, las que tiene que coordinar con los diferentes cuerpos policiales, tanto del Poder Ejecutivo como del Poder Judicial, y dejar de lado rencillas del pasado, dejar de lado rencillas del pasado. El equipo que él tiene, pues lo vamos a ver. Yo en algunos no creo que en la talla, pero yo creo que los tendrá a prueba a su tiempo, pero vamos a ver lo que pasa. Y en el ámbito del Ministerio de Justicia, pues están dando medidas que algunos comparten y otros no, pero yo creo que hay que dar tiempo. Este muchacho Gabriel Aguilar, cuyo suegro murió, pero fue una persona muy polémica, un empresario polémico, don Alberto Rodríguez Valdí,

0: Aquí concluye.
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2: De que acusa que el narcotráfico y el crimen organizado están infiltrados o manejan la corte y el poder judicial. Debería dar pruebas, doña Laura, pero pruebas específicas, porque todo es parte de un plan que indudablemente quieren acelerar, inducidos para mí, presuntamente por Chávez, por Rodrigo Chávez, y por otras fuerzas que no tenemos tal vez identificadas, pero sí sabemos que se mueven en amplias gamas, como es una gente que se dedica a negocios no muy claros.
3: Porque claro, quitar de lado a la investigación policial es dar luz verde a movimientos no controlados, no investigados, y ahí puede ocurrir cualquier cosa, don Gerardo.
2: Claro que puede ocurrir cualquier cosa cuando se deja de lado y cuando se quiere pretender, como se ha hecho en Nicaragua, como se hizo en Venezuela en su momento, y en El Salvador en este momento, que el Poder Ejecutivo tenga el control de la Fiscalía, de los jueces de la Sala Constitucional, de los magistrados de la Corte, de que tenga toda la Dirección General de Adaptación Social para hacer lo que quiera. Y, o sea, eso no se puede permitir, y eso parte de un plan, porque no sabemos, don Rodrigo Chávez negó muchas veces los actos de corrupción en su gobierno, pero ahí está en los tribunales. Inclusive él tiene varias acusaciones, que no quiere decir que esté diciendo que sea culpable, pero tiene varias acusaciones en ese sentido. Entonces, ¿por qué quieren un nuevo fiscal? ¿Por qué quieren que lo nombre la Asamblea Legislativa? ¿Por qué dejan sin plata al OIJ y a la Fiscalía? ¿Por qué no hacen otro tipo? ¿Y por qué Gerard Campos tiene un discurso tan incendiario cuando tiene que coordinar con el Poder Judicial, con todo el Poder Judicial, para que se haga una buena labor en el combate a la criminalidad y al narcotráfico?
3: Hablemos de narcotráfico, precisamente ahorita que usted lo menciona, pues necesitamos entrar en este tema tan importante para el país. Hay una crisis de seguridad nacional y de salud social en torno al narcotráfico en Costa Rica, o sea, hay una transformación profunda en la dinámica criminal, ¿verdad? Y esto ha golpeado fuertemente la histórica bandera de la paz que ha levantado nuestro país por décadas, ¿verdad? ¿Qué es lo que está pasando con el narcotráfico en Costa Rica? Y el miércoles estuvo acá conmigo, no sé si usted lo pudo escuchar, don Gerardo, estuvo el periodista Álvaro Sánchez, periodista de precisamente que cubre narcotráfico, con 20 años de experiencia en estos temas. Y bueno, para los luperos no es un secreto que yo haya también cubierto durante 15 años de mi carrera todo el tema del narcotráfico, ¿verdad? Pero ¿cuál es la valoración que usted hace, don Gerardo, de cómo está hoy el narcotráfico en Costa Rica?
2: En este momento el narcotráfico, yo no voy a decir que tiene tomado el país, pero tiene zonas de control, tiene legitimación de capitales, como se ha demostrado con el caso reciente de River State y con otros, el de Pechorrata, el de López Vega, y otros casos recientes y otros más allá. El narcotráfico tiene control de zonas, de territorios, y tiene control de otras cosas en Costa Rica. Cuando esto se ha dado, que somos una gran bodega, tal vez la bodega, una de las bodegas más grandes, para distribuir desde aquí. Esto se ha notado con este operativo que se dio contra López Vega, contra otras investigaciones en proceso que hay contra el cartel del Pacífico, un cartel tal vez aún un poco mayor que el que

0: lo tendremos con el cartel del Pacífico, con otro cartel que funciona en la zona norte y en el lado de Guanacaste, y que está en estos momentos haciendo mucho daño. Se ha golpeado algunas organizaciones, porque estos carteles son compuestos por varias organizaciones que coinciden en su fuente que les provee la droga y cómo los transportan. Entonces se hacen a la hora un gran cartel. En la zona norte y Guanacaste funciona uno, el Pacífico funciona otro grande, que indudablemente así se oye a policías involucrados en esto hablar de eso. En las investigaciones hablan del cartel del Pacífico y hablan de otro cartel en la zona norte y en Guanacaste que pueden en su momento estar haciendo mucho daño, como el de López Vega, desarticulado por una eficiente labor del organismo de investigación judicial y de otras policías. La PSD también trabaja muy bien. Yo creo que todo esto debe unirse en la lucha contra el narcotráfico y dejarse de rencillas. Yo creo que las intenciones creo que son buenas. Pero también hay medidas que se tomaron en el gobierno pasado que todavía tenemos dudas sobre un cambio hasta de la caña naval y de otras cosas que se dieron en el sector de la zona sur y en otros lados que todavía genera dudas. Pero ojalá se aclaren en su momento por qué se dieron esas decisiones, porque Mario Zamora nunca le entendí yo las explicaciones que dio, ni a Manuel Jiménez Esteles. Pero en todo caso, que si propiciaron lo mejor, tienen que demostrar que es lo mejor, y en este momento no hemos parado nada, se complica todo más bien.
1: Ahora, esta epidemia de violencia y de homicidios a consecuencia de esta mutación criminal, es la violencia en las calles, concentrada en algunas provincias, principalmente Punta Arenas, Limón, San José, y algunas zonas de Cartago, ¿verdad? Y ya empieza también a aparecer en algunas zonas de Heredia, de Alajuela. Este comportamiento criminal, que es una guerra entre bandas, ¿esas bandas son lideradas por extranjeros con reclutamiento de costarricenses, o hay más bandas como las de Pecho Rata lideradas por costarricenses ya que están asumiendo ese rol dentro de las estructuras narcotraficantes?
0: Lo que se ha dado en México con

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4: Sinaloa y Jalisco Nueva Generación y algunos carteles también colombianos tenían sus grupos aquí y importante los territorios, pero el dominio de la ruta era lo principal, el dominio de la ruta aérea, el dominio de la ruta de ingreso a México, pasando por Nicaragua, Honduras, Guatemala, México, terrestre, aérea y por más. Ahora el gobierno de Estados Unidos ha hecho una gran campaña en contra de todo esto. Ahora se dedican al terreno. Las presiones que están dando son muchas a los diferentes gobiernos. Y yo creo que lo que se da en Costa Rica es una guerra por la plata, por el dinero, por el consumo, por las plazas de consumo, por tenerlas bajo control. Y indudablemente, si cada día hay más muertos, o hay muertos, digamos, para que no digan que estoy diciendo que hay más muertos, que todos los días hay muertos y todos los días sigue la misma lucha entre las bandas, pero a veces hay acuerdos entre los jefes de las bandas, inclusive estando detenidos en Reforma o en otros centros penitenciarios, hacen acuerdos entre ellos para explotar unos el este, otros el oeste, unos el sur y otros el norte. O sea, no, tampoco podemos decir que permanentemente están en guerra. También el bajonazo, a veces de homicidios entre las bandas, quiere decir que existen acuerdos entre ellos, pero el daño se sigue haciendo a la sociedad, a la gente, a las familias, porque son más consumidores haciendo daño a sus familias y a la sociedad en general, otros convirtiéndose en sicarios, otros en vendedores, otros los más en consumidores. O sea, hay que poner atención, pero sí, efectivamente, son manejadas por costarricenses, pero indudablemente supervisadas por extranjeros y tal.
5: Hace 20, 30 años, las autoridades colombianas nos advertían de que Costa Rica, si no tomaba decisiones, iba a llegar a copiar, a recibir o a convertirse en un escenario similar a Colombia, a México. Y poco a poco uno va viendo cómo hay una réplica, ¿verdad? Se está replicando en Costa Rica los sistemas de narcotráfico, principalmente de Colombia y de México, ¿verdad? Y una de esas réplicas o copias es lo que, por ejemplo, hacía Pablo Escobar en Colombia, que era invertir masivamente en pequeños comercios, en generar empleo en los territorios controlados por el narcotráfico, ¿verdad? Y esto le permite ganar apoyo social a estas estructuras narcotraficantes para no ser entregadas a la policía, digamos, ¿verdad? Entonces, es un apoyo social en zonas vulnerables para donde el Estado no tiene presencia, es una suplantación del Estado, ¿verdad? Recuerdo yo, tal vez en el 98, 99, quizá, sobrevolar con la Policía Nacional de Colombia algunas zonas de cultivo de cocaína y bajamos a algunos pueblos aledaños a la selva colombiana llena de cocaína, de laboratorios clandestinos, de pistas clandestinas. Y cuando hablaba con los pobladores, decían, ellos nos dan trabajo y así podemos comer, porque el gobierno colombiano aquí no llega. Bueno, en chiquitito, porque somos un territorio muchísimo más pequeño que Colombia y que México, parece que se está replicando esa presencia, suplantando las funciones básicas, ¿verdad?, mediante el financiamiento de necesidades locales a través del narcotráfico, don Gerardo.
4: Sí, correcto. Eso que usted ha hecho el relato, no lo voy a insistir porque usted ha hecho un excelente relato. Pero ¿qué pasa con esto que usted dijo de último? Ahora el financiamiento no se da solo ahí. En Colombia se hizo a la gente que aspiraba a la gobernación, a la alcaldía. En México se hizo el financiamiento del narcotráfico a los gobernadores y alcaldes. Estamos viendo lo que está pasando ahorita. Y en Costa Rica, Jorge Chavarría, el fiscal general de la República del gobierno de Laura Chinchilla, denunció y dijo al país que tenía que ponerle atención a las elecciones municipales y de alcalde porque había dineros sucios. Nunca nos especificó, pero dejó la alerta ahí. Y lo que estamos viendo, por ejemplo, no hago ninguna afirmación en ningún momento, pero cuando veo un alcalde que tiene como proyecto hacer una gran zona turística de consumo de drogas y hacer una zona, expropiar una zona para hacer algo en la playa ahí, cercano a la playa, de consumo de drogas, de alcohol y de otras cosas, pues yo diría, preguntemos quién financió a ese alcalde en la campaña política en que fue electo, que fue hace no mucho. Exactamente deberíamos preocuparnos por los alcaldes de Punta Arenas, de Guanacaste, de Garavito, de Quepos, de Garavito y otros lados. O sea, ¿quién los financió en la campaña política? Para que tengan esa clase de ideas. Pero también se da en esos ámbitos, y no lo sabemos hasta dónde se ha dado. También en diputaciones se dio casos de duda que quedaron en una bancada en el gobierno pasado, de dudas de que si había sido financiado o no por alguna gente. Y yo creo, un diputado exactamente, y en otros gobiernos se ha dado, pero ya no solo es ese espacio, sino que han querido avanzar en el control político también. Y yo creo que en eso tenemos que tener mucho cuidado. Los partidos políticos a veces se preocupan por ganar y no cómo ganaron, con qué financiamiento se dieron. A veces no hay, en estas campañas han habido muchas cuestiones que no se han aclarado, por cierto, todavía. Pero hay que tener mucho cuidado. El narcotráfico quiere captar no solo instituciones, no solo les interesa el consumo, la legitimación de capitales, quiere tener control. En Colombia lo lograron. Estando yo en el DAS, Departamento Administrativo de Seguridad, la Policía de Inteligencia, en aquel tiempo, ya no existe, hay otro nombre ahí, en el gobierno del presidente Álvaro Uribe, se dieron muchas situaciones de este tipo. Y se dieron muchas situaciones en un gobierno donde el señor Uribe, aunque le pueden decir muchas cosas, pero ya digo que yo no planteo esto en cuestión de ideología, ni derecha ni izquierda.
5: Estamos hablando de criminalidad. Exacto.
4: Y los grupos, vea que ahora en las elecciones pasadas, para no decir algo, Iván Cepeda barre en el Valle del Cauca y en otros departamentos donde el sembradío y el control sobre drogas es mínimo. El sobre sembrar coca y otras cosas. Bueno, pero retornando, Álvaro Uribe hizo una gran lucha contra todo esto. Que hubo excesos, los hubo, pero se hizo una gran lucha contra estos grupos y después se desbocó en otras cosas por un acuerdo de paz, pero no voy a entrar ahí. Lo que quiero decir es que las luchas tienen que ser de frente, sin ambages, sin dudas, porque el narcotráfico viene por todo.
5: Fue una gran decisión de los diputados costarricenses aprobar la extradición y el apoyo de los Estados Unidos en esos términos.
4: Yo creo que es que se debe ampliar, como en eso sí coincido, le deben ampliar los delitos, Pero yo creo que eso de la ley de extradición era necesaria y que se deben ampliar los delitos por los cuales se puede extraditar a alguien. Pero en cuanto al narcotráfico ha sido exitoso porque ya caminan unos casos y vienen más en proceso de gente que posiblemente esté en este momento en la playa, en hoteles de lujo o fuera del país, pero ya están seriamente investigados por la DEA, por la CIA, que se ha involucrado en la lucha contra el narcotráfico y el crimen organizado por orden del presidente Trump. Y la CIA está en esto, y está en todo el territorio latinoamericano, para no especificar, que solo en Costa Rica.
5: ¿Podrían venir más casos como los de Pecho del Gato?
4: Por lo menos la información que me llega a mí habla de dos casos, uno ubicado en zona norte y Guanacaste, otro ubicado en el Pacífico, que puede unirse los dos en algún momento, pero me hablan de organizaciones muy poderosas que están siendo seguidas de muy cerca por la DEA y por las policías costarricenses.
5: ¿Con características parecidas a la organización liderada por Pecho Rata?
4: Puede ser que más grandes.
5: Ok.
4: Acuérdense que en esto que habló don Álvaro, que usted me preguntaba que si escuché el programa, claro que lo escucho, siempre escucho la Lupa, siempre saco el tiempo y si no, después la busco en el Facebook para oírla.
5: Gracias, don
4: Álvaro. Porque es el programa más escuchado y seguido por varias. Y lo sé, cuando hablo de que Casa Presidencial en su monitoreo de redes sociales y de programas de radio y televisión, lo sé que la Lupa es seguida, que no hay ningún delito. Ellos tienen que saber cómo es un departamento que tiene muchos años de funcionar, claro. Muchos años, muchas administraciones, uh-huh. Y ahí lo tienen. Pero yo creo que el Álvaro dijo algo de las billeteras virtuales, ¿verdad? Que
5: sí.
4: La de Pecho de Rata se encontró en una $1,000,000,
5: sí.
4: En otra $900,000, uh-huh. En otra $800,000. Vea qué niveles, ¿verdad? Yo oí, para que usted vea que oí a don Álvaro.
5: Excelente, vamos a una pausa comercial. Estamos hablando con don Gerardo Viejo. Bueno, ha sido escucha de la Lupa, pero un experto en seguridad nacional e internacional. Vamos rapidito a una pausa comercial y ya volvemos porque necesito hacerle muchísimas preguntas más.
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5: Gracias por continuar con la Lupa. Continuamos también nosotros con don Gerardo Oviedo, el invitado de hoy, para hablar sobre los temas de seguridad y criminalidad. Don Gerardo, en el debate político nacional, perdón, se ha coqueteado con la idea de implementar medidas de excepción enfoque de mano de obra, todos los que llegan a esa parte van a ver contra el narcotráfico. Bueno, eso son, pareciera que son narrativas que se las lleva el viento. Sin embargo, Costa Rica no tiene un ejército, ¿verdad?, formal, que multiplique el estado de fuerza en las calles costarricenses. Y también nuestro sistema penitenciario sufre desde hace años un hacinamiento crónico. Pero es demagogia populista hablar de aplicar un modelo de mano de obra en Costa Rica contra el narcotráfico, o qué medidas deberían de tomarse. Tenemos una alianza con la DEA estadounidense desde el año 96, ¿verdad? Esto no, ya lo habíamos hablado en algún programa, aclarando, porque todo el mundo se viste con ropas de ajenas. La relación con la DEA ya tiene 30 años. Poco a poco se ha ido incrementando el patrullaje conjunto, las antenas, todo, ¿no? Pero Costa Rica tiene las herramientas para poder luchar contra esta criminalidad.
4: No, general, yo creo que no. O sea, en este momento no. Y yo estoy en desacuerdo con un estado de excepción, porque las condiciones no están para la policía. Si tuviéramos un mayor número de policías, mayor número de tecnología, apoyo más sofisticado a nivel internacional, apoyo logístico, de transporte y de otras cosas, material en sí, lo podríamos hacer. Pero al hacer y promover un estado de excepción, la criminalidad está mejor armada que la fuerza pública y que la OIJ. La criminalidad en este momento tiene mayores accesos por aire, tierra y mar a zonas que no tiene la fuerza pública. Ejemplo, Cruzitas, que lo denuncié hace como 2 años y ahí ha venido ese caso. Y la cuestión del acceso a material que tiene el crimen organizado y no tiene la fuerza pública ni la OIJ, un estado de excepción es un riesgo. Tienen que planificarlo muy bien, tienen que hacerlo muy bien, pero cuando esté la policía con las condiciones, los policías con las condiciones, en este momento para mí mal pagados, muy mal pagados, tanto en el OIJ como en la fuerza pública, como en la PCE, como en la policía penitenciaria, como varias policías, se debe, como hizo el presidente Uribe, en su momento, que lo primero que hizo fue alzar el salario y las condiciones de todos los que combatían el narcotráfico, el crimen organizado y los grupos terroristas en Colombia. Aquí, eso no se ha hecho. Y para hacer un estado de excepción tiene que haber condiciones, no de criminalidad. Sí, claro que esas están, pero las condiciones en que se combate al crimen organizado, a las bandas criminales, tiene que estar en condiciones iguales o mayor el gobierno, el pueblo en sí, representado por el gobierno. Pero en este momento no hay. Doña Laura tiene que analizar muy bien y sus asesores se equivocan. No es el momento adecuado. Existen otras medidas que puede tomar y que espero que llegue al campo las tome y que se deje de rencillas personales, porque es un hombre capaz, es un hombre bien preparado, pero se lo lleva el odio a veces y las rencillas personales con anteriores compañeros de OIJ o de otros niveles, y no es aconsejable eso. Y por otro lado, el ministro de Justicia debería bajar un poco las baterías y tampoco dejarse llevar por rencillas familiares con el fiscal Carlos Díaz, y tratar de trabajar todos juntos en esto y buscar la ayuda internacional aún más de la que se ha tenido ahora que la DEA trabaja, sí, como usted dice, desde hace muchos años, pero ahora ha incrementado su ayuda y ha incrementado su presencia. Igualmente ahora la CIA, que nadie la menciona, pero la CIA está involucrada ya en la lucha contra el narcotráfico y el crimen organizado aquí en Costa Rica y en el mundo y en Latinoamérica. Y si no, esperen acontecimientos.
5: Hablemos de Cruzitas, que es un tema, parece como un tema fantasma, del que se habla mucho, del que se sabe no tanto. ¿Cómo está la situación en Cruzitas?
4: Hace mucho aquí en la Lupa, usted lo sabe, yo denuncié, yo visité la zona varias veces.
5: Sí.
4: Y pasé al otro lado, a Nicaragua. Yo denuncié que existía una complicidad como ha existido con un elemento común, bueno, con Alejandro Ayamón, el diablo. Pero en este caso de Cruzitas, la complicidad de parte de alguna parte del ejército nicaragüense y de la Policía Nacional de allá, con todo el negocio de Cruzitas, pero con bandas criminales. Ahí había gente colombiana que se paseaba en la noche en carros 4x4, viendo las condiciones del terreno. Había mexicanos que se movían ahí, y eso lo sabía la DIS, y lo sabía la policía costarricense. De que habían carteles involucrados hace mucho tiempo en el interés de meterse, porque ellos sobreviven con la minería ilegal, y pagan muy mal a los corigalleros, pero ganan mucha plata ellos. Venden el oro aquí en Nicaragua y en otros lados. Lo colocan por diferentes vías. Inclusive aquí por el lado se presume de avangares y la hacen pasar legal. Pero ahí había presencia criminal hace mucho tiempo. O sea, Mario Zamora no actuó a tiempo, para mi parecer. Mario Zamora fue culpable de no actuar a tiempo teniendo información y teniendo equipos necesarios y pudiendo pedir ayuda a los Estados Unidos para ubicar estos grupos vía satelital. Aquí no vamos a hablar lo que no es. Pueden pedir ayuda a Estados Unidos para ubicar estos grupos vía satelital. Así que en esa cuestión yo creo que se falló y ahora hay un descontrol total en todos los campos ahí, en todos los campos. Y Cruzitas debe ser intervenido, pero con presencia policial 24 horas y en gran cantidad. No puede ser. Y otra cosa, yo advertí, ¿por qué en la policía de fronteras, como no otras policías, pero en la policía de fronteras, me voy a dirigir a la policía de fronteras, no se investiga? No se pueden pasar un examen de polígrafo los policías. No, los bienes con los que entraron cuando pidieron trabajo y los bienes que tienen ahora. Algunos policías de fronteras con cuadraciclos, con casas de alquiler, algunos, según se dice, según se presume. Pero yo creo que lo que yo vi no me engaña. Y yo creo que se debe investigar, para no decir que son culpables ya, se debe investigar los bienes con los que entraron y los bienes con que están ahora los policías de fronteras y sus jefes de la época también y de los que están ahora, que espero que no estén en lo mismo que en el pasado pudieron haber estado algunos.
5: Perdón. El narcotráfico, el narcotráfico y el crimen organizado se han apoderado sin duda alguna de la minería ilegal. Pero recordemos, y don Gerardo lo puede tal vez ampliar, cómo las organizaciones narcotraficantes requieren de dinero para poder subsistir, o sea, fuentes de financiamiento, y esto es lo que está pasando en Cruzitas.
4: Y claro, eso es lo que está pasando en Cruzitas, es la minería ilegal. Ellos siempre buscan ese tipo de minería porque la que, y si no la consiguen, por otro lado consiguen ese tipo de minería de alguna manera. A mí me dicen que por el lado de Montes de Oro, de Miramar, ya hay gente explotando el oro ilegalmente. O sea, hay una situación legal, de alguna situación que trae marcada, donde pueden hacerlo. Pues ya en esas montañas hay gente ilegalmente haciéndolo. Entonces, lo de Cruzitas no es solo, Cruzitas empezó, y ahora está un montón de propiedades que yo denuncié en su tiempo, que estaban en manos del crimen organizado. Aquí, para mí, el análisis que yo hice en su momento, es que gente vino de Colombia, analizó el asunto y vio el guión para actuar. Gente vino de México, vio el asunto y dio el guión para actuar. Y había para todo el mundo. Y hay para todo el mundo ahorita, si no hacen nada.
5: Claro.
4: O sea, eso es lo que está pasando ahorita.
5: ¿Y de qué valió la visita de la presidente Laura Fernández?
4: Y para mí en este momento no valió de nada. Porque yo sé que ella puede tener buenas intenciones, pero está muy mal asesorada en ese campo. Yo creo que está muy mal asesorada doña Laura. Y alguna gente la está llevando a una guerra sin sentido, sin pruebas a decir cosas como esto contra el Poder Judicial, que yo sé que tampoco son santos, ni tampoco están exentos de errores los jueces y los fiscales, y tampoco es que no ha penetrado la corrupción, pero ella tiene que dar pruebas porque la máxima autoridad del país tiene un estatus que no tiene nadie más, y ese es el presidente de la República, y cuando hace esas afirmaciones tiene que ser transparente y decir por qué las hace, y no por rencillas. Hay que eliminar eso porque tenemos que unirnos todos en la lucha contra el narcotráfico y el crimen organizado. No ir a tocar la puerta, como decía el exdirector de la DIS y exministro de Seguridad, Jorge Torres, que donde quiera que esté le mando un saludo, porque no sé ni dónde está. Era difícil localizar a Don Jorge antes también, ahora menos. Pero ella, así es, lo que usted dice, así es.
5: Hablando de sicariato, que es un tema también muy importante, muy preocupante, sobre todo porque está reclutando a los jóvenes, ¿verdad? Muchachitos de menores de edad que están siendo reclutados a cambio de cualquier monto económico, aprovechándose de las vulnerabilidades, de la desigualdad económica, de la pobreza. Porque estas estructuras narcotraficantes, y eso es importante como ponerle ahí el dedo, ¿verdad? Y es que esas estructuras que, bueno, que ya tienen años de operar en otros países y que vienen aquí a replicar el mismo sistema, se aprovechan y se apoderan de las zonas vulnerables de los estados, ¿verdad? De los territorios, donde hay muchos muchachitos que no tienen acceso a la educación, que no tienen acceso a la alimentación, que están en pobreza y que lo reclutan a cambio de cualquier platilla, y esa platilla es muy importante para ellos para comprarse cosas, para lo que sea. Entonces no les importa matar a cambio de eso. Don Gerardo, si pudiera como desarrollarnos.
4: Sí, indudablemente el sicariato, cuando usted ve las edades de quienes son detenidos o muertos, porque a veces las mismas organizaciones los utilizan y ellos mismos los mandan a matar,
5: ajá,
4: o mueren en el cumplimiento de alguna misión, entre comillas, algún homicidio o alguna situación, o mueren en una rencilla con las otras bandas, son muchachos de 18 a 25 años, y algunos menores de edad, y esto de menores de edad se incrementó en el Pacífico, mucho, y en Limón. Pero indudablemente, además de la plata, además de las tenis, además de todo lo que sabemos que le daban, sí, de viajes al exterior, de conseguirles mujeres a algunos, porque en esto relativamente Costa Rica, bueno, en Colombia y en México, hay mujeres sicarias. En Costa Rica es difícil verlas, o no han sido identificadas, pero estamos hablando de la mayoría de sicarios son hombres. Y en realidad, yo veo que esto no decrece. Las redes sociales se utilizan indirectamente para reclutarlos. Las fiestas que se organizan ilegalmente, cuando alguien alquila una finca y lleva un reggaetonero, o lleva música electrónica, o lleva algo que le gusta a los jóvenes, o lleva mujeres para que hagan eventos, uh-huh, ahí se utiliza y se reclutan gente en esas fiestas, porque hay licor, hay drogas, hay de todo, y ahí se recluta gente. Se recluta en las redes sociales, se recluta en el boca a boca entre amigos y entre amigas, se recluta, y en eso sí estamos fallando ostensiblemente en tratar de combatir este reclutamiento, pero como usted dijo, el Estado deja muchos puntos que son tomados por el narcotráfico, entre ellos la vulnerabilidad que se da en la sociedad por diferentes cosas y las necesidades que tienen las familias, muchas veces, o pocas veces, no sé, las mismas familias saben en lo que andan los muchachos.
5: Hay un vacío legal frente a la autoría intelectual de estos homicidios, es decir, mandan a los sicarios jóvenes, a los que les dan, sí, un par de tenis, cuando yo digo platillas, les dan 30 mil pesos, 25 mil pesos, a cambio de un asesinato, pero la autoría intelectual como que es borrosa, ¿verdad? Vemos los videos donde llegan en una moto, se bajan, disparan, vemos a alguien matando, Pero ¿quiénes están detrás de todo eso? ¿Verdad? ¿Quiénes son los que mandan o los
4: tienen,
5: que
4: tienen que
5: ordenan?
4: Existir campos de entrenamiento, gente, tienen que existir campos de entrenamiento que no son ubicados.
5: Ajá.
4: Y eso hay que buscarlo y hay que detenerlo.
5: Ahora, Gerardo, Costa Rica es un territorio muy pequeño. ¿Cómo es posible que nosotros no tengamos control de él?
4: Acuérdense que fue La Lupa donde se denunció por parte de este servidor antes. Claro, ya el organismo de investigación judicial sabía, y las diferentes policías seguramente, la escuela que había de sicarios, ¿no?
5: Sí.
4: Pero eso debe estar existiendo. La mampara de algunas empresas de seguridad que no sé cómo son inscritas en el ministerio, cuáles son los requisitos, que acaba siendo ley, empresas al servicio del narcotráfico, según los últimos acontecimientos que se han demostrado en los operativos que se han hecho. Por ejemplo, y lo que quiero decir una cosa, en este operativo de Steve 6, don Álvaro Sánchez nos decía la reunión de la hija de Pecherrata con el agente de la DEA y el abogado en el Hotel Real Intercontinental en Escazú para negociar mientras Pecherrata estaba detenido en La Reforma y gozaba de comunicación vía celular porque ya sabemos que policías penitenciarios lo permitían y les daban los teléfonos. Ya como pagaba Pecherrata debe pagar millones por esos teléfonos, debe haber pagado, pero esto demuestra lo que yo he dicho también, que Celso Gamboa puede haber negociado desde Costa Rica, desde antes de viajar, algunas situaciones y debe estar negociando allá, porque no es bonito estar en ninguna cárcel en Estados Unidos ni en ningún lado, pero menos en Estados Unidos. Y realmente, por eso yo, un paréntesis, cuando quieren copiar a El Salvador, ¿por qué llegan y don Gabriel no viajan a Estados Unidos y ven algunos centros de detención, cárceles, para que de verdad aprendan algo? Pero en esta situación, yo creo que Celso pudo haber negociado perfectamente. Yo puedo afirmarlo, pero no lo voy a afirmar. Que pueda haber negociado. Y es que he visto algunos analistas de escritorio decir que no, que el juicio no ha iniciado, que los abogados pidieron prórroga para estudiar el expediente. Todo eso es dilatarlo para alguna negociación que se está realizando. Y que se empezó en Costa Rica, simplemente no podían decir ni Pecherrata ni Celso que estaban negociando con la DEA en Costa Rica, detenidos en La Reforma, porque gozaban del peligro de sus vidas allá adentro.
5: Ajá. Nos quedan pocos minutos y yo quiero que hablemos o escucharlo a usted, don Gerardo, hablar sobre nosotros, los ciudadanos costarricenses, los que nacimos en una de las democracias más estables de América Latina. ¿Cuál debe ser la postura de los costarricenses cuando empezamos a normalizar por la vida cotidiana de los crímenes, de los sicariatos, del narcotráfico, de la aparición de estructuras lideradas por colombianos, por mexicanos, donde empezamos a normalizar esta realidad y quizá hacernos de la vista gorda, porque a mí no me va a alcanzar esto, no me va a tocar, ¿verdad? Hay una corresponsabilidad de nosotros, los que nos sentimos en burbuja, frente a las zonas vulnerables que son totalmente tomadas por el narcotráfico, esa otra Costa Rica de la que a veces nos creemos muy lejanos, pero es nuestro propio país, nuestro propio territorio.
4: Claro, yo creo que si no le ponemos atención a todo esto y no vemos y no nos unimos todos, todos los ciudadanos honestos de este país y trabajadores y todos, en esta lucha vamos a ver más, como usted habló con Álvaro de algo, lo voy a tocar, vamos a ver más atrios de Malverde o de la Santa Muerte en estos pueblos, en estas zonas vulnerables que usted menciona, y vamos a dejar de ver a la juventud participar en deportes y en otras cosas. Debemos unirnos bajo el mismo objetivo de derrotar a esta gente. Las autoridades deben hacerlo, deben dejar rencillas de lado, deben buscar ayuda internacional. Esto se puede poner peor. El asumir a Gerardo de la Espriella en Colombia, va a haber una ofensiva contra estos grupos narcos en Colombia que no los pueden desplazar para acá. En Venezuela la situación se está dando para condiciones de que quienes se dedican a esos negocios ilegales vengan para este sector de Centroamérica. Entonces la situación se nos puede complicar más, no solo en el consumo, sino en las mafias que buscarán sobrevivir con toda clase de delitos, con toda clase de delitos, como lo hacía el Tren de Aragua, o lo hace el Tren de Aragua, aunque el niño guerrero haya sido bien asesinado. Esos desplazamientos nos pueden gastar mucho. Debe haber unidad de los partidos políticos, unidad de la Asamblea Legislativa, bueno, de los oficiales ejecutivos.
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11: Les informa Claudia González Rojas, hoy miércoles 15 de julio, estos son nuestros titulares. La falta de magistrados suplentes mantiene 123 casos sin resolver en la sala constitucional. Además, United Airlines abrirá el primer vuelo directo entre Washington y Guanacaste. Y en información internacional, periodista recupera la libertad mientras continúa investigación en Marruecos. Ampliamos las informaciones. La Sala Constitucional informó que la ausencia de magistrados suplentes mantiene paralizados 123 expedientes debido a que las inhibitorias impiden reconformar el tribunal para emitir resoluciones definitivas. La mayor parte de los casos corresponde a recursos de amparo, mecanismo destinado a proteger de forma inmediata los derechos fundamentales de la población. También permanecen pendientes acciones de inconstitucionalidad, consultas constitucionales y un recurso de habeas corpus. Del total de expedientes, 97 corresponden a recursos de amparo, paró 22 a acciones de inconstitucionalidad, 2 a consultas judiciales, 1 a consulta legislativa y un recurso de habeas corpus. Los asuntos pendientes abarcan temas como la entrega de recursos, el régimen obligatorio de pensiones, la ley de empleo público, la reforma fiscal, atrasos judiciales, conflictos municipales, derechos de poblaciones vulnerables, acceso a medicamentos y tratamientos médicos, además de recursos relacionados con el expresidente Rodrigo Chávez, la función legislativa, la Contraloría General de la República, plataformas de transporte, transporte y acceso a la información pública. En temas de turismo, el aeropuerto de Guanacaste incorporará por primera vez un vuelo directo entre Washington y Estados Unidos gracias a una ruta de United Airlines que iniciará operaciones el próximo 17 de diciembre. Aerolínea ofrecerá un servicio diario durante la temporada alta de fin de año hasta el 4 de enero con aeronaves que tienen la capacidad para 179 pasajeros, incluidos 20 asientos en clase ejecutiva. El instituto destacó que la conexión fortalecerá el acceso desde uno de los principales mercados emisores de turistas hacia Costa Rica y ampliará las opciones de viaje para visitantes provenientes de Washington, Virginia y Maryland. Con esta incorporación, United Airlines sumará 7 rutas directas entre Estados Unidos y el aeropuerto de Guanacaste, con conexiones desde Washington, Nueva York, Denver, Los Ángeles, San Francisco, Houston y Chicago. Y en información fuera de nuestras fronteras, las autoridades de Marruecos dejaron en libertad al periodista Ali Lannenberg 3 días después de su detención, aunque la Fiscalía mantendrá abierta la investigación por presuntos delitos de injurias, difamación y difusión de información falsa. El comunicador de 66 años y exiliado en España desde hace 2 décadas regresó a Marruecos el pasado fin de semana y las autoridades lo arrestaron a su llegada al aeropuerto. La Fiscalía de Casablanca informó que el periodista enfrentó interrogatorio por supuestas declaraciones ofensivas contra personas e instituciones del Estado. Tras la diligencia, el Ministerio Público ordenó su liberación y la devolución de 2 computadoras, una memoria USB y un teléfono celular decomisados durante el arresto. La liberación ocurrió horas antes del inicio de una visita oficial del primer ministro francés Sébastien Lecornu a Marruecos. Además de colaborar con medios internacionales, el periodista recibió en 2005 el premio José Couso a la libertad de prensa por su trayectoria en defensa del periodismo independiente. Y en los deportes nos quedamos con el programa Totalmente Deporte Radio con Daniel Quiroz.

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3: ¿Qué tal? Buenas tardes, bienvenidos a Totalmente Deporte Radio en nuestra edición de miércoles. Hoy miércoles 15 de julio de este año 2026, mitad de semana. El abrazo para cada uno de ustedes, gracias por estar con nosotros en compañía. Mucha información deportiva de lo ocurrido el día de ayer entre la selección de Francia y la selección de España, y mucho de lo que va a ocurrir también a partir de la 1:00 p.m. cuando la selección de Argentina enfrente a la selección de Inglaterra para buscar el otro boleto hacia la final de este Mundial 2026. El saludo cordial de parte de un servidor, Daniel Quiroz, gracias por estar con nosotros en sintonía acá en Totalmente Deporte Radio. 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Don Eduardo Chavarri Velázquez, saludos, Chavita. 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Bien, entremos en materia deportiva, lo que vinimos hoy mitad de semana para hablar de lo que sucedió ayer en el primer juego de la semifinal de esta Copa del Mundo. Ayer todos los carteles, todo el apoyo, todo el favoritismo en una enorme y gran medida estaban sobre el equipo de Didier Deschamps, la selección francesa, la selección gala de Mbappé, de Ousmane Dembélé, de Koné, de Koundé, en fin. Pero ayer lo de Francia realmente fue muy distinto a lo que muchos esperaban. Ayer la selección española del señor Fernando de la Fuente, perdón, de Luis de la Fuente, que hoy ando medio confundido con los nombres, logró sacar una tarea limpia, un partido de mucha presión, de buen manejo de pelota, de tiquitaca. Nos recordó mucho la selección española que se dejó la Copa del Mundo en el Mundial de Sudáfrica 2010, aquella selección que pasaba el balón con propiedad, que prácticamente no se la daba al equipo rival, que con esa facilidad en el trasiego de balón lograba llegar prontamente hacia el arco rival. Y bueno, lo de la selección española ayer hay que destacarlo. Hubo una falta dentro del área que le cometen a Lamine Yamal por parte de Digné, que el árbitro pita como penal, y que al minuto 22 ejecuta muy bien Mikel Oyarzabal para convertir el 1-0, venciendo el arco del guardameta Mike Maignan, el arquero galo, y con ello la ventaja para la selección de España. Aunque Francia intentaba con Mbappé, reitero, con Dembélé, con los movimientos hacia adelante, no consiguió la forma de encontrarse con el gol en esa primera parte, el conjunto francés, y el primer tiempo termina con un 0-0 en el marcador. Luego viene el turno en la etapa complementaria de buscar algo más por parte de los ibéricos, y ahí es donde aparece Pedro Porro, que en una muy buena acción de pared con Dani Olmo termina convirtiendo al minuto 58 el 2-0 en favor de la selección española, que cae como un balde de agua fría en ese momento. La anotación de Porro, el lateral derecho del conjunto

0: al final del compromiso, pero sin encontrar la ruta, la selección de el señor Didier Deschamps para al menos buscar llevar este partido hacia tiempos extra y demás, y termina ganando la selección española, visando el boleto a la final de la Copa del Mundo para el juego del 19, que ahorita está nada más esperando rival, que en pocos minutos, dicho sea de paso, ya lo vamos a hablar, estará saliendo el rival de la selección de España en el juego que van a tramitar argentinos e ingleses. Pero el resultado, de verdad que es sorpresivo. Muchos no esperaban que Francia cayera ante una España que había sido un buen equipo, pero que no se manifestaba con la solvencia, con la capacidad resolutiva, con las condiciones individuales y la calidad que sí lo hacía la selección francesa. Así que por ahí entonces las dudas, ¿verdad?, de lo que se dio, y una sorpresa al final termina siendo lo de España, aunque muchos evidentemente le daban el respaldo también a la selección ibérica, termina siendo una sorpresa de alguna manera lo conseguido por la selección de España en este juego. Y bueno, al final de cuentas, Francia queda en el camino, España logra avanzar dentro de lo que han sido estos juegos de la Copa del Mundo, ese partido que se jugó allá en el AT&T Stadium en Dallas, y que tenía una enorme expectativa de lo que podría haber hecho la selección francesa. Pues no, la historia es diferente. Dicho sea de paso, los últimos dos partidos que se han tramitado entre la selección de España y la selección de Francia, la victoria la había conseguido España. Eso habla de que, de alguna manera, los ibéricos le tienen la medida puesta a la selección francesa, que a otros se les complica, pero que pareciera han encontrado de momento a un cuadro español que se convierte en el papá de ellos, ¿verdad? Porque no han logrado derrotarle. 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Bien, el resultado entonces de, como lo decíamos, de victoria de España, 2-0 frente a la selección de Francia. Vamos a escuchar qué dijo el señor Luis de la Fuente, el técnico de la selección ibérica, luego de esta victoria ante la selección de Francia, que tiene a España, ya la tiene ubicada en la final del Campeonato Mundial 2026, esa primera Copa del Mundo con 48 selecciones. ¿Qué dice el señor de la Fuente? Lo escuchamos acá en Totalmente Deporte Radio.
1: Yo me sorprendo de verdad constantemente de lo que es capaz de hacer este equipo. Es que se mejora en la versión de un partido a otro, de un compromiso a otro, de una competición a otra. Es que el margen de mejora, por eso os comento en muchas ocasiones, es infinito. Y lo demuestran cada vez, pero lo importante es poner en valor esos valores. Esto no es gratis, esto no es casualidad, esto es talento, trabajo, sacrificio, esfuerzo, superación, etcétera, etcétera, etcétera. Esto no viene gratis. Y en esto que comentábamos, en este trabajo que teníamos previsto, obviamente sabíamos que teníamos que ir mejorando poco a poco. No se trataba, claro que nos hubiera gustado ganar el primer partido, porque además estaríamos ahora a punto de superar otra marca más, pero era un proceso en el que estaba todo planificado para llegar a los momentos clave de la mejor manera posible.

0: posible. Y ahora mismo creo que estamos en un momento fantástico. Los jugadores están además con un subidón excepcional, pero también en lo futbolístico y en lo físico, el equipo ahora está a un nivel muy, muy, muy alto. Iván, a estas alturas de temporada es muy difícil.
1: Iván, aquí.
2: ¿Qué tal, Luis? Iván Martín de Aquí Diario. Enhorabuena y gracias. Acabas de decir en la televisión que es un orgullo ser español. Yo te quería preguntar, ¿qué le dirías ahora a todos los españoles que están en la calle celebrando un martes, ya miércoles, en España, esa clasificación para la final del Mundial?
0: Pues darles las gracias porque sentimos el apoyo, a pesar de que vivimos en nuestra burbuja. Al final nos llega, obviamente nos llega información de nuestras familias, de nuestros amigos, y nos llega, insisto, esa información viendo a un país entregado en la calle, sintiéndose orgulloso de la selección, de un grupo de jóvenes maravillosos, con un talento, como reiteraba antes, como comentaba anteriormente, perdón. Entonces, para mí me hace sentirme muy orgulloso ver, y muy feliz ver a la gente, a nosotros, a todo el grupo de que componemos esta expedición, ver a la gente a un país feliz. No hay mayor felicidad que ver a alguien feliz. Y eso es lo que a nosotros nos motiva, nos pone la energía. Y lo que quiero decirles es que sigan animándonos, que sigan empujándonos, que necesitamos ese ánimo, porque ahora lo que viene es todavía más difícil.
3: Ahí estaba el criterio precisamente del señor Luis de la Fuente, el técnico de la selección española, que termina celebrando, ¿verdad?, la victoria conseguida, que valora el esfuerzo de los jugadores, que dice que está sorprendido del nivel y el rendimiento que ellos están mostrando en cancha, y que cada vez la selección de España crece más. Ahora le queda solo un partido para buscar el título en la Copa del Mundo, aquel título que había conseguido en Sudáfrica 2010, hace ya 16 años. Bueno, es una muy buena oportunidad para que España lo logre, y ha dejado en el camino nada menos y nada más que a la favorita de favoritos en este campeonato mundial. 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Y bueno, dentro de estos de estas figuras que lograron destacar, que lograron hacer un buen partido en el juego frente a la selección de Francia, aparece una de ellas que me parece a mí lo hizo muy bien, y es Mikel Oyarzabal, que marcó el primero de los dos goles conseguidos por la selección ibérica para derrotar a los franceses. ¿Qué dijo Mikel Oyarzabal? Ya lo vamos a escuchar para ver cuál es su posición luego de esta clasificación y este boleto conseguido por parte de la selección española. Mikel Oyarzabal, lo escuchamos.
4: Bueno, tenía una idea en la cabeza, tanto entrenando estos días como ayer y hoy, viendo un poquito las imágenes de los rivales, pues bueno, tienes una idea en la cabeza, confiaba 100% en lo que iba a hacer y bueno, pues por suerte ha salido bien.
5: ¿Ha sido una Francia desactivada por España? Porque nosotros esperamos una Francia más incisiva, con más peligro, pero da la sensación de que le habéis bajado el automático.
4: Bueno, creo que algo de culpa tendremos en lo que hemos hecho, en lo que hemos planteado. Creo que la cosa ha salido bien, teníamos el plan de partido claro y bueno, creo que bueno, no dejarles transitar, no dejarles espacio para correr, que creo que en ese aspecto, con las características que ellos tienen ahí, son diferenciales, pero creo que hemos estado juntos, sin darles esas oportunidades, y luego con balón, moviéndoles mucho la pelota, haciéndoles difícil de recuperar. Eso te desgasta por si luego también tienes opción de transitar y aprovechar las ocasiones que hemos tenido.
6: Se ha tardado mucho en chutar el penalti. El otro día a Mbappé le pasó lo mismo y le pasó factura. Se te ha pasado muchas cosas por la cabeza, has dicho que tenías una idea. Cuéntanos cómo ha sido ese momento previo, porque hemos tardado 2-3 minutos hasta el lanzamiento.
4: Bueno, no, yo tranquilo, intentar meterme en mi mundo, en mi película, en mi rutina, para que lo que voy a hacer lo tenga claro, lo tenía claro y pues, por suerte ha salido bien.
7: Has metido los 7, has tirado.
3: Bien, ahí estaba el criterio de Mikel Oyarzabal, el anotador del primer gol de la selección española, una de las figuras que ha venido de menos a más en esta Copa del Mundo y que se ha ganado el cariño y el respeto de los aficionados, no solamente de los ibéricos, sino que también a nivel global de la afición de la Copa del Mundo por el excelente trabajo que ha realizado Mikel Oyarzabal. 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Vamos a escuchar también al jugador Pau Cubarsí, el defensor, uno de los jugadores importantes en la defensa del cuadro español, que dijo esto después de haber logrado el boleto que les clasifica a la final del campeonato mundial.
1: Bueno, sí, estoy bastante tranquilo, sí que estoy muy contento por dentro, ahora con mi familia esta tarde y con el equipo en el vestuario, pues lo hemos celebrado como nunca y lo vamos a celebrar. Ahora vienen días muy, muy especiales, nos vamos a Nueva York, el sueño sigue vigente y tenemos muchas ganas ya de que llegue el partido.
7: Por aquí, Rafa Mañez, del Marque
8: Media. Más de poco, así.
7: ¿Qué partido, madre mía?
9: ¿Qué partido ha hecho Garrido? ¿Cómo sonríe? Está en pantalón corto, en chanclas, aquí como si no hubiera hecho una exhibición ante Mbappé y compañía. Escuchamos en carrusel a Pau Cubarsí.
1: Sobre todo gritos, alegría, euforia y gritos al máximo de celebración de cómo se ha hecho un partido espectacular y que al final estamos en una final del mundo y vamos a ir a por todas.
3: Ese es el criterio de Pau Cubarsí, el defensor de la selección española, también luego de este buen resultado que la selección ibérica ha conseguido y que le tiene ya el boleto a la siguiente ronda. Quiero recordarle a usted, amigo, que está con nosotros en sintonía acá en Totalmente Deporte Radio, y a los que están en la madrugada en la repetición y los que están en el Facebook Live. 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Y que las lluvias no le estresen, chavita. 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
3: 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Y vamos a escuchar, también me parece importante, qué dijo Didier Deschamps, el técnico de Francia, luego de la eliminación. Cabizbajos, salieron muy tristes, muy desmotivados. Nunca habían estado, o hace rato no estaban tan cerca de mantener ese rendimiento que habían mostrado en Qatar y lo que habían hecho en Rusia, también la selección de Francia. Buscaban el título que tanto habían añorado y lamentablemente se quedan en el camino. ¿Qué dice el técnico Didier Deschamps? 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Didier Deschamps, el técnico francés.
11: Final, pero tenemos que aceptarlo. La selección española lo ha hecho muy bien.
8: y nosotros hemos estado por debajo de lo que podíamos hacer algunos jugadores, también con la lesión de Saliba, luego no quería tomar riesgos con Adrián Rabiot, y bueno, tenemos otros jugadores, ¿no?, que han jugado bien, pero hemos cometido errores técnicos que no nos ha permitido poner en peligro, en dificultad a esta selección española. Por supuesto, ellos defienden muy bien, lo han hecho muy bien. Luego, una vez más, digo que ha habido decisiones discutibles. Me gustaría hacer una pregunta, a ver si alguien responde. Sinceramente, pues hay un cuarto o quinto árbitro que estaba al máximo nivel y que veía lo mismo que yo. Yo he tenido alguna conversación tranquila con él, pero ¿cree que el árbitro de hoy tenía el nivel para arbitrar una semifinal de la Copa Mundial? A ver quién responde. Gracias, Didier. Buenas tardes.
3: Ese es el criterio de Didier Deschamps, el técnico de la selección de Francia, luego de la eliminación de su equipo en esta Copa del Mundo. Algo que ha sorprendido, sin duda alguna, al mundo entero, la eliminación del cuadro francés. Había mucha expectativa. Ahora ya la selección francesa va para la casa. Con este triunfo, La Roja regresa a una final de la Copa del Mundo, como les habíamos mencionado, o le había dicho yo a usted, desde el título alcanzado en el Mundial de Sudáfrica en el año 2010, cuando se enfrentaron a Países Bajos en la final, y la selección, aquella selección de Villa, de Sergio Ramos, de aquella equipo de Carles Puyol y aquellas todas esas figuras, Busquets y demás, que terminó ganando 1-0 frente a la selección de Países Bajos en aquel momento para ganar la Copa del Mundo, que después tuvo una celebración increíble, un recibimiento allá en Madrid realmente envidiable. Esta selección española ahora podría, ¿por qué no repetir? Simplemente está esperando quién será el cliente, quién será el rival, que saldrá en pocos minutos, ¿verdad?, entre la selección de Argentina y la selección de Inglaterra, que ya vamos a hablar precisamente de ese choque entre argentinos e ingleses, que tiene un historial realmente de revancha, por lo menos muchos así lo ven, para este compromiso que se va a tramitar a partir de la 1:00 p.m. Dentro de esta semifinal segunda de la Copa del Mundo. 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Vamos a ir a la pausa y vamos a venir a hablar más de la Copa del Mundo, más de lo que viene para el juego entre los albicelestes y los ingleses. Así que, Chavita, voy y vengo acá en Totalmente Deporte Radio, edición de mitad de semana.
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5: Seguimos acá en Totalmente Deporte Radio, continuamos en nuestra edición de miércoles, hoy miércoles 15 de julio de este año 2026, hasta ahora la hora de importaciones Campurdín, y le recuerdo a 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Bien, lo que se viene en pocos minutos, cada vez queda menos. Inglaterra, que llegó luego de sorprender la selección inglesa, de avanzar en el camino y dejar a los noruegos botados, y la selección de, en este caso particular, la selección de Argentina, la de Lionel Messi, con una enorme expectativa, le costó mucho dejar a Suiza en el camino y ahora va a intentarlo fuertemente la selección de Argentina para buscar ese boleto a la final, que es el objetivo también de Lionel Messi, despedirse del fútbol internacional y mundial con un título más, ¿verdad? Con un resultado positivo, con un triunfo que puede ser muy, pero muy valioso para la selección de Lionel Messi. Es que iba a decir que Cristiano Ronaldo no pudo hacerlo, Mbappé no pudo hacerlo, Erling Haaland no pudo hacerlo porque han quedado en el camino, pero todavía sigue con vida esta selección de Lionel Messi, la selección albiceleste, para este juego que tendrá desarrollo en muy pocos minutos. Así que la oportunidad se presenta. Este partido que se va a jugar en el Mercedes-Benz Stadium allá en Atlanta y que tendrá a Ismael El Fat de los Estados Unidos como el árbitro principal. Ya fue Iván Barton, el salvadoreño, en el juego de ayer entre franceses y españoles, así que la CONCACAF y la FIFA le han dado oportunidad a los árbitros de CONCACAF, que son del medio en donde se ha realizado la Copa del Mundo, para que tengan esta experiencia. Bien, contarles detalles. Este juego entre Inglaterra y Argentina tiene historia, tiene muchas cosas detrás de lo futbolístico, ¿verdad? Un historial de revancha fuerte que tiene que ver con algunos mundiales, entre ellos principalmente lo de México 86, donde se dio lo de la mano de Dios de Diego Armando Maradona, que marcó un gol con su mano, y lo de el golazo del siglo de Diego Armando Maradona, que tomó una pelota desde el medio campo, empezó a hacer slalom y terminó convirtiendo también hacia el arco de la selección de Inglaterra en aquel partido donde los argentinos ganan 2-1 a la selección de Inglaterra, la dejan en el camino y logran avanzar en el Campeonato Mundial de México 86. Así que un detalle interesante. Además, hay que recordar lo de la expulsión de David Beckham también, en otro de los juegos donde se tramitó entre estos dos conjuntos, y una rivalidad que lleva 24 años esperando un nuevo capítulo, este capítulo que se va a desarrollar precisamente en pocos minutos dentro de lo que es esta semifinal del Campeonato Mundial. No es el clásico más frecuente del fútbol, pero posiblemente sea uno de los que más recuerdos concentra, genera, por todo esto que decíamos. Además, que en la parte política, ya también hace muchos años tuvieron su bronca los ingleses y los argentinos por las Islas Malvinas. Así que es todo un tema. Inglaterra y Argentina vuelven a encontrarse entonces allá en Atlanta en pocos minutos, y por primera vez en una Copa del Mundo desde el año 2002, allá en Corea y Japón 2002, que fue la última vez donde se habían medido, hace 24 años, y por sexta ocasión en la historia de los campeonatos mundiales, que argentinos e ingleses se topan en este tipo de competición. El historial mundialista favorece a los ingleses, que ganaron en 1962, lo hicieron en 1966 y también en el año 2002. Argentina se impuso en México 1986, mientras el duelo de 1998 terminó empatado y fue resuelto por los argentinos desde el punto de penal. Así que por ahí esa historia, una historia que empezó con la rivalidad en 1966, cuando había sido expulsado Antonio Ratín, uno de los jugadores de la selección de Argentina, que pasó por ahí a la hora de salir del campo y agarró la banderola, que tenía la bandera de la selección inglesa, y hubo una bronca ahí entre ellos y demás. Luego también lo de que ya mencionaba yo, lo de la mano de Dios, que fue todo un tema también, ¿verdad? En la historia de estos juegos. Luego también lo de Beckham y Simeone, que expulsaron a David Beckham por una falta sobre el Cholo Simeone, algo que fue inolvidable, una noche difícil para Beckham, que después logró también reivindicarse y ganarle a la selección de Argentina con un penal marcado por David Beckham años después y en otra Copa del Mundo. En fin, hay mucho historial, hay muchas cosas que se han manejado a lo largo de los años entre estas dos selecciones, tanto la de Argentina como la selección de Inglaterra, pronto a tramitarse ya en pocos minutos este partido entre estas dos selecciones. 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Y sobre este juego que estamos mencionando, que estamos conversando, bueno, yo creo que todas las apuestas le dan un respaldo mayoritario a la selección de Argentina. Aunque le ha costado a Argentina, el hecho de contar con Messi en su plantel y el hecho de ser la campeona del mundo actual y el hecho de tener la oportunidad de, ¿verdad?, de llegar lejos, lo ven como una situación de motivación adicional para el equipo argentino con respecto a la selección de Inglaterra. Pero no podemos ser No podemos ser mezquinos. Inglaterra ha hecho un muy buen torneo con figuras como Pickford, como lo que hace O'Reilly, lo de Saka, lo de Bellingham, que es otra de las figuras importantes junto con Harry Kane, el jugador del Bayern Múnich, que son los principales. Gordon, que ha hecho también un torneo realmente bueno, lo de Declan Rice, que es figura importante del Arsenal y también de esta selección inglesa. No podemos ser mezquinos con toda esa calidad de jugadores. Argentina tendrá que poner mucho cuidado, y en el caso de los argentinos tampoco podemos ser, ¿verdad?, mezquinos. Lo de Dibu Martínez, que en el arco es toda una garantía, lo de Cristian Romero, lo de Paredes, lo de Paul, McAllister, que anda encendido, Enzo Fernández, ya vimos a Julián Álvarez, a Messi, lo de Tagliafico, en fin, también la selección de el técnico Lionel Scaloni tiene antecedentes, tiene calidad, tienen condiciones. Muchos prevén un partido cerrado, disputado, difícil, que inclusive muchos piensan que podría llegar a los tiempos extra, pero después de lo visto el día de ayer entre Francia y España, donde muchos creíamos que iba a ser también un partido complicado, cerrado, inclusive en algunos momentos donde Francia iba a ser muy superior que España, o podría haberlo sido, bueno, no fue así, fue todo lo contrario, distinto. España fue muy claramente dominador del juego, de la pelota, de la posesión y demás sobre la selección de Francia. Así que en estos partidos cualquier cosa puede suceder, todo está escrito en una marqueta de hielo, porque todo puede cambiar, se puede ir y puede venir otra situación, y esperemos a ver qué pasa ya en muy pocos minutos para que arranque el compromiso entre la selección de Inglaterra y la selección de Argentina. Alguno de los dos estará con España el próximo domingo 19 de julio en la gran final del Campeonato Mundial 2026. Dicho sea de paso, 48 selecciones. Se habla de que la FIFA e Infantino están pensando en 64 selecciones para el Mundial del 2030. Que no sabemos si eso va a ser una realidad, inclusive habrá que esperar si Gianni Infantino logra sostener su puesto en la FIFA después de que, al parecer, en el caso de la Confederación Europea de Fútbol, no hay mucha afinidad con Gianni Infantino. 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Don Eduardo Chavarría, vamos a ir a la pausa, venimos con más información deportiva, también hay información local, nacional, ya el campeonato se acerca, se viene la Recopa y muchos temas más acá en edición de mitad de semana, miércoles, en Totalmente Deporte Radio. Voy y vengo.
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3: Estamos en Totalmente Deporte Radio, acá en edición de miércoles. Continuamos con más información deportiva. 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Ya vamos a hablar de detalles en el fútbol nacional. Antes de eso, nada más comentarles que en este Mundial de la FIFA, ya luego de que habíamos hablado de que en muy pocos minutos estará ya arrancando el partido entre la selección de Argentina y de Inglaterra, ya la FIFA espera cerrar con un espectáculo de talla mundial la final del próximo domingo. La ceremonia de clausura se va a llevar a cabo en el estadio MetLife, allá en la sede de Nueva York, en New Jersey, y va a reunir a figuras de la música y el cine, así como figuras del entretenimiento. La FIFA confirmó que el cartel artístico estará integrado por Laura Pausini, Nicole Scherzinger, Robin Williams y Aishow Speed, además de la participación del actor Tom Cruise y otros invitados especiales. El himno nacional de los Estados Unidos será entonado por parte de Jennifer Hobson, artista galardonada con los premios Emmy, Grammy, Oscar y Tony, quien ofrecerá una versión especial minutos antes del inicio de la final de la Copa del Mundo, que estará cargada entonces de eventos especiales previo al juego y como parte de la clausura de este Mundial 2026. Solo falta entonces por definir si es Argentina o es Inglaterra, que en pocos minutos jugarán el equipo que estará disputando esa final frente a la selección española. Bien, hablando ya de temas nacionales, hay que contarles que ya la Fedefútbol realizó el día de ayer, el día de ayer, el sorteo para definir la condición de local y visitante del partido que va a otorgar la última plaza para la primera división, el club que va a estar reemplazando, sustituyendo al conjunto de Liberia, que por la situación de licencias y cuestiones dudosas en la parte administrativa, no podrá estar para el torneo de apertura. Así que ya la FIFA definió el juego entre Escorpiones y Guadalupe, que se va a jugar el próximo sábado a las 7 de la noche en el estadio Alejandro Morera Soto, y Escorpiones fue escogido como el equipo casa. Así se dio a conocer en este juego entonces, donde se van a aplicar todas las disposiciones de licenciamiento de primera división para ambos equipos, con el fin de que todo se realice de buena manera y se cumpla con los detalles, con lo que se pide de manera cabal. Así que entonces, ese partido entre Escorpiones y Guadalupe será el próximo sábado para definir a las 7 de la noche en el estadio Alejandro Morera Soto cuál es el equipo que estará en primera división en lugar de Liberia. Por cierto, que hablando de Liberia también, Saprissa anunció también el día de ayer la incorporación del defensor Sean Johnson como nuevo refuerzo para la próxima temporada. Johnson, de 23 años, firmó contrato con los morados por 2 años y llega al cuadro tibaseño como agente libre tras finalizar su paso en el equipo liberiano. El futbolista acumula 135 partidos en la máxima división luego de sus pasos por Guanacasteca, Herediano, club con el que conquistó 3 títulos, y el plantel de Liberia. Sean Johnson ha formado parte de procesos de selecciones nacionales menores y recientemente también estuvo en oportunidad con la selección mayor del argentino, así que es una buena oportunidad para Sean Johnson, su llegada también al Deportivo Saprissa. Y hablando también de la Liga Deportiva Alajuelense, de acuerdo a lo que se menciona, aunque ya el señor Ismael Rescalvo y el plantel rojinegro habían dicho que la plantilla o la planilla estaba completa, que ya se cerraba de cara a lo que viene, se ha hablado y se está diciendo que el extremo Kenyel Mitchell estaría volviendo a la Liga Deportiva Alajuelense. El jugador hoy pertenece al Minnesota United y no le fue del todo bien, o no le ha ido del todo bien a Mitchell allá por los Estados Unidos, y de acuerdo a lo que se habla, está muy avanzada la operación y la posibilidad de que retorne al fútbol costarricense con Liga Deportiva Alajuelense. Vendría a préstamo por un periodo de 6 meses para este torneo de apertura que se avecina. El jugador Kenyel Mitchell, que fichó por el Minnesota United y que tiene contrato en este club hasta el próximo año. Así que vamos a ver qué sucede, si Mitchell llega o no a la Liga Deportiva Alajuelense para este certamen. 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Vamos a ir a la pausa, don Eduardo Chavarría y Velázquez. Venimos a la recta final de nuestra emisión de Totalmente Deporte Radio de hoy, miércoles. Ya venimos.
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3: Recta final ya de nuestra emisión de miércoles de Totalmente Deporte Radio. 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

0: 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Ya en esta recta final del programa, nada más decirles que el Club Sport Herediano y el Deportivo Saprissa se verán las caras el próximo viernes por la Recopa, como lo hemos venido mencionando acá en el programa, y están a la venta ya los boletos con precios que van desde los 4,000 hasta los 10,000 colones. Se pueden adquirir en ticketshow.cr, por si usted quiere ir al Fello Mesa el viernes 8 de la noche. Saprissa frente a Herediano, Saprissa que llega como campeón del torneo de Copa, y Herediano que el fin de semana ganó la Supercopa tras derrotar a Liga Deportiva Alajuelense. 4,000 a 10,000 colones los boletos para que vaya a la Recopa el próximo viernes. Dicho sea de paso, ese partido lo vamos a dar en la pantalla de Fut TV y usted podrá disfrutarlo con nosotros. Ya se viene, ya arranca prácticamente el juego entre Argentina e Inglaterra por la semifinal de la Copa del Mundo. Mañana estaremos hablando de ese resultado. Ya los de la madrugada conocerán quién avanzó a la final frente a España del Mundial 2026. Por ahora, gracias don Eduardo Chavarría, de parte de Daniel Quiroz. Gracias, bendiciones, que la pasen bien. Buenas tardes y nos encontramos mañana, si Dios lo permite. Que estén bien.
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8: Muy buenas tardes. De nuevo con ustedes en un programa más de Alto Voltaje de los días miércoles. Es Mimi Prado les habla en la compañía de Fausto Amador Arrieta, nuestro analista. Nuestro programa de hoy es sobre Cuba, que está en terapia intensiva en el doloroso colapso de su utopía asediada y burocratizada. Ya Fausto nos adentrará en las realidades y luchas cotidianas de Cuba. Yo haré un pequeño pincel, una pequeña pincelada para ubicarnos en lo que está pasando en el entorno en América Latina. Porque es que

América Latina vuelve a estar en una encrucijada histórica. Durante casi tres décadas después del fin de la Guerra Fría, nuestra región vivió dejó de ser prioridad geopolítica, y eso fue muy bueno, porque mientras Occidente se concentraba en tensiones entre Rusia y China y Asia se convertía en un motor económico, de América Latina parecía condenada a ocuparse únicamente de sus crisis internas. Estados Unidos daba por asegurada la subordinación política del continente entero, lo que permitió que China avanzara silenciosa y con fuerza, sí, con silencio y con fuerza, convirtiéndose en el principal socio económico, comercial y de desarrollo de muchas de las principales economías suramericanas. Pero ese tiempo cambió. El paso de un mundo unipolar, como lo hemos señalado tantas veces, a un mundo multipolar, obligó a Washington a redefinir su política y redefinir sus prioridades. Después de décadas actuando como policía mundial, Estados Unidos busca hoy recuperar la competitividad económica, reindustrializar el país y mantener el liderazgo en la revolución de la inteligencia artificial. Y para lograrlo, necesita tener control estratégico de su propio hemisferio. Así vemos como la nueva estrategia de seguridad de los Estados Unidos que nos presentó en el 2025 vuelve a ocupar a América Latina un lugar central en la política exterior estadounidense. Trump lo vimos presionar agresivamente a Canadá y México, disputar Groenlandia y enfrentarse con los gobiernos latinoamericanos por sus relaciones con China. Hoy constatamos con temor el regreso de la doctrina Monroe y el continente vuelve a ser considerado un espacio estratégico de influencia exclusiva para Washington. Brasil ilustra bien este escenario. Su estrecha relación económica con China, su pertenencia a los BRICS y los grandes proyectos de infraestructura que desarrolla con Pekín lo convierten en una pieza fundamental de esta competencia entre potencias. Pero Argentina también vive una realidad igualmente compleja. Necesita China porque es el mercado de sus exportaciones de soja y carne, pero además para desarrollar el litio, que es China quien tiene el desarrollo del litio, pero depende totalmente del sistema financiero norteamericano con su herramienta del Fondo Monetario Internacional. Perú representa otro ejemplo. El puerto de Chancay, construido con inversión china, un puerto de aguas profundas, cambia totalmente buena parte del comercio transpacífico y reduce la dependencia de las rutas tradicionales controladas durante décadas por Estados Unidos. Pero Washington no regresa a América Latina de hace 20 años, regresa a una América Latina diferente. Hoy tenemos vulnerabilidades que Estados Unidos está utilizando como instrumento de poder. Y estas vulnerabilidades son, en primer lugar, el crecimiento del crimen organizado y la expansión del narcotráfico que debilitan las instituciones democráticas y representan pérdidas importantes del PIB de América Latina. La inseguridad se ha convertido en la principal preocupación de millones y millones de latinoamericanos. Estados Unidos, al catalogar a los grandes carteles como organizaciones terroristas, ha abierto la puerta para justificar una participación cada vez mayor en las agencias de inteligencia, de sus fuerzas de seguridad e incluso sus fuerzas militares al interior de nuestros países. La lucha contra el narcotráfico ha dejado de ser únicamente un problema policial y se ha convertido en un instrumento de control político y de control geopolítico. La segunda nueva transformación que tenemos nueva en América Latina es en el territorio cultural, y es el impresionante crecimiento del neopentecostalismo y de la llamada teología de la prosperidad.

0: individuo de Dios. Este cambio religioso produce una transformación cultural y política enorme en América Latina. Acuerpa nuevas corrientes ultraconservadoras y sirve de base electoral a las ultraderechas. Lo anterior facilita una nueva hegemonía política estadounidense sobre América Latina. Los ejemplos pueden ver multiplicarse. La presión sobre México es permanente, Panamá enfrenta una fuerte disputa por su posición estratégica del canal, Perú, Brasil y Costa Rica viven crecientes tensiones por sus vínculos tecnológicos y comerciales con China, que van desde el puerto del Chancay, al que hice referencia, hasta el 5G en Costa Rica. Venezuela constituye quizás el caso más extremo. Después de que sacaran a Maduro, el New York Times señala la semana pasada, con cierta ironía, a Marco Rubio como el nuevo virrey venezolano, el que maneja discreción, dice el New York Times, los asuntos internos del país y dicta presupuestos, ventas de petróleo e incluso los nombramientos o desnombramientos del gobierno y del ejército. Se convierte así en realidad Venezuela en un protectorado. Y hoy Cuba enfrenta probablemente el momento más difícil desde el triunfo de la revolución. Al histórico bloqueo económico se suma hoy un severo cerco financiero y energético que obliga al gobierno cubano a emprender profundas reformas internas, de las que nos conversará ahora Fausto. Las reformas en Cuba realmente son impresionantes, lo que viene para Cuba. América Latina pasa a estar en medio, así, de las grandes disputas del poder del siglo XXI. Enfrentamos el desafío de la injerencia de los Estados Unidos y de la rivalidad entre las potencias, y enfrentamos el desafío que nace de nuestras propias debilidades y que incluye también crecientes desigualdades sociales y la fragilidad de nuestras democracias. La nueva doctrina Monroe ya no llega solo con el desembarco de los marines como en el siglo pasado y antepasado. Llega con nuevo arsenal de control y de, sobre todo, impunidad. ¿Podrá América Latina defenderse o seremos solo dóciles peones en el nuevo tablero geopolítico? Esa es la gran pregunta. Buenas tardes, Fausto.
1: Buenas tardes, Mimi. Es una pregunta realmente compleja. Tal vez en algún momento intentemos reflexionar sobre ella. Por lo pronto, Cuba vive su noche más negra, literalmente a oscuras.
0: Sí.
1: Bajo apagones implacables de hasta 22 horas al día, la isla enfrenta hoy el colapso económico más devastador de toda su historia. ¿Qué significan palabras como socialismo, soberanía y revolución frente a un plato vacío? La vida cotidiana del cubano es una carrera de resistencia extrema que no respeta conocimiento ni esfuerzo. El sistema salarial está pulverizado por la inflación. Se vive una paradoja desgarradora, en donde un médico cirujano, un ingeniero, un maestro con décadas de experiencia ganan un salario mensual que no les alcanza para comprar un cartón de huevos o un litro de aceite. El talento y el trabajo honesto no garantizan la supervivencia. La cartilla de razonamiento está quebrada y el desabastecimiento de medicina destruye todas las conquistas de salud. ¿Cómo se llegó a este abismo? No es un accidente. Este abismo es el punto de llegada catastrófico de dos procesos paralelos. Una brutal agresión económica con un bloqueo estadounidense de 6 décadas que corta hoy el suministro de combustible, y el fracaso rotundo de un modelo de socialismo burocrático. Hay una verdad interna insoslayable: el sistema cubano jamás fue económicamente eficiente. Durante décadas sobrevivió gracias a los millonarios subsidios soviéticos Y luego poco

0: Después de que cayó la Unión Soviética, el crudo que recibía de Caracas lo mantenía vivo. Pero hoy todas esas muletas se han roto. El modelo estalinista de planificación centralizada demostró su total incapacidad para producir alimentos y generar riqueza. Esas deficiencias estructurales se volvieron desesperantes cuando cayó el muro de Berlín y Moscú cortó su apoyo. Hoy la historia se repite con el corte del petróleo venezolano. El gobierno cubano enfrenta abandonado solo y prácticamente sin ningún apoyo a su cruda realidad. Y frente a ella, el gobierno de Miguel Díaz-Canel reaccionó rompiendo sus propios dogmas con un histórico paquete de 176 medidas económicas de emergencia que en parte vamos a analizar, pero que también vamos a tratar de comprender sus orígenes. No son cambios cosméticos, es el giro de mercado más radical desde 1959. El gobierno propone autorizar bancos privados, devolver monopolios, disolver monopolios estatales, permitir que las empresas medianas sean un poco más grandes, importen directamente y abrir las puertas al capital del exilio cubano, que es una cosa bastante interesante. Un viraje desesperado hacia un capitalismo de Estado a destiempo que quiere emular a China o Vietnam. O tal vez a Rusia. Esta transformación abre una grieta profunda en el debate político y nos deja preguntas urgentes de reflexión. ¿Por qué la dirección del Estado esperó a tener el agua hasta el cuello para aplicar reformas que el pueblo pedía a grito desde los años 90? ¿Es este paquete la salvación de conquistas sociales o la firma silenciosa de una capitulación ideológica? ¿Es inevitable el advenimiento de una era donde comerá quien tenga dólares y pasará hambre quien siga dependiendo del Estado? Y la posibilidad más trágica, más terrible, más dolorosa, sería que quienes arruinaron al país terminen con convertirse en los nuevos dueños económicos de sus ruinas, Mimi.
1: Como la oligarquía rusa.
0: Efectivamente. No lo pudiste decir mejor. Para entender este presente fracturado, debemos viajar al origen, comprender qué significó la entrada de Fidel Castro en La Habana en 1959 como un movimiento nacionalista y cómo la agresión externa lo empujó a los brazos de la Unión Soviética. El 1 de enero de 1959, los barbudos entraron en La Habana en medio de un optimismo desbordante, yo le llamaría universal, porque fue celebrado en todo el mundo, incluso en Estados Unidos. Pero para analizar este proceso con honestidad debemos desmontar, antes que nada, dos grandes mitos. El primero es que aquella revolución nació socialista. No es cierto.
1: Cierto.
0: En su origen fue un grito profundamente nacionalista, agrario y ético. El antiimperialismo cubano venía arrastrándose desde su independencia en 1902. Cuando a punto de ser independencia, Washington impuso, se le arrebató la independencia, impuso en la constitución cubana una cláusula que se llamó la enmienda Platt, que obligaba a la isla a aceptar la intervención militar norteamericana cuando la Casa Blanca lo considerara necesario. El triunfo revolucionario de 1959 fue entonces, ante todo, romper esas cadenas y conquistar la plena soberanía. El segundo mito es que Cuba era un país sumido en la miseria absoluta. Eso no es cierto. Los datos de la CEPAL y el Banco Mundial demuestran que en los años 50 la isla contaba con una gran clase media, un robusto sector financiero y sus índices de desarrollo humano competían con Uruguay, Argentina y Chile. Si lo miramos desde Costa Rica, la Cuba de esa época nos superaba en varios indicadores. Su ingreso por habitante era ligeramente superior que el de Costa Rica. Tenía el doble de médicos por cada 1000 habitantes. Una infraestructura más avanzada. Teléfonos automáticos, ya en esa época. Y tasas de alfabetización iguales a las nuestras. Su tasa de mortalidad infantil era de 32 por cada 1000 nacidos vivos. La más baja de América Latina. Ese indicador en Costa Rica era 3 veces más alto.
1: Que era antes de...
0: Por encima de 80. Su expectativa de vida superaba la expectativa de vida de Costa Rica. Entonces, el verdadero drama cubano no era la falta de riqueza, sino la profunda desigualdad estructural entre el campo desamparado y la opulencia de La Habana, sumado a una corrupción política brutal, una economía completamente colonizada por el capital estadounidense y un racismo estructural asfixiante. La población negra afrocubana vivía en segregación extrema, excluida de los mejores empleos, de los clubes privados, y una discriminación sistémica en todas las actividades de la vida social. Por eso el carácter nacionalista y la urgencia ética de acabar con el racismo tuvieron un peso inicial muchísimo mayor que el carácter social o de clase. Lo que pasa es que la historia había escrito una advertencia de sangre. En 1954, el presidente democrático de Guatemala, Jacobo Arbenz, había intentado una moderada reforma agraria que tocaba los intereses de la United Fruit Company. Frente a eso, la respuesta de Estados Unidos fue una invasión armada organizada por la CIA y un golpe de Estado. Testigo directo de ese drama fue un joven médico argentino llamado Ernesto Guevara. El Che Guevara aprendió ahí una lección brutal. Si una revolución latinoamericana quería sobrevivir frente a Washington, tenía primero que destruir el viejo ejército oligárquico, que no hizo Arbenz. Y segundo, buscar un escudo geopolítico de peso pesado, que no sé si habría podido hacer Arbenz. Con ese antecedente en la memoria, Cuba firmó su propia reforma agraria apenas 5 meses después del triunfo de la revolución, en mayo de 1959. Washington reaccionó de inmediato, intolerable a la expropiación de sus tierras, y comenzó el asedio, a un asedio que todavía perdura. Y bueno, el choque, el tic-tac. La negativa de las refinerías norteamericanas a procesar petróleo comprado por Cuba, la cancelación de la cota de azúcar, el inicio de un cerco económico que buscaba rendir al país por hambre. Y bueno, y la financiación de grupos insurreccionales y la preparación de una invasión. Frente a la asfixia, Fidel Castro aplicó la lección de Guatemala, nacionalizó las empresas estadounidenses, aceptó el petróleo y el apoyo de la Unión Soviética. Y la agresión externa continuó y mientras continuaba aceleró la propia radicalización de Cuba. En abril de 1961, en víspera de una invasión, la famosa invasión de la Bahía Cochino, financiada por la CIA, y que se veía venir, Fidel Castro proclamó el carácter socialista de la revolución. Cuba no se abrazó al modelo soviético por iluminación teórica, sino empujada por la urgencia de supervivencia militar, económica y social. Fue el precio histórico que debió pagar para no terminar como la Guatemala de Arbenz, que aún no termina de salir de ese infierno. Así nació el pacto con Moscú, una alianza que garantizó la supervivencia económica de la isla, educación, salud, la propia defensa, pero contagió a la isla con un virus letal. El modelo soviético de planificación centralizada y burocrática del que Cuba todavía no se puede librar y todo lo que está haciendo ahora es precisamente para eso. Por eso la tragedia cubana de hoy no se explica por una sola causa. es el resultado catastrófico de una tenaza, de dos mordazas asfixiantes. Una exterior, el bloqueo implacable y criminal, y otra interior, la burocracia ineficiente, dogmática, centralizadora.
1: Y militarizada en muchos casos, ¿verdad? Por la presencia del ejército en tanta empresa y tanta acción del Estado.
0: El cerco económico de los Estados Unidos es una guerra financiera transnacional de más de 60 años. Ningún banco del mundo podía tocar dinero cubano por temor a millonarias multas de Washington. No podía pedir créditos para reparar termoeléctrica, invertir en industrializarse o comprar alimentos. Pero hoy es peor, nos enfrentamos a lo que vos decías, la resurrección descarnada de la doctrina Monroe en su corolario Trump. Tras la incursión militar estadounidense en Caracas, que derrotó y capturó a Nicolás Maduro, la Casa Blanca dejó clara su voluntad de dominio total. Para Cuba, esto se traduce en una inminente amenaza de intervención militar. Bajo el pretexto de supuestas bases de espionaje Rusia y China, Trump impuso un bloqueo naval quirúrgico, persigue cualquier buque tanquero que quiera abastecer combustible y le da un ultimátum descarnado. El régimen de La Habana debe llegar a un acuerdo antes que termine el año o atenerse a la fuerza militar.
1: Cerró también la posibilidad del turismo y hizo que todos los hoteles españoles salieran de La Habana porque les iba a incautar sus cuentas en dólares.
0: Sí, era parte de una vieja, es parte de una vieja cláusula que había, ley que había puesto Estados Unidos y que no había aplicado, que era un castigo a cualquiera que invirtiera en la isla. Es un asedio diseñado para estrangular los servicios públicos y forzar un cambio de régimen a través del colapso. Pero la honestidad nos obliga a mirar la otra mitad del espejo. El bloqueo es brutal, pero no puede ser la coartada perfecta para la inoperancia interna. El modelo económico calcado del dogma estalinista fracasó rotundamente y aquí tenemos que hacer una pausa y regresamos a eso.
1: Estaba tan interesada que ni vi el tiempo en ningún momento. Regresamos con ustedes en unos minutos.
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1: De vuelta con ustedes. En la primera parte, Fausto nos habló del peso del bloqueo, ese bloqueo que hasta estas alturas parece casi un cerco de la época medieval sobre un castillo. Y ahora se había empezado a adentrar en las causas internas, la enorme burocracia, del centralismo democrático del gobierno cubano.
0: Centralismo burocrático, ¿verdad?
1: Centralismo burocrático, muy bien.
0: Pero la honestidad, decía yo, que nos obligaba a mirar más allá del bloqueo, porque el bloqueo, con todo y lo brutal que es, no puede seguir siendo usado como la coartada para excusar la inoperancia interna. El modelo económico calcado del dogma estalinista, centralizado y burocrático, fracasó rotundamente. En esto yo voy a compartir alguna vivencia personal. Entre 1968 y 69, yo viví en La Habana. Al frente de mi casa había un limpiabotas humilde que servía a todo el vecindario. Y en marzo de 1968, bajo la llamada ofensiva revolucionaria, así se le llamó, ese limpiabotas fue expropiado, Mimi, por el Estado. Sus herramientas pasaron a manos de un consolidado estatal que administraría su labor. Fidel Castro decretó la nacionalización absoluta de hasta el último negocio privado, hasta el más residual, más de 55 mil pequeños comercios, bodegas, servicios, barberías, fueron expropiados.
1: La colectivación forzada en China y los horrores de agrícolas en Rusia.
0: Jamás fue así. Jamás en China fue
1: llegaron
0: así.
1: Llegaron a ese extremo.
0: El Estado pasó a fijar el precio de la lustrada, a entregar el betún, a controlar el horario, convirtiendo al lustrador en un trabajador, que era un trabajador independiente, en un mini burócrata asalariado. Pero el delirio de control de la burocracia estatal no se detuvo en las billeteras o en los campos de cultivo. Cruzó una línea roja todavía más oscura y totalitaria: el secuestro de la libertad de expresión, del arte y del pensamiento individual. Y aquí voy a dar otra experiencia, otra herida personal profunda. Durante mi estancia en la isla, en 1969, tuve el honor de cultivar una entrañable amistad con un poeta brillante, un hombre agudo y sensible, y que desarrollamos empatía a pesar de la enorme diferencia de edad que nos separaba. Él era como 14 años mayor que yo. En 1968, Eberto publicó un libro de poemas profético e incómodo que se titulaba Fuera de Juego. Sus páginas abrían con unos versos que parecían anticipar de forma escalofriante su propio destino, el de toda una generación y el de cualquier libre pensador frente a un poder absoluto. Voy a decir algunas líneas de ese poema. A ese, al poeta, despídanlo. Ese no tiene aquí nada que hacer, porque no entra en el juego, no se entusiasma, no pone en claro su mensaje, no repara siquiera en los milagros, se pasa el día entero cavilando y siempre encuentra algo que objetar. A ese tipo despídanlo, echen a un lado a ese aguafiesta, a ese malhumorado del verano, que no se quita sus gafas negras bajo el sol que nace. El castigo por ser aguafiestas incómodo fue brutal. De un purismo estalinista de manual, hicieron desaparecer su libro de las librerías, le confiscaron el premio de la Unión de Escritores y la seguridad del Estado lo detuvo hasta obligarlo a una humillante autocrítica pública en 1971. A esa persecución intelectual se sumó la infame persecución moral por ser homosexual. En esa era, el régimen recluyó a decenas de miles de jóvenes en campos de trabajo forzado, porque habían cometido el terrible delito de tener opciones sexuales diferentes. Se les rapaba la cabeza a mí, para que todos pudieran distinguir en la calle quién era homosexual. Bueno, quedémonos en lo económico. Cuando un sistema llega al extremo absurdo de querer planificar desde un escritorio ministerial hasta cómo se lustra un zapato, mata el incentivo más elemental del ser humano, el disfrute directo de su propio esfuerzo, de su propia creatividad. El colapso total de hoy es la acumulación de tres gigantescas oportunidades históricas perdidas por la terca obstinación de control estalinista que siempre ha tenido su dirigencia. En los años 90, con la caída de la Unión Soviética y el periodo especial, Cuba pudo aplicar una reforma profunda, aprovechar ese momento, emulando los exitosos modelos que ya existían en China y Vietnam. Pero Fidel Castro dijo que eso conducía a la corrupción. No entendió en absoluto por qué cayó el bloque soviético y prefirió congelar al país antes que abrirlo a la producción libre. Para Fidel Castro, la caída de la Unión Soviética fue producto de una conspiración. Algún día la historia dirá, decía.
1: Y lo otro, no pudo entender las enormes reformas chinas y, como bien señalaste, de Vietnam, manteniendo el socialismo y introduciendo el capitalismo.
0: Y luego vino otra oportunidad, el ascenso de Hugo Chávez. Venezuela inundó La Habana con una multimillonaria ayuda petrolera que incluso pudo hacer mayor. Y ese flujo colosal de riqueza, de inversión, pudo haber financiado un proceso de industrialización. En lugar de eso, la dirigencia optó por aprovechar esa bonanza inmóvil, cayendo en un parasitismo petrolero que estancó completamente la productividad local. Y luego vino otra oportunidad, Barack Obama. Washington suavizó las sanciones y tendió puentes para una reforma radical. Una vez más, el temor extremo al cambio que siempre ha tenido la vieja guardia burocrática paralizó la reforma, dejando pasar un tren histórico. Por eso el masivo paquete de 176 reformas que el gobierno anuncia hoy no es un acto de lucidez histórica ni de visión estratégica. Es una respuesta tardía, empujada a destiempo cuando el país ya está en ruina. Y además, mientras el pueblo sufre apagones y escasez, los responsables de la ruina del país, Mimi, se perfilan como los futuros dueños de todo. Bajo la retórica oficial, esas medidas buscan salvar la revolución en lo esencial, pero en el lenguaje descarnado de la realidad, lo que ellos llaman lo esencial es simplemente retener el poder político. Significa garantizar la supervivencia de una clase dirigente atrincherada que jamás ha rendido cuentas por su rotundo fracaso histórico y que justifica su control totalitario usando la memoria de una revolución que ya no tiene ningún lustre. El resultado, un país con tierras fértiles que importa el 80% de lo que come, porque su sistema, su propio sistema, destruyó la capacidad de producir un simple grano de arroz. Y yo voy a recordar aquí que todos los procesos de China comenzaron en el campo, comenzaron permitiendo la liberalización del campo. Y la famosa frase de Xiaoping, que un gato es importante porque caza ratones. Eso comenzó precisamente después que unas cuantas empresas chinas comenzaron a experimentar. ¿En qué consiste el paquete de 176 medidas? Es el desmantelamiento forzado de los dogmas más sagrados, El núcleo central es un viraje radical hacia un capitalismo de Estado que quisiera hacer al estilo de China y Vietnam, donde el Partido Comunista mantenga el control y abra las compuertas a la economía de mercado. Quisiera ser, dije, porque estamos en una situación completamente diferente. Pero veamos, ¿cuáles son los ejes de esa reforma? Primero, el fin del monopolio absoluto del sistema bancario estatal. El gobierno autoriza la creación de bancos privados, representa un intento desesperado por capturar divisas frescas, reactivar un aparato financiero que lógicamente no existe, se encuentra en la edad de piedra. Segundo, la necesidad, la centralización burocrática absoluta tiende a ser demolida. Entonces se le otorga autonomía legal a las provincias para disolver empresas deficientes. Se flexibiliza de forma independiente los salarios de los trabajadores y se descentraliza la fijación de precios, rompiendo el control que antes ejercían los funcionarios desde las oficinas. El tercero, una apertura al sector privado. El gobierno elimina por completo el límite de empleados que tiene que tener una empresa privada y les permite importar directamente materias primas y exportar sus productos de forma directa, sin obligación de utilizar al Estado como intermediario comercial. Y bueno, el giro más pragmático y paradójico es la apertura formal al capital del exilio. El paquete de medidas abre las puertas a la inversión extranjera directa de los propios cubanos residentes en Florida. La misma dirigencia política que durante décadas calificó de gusanos y traidores a los que emigraron, hoy apela de emergencia a sus billeteras para que la comunidad cubana en Florida invierta en su tierra natal y salve la economía nacional. Este giro desesperado hacia el mercado busca generar riqueza, llenar los estantes vacíos, pero al mismo tiempo está fracturando la cohesión social de la isla. Las reformas avanzan tarde, con el agua al cuello y despertando un debate feroz que divide aguas, no solo en Cuba, sino en toda la izquierda continental. Por eso, a ese punto deberíamos enfrentar el dilema ideológico más complejo. Este giro dramático, este paquete de 176 transformaciones, han sido empujadas por la asfixia y abre una grieta profunda en el pensamiento de toda América Latina, desde la izquierda hacia la derecha. Hay muchas opiniones, yo voy a dividirlas en dos grandes miradas frente a lo que está ocurriendo en La Habana. Una mirada podría sintetizarse en la posición de la base latinoamericana, esa de Afino Génova. La postura que defiende las reformas desde el pragmatismo de la supervivencia. La postura que sostiene que ante la asfixia absoluta, abrir la economía es la única vía para salvar la soberanía. Quienes defienden esto miran hacia China o Vietnam y sostienen que es preferible un socialismo de mercado que proteja los servicios públicos esenciales antes que entregar la isla a una transición capitalista salvaje controlada por Washington. Para ellos es un trago amargo, pero necesario para no desaparecer. La única pregunta es, ¿quién les dice que el capitalismo no va a ser salvaje?
1: Exactamente.
0: ¿Y quién les dice que el capital financiero internacional no lo va a controlar? Bueno, wishful thinking, como dicen. Por el otro lado, se hace una mirada de izquierda honesta que observa ese viraje con terror. Es el temor fundado a que Cuba repita el catastrófico descalabro neoliberal que sufrió Rusia tras la disolución de la Unión Soviética en los años 90. Aquella terapia en Rusia, neoliberal de choque, destruyó el aparato productivo, pulverizó los ahorros de la gente, remató las riquezas del Estado y creó una casta de oligarcas multimillonarios, mientras la inmensa mayoría se hundía en la miseria. ¿Y esos oligarcas multimillonarios de dónde salieron? De la burocracia estatal, de los mismos que hacían la reforma. Al ver hoy el surgimiento de mis pymes privadas que importan carísimo bienes de consumo mientras los salarios de los médicos se hunden, muchos temen el advenimiento de una pirámide de desigualdad, una era donde va a comer quien tenga dólares y pasará hambre quien dependa del Estado. Desde la izquierda se considera que la élite en el poder está preparando una reforma económica opaca para repartirse las riquezas de Cuba. Sienten que se puede producir un proceso idéntico a la piñata sandinista en Nicaragua o al surgimiento de la oligarquía rusa postsoviética.
1: O la venta del Estado Social de México, ¿verdad?
0: Donde los mismos funcionarios convirtieron su control político en propiedad privada. Sería realmente el colmo que quienes hundieron a Cuba en el fracaso sean los mismos que ahora se adueñen de su ruina. Este escenario nos obliga a plantearnos preguntas pragmáticas. El primero es, ¿existe aliciente para una inversión masiva por parte de los cubanos exiliados? ¿Confiarán sus capitales a un Estado que históricamente los confiscó? ¿O hay algo sospechoso? ¿Hay algo que no huele muy bien cuando el Estado cubano le pide a los gusanos que inviertan en la isla? ¿No será parte este cambio de concesiones a negociaciones secretas con el gobierno de Trump que ofrecen devolver la isla al suave, sin invasiones, a millonarios cubanos expatriados? Mientras algunos analistas ven aquí una verdadera oportunidad de desarrollo donde el capital de la diáspora podría industrializar el país y crear empleo independiente, otros advierten que la falta de seguridad jurídica, el control que el Estado tiene, los mismos burócratas, la asfixia del bloqueo nacional, del bloqueo naval, en fin, todo eso crea condiciones para que este paso sea un paso desesperado y poco claro. ¿Cuál es el veredicto? La soberanía nacional de Cuba es un derecho inalienable y el asedio de Washington sigue siendo un crimen financiero que debemos condenar. Pero la solidaridad con su pueblo no puede ser sinónimo de complicidad con su burocracia. Un socialismo que no es eficiente, que ignora las lecciones de la historia y que confunde defender la revolución con simplemente retener el poder por parte de ellos mismos, una clase política que no ha rendido cuentas, termina siendo una trampa, termina siendo algo por lo menos sospechoso. Su dirección política ha roto sus dogmas no por lucidez, sino por desesperación. Pero el pueblo cubano, que en 1959 se alzó por su dignidad, tiene hoy el derecho irrenunciable a tener una participación directa en su propio destino, sin cercos externos que lo maten de hambre y sin mordazas internas que le impidan prosperar. La cúpula del poder está preparando el terreno para repartirse la riqueza de la nación al más puro estilo que ya conocemos. Esas reparticiones, esas nacionalizaciones, vos mencionabas incluso México, con todas las diferencias que pueda tener, simplemente termina siendo que cuando hay una repartición de los bienes nacionales, los que están en el poder son los que más tienen posibilidades de beneficiarse de eso. Mientras el pueblo cubano sufre apagones de decenas de horas, falta de medicina, escasez extrema, quienes arruinaron al país, podrían de repente, de la noche a la mañana, convertirse en los dueños económicos de sus ruinas, sin transparencia, sin auditorías, sin democracia. Esa supuesta reforma podría ser la mayor transferencia patrimonial y el robo más grande en la historia reciente de Cuba.
1: Algo que, si no lo han negociado con la diáspora cubana, no va a pasar. Pero si fue negociado, como insinuaste, es una posibilidad, es uno de los escenarios más posibles.
0: Uy, bueno, y no va a ser con las MIPYMES en Miami, ¿verdad?
1: Incluso hay gente que te dice que sacaron a los hoteles españoles porque ya Marriott y las demás cadenas norteamericanas están listas para entrar a Cuba con capital cubano en el exilio.
0: Y bueno, se sabe, ¿verdad? Ya la experiencia existe. En Rusia sí fue, antiguos funcionarios, directores de empresas estatales, cuadros del partido, operadoras financieras, personas vinculadas a los servicios de seguridad, lograron convertir su control del poder político en propiedad económica. Y bueno, esa es la situación que actualmente vive Cuba. Una reforma económica de esta magnitud no puede ni debe realizarse en secreto, ni desde arriba, ni con aplausos parlamentarios automáticos, ni, y esto es lo triste, bajo la tutela de quienes han gobernado durante décadas sin rendir cuentas. Entonces, aquí estamos, es decir, apoyando a Cuba. Es un paso duro, necesario, pero bueno, tremendamente peligroso.
1: Y no nada, podemos claro. Seguir cayendo en la trampa de la izquierda latinoamericana, que por creer que de alguna manera ayuda, apoyaba el imperialismo si criticaba esa burocracia, es decir, cayó durante décadas por eso mismo. O sea, esa es bueno, la parte que vos analizaste. La izquierda nunca se podía hacer.
0: Es lo que decía Alberto Padilla. Es decir, al incómodo, al que critica, al que presenta objeciones, ese es un contrarrevolucionario. Exacto. Bueno, yo creo que aquí terminamos, Mimi.
1: Cuba, qué linda Cuba. ¿Verdad? Los que vivimos el momento de gloria de la revolución, o sea, que tuvimos la dicha de poder conocer y ver Cuba en ese momento. Qué frustración más enorme la que se siente, ¿verdad?, en posterioridad. Muchas gracias, Fausto, y a todos ustedes por seguirnos. A los que nos ven en el canal de YouTube, por favor, den un like, que eso nos ayuda a llegar más gente. Muy buenas tardes.
0: Buenas tardes, amigo.
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1: Muy buenas tardes a todos, como los todos miércoles, desde hace 11 años, ¿no? Desde hace 11 años, en julio. Sí, programa Verdades Ocultas, todos los miércoles, de 11 a 11 de la tarde. Hoy, pues, vamos a ver, ¿no? Que se va a hacer, ¿no? Que se va a hacer, ¿no?

Ah, es que pues ahora sí, pues, ¿eh?

Exacto, no tiene, tiene que ver que Marco esa chica no es la diferencia de visuales con los grupos de fútbol, o sea, entonces, ni que por voluntad de pensar el carro, pero yo no salgo, ¿no? Era impensable, pero a través de nosotros mismos, un ejemplo de eso, la sacaron las elecciones de la primera, de prensa primera, que ya podemos hablar de una semana de tal, fábrica nos quedamos, cuando nos damos nosotros, que en teoría, entre comillas, se me olvidó, tenemos que empezar, entonces también, no lo notan así, de que la vez elecciona de la primera vez, porque todavía no hacemos el tiempo de que no hay que ver, es que se trata de una área, que es una potencia de plástica. Creo que la gente de ver equipos, que por lo menos es lo que hay, más que ese por 8, es un sonido, hay un equipo por 8, pero creo que están viendo los equipos.

pueblos inaugurales en Sudamérica, en Uruguay, en Argentina, en Paraguay, que es la que me chino, que es la que me chino, porque es un proyecto de tantas empresas, como Mundiales, y

Clasificado, ¿verdad? Sí, exactamente. Yo te quiero que hagas el paso 1, no puedes que estallaremos.

0: Para que el cliente esté más.
1: Yo no digo que
0: no se esté en todos los universitarios.

Eso es todo distinto, pero

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Gracias.

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es un punto muy importante, es realmente la diferencia entre Canadá y Estados Unidos. Primero, creo que lo que es el caso de Fallon en Canadá, que no sé si te quedaste todo el tiempo, desde 17 años, calles, hoteles, conectividad, aeropuerto, no sé qué tal, que tú casi no lo tienes. Por lo menos, mucha plata.

Y de 23

creo que aquí se debe celebrar un caso de unos aplicativos para los servicios de la región. Sí, no, pero yo creo que es una excepción que me gusta, pero un fenómeno que me dio es el caso de las empleadas. Sí, este fútbol se sirve de un desastre. No puedo ver todos los partidos de televisión. Tenés que tener funciones. Hay muchas carreras de este país que no tienen funciones. Están más para el streaming. Hay que pagar el streaming. Ah, pero para el fútbol tienes el deporte de pie. Tienes el deporte de los que pagan por el fútbol. Fíjate que un fútbol que da el 5% de población que da el 70% de riqueza. Hay un montón de actividades, conciertos, de otros, que con solo enfocarse en esa

que tiene que ver ya esta preparación de casos para poder subvencionar o financiar toda la actividad, porque se vuelve prácticamente una cosa sostenida. El fútbol y el cine son las dos únicas actividades comerciales del mundo donde la posibilidad de salir del trabajo. Está bien, ¿no? Es que empezando las que tienen 80 horas de

son aparte de los antes. Es todo efectivo.

sigue así, porque es que el peor es el muchacho, no son tan peores en la cabeza. Y el niño que gire, que meta ese video sobre el coyote, y el segundo que mantiene la vida con el chonquilado, empieza a moverse, sin despegarse.

podría resolver. Si Francia gana, gana con la mínima. No sé, no sé, no sé.

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quiero decir al oyente que le van a salir a la forma de que usted va a quedar más en el rol de la contratación del empleo.

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5: Muy buenas tardes, bienvenidas y bienvenidos a Contexto 360 a través de CRC 89.1 Radio. Les saluda Leonardo Salas Quirós. Es un gusto, como todos los miércoles a las 3 de la tarde, acompañarles nuevamente en este espacio de análisis, conversación y reflexión sobre los temas que marcan la agenda nacional e internacional. Les recuerdo que pueden seguirnos también en Facebook Live, tanto de CRC 89.1 Radio como de Contexto 360, y posteriormente estamos disponibles para que nos busque en Spotify y en nuestro canal de YouTube Contexto 360. Hoy venimos con temas de fondo, de contexto y preguntas también necesarias, y para ese propósito es este espacio, ver la realidad en 360 grados, con información, criterio y responsabilidad. Iniciamos. Bien, hoy quiero empezar este programa recordando una actividad que ya habíamos anunciado en este espacio y que merece todo nuestro apoyo, porque la Fundación Pro Unidad de Cuidado Paliativo Pediátrico, que realiza una labor profundamente sensible, acompaña a niñas, niños, adolescentes que están enfrentando condiciones muy difíciles de salud, y también acompaña a sus familias en momentos que requieren esa atención, contención, humanidad, apoyo, pero un apoyo concreto. Cuando hablamos de cuidados paliativos pediátricos, hablamos de calidad de vida, hablamos de aliviar, de acompañar, de dignidad, de brindar recursos para que puedan hacer de sus vidas algo distinto. Y por eso es tan importante la tercera edición de la Paliatón de la Risa, una actividad donde el humor costarricense se une con esta causa profundamente solidaria. ¿Y esto cuándo va a ser? Pues ni más ni menos que mañana, 16 de julio, 7 de la noche, auditorio del Museo de los Niños, va a ser el escenario de una noche muy especial con grandes figuras de la comedia nacional como Marcia Saborío, María Torres, Elvirilla, en fin, muchos otros que van a estar ahí, grandes artistas nacionales. Es una noche para reír y también para ayudar. El 100% de los fondos recaudados por las entradas que se vayan a vender serán destinadas para compras de equipo médico especializado, que es tan caro para atender a esta población de niños. Niños en una condición de mucha vulnerabilidad y de una salud muy delicada. Ese equipo se integra al programa de la Fundación y funciona con la modalidad de un préstamo gratuito para pacientes que lo requieren en su tratamiento y en su calidad de vida. Por eso esto no es nada más comprar una entrada para un auditorio de una actividad de esta paliatón. No, es que también con esto es la posibilidad de que una familia reciba apoyo, de que un niño tenga el equipo necesario, que el acompañamiento llegue a una casa donde realmente se necesita. ¿Cuánto vale? 10.000 colones. Las pueden adquirir en las oficinas de la Fundación, que están ahí en Sabana Sur, de Torre Universal 200 al sur, 200 oeste y 50 al norte. Pero, para más facilidad, escriban al 8717-8000. 8717-8000. La invitación está hecha. 16 de julio, mañana, a reír juntos por una causa que toca el corazón, 7 de la noche, auditorio del Museo de los Niños. Bien, y como estamos también en esta parte del programa brindando nuestro apoyo a causas que valen la pena, pues bueno, ya vimos todo lo que ha pasado en semifinales, ¿verdad? Con Francia, con España, con Argentina, Inglaterra, bueno, para algunos sorpresas, para otros no tantas, pero bueno, ya estamos rumbo a terminar el Mundial 2026, pero en medio de esta emoción que tenemos por la Copa Mundial de Fútbol, hay una campaña que nos recuerda algo fundamental, y es que mientras millones de personas celebran cada gol, hay muchas niñas, niños y adolescentes que siguen enfrentando una realidad mucho más dura. Y UNICEF Costa Rica ha lanzado una campaña que se llama Un Gol por la Infancia. Es una iniciativa que busca movilizar apoyo para proteger a la niñez frente a la violencia, el abuso, el acoso escolar y también frente a los riesgos que hoy se viven en los entornos digitales. Vamos a escuchar precisamente la invitación que nos hace la representante de UNICEF.
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5: Y a esta campaña también se suma Paulo César Guanchop, una de las figuras más emblemáticas del fútbol costarricense, como amigo de UNICEF Costa Rica. Y su mensaje es parte de una idea sencilla pero muy poderosa, y es que el fútbol enseña trabajo en equipo, respeto y solidaridad. Y esos mismos valores deberían estar presentes en la forma en la que protegemos a nuestras niñas y niños. Vamos a escuchar a Guanchop también.
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5: En esta tarde le damos la bienvenida a Valeria de Inteligencia Artificial, que está con nosotros acá. Valeria, es un gusto tenerte por acá de nuevo. ¿Qué tal?
8: Muchas gracias. Es un placer para mí también. Y un saludo a todos los que nos escuchan. Encantada de estar por acá en cabina en esta tarde.
5: Pues muchas gracias por eso, porque además me imagino que has estado también pendiente de todo lo que ha pasado en el mundo, en el mundial. Bueno, de locos, ¿no? Toda esta vorágine de lo que está pasando.
8: Sí. Siempre hay sorpresas en esos partidos. Y me encanta ese ambiente de emoción durante el mundial. Es como todo el mundo se junta y después todos tenemos un tema de conversación en común. Es algo muy, muy bonito.
5: Así es, Valeria.
8: ¿Cómo has visto el ánimo?
5: Bueno, pues con sorpresas, ¿verdad? Ya habíamos hablado la semana pasada de lo que fue la grata participación, por ejemplo, de un Cabo Verde, de Noruega.
8: Sí.
5: Y bueno, todo lo que hemos visto que ha pasado en estos días en semifinales, ¿verdad? Con Francia, con España, con Argentina y con Inglaterra. Uf. Bueno, para algunos sorpresas, para otros no, pero bueno, lo cierto es que ya acercándonos al final, Valeria. Bien, recuerda que hoy entonces, en la sección del Día Histórico 16 de julio, vámonos a 1662, allá en Londres.
8: Claro, un momento. Claro, un 16 de julio de 1662 nos lleva a Londres, porque fue cuando el rey Carlos II impulsó la Royal Society, que se convertiría en un referente científico mundial y más tarde daría espacio a figuras como Isaac Newton. Fue un momento clave que cambió el rumbo de la ciencia moderna. Sin duda dejó una marca en la historia.
5: Bueno, es que por ahí pasaron, como bien decís, personajes como Isaac Newton, como Charles Darwin, en fin.
8: Claro.
5: ¿Verdad? Muy interesante.
8: Claro, un momento que definió el rumbo de la historia, sin duda.
5: Bueno, brinquemos ahora a 1867. ¿Cuál es tu dato?
8: Te cuento, en 1867 tenemos un dato muy interesante en América. Benito Juárez retomaba la presidencia de México tras el triunfo de la República. Fue un momento clave que marcó el regreso del gobierno republicano y una nueva etapa de reconstrucción nacional.
5: Así es, y pues vámonos, sigamos con la historia a 1918.
8: Y de 1918 nos vamos a los últimos meses de la Primera Guerra Mundial, cuando las fuerzas aliadas lanzaron una contraofensiva decisiva en el frente occidental, cambiando el rumbo del conflicto. Ese movimiento fue clave para debilitar a Alemania y abrir camino al armisticio que llegaría pocos meses después.
5: Así es, y la curiosidad histórica es que esa batalla marcó, por así decirlo, un giro psicológico enorme, porque después del Marne, Alemania ya no volvió a tener la iniciativa estratégica y pocos meses después la guerra terminaría.
8: Fue como un punto de quiebre.
5: Cambió todo, al igual que cuando ya, en otro hecho de la historia, siglo XXI, 2006, salió al público Twitter.
8: 2006, un 16 de julio,

0: mensajes cortos, mensajes rápidos, la típica pregunta de qué estás haciendo, ¿no? Pero con el tiempo se ha convertido en algo más grande, es como una plaza pública digital, ¿verdad? Entonces ha cambiado muchísimo la forma en la cual periodistas, de políticos, gobiernos, ciudadanos, claro, se han comunicado, ha cambiado.
1: Claro, es como si ahora tuviéramos una plaza pública digital en tiempo real.
0: Claro, ahora hablamos de X.
1: Es impresionante. Claro, exactamente. Pero la esencia, de cierta manera, sigue siendo muy similar. Conectar, conversar y a veces sacudir al mundo.
0: Pues bueno, hechos distintos de ciencia, de república, de guerra, claro, de tecnología, de redes sociales y todos con una misma enseñanza. La historia no solo recuerda fechas, Valeria, también nos muestra cómo cambia el poder, las ideas, la comunicación y la forma en la que vivimos.
1: Exactamente. Y voltear hacia atrás y ver estos momentos tan clave nos recuerda que la historia no es lineal. Siempre hay giros, decisiones, personas que empujan y las cosas cambian. Entender esos cambios nos ayuda a leer mejor nuestro propio presente y, de cierta manera, imaginar nuestro futuro. La historia no solo se mira, también se escucha para aprender.
0: Así es, Valeria. Pues te agradezco en esta tarde que hayas estado acá en Contexto 360. Así que pues siempre es muy valiosa tu ayuda, tus aportes. Y pues bueno, nos vemos en un próximo programa, ¿no?
1: Claro, muchísimas gracias. Es un placer. Saludos a todos.

Bien, en el comentario editorial de este programa, no podemos dejar de lado el tema de la paralización de la sala constitucional, la paralización de la justicia, por así decirlo. Hoy Costa Rica tiene más de 100 expedientes que están estancados en la sala constitucional, porque la sala no puede terminar de integrarse adecuadamente ante posibles inhibitorias de los magistrados propietarios. Cuando los magistrados propietarios no pueden atender un tema por alguna razón de inhibición, entran a funcionar los magistrados suplentes, y esos son los que no se han nombrado. Detrás de cada expediente no es solo un legajo de cosas o un papel. Hay personas, hay familias, hay posiblemente derechos que están siendo violentados. Hay alguien esperando justicia. Y estos atrasos no son menores. ¿A quién le corresponde nombrar esos magistrados suplentes? Pues a la Asamblea Legislativa. Y hay que decirlo con claridad. Esto es una parálisis institucional. La sala constitucional existe para que usted y yo tengamos la garantía de que se nos respetan los derechos fundamentales, para protegernos de abusos, de omisiones, de arbitrariedades, de decisiones del poder público que pueden afectarnos. Para tantas personas que no están recibiendo la salud, la atención de la salud en clínicas y hospitales. Y ustedes han escuchado que meten un salacuartazo para que les adelanten la cita que tenían hasta dentro de 15 años. Es entonces, en muchos casos, el último recurso de una persona común frente al Estado, el poder plantear ese recurso ante la sala constitucional. Pero si la sala no puede resolver porque no tiene los magistrados suplentes, entonces esa protección no la vamos a disfrutar. Y eso es muy grave. La sala opera sin magistrados suplentes desde diciembre del año pasado. Señoras y señores, ya estamos a mitad del 2026. La Corte Suprema de Justicia envió una nómina de unas 18 personas candidatas. ¿A quién se las mandó? A la Asamblea Legislativa, a los diputados. Pero después de múltiples rondas de votación, creo que han sido como 11 rondas de votación, no se ha elegido a nadie.

0: Y esto está compuesto por indecisiones, por votos en blanco, por mociones para devolver esas nóminas, y mientras tanto, los casos se siguen acumulando. Y el dato es todavía más grave, porque en junio se hablaba de unos 80 y tantos expedientes, ya vamos por más de 100, son como 123. Entonces el problema no está congelado, el problema está creciendo. Y cuando una fracción legislativa, sea cual sea, sea la de oposición o sea la de gobierno, claro, en este caso es la fracción de gobierno que es mayoritaria, y yo me pregunto, ¿para eso querían mayoría? No, es que cualquier fracción legislativa, cuando se niega sistemáticamente a votar una nómina enviada por la Corte, el efecto práctico, ¿cuál es? Que se bloquea el funcionamiento de la Sala Constitucional. Y usted puede justificarlo políticamente como quiera. Puede vestirlo de prudencia, de revisión, de desconocimiento de nombres o de la necesidad de empezar de cero. Vístalo como quiera. El resultado real es que hay cientos de casos de personas esperando justicia, de derechos que no están resolviéndose y de un tribunal constitucional que está amarrado para poder cumplir su función. La misma Defensoría de los Habitantes ya lo dijo. Esta parálisis pone en altísimo riesgo el respeto de los derechos fundamentales. Y además la Defensoría dio un dato muy importante, que debería, pienso yo, llegar a la conciencia de cualquier diputado que es consciente, que es responsable, que no está cegado por visiones obtusas y políticas sin considerar estos derechos fundamentales. Y ese dato es que en el 2025 los magistrados suplentes participaron en la votación de más de 43 mil expedientes. Es decir, eso demuestra que los magistrados, aunque sean suplentes, eso no quiere decir que son figuras decorativas. No son un accesorio. Son una pieza esencial para que la justicia constitucional funcione. Si los magistrados propietarios se inhiben o se enferman o tienen vacaciones, también pueden ser recusados o pueden tener conflictos de interés. Y cuando eso ocurre, el tribunal, la sala constitucional, necesita integrarse con otros magistrados. Y si no, pues no puede resolver. Así de simple y así de grave. Entonces, ¿qué pasa cuando la institución llamada a defender los derechos de las personas queda atrapada mientras se hacen cálculos en otro poder de la República, la Asamblea Legislativa? Y la respuesta no es más que se debilita el Estado de Derecho, porque la Constitución no se defiende sola. No existe Doña Constitución, ocupa de los tribunales. Necesita jueces que puedan resolver. Necesita instituciones completas, no instituciones amarradas de pies y de manos. Esto no debería importar o no debería moverse según las simpatías políticas. Porque hoy puede estarse afectando a un opositor, mañana a un oficialista, mañana o pasado mañana a una persona enferma, a un estudiante, a un privado de libertad, a una comunidad, a un trabajador, una familia entera. Los derechos fundamentales de las personas no tienen partido. La justicia pronta y cumplida no es un favor, es una obligación. Y este país ha construido la estabilidad que tiene justamente por estos pesos y contrapesos. ¿Que se puede criticar a la sala? Por supuesto. ¿Que los fallos se pueden discutir? Claro que sí. ¿Que deben rendir cuentas y actuar con responsabilidad? Por supuesto, eso nadie lo está poniendo en duda. Una cosa es criticar a una institución y otra muy distinta es impedir que funcione. Podemos sentarnos a hablar de reformar, de debatir, de mejorar, pero otra cosa es paralizar. Paralizar la justicia constitucional no fortalece la democracia, la debilita. Y no podemos quedarnos entonces sin resolver por falta de nombramientos. Esto abre una puerta muy peligrosa. ¿Cuál es esa puerta? La puerta es que los derechos dependan del cálculo político del momento. Y el mensaje es muy claro para la Asamblea Legislativa. Si tienen dudas sobre los candidatos a magistrados suplentes, entrevisten. Si quieren transparencia, exíjanla. Si quieren discutir perfiles, háganlo, pero resuelvan. Significa todo lo que está pasando, un atraso a la justicia, un debilitar los derechos, y ese es un mal mayor. Costa Rica no puede darse el lujo de jugar con su sala constitucional. Pues la pregunta no es si a una fracción, en este caso la de gobierno, le gustan o no los nombres. La pregunta es si Costa Rica va a permitir que el Tribunal Constitucional siga acumulando expedientes sin resolver. Porque no está perdiendo la Corte Suprema con esto. Diputados de gobierno, no está perdiendo la Corte, no está perdiendo la sala, está perdiendo la gente. Pierde quien espera un amparo, pierde quien necesita una respuesta urgente, pierde quien confía en que todavía existe una institución que lo puede proteger. Si la justicia se atrasa, el daño a veces no se puede reparar. Bloquear la integración de la sala no es una jugada política inocente, es una amenaza directa al Estado de Derecho y a su funcionamiento. Y en una democracia que se dice seria, como la de este país, los derechos de las personas no se pueden quedar esperando a que una fracción legislativa decida si deja un voto en blanco, o si decide después, o se atrasa. La justicia no espera y la Constitución no puede esperar. Y recuerden esto, la gente no puede seguir esperando.
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0: En el tema de fondo de hoy vamos a estar hablando sobre temas de una oportunidad de empleo, pero antes de eso les traigo algunos datos sobre el mercado laboral de que salieron del INEC, del Instituto Nacional de Estadística y Censos, donde se puede observar con una lectura muy superficial, bueno, un desempleo bajo, pero menos personas trabajando. Expliquemos esto. Bueno, estos son los datos de la encuesta continua de empleo del INEC de marzo a mayo 2026. Lo que más titulares ha generado es que la tasa de desempleo nacional llegó o se ubicó a 6.7%. ¿Parece una buena noticia? Pues sí, a primera vista. En parte lo es porque Costa Rica mantiene un desempleo relativamente bajo si lo comparamos con los niveles de años atrás, especialmente después de la pandemia. Pero si revisamos el informe con más cuidado, hay que decir lo siguiente: el país tiene una fuerza de trabajo de más o menos 2.3 millones de personas, una población que se considera ocupada, o sea que está trabajando, de 2.18 millones y cerca de 155 mil personas desempleadas. Entonces, ¿qué significa esto? Bueno, que de cada 100 personas de 15 años o más, más o menos unas 54 están participando en el mercado laboral, ya sea que estén trabajando o que estén buscando empleo. Y 51 de esas 100 personas están efectivamente ocupadas. ¿El desempleo baja o se mantiene controlado? Sí. Pero eso no significa necesariamente que el mercado laboral esté generando suficientes empleos nuevos. Y esto es un punto importante de este informe. porque la tasa de participación bajó de forma estadísticamente significativa respecto al mismo periodo del año anterior. A nivel nacional, cayó 1.3 puntos porcentuales y en el caso de las mujeres la reducción fue 1.9 puntos. Además, la tasa de ocupación de las mujeres también cayó 1.7 puntos porcentuales. Dicho de otra manera, y sin tanto número, hay menos dinamismo laboral. ¿Y el golpe quiénes lo están sintiendo más? Pues las mujeres. Así que, técnicamente, el INEC lo que señala es que hay una variación total de la población ocupada que no es muy significativa, eso hay que decirlo claramente, pero también es cierto que en términos absolutos la estimación muestra menos personas trabajando. Entonces, estos son datos importantes que hay que decirlos, junto con otro dato que parece muy importante. El empleo informal sigue siendo muy alto. El INEC estima que son 819 mil personas que están trabajando en condición de informalidad. Esto equivale a un 37.6% de la población ocupada. Dicho de otra manera, más de una de cada tres personas que dicen estar trabajando lo hace sin las condiciones de protección social, de estabilidad o de formalidad que debería tener un mercado laboral decente. Hay sectores que han mejorado, por ejemplo, la construcción, eso es positivo, pero al mismo tiempo otros sectores como la intermediación financiera, de seguros, disminuyó también de una manera muy importante. Entonces, no estamos ante un colapso de empleo, eso sería incorrecto decir eso, pero tampoco estamos ante un mercado laboral vigoroso. ¿Hay un desempleo relativamente bajo? Sí, pero también tenemos menos participación, menos ocupación femenina, más personas que se están saliendo de la fuerza laboral, una alta informalidad y sectores donde se observan pérdidas de puestos. Así que un país no se mide solo por cuánta gente no aparece como desempleada. También ocupamos ver cuánta gente puede trabajar, generar ingresos, cotizar, sostener su familia, construir su futuro. Así que hay que ver con mucho cuidado esos temas del mercado laboral, menos triunfalismo y más responsabilidad. Vamos al tema de fondo. Bien, estimada audiencia, y como habíamos previsto para esta sección de hoy, vamos a estar conversando sobre un tema muy concreto, muy necesario y también muy cercano para muchas familias. Y tiene que ver con el tema del empleo formal. Tenemos en el país muchas personas jóvenes y adultas pues que quieren trabajar, que tienen disposición, que quieren salir adelante. Pero a veces hay algunas barreras que les impiden esto, temas de experiencia o de falta de formación, en fin, y queremos hablar de esto hoy justamente del programa Más Empleo de la Fundación Aliarse, que tiene una convocatoria abierta y que ya vamos a estar explicando. Vamos a conocer esta oportunidad, estas nuevas posibilidades y ventanas de nuevas opciones positivas de empleo de la mano de Fabiola Bermúdez, quien es vocera del programa Más Empleo de la Fundación Aliarse. Fabiola, bienvenida a Contexto 360. Gracias por acompañarnos.
2: Hola, buenas tardes. Muchas gracias a usted, Leonardo, por la invitación.
0: Gracias, Fabiola. Pues desde la experiencia de Aliarse, a quien hemos tenido aquí con diversos temas, pero en este en particular muy necesario el tema de empleo, ¿cuáles son las barreras que ustedes han visto en temas de empleo para jóvenes y que les lleva a lanzar este tipo de oportunidades para esta población?
2: Bueno, sí llevamos muchísimos años trabajando con población joven en situaciones de desempleo, ¿verdad? Entonces, barreras hay muchísimas, algunas de ellas van enfocadas también con poca experiencia, son personas que a veces vienen saliendo del sistema educativo o, por ejemplo, se necesitan fortalecer, por ejemplo, competencias técnicas que se adapten más a lo que el mercado laboral en este momento está buscando. Entonces, desde ahí se trabaja desde más empleo en lo que es fortalecer ese perfil profesional de las personas para que puedan acceder a un empleo, ¿verdad? Y también se hace, pues, previo a las aperturas de cualquier proyecto, un mapeo de qué es lo que está buscando en este momento el mercado laboral para así poder adaptar cada perfil y que haya más posibilidades de poder colocarse en un empleo formal.
0: Claro, cuando uno ve este tipo de datos a nivel de empleo, la población joven es una de las más afectadas justamente en desempleo. Y ustedes trabajan entonces también con personas en condición de vulnerabilidad. ¿Qué significa eso en la práctica? ¿Cómo le explicamos eso a la audiencia? ¿Qué es trabajar con este tipo de personas? ¿Qué hay detrás de cada uno de ellos cuando se enfrentan al mercado laboral y pues existe un programa como este que les tiende la mano?
2: Bueno, el hecho de trabajar con población en condiciones de vulnerabilidad, lo que implica o lo que ha significado, ¿verdad? Es pues generar estrategias o apoyos diferenciados para población que tiene particularidades, ¿verdad? Y tal vez no es tan fácil ir a imprimir un currículum o 100 currículums, ¿verdad? Para ir a dejar. No ha tenido quizás como la experiencia en su formación de cómo se realiza una entrevista laboral, cómo me comunico, cómo me desenvuelvo, ¿verdad? En un espacio como lo es la entrevista o como lo es ya, pues, colocarse en un empleo formal. Además de otros retos que se pueden presentar en el día a día, ¿verdad? Que por ahí también tenemos un área de bienestar, que hay un equipo de psicólogas que les acompañan para atender esos retos que en el día a día pueden dificultar la búsqueda de empleo, ¿verdad? Pueden haber situaciones que quizás me agobian mucho y en este momento necesito atender esa situación y la búsqueda de empleo pasa, digamos, como a un segundo momento. Entonces, las psicólogas se encargan de acompañar esto, de cómo yo sobrellevo estas situaciones que vivo, sin dejar de lado, ¿verdad?, la posibilidad de buscar un empleo que también es una necesidad importante de atender.
0: Qué dicha que usted tocó ese tema, Fabiola, porque ese acompañamiento psicosocial, pues es para mí de lo que más llama la atención del programa, porque no es nada más pues limitarse a dar cursos, sino que se da este acompañamiento que usted acaba de describir. Sobre todo me parece clave porque muchas personas no solo necesitan capacitación o necesitan las herramientas técnicas, sino que además necesitan un apoyo para organizar su proyecto de vida, su autoestima, manejar las frustraciones, lo que usted decía del tema de las entrevistas, es decir, sostenerse en el proceso. Así que qué valioso que ustedes hagan eso, ¿no? Me imagino que eso también es muy satisfactorio de ver el crecimiento de las personas con este apoyo.
2: Claro, sí, es para nosotras el acompañamiento psicosocial es fundamental. Desde Más Empleo se tiene como muchísima claridad de que acompañar a las personas se hace desde una visión integral, no solo formarles, ¿verdad? Y que salgan al agua a buscar trabajo, sino cómo acompañarles en lo que implica para una persona buscar trabajo. Y sabemos que por ahí esta parte psicosocial puede ser un reto que es necesario atender y se dan como estas herramientas desde el programa para que las personas puedan sostenerse y finalizar el proceso formativo y a la vez puedan continuar con la búsqueda de empleo.
0: Claro, ahora hablemos un poco en detalle de la formación propiamente. Ustedes en Más Empleo ofrecen formación en tres áreas: servicio al cliente, manipulación de alimentos y esas habilidades socioemocionales. Entonces, áreas que a veces uno podría decir, bueno, eso es sencillo, pero en realidad es clave para muchos sectores del comercio, de turismo, de restaurantes, de supermercados, de atención al público, en fin, servicios y empresas que buscan un personal preparado para tratar con clientes y trabajar en equipo. ¿Por qué escogieron ustedes estas áreas?
2: Bueno, lo que le mencionaba en un primer momento, nosotras hacemos un mapeo previo, ¿verdad?, a cualquier apertura de proyecto y con esto vamos delimitando qué necesitan las empresas y hacia dónde se está moviendo en este momento las vacantes disponibles en el mercado laboral. Entonces, con eso hacemos la adaptación de currícula para formar a las personas y acompañarles en la búsqueda de empleo. Y lo que nos han dado estas investigaciones, ¿verdad? Es que, por ejemplo, acá en la región central, mucho de lo que se mueve en servicio al cliente tiene que ver justamente con esto de el área de servicios de alimentación y bebidas, hotelería, turismo, etcétera, ¿verdad? Y que requieren pues esta malla curricular para que las personas puedan colocarse en un empleo y que va de la mano con habilidades socioemocionales porque es clave para sostenerse en el empleo.
0: Claro, ustedes han notado, y vuelvo al tema de las habilidades socioemocionales, que algunas personas quizá tengan buenas capacidades técnicas, herramientas para defenderse, pero a la hora de la verdad es la inseguridad o el miedo al mundo laboral, esa confianza para dar esos pasos, que se convierte en una barrera importante de superar.
2: Sí, yo creo que ese es uno de los principales retos. Justamente cuando hablamos con las empresas, muchas veces lo que nos dicen es el conocimiento ya lo tienen. El tema no es solo el conocimiento, sino cómo se desenvuelve en el puesto la persona. Y ahí es uno de los principales retos para que puedan permanecer en el puesto, ¿verdad? Justamente por esto, porque hay retos en temas de comunicación, trabajo en equipo, cómo me relaciono yo con mis pares, con mis patronos, ¿verdad? Entonces, justamente en habilidades hacemos todo este acompañamiento, todo este fortalecimiento de habilidades y también, pues de forma transversal, se hace toda una estrategia de intermediación laboral para que las personas vayan preparándose para la búsqueda de empleo.
0: Ahora quiero contarle a nuestra audiencia que la Fundación Aliarse, a quienes tenemos hoy acá de invitados por medio de Fabiola, es una fundación sin fines de lucro que tiene desde el 2007 una articulación con diferentes alianzas, con muchos sectores para generar bienestar. Y en estos 18 años, pues han beneficiado a 2 millones de personas en varios países de Latinoamérica. Y además, este modelo de más empleo, como ya dijimos, combina la formación técnica con habilidades socioemocionales y un acompañamiento psicosocial y vinculación laboral, precisamente enfocándose en personas con alguna condición de vulnerabilidad. Entonces, lo digo porque quiero que ahora entremos al detalle de explicar bien cómo funciona este programa Más Empleo. Es un programa gratuito de varios meses y además virtual, pero el detalle que nos lo explique Fabiola precisamente, pues cómo funciona el paso a paso para que quienes nos están escuchando, ya sean los interesados directos o algún familiar, algún amigo que quiera recomendar a alguna persona para esto, porque la convocatoria está abierta pero cierra pronto. Entonces ya estamos a mitad de mes de julio y es en poquitos días que eso cierra, así que cuéntenos ese paso a paso para los que estén interesados.
2: Bueno, el paso a paso inicia por completar un formulario de preinscripción que está en nuestras redes sociales. Lo pueden encontrar en Instagram. También estamos en TikTok y en Facebook. Entonces ahí está el formulario para que puedan preinscribirse. Este proceso que se está abriendo es parte de la estrategia Brete. Se trabaja con Ministerio de Trabajo y Seguridad Social, por lo que es Ministerio quien realiza el primer filtro de las personas que cumplen con los requisitos para aplicar. Entonces, por eso hablamos de preinscripción. Cuando Ministerio revisa este formulario y ve que las personas tienen o cumplen con los requisitos que se requieren, ya ahí sí se envía el listado a Más Empleo y nosotras nos encargamos de contactar a las personas para continuar con el proceso de entrega de documentación y una pequeña entrevista para conocer su perfil para también justamente preparar los insumos que requiere acompañarles en la búsqueda de empleo. Entonces, ya cuando tenemos todo esto, la persona encargada de convocatoria les contacta, les envía los documentos y demás. Y en caso de quedar seleccionadas, pues se les envía un mensaje por WhatsApp y por correo electrónico para que puedan iniciar el proceso formativo. El proceso de preinscripción termina este 15 de julio. Entonces, es muy importante que lo realicen cuanto antes.
0: Claro, cuanto antes para poder obtener esa información. Y además, esto es una formación virtual, Fabiola. Entonces, ¿qué necesita la persona? ¿Es una conexión virtual que debe ser en el momento o ellos tienen la posibilidad de recibir sesiones grabadas? ¿Cómo es ese encuentro de las personas con este 100% virtual?
2: Sí, las clases son por medio de Zoom. Sí se debe de tener buena conexión a internet y un dispositivo que le permita conectarse justamente. Hay modalidad sincrónica y asincrónica, por lo tanto se conectan ciertos días a la semana y otros días trabajan en pequeñas tareas que se dejan desde cada componente, pero la asistencia a clases sí es obligatoria, por lo tanto deben de tener buena conexión y disponibilidad horaria para entrar a las clases en los horarios correspondientes.
0: Repasemos algunos requisitos importantes para la audiencia. Entiendo que esta convocatoria está dirigida para región central del país con bachillerato en educación media. Y muy importante, y usted nos va a explicar por qué, que no estén estudiando ni trabajando al momento de iniciar y además que tengan la condición socioeconómica establecida y un interés real, ¿verdad?, en incorporarse en este tema de empleo formal. ¿Por qué ni estudiando ni trabajando al momento de iniciar?
2: Bueno, como mencionabas, parte de la estrategia Brete que se realiza con Ministerio de Trabajo y Seguridad Social y justamente por la dedicación de tiempo que se debe realizar, que sí es bastante a nivel semanal, entonces las personas necesitan tener esta disponibilidad que un estudio o un trabajo no puede permitir. Además, el objetivo de estos procesos formativos es que las personas puedan acceder a un empleo formal. Por lo tanto, si ya usted está trabajando, no entraría, digamos, como en los resultados que se esperan de esta estrategia y en ese caso no podría participar del proceso.
0: Claro, ¿qué le diría usted, Fabiola, a una persona que cumple los requisitos, esos que acabamos de mencionar, pero que está dudando en inscribirse porque siente que no tiene la experiencia o que no está preparado o preparada, ¿verdad? Esa barrera que decíamos de que a veces uno mismo se pone la piedra de tropiezo enfrente. ¿Qué le diría usted a esa persona que tiene los requisitos pero que no se anima?
2: Bueno, yo creo que justamente ese miedo a no tener experiencia o a no tener un currículum de lo que busca el empleo formal es como lo que usted mencionaba, la principal piedra en el zapato. Entonces, más bien invitarles a formar parte del proceso formativo. Acá les acompañamos a cómo se puede vender, digamos, a una empresa ese perfil, ¿verdad? Que cada persona tiene y no precisamente el no tener experiencia vaya a afectar en ese momento, porque justamente para eso se les acompaña. Y también, bueno, el miedo a buscar trabajo solo se puede enfrentar pasando por ahí, entonces saber que ese miedito se acompaña desde toda esta estrategia de acompañamiento psicosocial y demás, para que puedan, pues digamos que animarse y pues apuntarse a este proceso formativo que de verdad es muy valioso. Y creo que genera oportunidades muy necesarias en este momento con el alto desempleo que enfrentamos y también con los retos que vive la población joven, ¿verdad? Para ahorita acceder a un empleo formal.
0: Sin duda alguna, eso que usted acaba de decir es muy importante, los retos que tiene la población joven, cuando uno los ve en diferentes espacios, sabe que tiene algunas dificultades para encontrar empleo y las cifras no mienten, ahí están del desempleo tan importante que sufre esta población. Y por eso es que quiero resaltar un punto muy fuerte también del programa y es que tiene una red de más de 100 empresas. Y esto marca una diferencia, Fabiola, porque no solo se trata de formar por formar, sino de acercar a la persona a oportunidades concretas. Y ustedes reportan más de 6.000 personas beneficiadas desde el 2019, de ellas 79% mujeres y 41% de colocación y empleo formal en menos de 3 meses. Una vez que terminaron el programa y estos son resultados de 2025. Fabiola, parece muy exitoso el tema de la colocación, ¿verdad? Y sobre todo, digamos, enfocado también en mujeres. ¿Qué significa para usted el que tantas personas, más de 6.000, se hayan beneficiado en este programa? Es que se cambian vidas con esto.
2: Claro, sí, justamente, y nosotras lo vemos en el día a día, los mensajitos que envían, cuando alguna se coloca o alguno se coloca, ¿verdad? Es como esa gratificación de lo que se hace y bueno, también ver cómo este acompañamiento, más allá de solo la formación, pues sí tiene resultados, ¿verdad? Y justamente estos buenos resultados también son parte de toda la estrategia que se ha ido implementando para que una vez que las personas terminan la formación puedan colocarse en un empleo, porque no es tan sencillo salir y colocarse, sino que hay toda una estrategia previa que se hace justamente desde ya que estamos en convocatoria para que las personas puedan lograr estos resultados.
0: Y ya que estamos en convocatoria, pues vamos a cerrar con una información muy práctica para todos los que nos están escuchando y que puedan estar interesados o conocen a alguien que pueda aplicar a esto. Fabiola, ¿hasta cuándo entonces están abiertas las inscripciones?
2: Hasta el 15 de julio.
0: Muy bien. ¿Y dónde se llena el formulario para que las personas puedan inscribirse?
2: Pueden encontrarlo en nuestras redes sociales, en Facebook, Instagram y TikTok. En Instagram está en el perfil, ahí está, se puede acceder al formulario, lo completan y con eso ya, en caso de ser preseleccionado, se les está contactando.
0: Si tuviera alguna duda, alguna persona, ¿qué canales tienen ustedes para consultas? ¿Puede escribir a algún lado? ¿Puede llamar? ¿Cuáles son esos contactos?
2: Pueden escribir al número de WhatsApp, que también lo van a encontrar en el Instagram, donde viene toda la información de la convocatoria, y por este medio se les atienden todas las consultas que tengan, o también por correo electrónico, que se encuentra también en el Instagram con toda la información de convocatoria.
0: Fabiola, y pues finalmente un mensaje para todas esas personas interesadas de parte de Aliarse y de Más Empleo.
2: Bueno, yo les diría que de verdad se animen, que es un proceso muy valioso, que no es solamente la formación, que sin duda ayuda a sus currículums y también a dar este fortalecimiento que ahorita buscan las empresas para que una persona pueda llegar a ese empleo, sino también saber todas las herramientas que hay para que a nivel personal podamos vivir y sobrellevar el tema de la búsqueda de empleo, que sin duda es retador, ¿verdad? Entonces, animarse, participar, si tienen dudas, consultar, estamos a tiempo de hacerlo. Y nada, de verdad es una experiencia muy valiosa que cambia vidas, que cambia historias y que sin duda este primer paso puede abrir un montón de puertas que en este momento ni siquiera nos imaginamos.
0: Así es, hay que abrir esas puertas y tocar las posibilidades que está brindando Más Empleo. Fabiola Bermúdez, vocera del programa Más Empleo de Fundación Aliarse, gracias por acompañarnos esta tarde aquí en Contexto 360.
2: Gracias a ustedes por la invitación.
0: Esto fue Contexto 360 por CRC 89.1 Radio. Les saluda a Leonardo Salas. Muy buenas tardes.
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8: Hola, ¿qué tal? Muy buenas tardes. Bienvenidos a Cosechas de Bienestar con Karen Dondi. Estamos 15 de julio del 2026, ya mitad de mes. Vean cómo va el tiempo. Dentro de un mes, el Día de la Madre, y corre que te corre para llegar a la época más linda del año. Bueno, para mí, la Navidad. Así es que bienvenidos todos a CRC 89.1 Radio, donde con mucha energía, entusiasmo y empatía tenemos un programa muy especial para esta tarde. En los controles, nuestro compañero David Guerrero. Y nuestro invitado del día es Alejandro Machado García, consultor. El tema de hoy, café, migración y cambio climático. Por eso, los invitamos desde ya a los que pueden, están en sus oficinas, en sus casas, en sus centros de trabajo. Los invitamos para que nos acompañen con una tacita de café informativa que ya tenemos Alejandro Machado y esta servidora. Alejandro, muy buenas tardes. Gracias por acompañarnos en Cosecha de Bienestar.
9: Gracias, muy buenas tardes. ¿Me pueden escuchar bien?
8: Correcto.
9: Qué dicha, vieras. Tengo que hacer un anuncio parroquial. Antes de entrar, se vino un corto de luz y corrí para poder tener todo listo. Así que bueno, qué dicha. Gracias por la invitación y a todos los, un saludo también para todos los radioescuchas que están conectados en radio, así como aquellos que nos logran ver en transmisión por vía redes sociales.
8: Exacto. Alejandro, bueno, el tema con usted hoy tiene que ver con el café, si lo resumimos en café, migración y cambio climático. Sin embargo, yo quiero antes que la gente conozca a nuestro invitado del día, Alejandro Machado García. ¿Quién es?
9: Gracias, bueno, a todos los radioescuchas y a los que nos siguen en redes sociales. Yo soy un gestor en desarrollo sostenible con estudios de género. Me he ido formando a lo largo de estos que casi que 13, 14 años a nivel profesional en el área de migración, por una desviación, quizás un poco, puede ser un sesgo, por un tema familiar. Porque mi mamá y mi papá son migrantes. Mi papá es un migrante económico, laboral, que vino por ahí en los 80, y mi mamá una refugiada que vino acá a Costa Rica, pues, buscando protegerse ella, y mi papá en este caso buscando oportunidades, y este hermoso país le dio la oportunidad para que sus hijos se fueran formar en la educación pública, inclusive con beca. Y hoy, dispersos en esta diáspora costarricense, internamente, pues, estamos cada uno de nosotros aportando. Me considero una persona bastante sensible a los temas sociales. Una vez vacilando le decía, perdone mi español, pero hablando con colegas les digo, al final parte de nuestra importancia de estar en el mundo de las ciencias sociales, además de las diversas lecturas, comprender los fenómenos, poder proyectar proyectos, evaluar, es finalmente esa idea de educación. Y yo creo que para mí es muy importante como profesional poder siempre estar abierto a los aprendizajes y poder llevar ese mensaje a las diversas comunidades que me ha tocado pues estar en, creo que todas las regiones de este país las he navegado, he vivido por trabajo y he aprendido muchísimo de eso.
8: Muy importante, gestor en desarrollo sostenible con un enfoque en el tema de migración. Y más adelante ustedes van a darse cuenta de por qué desarrollo sostenible y también el tema migratorio en la producción cafetalera. Según los datos del Instituto del Café de Costa Rica, contamos con más de 24,000 familias productoras en diferentes zonas donde estamos produciendo actualmente café. Y el programa de hoy pues viene a abrir esa etapa de recolección de café en nuestro país, que prácticamente inicia a pocos 15 días, si no me equivoco, en agosto, en la zona de Cotobruz y Pérez Celedón. Ahí es donde iniciamos aproximadamente con esta tarea de recolección que todos los años enfoca a los finqueros y a gran cantidad de trabajadores. Se genera empleo, se genera comercio, se genera bienestar. Y reitero, ¿dónde iniciamos? En Cotobruz y Pérez Celedón, ahora para agosto. Entonces, por eso quisimos compartir también con don Alejandro este tema tan interesante que vamos a ir desarrollando. Por eso quiero que pongan mucha atención, porque recuerden que a nosotros nos encanta aprender todas las tardes en Cosechas de Bienestar y por supuesto por CRC 89.1 Radio. Alejandro, dentro de ese trabajo de gestión, de gestor de desarrollo sostenible, ¿por qué la producción cafetalera? ¿Y qué nos puede mencionar usted sobre sus recorridos a las diferentes regiones productoras?
9: Sí, gracias. Bueno, lo primero sería por una desviación muy particular. Yo, desde pequeño, el café me encantó. Es una de mis bebidas que siempre me acompaña. En las cuales te les puedo decir que no me escuche mi gastroenterólogo de 3 veces al día, ¿verdad? Uh-huh. Sí, me encanta el café. Me llamó mucho la atención como investigador y como gestor este tema, porque cuando, no sé si, cuando comenzamos a asistir en la primaria, en la secundaria, en todo lo que ustedes recuerdan de estudios sociales, mencionamos y vemos que parte de la identidad del ser costarricense está vinculado al café. Es parte, es precisamente el proyecto en aquella primera república la que nos permite tener un ascenso muy importante después de hacernos un país independiente para generar riqueza local y entrabar o engarzar lo que es el proyecto político democrático con esta actividad como tal, que se democratizó y le permitió a muchos al día de hoy ser pequeños y medianos productores del café. Y al día de hoy sigue siendo un sector uh-huh. bastante resiliente, bastante valiente, porque no la tiene fácil. En ese sentido, como usted lo menciona, Cotobruz y Pérez Celedón están dentro de los mismos 5 cantones de mayor producción cafetalera en la cosecha anterior, 2024-2025, y es muy importante esos 2 puntos, porque son realmente en estos cantones el movimiento es de lo que consideraríamos en este caso del sur hacia el oeste, ¿verdad? O hacia del este hacia el oeste, porque el movimiento ingresa precisamente de migración y todo el tema de la floración y la recolección inicia en estos cantones. En ese sentido, es muy importante mencionar que precisamente son cantones históricos, uh-huh. Muy importantes, porque En aquel entonces, lo que hoy conocemos como Cotobruz ha sido una producción muy importante precisamente para que las personas puedan participar en la economía y en el desarrollo local. Imagínense ustedes que Cotobruz y Pérez Celedón, bueno, Pérez Celedón está bastante desarrollado, ¿verdad? En ese sentido, no tuvieran estas actividades. ¿A qué se estaría dedicando precisamente las personas? Ha sido fundamental para el desarrollo social y económico de estos cantones el tener el café. Ahora bien, en este mismo punto, en lo que es lo que conocemos Sereno, yo no sé si ustedes sabían, pero es donde transita bastante de esta migración circular de migrantes indígenas no buglés que vienen de la comarca. Algunos vienen de la comarca no buglé, que ingresan por el sur y por Paso Canoas, y otros ingresan por Sereno e ingresan por el lado de Bocas, ¿verdad? Imagínense que Costa Rica, a partir del 90, 1990, hubo una transición muy importante que, dicho sea de paso, uh-huh. la producción que se sacaba en Los Santos y en el occidente muchas veces eran migrantes internos de Pérez Celedón que apoyaban a la cosecha de Los Santos, por ejemplo, y de la misma población migrante que ingresaba a Cotobruz, también ese flagelo seguía el recorrido hasta Pérez Celedón, inclusive llegando a Los Santos y a algunas partes de Occidente, la región Occidente como tal. Entonces, el fenómeno de migración interna y el café ha estado siempre muy, muy vinculado. Podemos retrocedernos más atrás, les puedo contar la importancia de la migración interna. Y en ese sentido, creo que quería destacar estos 2 aspectos porque en el 90, cuando hay una oleada de costarricenses, de Pérez Celedón, de Los Santos, por toda la crisis del modelo exportador, por el tema del precio internacional, por el fuerte endeudamiento que había, muchas familias costarricenses tuvieron, lastimosamente, muchos cabezas de hogar, padres de familia, tuvieron que irse a Estados Unidos en este sueño americano, precisamente, para tratar de recuperar su economía interna y enviar divisas precisamente para para generar, digamos, mantener el ciclo productivo y la cosecha como tal. Y anecdótico, me gustaría contar algo anecdótico así, pequeño. Fíjense que cuando yo, como les decía, me encantaba el café y he venido estudiando bastante en este tema, desde este ángulo que le digo, desarrollo sostenible y migración. Fíjense que mi primer, porque al final uno siempre tiene que tener curiosidad. Ahí inician las hipótesis principalmente. Ya después, como cientistas sociales, nos corresponde, pues con diagnóstico, con estudios, hacer una mirada más profunda. Pues resulta, para que se rían un poco, estaba en un microedificio recibiendo una charla y yo, digamos, yo decía, qué extraño, el café es oscuro, dependiendo, ¿verdad? Puede ser un tueste medio, dependiendo del tostado como tal, ahí, ¿verdad? Ahí está esta pigmentación. Y yo decía, y yo, vea, sin perder el miedo, porque en esto de la educación siempre hay que preguntar, no tenemos que matar la pregunta, porque esa es precisamente la apertura al conocimiento, le digo yo a un productor, mira, ¿y por qué usted al final me enseña precisamente el grano y está como ácido, como verduzco? Yo dije, ¿y sale café? ¿Cómo hacen esto? Vea, Karen, no se dejan de reír de mí, ¿verdad? Porque es esa, precisamente esa curiosidad de todo el proceso y cuando usted conoce la pequeña empresa, la mediana, a estos productores que, por cierto, usted da un dato ahí de el parque cafetalero, ¿verdad? Cerca de los 26 mil. En Los Santos son cerca de 8 mil, 9 mil productores. Y usted ha visto cómo se han tenido que ir innovando para precisamente desarrollar ese proceso productivo. Es fascinante. Es fascinante y pues bueno, esa vez creo que duraron una semana con ese chiste, ¿verdad? Pero bueno, tenía que contarlo porque es parte de lo que uno va conociendo y aprendiendo.
8: Alejandro, queremos también detallar, iniciamos en Cotobruz y Pérez Zeledón, seguimos ya septiembre, octubre, Valle Central y Valle Occidental con la etapa de recolección de café, Tres Ríos y Orosi, octubre, noviembre, Tarrazú, noviembre, diciembre y ya las zonas altas nos vamos para diciembre y febrero. Pero usted mencionaba un dato que yo quiero profundizar. Migración interna. Si tenemos más de 200 años de la primera exportación de café, alrededor de 205, 204 años, y toda la gente que trabajaba en aquellas épocas, y si nos venimos para acá paulatinamente, teníamos la migración interna de los costarricenses, de Cotobruz o Pérez Zeledón, después brincaban a Valle Central, Zona de Los Santos, y así sucesivamente, ¿verdad? Esa es la migración interna. Sin embargo, tenemos ya la migración interna se ha venido debilitando.
9: Así es. Así es. Se ha venido debilitando. Ahí es importante entender que efectivamente esa conversión o esa desaparición de esa migración interna es multifactorial, ¿verdad? Te lo explicaba principalmente en los 90, porque pues con la caída del modelo agroexportador, con el tema de la crisis en el mercado internacional, la caída de los precios, el encarecimiento de los insumos, ¿verdad? Para producir y el endeudamiento, por eso es importante, ¿verdad? Mucha de del ciclo se financia, ¿verdad? Entonces, pues parte de todo esto hace que muchos, inclusive al día de hoy contemporáneamente, quiero señalar que hay una migración que, por ejemplo, la conozco muy bien, la de Los Santos, hay migración de Pérez y Los Santos que sigue saliendo a través de las redes de personas que históricamente se lograron quedar en

0: Es verdad, y esto vía aseguramiento, ¿verdad? Por todo el esfuerzo interinstitucional que hacen algunas instituciones que participan en esto. Pero específicamente, para esta que pasó, cerca de esta migración, sería una migración más que todo pendular y circular. ¿Por qué? Porque al ser un trabajo estacional, como usted lo dice, por meses, ¿verdad? Hay ciertos productores que, por la muy buena relación entre migrantes, por el buen trabajo que se hizo, por las relaciones de confianza, este capital social que se va creando, pues hay alguno de este movimiento que se genera que decide quedarse con el productor, ¿verdad? Entonces desarrolla actividades durante el año, pero no es la cifra mayor. La cifra mayor son la migración estacional o la migración laboral que conocemos, que ya no sería esa migración interna, ¿verdad? Gente migrando de un cantón a otro, sino son migrantes nicaragüenses y panameños que estacionalmente comienzan a ingresar ahorita, ¿verdad? Y van moviéndose, ¿verdad? O se van moviendo como con las agujas del reloj, ¿verdad? Como usted dice, por Cotoburos y Pérez Zeledón, hasta llegar hasta la parte occidental, donde, dependiendo de la zona y el tema de la maduración, tienden a quedarse más en unas zonas que otras. Entonces, ahí ese fenómeno es un fenómeno muy interesante porque yo no sé si todos los radioescuchas y los que nos ven en redes sociales saben que la comarca Nuevo Buglé y toda la parte esta que usted mencionó de hace 200 años, ¿verdad? Creo que fue en 1800. 32, de donde Costa Rica exportaba lo primero a Chile, ¿verdad? O sea, es decir, el café es algo identitario. Yo quisiera hacer un pequeño corte aquí y agregarle algo muy importante. Resulta, acontece que hay estudios en arqueología, en antropología, que han ido indagando este horizonte cultural entre las relaciones entre Panamá y Costa Rica con las poblaciones autóctonas originarias. Había un movimiento, ¿verdad? Previo a lo que hoy conocemos como la economía campesina, claramente, antes de la llegada de los españoles, precisamente era una vida un poco más concentrada en el Valle Central, sedentaria, agrícola, y en la parte transfronteriza, al no haber lo que hoy conocemos contemporáneamente como la independencia y las fronteras, pues ahí no había ninguna línea. Entonces, posteriormente, ahí donde hay estudios que arrojan que hay correspondencia o similitudes entre el ADN mitocondrial entre los nobes y los huetares que estaban acá. Y curiosamente, en Los Santos, en 1950, en 1956 y 58, encontraron cementerios de población indígena del Huetar de Oriente, ¿verdad? Y una serie de petroglíficos o jeroglíficos en piedras que datan que precisamente antes de esa ocupación campesina, pues había precisamente movilización importante. ¿Por qué menciono esto? Porque en estas investigaciones y lo que he ido recorriendo, es muy importante que podamos ir mimetizándonos y generando acciones para integrar a la población migrante circular, integrarla desde una visión más multicultural y pluricultural, como dice la Constitución, en el sentido de que estas poblaciones, yo se lo decía a un colega, le digo, mira, cuidado, no es un transecto que se está dando históricamente y hasta ahorita lo estamos comenzando a ver. Y ahí existe una veta muy interesante para mezclar turismo, toda esta parte que le cuento con el café, ¿verdad?
1: Con el café.
0: Con el café, exactamente. Entonces, lo que quiero decirte con esto es que esa movilidad y lo que hoy conocemos como Los Santos y estas zonas se fueron colonizando después de que salieron los españoles y nos comenzamos a independizar con migrantes, con la familia Cascante en 1825, con migrantes de desamparados, que fueron llegando a Tarrazú y Dota, y después se fue consolidando lo que fue Dota y León Cortés. Esta migración interna es la que da al trabajo antes de que llegue el café, es una base de producción de granos, de los famosos estos, ¿cómo es que se llama la producción esta de tapa dulce? Es riquísima. Bueno, Ahorita me recuerdo.

0: trapiches, todo el tema de los trapiches.
1: Todos los trapiches y la quesera que estaba en la zona. Esta zona amortiguaba cuando ya llega el café. Imagínense que en 1900 ya habían 222 manzanas de café en Los Santos. Ojo, ya había una actividad que estaba ahí. Pero con lo que le digo, despuesito de que se organizan las cooperativas en 1960, que son dos cooperativas muy importantes, de ahí hay una porción y un oleaje de personas que tienen que, por sostener a sus familias, pues se van en este primer oleaje en costarricense en los 80 y comienza a venir esta mano de obra que encuentra en la zona y en Costa Rica en general muy buenas condiciones para dedicarse a la actividad, porque imagínense que la comarca no Google y en este sector más del 50% de esta población en pobreza. Poblaciones de baja escolaridad educativa en ese sentido. Entonces, encuentran una posibilidad. Cuando usted habla con la comunidad indígena y liderazgo, usted dice, mira, nosotros salimos porque hubo crecida del río y no tenemos la posibilidad de generar el ingreso, no tenemos suficientes vías y caminos como para sacar y comercializar, no tenemos suficientes fuentes de empleo. Hay algunas personas que dicen que es muy importante para ellas migrar con su familia para no dejarla desprotegida en la zona, sino que van con sus hijos, con sus esposas.
0: A eso iba yo precisamente, ¿sí? Alejandro, que estas comunidades indígenas, no viene solamente papá, viene papá, mamá, hijos, ¿verdad? De ahí que la organización que ha tenido Costa Rica en torno a las Casas de la Alegría, que tal vez muchos amigos oyentes desconocen qué son las Casas de la Alegría, y que tenemos 20 casas que son centros temporales de cuidado infantil, que fueron creados para atender a los hijos y a los y a las hijas de estos migrantes. Gracias. Cuénteme sus visitas a las Casas de la Alegría y cómo ha visto desarrollarse este proyecto paulatinamente. Yo visité Casas de la Alegría hace aproximadamente unos 7 años. Y estas casas que están administradas por cooperativas, por alguna, el IMAS yo creo que también está involucrado, municipalidades y otras instituciones. ¿Considera usted, a raíz de toda la investigación, de todo el trabajo, que las Casas de la Alegría empezaron con mucha alegría, pero tenemos que fortalecerlas aún más?
1: Sí, bueno, primero inicio con alguien que lo tiene Dios en su gloria descansando. Yo conocí este modelo por organizaciones internacionales que pues habían estado colaborando. Pero conocí un señor en una cooperativa que se llamaba Don Gustavo. Que Dios lo tenga en su gloria. Don Gustavo era un señor que defendía estas Casas de la Alegría, y era realmente un líder empoderado que defendía no solo las Casas de la Alegría, sino a la misma población migrante. Yo recuerdo una vez estando en un taller, alguien dijo, desde el cuerpo institucional, alguien hizo un comentario un poco xenófobo, pasado. Vea, no tuve que yo ser el facilitador que estaba precisamente ese día dando el taller en decir algo, sino que fue este señor quien defendió a la población. ¿Por qué? Porque creyó en esto. ¿Por qué? Porque las Casas de la Alegría son un factor de protección vital, ¿verdad?, para que esta actividad se pueda desarrollar. ¿Por qué? Voy a ir siguiendo el hilo de estas familias y el relato que me dicen. Ok, nosotros viajamos en familia para no dejar desprotegida a mis hijas, a mi esposa, en la comarca, en la zona donde vive. Entonces vamos, y además se involucran en la actividad cafetalera por un tema de aumentar los ingresos y pues también de alguna u otra forma acompañarse en este viaje, que dicho sea de paso, y me parece importante mencionarlo, no es un viaje fácil. O sea, de las 10.000 familias, de las 10.000 personas que vienen migrantes de este lado, hay personas que tienen que hacer recorridos de 3, 5 horas caminando para lograr llegar a tomar un auto que los logre colocar en pavimento, para, por así decirlo, ¿verdad? Y en este trayecto se ven expuestos a altas temperaturas, a deshidratación, a picaduras de serpientes y demás, y entonces yo creo que eso es ponerlo en esa perspectiva. Llegando acá, a Costa Rica, y que se hace todo el proceso de admisión, con las Casas de la Alegría, fíjate que permite y da la posibilidad de que el hijo y la hija no esté en el cafeto por una serie de situaciones o factores de riesgo que se pueden activar y que precisamente existe normativa costarricense, desde el Código de la Niñez, la Convención del Niño a nivel internacional y en fin, que dictan un poco esa hoja de ruta de cómo se debe hacer. Entonces, en ese sentido, las casas de alegría permite con programas de nutrición, con insumos que les facilitan, escolares, desarrollar un poco pues esta parte de cuido, ¿verdad? De cuido, ¿verdad? Ahora bien, hablando un poco de la parte de fortalecimiento, esto no es un tema, el tema de la cultura cafetalera y la cadena de valor de producción, le sucede algo como le sucede en Costa Rica. Nosotros, a veces decía don Miguel Gutiérrez Sachs en una charla, que Costa Rica es un estado garantista. Y tengo un amigo que dice algo más curioso, dice, en Costa Rica todo es posible, pero nada se puede. ¿Qué quiero decir con esto? Que nosotros tenemos una arquitectura interinstitucional muy robusta, tenemos un arco normativo muy grande, muy bueno, muy potente, pero están desconectados. Vivimos en una especie de archipiélago, ¿verdad? Porque no se conectan las cosas. Entonces, ¿qué pasa ahí en estos sistemas? Que hay que fortalecerlos precisamente para pasar de cuido a educación, pasar de cuido a formación. ¿Qué quiero decir con esto? Véalo así. Si yo, simple, resulta que si la familia no trae la tarjeta de vacunación, usted no sabe si se, y usted quiere hacer una campaña de vacunación articulando los cuerpos de ATAPS con las casas de la alegría, si esas personas en el momento del ciclo migratorio, que se llama de origen, el de partida, si no reciben información de las cosas que se deben de tener para tenerlas aquí en la casa de la alegría, de ahí usted llega y le pone a alguien sarampión, le pone otra cosa, duplicado, no la tiene, y no sabes, perdés esa trazabilidad. Entonces, estos casas, es un modelo ejemplar en Costa Rica y América Latina que se tiene que fortalecer, haciendo que la cooperación y las alianzas intersectoriales y entre lo público y lo privado vean estos aspectos del sistema de detección, control, evaluación de las casas. Porque, velo así, nosotros en planificación teníamos un concepto que decíamos el proyecto Confetti. ¿Qué es el proyecto Confetti? Me lo decía un amigo y me decía, mira, es que cuando vienen inversiones internacionales, sí, a caballo regalado no se le dé colmillo. En ese sentido que muchas veces se traen cosas que no necesariamente es lo que se necesita. Son buenas intenciones, perfecto. Uh-huh. Pero muchas veces se necesita aterrizar entre conectar la necesidad con la respuesta. Y para eso se ocupa tener precisamente sistemas de administración para que permita conectar. Porque si al final, como le digo, si en origen, si cuando antes de que venga el migrante no sabemos la situación del niño, cuando llegue el niño a las casas de la alegría, va a terminar siendo como nos decían. Mira, es que no comen arroz y frijoles, comen banano verde en grandes cantidades. Entonces usted le permite entonces adecuar. A los aspectos culturales. Y alguien podría decir, mira, eso es pura alcahuetería. Mira, te voy a dar un ejemplo. Vas a Europa, 21 días, ya en el 20 estás deseando tu arroz y frijoles, ¿verdad? Entonces es parte de desarrollar sistemas con un enfoque multicultural, pluricultural, que es posible, es muy posible, hay prácticas y buenas prácticas en ese sentido. Entonces, con las casas de la alegría yo le diría, excelente, son un factor de protección muy importante para apoyar a la comunidad, al productor, a esta misma población, pero sí se requiere de fortalecer estas áreas de nutrición y educación para que dejen de ser solo cuido.
0: Nutrición, educación y salud, lo que usted me decía también, de tener cuerpos de salud visitando estas casas de la alegría para ver las necesidades de muchos de estos niños, porque ahí estamos trabajando mucho también el tema de responsabilidad social. Y vea qué lindo el tema de la trazabilidad de la producción de café en Costa Rica, que lleva esta parte de las casas de la alegría de bienestar social. Aquí está, la cosecha es positiva en esta área. Sí. Y resaltar también que tenemos 15 casas de la alegría en la zona de Cotobruz, allá por Copesabalito. Tenemos cuatro en Cope Tarrazú, en Los Santos, que fueron las que yo visité, y una en Cope Victoria, allá en Grecia, y que están trabajando desde el 2019. Ahora bien, tal vez nuestros amigos oyentes están pensando, no, Alejandro, ok, esas son las casas de cuidado de los hijos de todos los indígenas o de los recolectores de café, ¿verdad? Pero tenemos campamentos. Yo no tuve la oportunidad de ver los campamentos. ¿Usted?
1: Sí, tuve la oportunidad.
0: ¿Qué podríamos mejorar de los campamentos?
1: Bueno, vea, ese es un tema bastante complejo. Estamos hablando, vamos a ver, eso es un poco un poco lo que he ido aportando a nivel de investigación y un poco también mi criterio. En Costa Rica pasa algo muy interesante. De los 47 cantones que se dedican, pues, a la producción de café, resulta y acontece que hay que ponerlo en la justa dimensión. Estamos hablando de que cerca del 80% de ese parque empresarial que usted mencionó son pequeños productores. Y un pequeño productor, yo entiendo en esa dimensión, los puedo entender bastante bien, que bueno, estamos hablando de una pequeña unidad productiva que les ha permitido de alguna u otra forma esa misma unidad productiva financiar a su familia, hacer que inclusive muchos de sus hijos puedan prepararse y algunos inclusive reintegrarse al proceso productivo, mejorar el proceso de producción o dedicarse a un derivado y montarse un microbeneficio, ¿verdad? Entonces, por eso cuando hablamos de esto, yo trato de hablar no solo de la cadena de valor del sector productivo, sino del ecosistema y hablar de una cultura cafetalera. Entonces, con los baches hay todo un tema. Yo no soy ¿cómo se llama? El vocero institucional y mantengo mi distancia, pero hay mucho que hacer. Hay mucho que hacer porque cuando usted comienza a revisar la data que existe algo en línea, usted dice, casi no hay nada. En realidad, son generalidades y el suelo no está parejo. Y al ser una actividad que es precisamente una actividad privada, ¿verdad? Donde mayormente son sociedades comerciales las registradas y luego las asociaciones cooperativas. Estamos hablando que al ser una actividad privada, el realizar inspección laboral y hacer inspección en salud con los baches, como le correspondería al Ministerio de Salud, es muy complejo. Vea,
0: ¿Por qué?
1: desde mi criterio personal, sin hablar mal de nadie ni la institucionalidad, porque claramente, como dice el refrán, no hay ningún panadero que hablar mal de su pan. Pero siendo muy autocrítico, di, mira, según lo que dice el protocolo de atención a la población estacional o agrícola que viene a trabajar acá, antes de estar acá tiene que tener una revisión. Y entonces, cuando usted revisa, ¿verdad? Está muy disparejo. Hay algunos esfuerzos, ¿verdad? Pero no todas. No está censado eso. Entonces, al no estar censado, y te lo van a decir y te mencionan, y te lo pasan por un filtro de qué. Mira, no tengo suficiente capacidad de recursos humanos, no tengo suficientes 4x4 para entrar. Y también, yo seré sincero, también culturalmente hay una resistencia, porque, como le decía, finalmente no hay ningún panadero que hable mal de su pan. Y dentro de las prácticas que logré sistematizar en relatos, hubieron prácticas muy interesantes, ¿verdad? No en el sentido positivo, sino en el sentido malo, que por ejemplo te dicen, mira, se ponen de acuerdo para ir a ver un bache, pero no enseñan otros. ¿Verdad? Otros que están en estamos hablando de hectáreas, ¿verdad? Estamos hablando de pequeña cosa. Entonces, te enseñan los bonitos y los malos no te los
0: Y los
1: enseñan.
0: malos no se los
1: Y
0: enseñan.
1: no los enseñan, claro. Y entonces, ¿cómo usted encuentra a veces información rica en ese sentido? El trabajo que hacen los ATAPS y la Caja del Seguro Social. Que son ¿no? El equipo que creo que ha tenido un talento importante para enfrentarse a veces a esa resistencia, ese temor, porque véalo así. Si se detectan en necesidades de infraestructura, de agua potable, electricidad, usted sabe que la actividad se puede varar. Y lo más gravoso de eso, les seré algo muy sincero, es en las condiciones más altas, cuando hace frío, si usted tiene infraestructura, ¿verdad? Muy fea, el frío llega y el agua se mete. Y ahí es donde llegué y conocí estos casos. Y entonces, ¿qué es lo que propicia eso? Imagínense una población indígena que vive cerca de un río donde hace calor. Van a venir con su vestido tradicional, poca ropa, claramente, y llegan a la zona, llegan a una zona donde le prometieron que iba a haber mejoría en ese bache, y cuando llega, no. Y ahí donde entonces, hace poco vi una estadística que había sacado el OIJ, donde mencionaba precisamente un dato acumulado de las muertes infantiles. Entonces, ahí es donde nos tiene que llevar a pensar, porque una buena inspección laboral, una buena inspección de los baches, nos permite hacer acciones y fortalecer los factores de protección para que no sucedan finalmente lo que el OIJ dice, pues ir a reclutar un cuerpo. Y ustedes se han puesto a pensar el
0: Y
1: trauma
0: muertes
1: psicosocial.
0: infantiles en todas estas zonas de recolección, en
1: Sí,
0: estos
1: sí, sí,
0: baches, en
1: sí.
0: estos campamentos.
1: Sí, por ahí vi una nota de prensa que hablaba como de 17, un término acumulado del 2020 al 2025, creo. Entonces, usted lo que dice ahí, ok, esto no es un tema ni personal ni contra ninguna institución, es un tema país, porque el Estado tiene una normativa bastante compleja, tiene una arquitectura interinstitucional para atender esto y para que estas muertes por bronconeumonía, que eran prevenibles, no sucedan. Entonces, ustedes se imaginan esa familia que vino con una esperanza, así como los migrantes de los salteños que se van a New Jersey, Estados Unidos, para enviar divisas, así como lo hizo mi mamá que se fue a Miami, a Puerto Rico, a hacer eso. ¿Usted creen que va a querer volver esa familia donde tuvo que dejar un niño aquí muerto?
0: No, jamás.
1: ¿Verdad? Entonces, estas cosas nos tienen que poner a revisión y decir, ok, si bien es cierto, el mercado internacional nos pide una trazabilidad. Libre de deforestación, que tenga buenas prácticas agrícolas, que tenga unas prácticas sustentables, pero ¿y la trazabilidad social?
0: La
1: Porque
0: trazabilidad social,
1: ¿dónde queda?
0: excelente.
1: Entonces,
0: Qué bien este tema.
1: yo creo que ahí es donde tenemos que fortalecerlo. Esto es un tema de un diálogo intersectorial donde las mesas de trabajo puedan articular y hacer las hojas de ruta para poder atender y garantizar una trazabilidad social. Porque no es lo mismo la trazabilidad de admisión para que las personas migren de forma regular y queden ingresadas al sistema de la Dirección General de Migración, a que no sabemos qué pasa en el durante y en el regreso de estas personas. Porque no es un tema de cifras que digan, ok, bueno, ingresaron 9.000, 8.000. No, es que hay un concepto, y con esto ya no me extiendo más, cuando hablamos de migración, cuando hablamos del concepto de vulnerabilidad en el contexto migratorio, se refiere, digamos, a la capacidad que se ve mermada, limitada de evitar, resistirse, recuperar, ¿verdad? Frente a los objetos de violaciones a las que usted puede llegar a pasar, es decir, velo así, Karen, si usted se va a Estados Unidos en este flujo de migrantes en tránsitos que iban hasta Estados Unidos en caravanas, por así decirlo, no se dice así, pero para que la gente me entienda, hay una serie de factores de riesgo que se maximizan por la forma en que se hace la migración. Entonces, cuando volvemos a ver estos migrantes, que no necesariamente todos son vulnerables, estos migrantes laborales, pero en el ciclo migratorio, desde que salen, donde ejercen la actividad y se regresan, en el medio donde se ejerce la actividad, no sabemos si se están siendo víctimas objeto de abusos, malos tratos, violaciones, abusos, ¿verdad? Ahí es donde tenemos que fortalecer esa patita de la mesa, porque ahí es donde nosotros sí podemos garantizar entonces que lo que estamos vendiendo está libre de estas
0: Está libre.
1: valoraciones sociales. Entonces, ahí es donde yo hago un llamado al precio intersectorial y las alianzas público-privadas, a los organismos internacionales y a la institucionalidad para que en mesas de trabajo, atendiendo la política migratoria nacional que es de interés público, pues se convoquen y puedan dialogar, porque en esa trazabilidad social, de ahí, el OIJ sacó la información hace poco de ese dato muy penoso, que nos tiene que llevar a reflexionar, no, no hacer
0: Y
1: una
0: estamos a
1: cachería, ¿verdad?
0: tiempo,
1: Así.
0: vea, vamos
1: Sí,
0: a
1: sí.
0: iniciar el periodo ahora en
1: Exacto,
0: agosto.
1: exacto.
0: Entonces, esta es una alerta, un trabajo en conjunto de todas las instituciones,
1: Exacto.
0: como está mencionando Alejandro, y que sí teníamos que ponerlo en la mesa. ya que estamos en esta tarea tan importante. Y yo decía hace algunos segundos, ya mi compañero me está diciendo de la pausa que me estoy pasando, pero 20 casas de la alegría, que verdaderamente las casas de la alegría y los campamentos que se establezcan para la recolección de ese grano de oro con el cual Costa Rica tanto se ha destacado a nivel internacional, siendo el mejor café del mundo, que lo dijo un papa, ¿verdad? Así entonces, que no tengamos ninguna mancha que nos pueda perjudicar en toda esta historia de la producción de café de nuestro país con más de 200 años. Ahora sí, vamos a una pequeña pausa comercial y regresamos con más del tema de hoy, café, migración y cambio climático, con el especialista Alejandro Machado García, gestor en desarrollo sostenible.
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0: 4:43 en CRC 89.1 Radio con Cosechas de Bienestar y con una tacita de café informativa acá nosotros, aprovechando el delicioso café de Costa Rica y por supuesto con este tema de hoy, café, migración y cambio climático, información e historia, aprendizaje, tarea que nos deja nuestro especialista, gestor en desarrollo sostenible esta tarde, Alejandro Machado García. Alejandro, ya hablamos un poco de todo el tema migratorio, no sé si nos falta algo por mencionar, que yo sí le iba a consultar antes de pasar a la parte ya del tema cambio climático. Muchas de estas familias migrantes, me imagino que vienen también mujeres embarazadas. De ahí la importancia de que estamos a tiempo de todo el proceso de trazabilidad social que debemos reforzar. Y no sé, el tema de los adultos mayores, usted que ha visitado más todas estas zonas, estos campamentos, estas casas de la alegría.
1: Sí, qué linda pregunta y observación, porque cuando yo les mencionaba que en el contexto migratorio el concepto de vulnerabilidad no es una fotografía. O sea, podemos ser vulnerables hoy, pero mañana no. Uh-huh. Dependiendo de la conjugación de factores. Entonces, imagínense esto. Tenemos mujeres indígenas que sí, precisamente, han caminado más de 3-4 horas para poder salir de su comunidad y a duras penas llegar acá. Cuando llegan acá, la importancia para que el productor entienda un poco la visualización de esto, porque tengo un caso muy fresco. La importancia de que el productor y la productora abra a esta actividad que es privada, abra los libros, es decir, permita que se hagan estos trabajos interinstitucionales, no es para generar más burocracia, sino para salvar vidas, para que precisamente cuando vayamos a venderlo y nos exijan a nosotros como costarricenses calidad, esa calidad no puede ser nada más técnica. Tenemos que dar cátedra de que socialmente somos un país que respeta los derechos humanos y estamos alineados en ese sentido. Entonces, velo así. Tengo un relato en el que recuerdo que una TAP me decía, vea, entramos a un bache. Había una especie de segregación entre los nicaragüenses y los indígenas. Y pues bueno, vemos que dentro del comportamiento hay una persona que habla por todo el grupo. Y hace ese primer signo de alerta. Porque esa persona sacó en una bolsa todos los pasaportes de las personas que debían de tenerlos las personas, ¿verdad? Pero bueno, en el nivel de capacidades en cuanto a detección de aspectos que nos ponen a analizar a nosotros, pues digo, bueno, vamos a ver qué pasa. Entonces esta persona comienza a canalizar y vemos y me cuenta que hay unas personas un poco nerviosas detrás de la persona que estaba hablando, como que, ¿verdad? Entonces una persona de ese escuadrón va y habla con una persona de estas que no logra detectar y le dice que cuál es la situación y le menciona que hay una mujer embarazada, enferma, indígena. Se baila, revisar, logran ubicarla y para no contarles, terminarles de, para no hacer más larga la historia, porque es muy, muy dura, ese niño murió. ¿Qué quiero decir con esto? Que finalmente la importancia de que las acciones interinstitucionales se logren precisamente es para estos aspectos de los controles prenatales, en este caso que estamos dando, se logren dar. Porque no solo es un derecho, es una vida humana la que está ahí, son dos vidas humanas. Y en eso tenemos que tener sensibilidad. Ahora, por dicha logró entrar el equipo. Pero imagínense un escenario donde tengamos un sector resistente, donde no quiera recibir capacitaciones a las convocatorias, no asiste para poder capacitarse en materia de derechos humanos y detección. Y al final no abre las puertas de su bache. ¿Qué pasa? ¿Qué cree usted que puede pasar? Que los temas eventuales de riesgo se maximizan. Y por eso le digo, estos controles usualmente, estas situaciones, tenemos que prevenirlas y eventualmente, sí, pues la Caja del Seguro Social, junto con sus equipos de ATAPS, que son maravillosos, realmente esa escuela del Hospital Sin Paredes y la migración a este tema de los ATAPS se mantiene y es bellísimo ese espíritu de trabajo y ahí hay información muy valiosa. Y con respecto a adultos mayores, en lo personal, vi muy pocos, de lo que conozco, vi muy pocos. Los que conocí ya eran personas que dejaron de ser migrantes circulares, sino eran ya migrantes ya mimetizados y arraigados a la zona, ¿verdad? Que inclusive entraban a hacer un papel más vinculado al tema de la medicina tradicional, porque dentro de la población indígena, la misma veces recurre mucho a la medicina tradicional. Y ahí conocí unos cuantos que precisamente ya llevaban mucho tiempo y ya tenían sus añitos, ¿verdad? Y todo su saber y su conocimiento y participaban de otras labores como de intermediación laboral, que es de alguna otra forma conectarse con otras personas allá. Es al menos lo que le puedo ahorita pues aportarle en esa línea.
0: Ahora bien, en materia de cambio climático, nos quedan alrededor de 4 minutos, Alejandro. Entonces, sí, de todo este tema del desarrollo sostenible en la producción de café.
1: Sí. Vea, había un dato que decía el Banco Interamericano de Desarrollo que al 2050 cerca de un 50% de las tierras que estaban aptas para café iban a desaparecer a nivel mundial. Esto es un tema que nos tiene que llamar poderosamente la atención y ponernos alertas porque como lo hablábamos, digamos, hay una conjugación de la justa dimensión, un 80% de la producción cafetalera está en manos de pequeños productores, los cuales no son gamonales, ¿verdad? Entiéndase, no es esa gran empresa, ¿verdad? Son, de veras que son pequeñas familias humildes que se dedican a esto y han tenido una resiliencia importante con recursos propios que han sacado a sus familias adelante, sus jóvenes, y que ahí sostienen la actividad. Y que dicho sea de paso, en Costa Rica del 2020 a la fecha, ese parque empresarial se ha ido haciendo más pequeño. Entonces, cuando hablamos del cambio de las temperaturas, cuando hablamos un poquitito del tema de digamos, de que el agua llega tardía, Esto hace que, digamos, se comiencen a desarrollar algunas enfermedades, ¿verdad? Y eso también trastoca el ciclo de la recolección. Entonces, el tema precisamente que hay un cambio en la variación de la frecuencia de las lluvias, ya sea de leves a moderadas o de no moderadas a una intensidad más alta, hace que la maduración del café sea más rápida y se caiga. Si no tenemos sistemas de intermediación y obviamente con todo el acuerpamiento, el reclutamiento ético, si no hay sistemas ágiles y eficientes para lograr hacer ese trabajo, ese café se pierde. Y ahí es donde comienza, digamos, perdón el español, pero me gusta hablar así, ahí es donde comienza Cristo a padecer. Porque entonces la actividad, tanto el ingreso que se le va a generar a las familias recolectoras, no va a ser el mismo, ni tampoco para las familias costarricenses que están sosteniendo la actividad. Entonces, en ese sentido, yo le decía el tema, haciendo un llamado, porque cuando hablamos de la trazabilidad de estas prácticas de sostenibilidad, adaptación climática, realmente hay que abrir los libros, abrirse al conocimiento de los especialistas e ir dialogando precisamente para hacer una cosecha y tener prácticas más sostenibles y permitir que la innovación tecnológica permee los sistemas locales de producción. Y entonces, cuando precisamente vamos a intermediar para conseguir, creo que el ICAFE lo decía en sus informes, cuando vamos a intermediar y a buscar esa mano de obra disponible, tenemos que tener toda la ayuda y sistemas eficientes para que lleguen a tiempo, porque si no la actividad comienza a verse desfavorecida y comienzan a caer los ingresos, y recordemos que hay ciclos también de financiamiento y gente endeudada financiando su producción. Entonces, en ese sentido, para mí es un llamado porque realmente tenemos que aceitar las diferentes islas, por eso digo archipiélago, porque esto trasciende a la cadena de valor. La cadena de valor no nada más es lo que dice la ley de café entre beneficiadores, exportadores, productores. Existe detrás de esa cadena de valor que los consumidores, que los baristas, que los restaurantes que venden parte de la producción que se queda en el consumo local, que están las instituciones que permean con todos los protocolos que tienen para la atención a esta población agrícola, que existen las familias que se dedican a esto, que las familias que vienen y están encadenadas con los supers y que venden ropa precisamente y la dinamización de la economía local que se genera en temporada de cosecha. Entonces, en ese sentido, por eso hago un llamado a hacer mesas de trabajo y hacer un tema intersectorial porque imagínense, el productor ha tenido que enfrentarse a caída de precios, al aumento de los insumos de producción, a que parte de su familia se dividieron porque se fueron papá y o algunos, hay un tema de suicidio que quizá no hemos hablado, pero ahí está. Entonces, imagínense frente a eso, han tenido que capacitarse en nuevas partes para innovar tecnológicamente, y además de eso, los países emergentes y los mayores productores, o no, los mayores consumidores de café, te piden ahora una trazabilidad no solo ambiental, sino ahora social. Entonces yo entiendo, hay una saturación, una preocupación. Ahora ingrésele a eso el tema del cambio climático. Entonces yo creo que se necesita mucha capacitación.
0: Mucha tarea.
1: Mucha tarea donde tengamos que conectarnos. Eso es muy importante, conectarnos.
0: Me parece excelente esta recomendación para tener una cosecha de bienestar, Alejandro, y yo quiero aprovechar para invitarlo a que nos dé seguimiento a este tema de la producción, de la recolección de café que inicia ahora en el mes de agosto. Muchísimas gracias, Alejandro, por sus tareas tan importantes, por estos estudios que usted como gestor en desarrollo sostenible ha realizado para nuestro país. Nos despedimos, ha sido un gusto compartir con todos ustedes, mucha luz y bendiciones.
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16: Hola, ¿qué tal? Bienvenidos a las 5 siempre, gracias por estar ahí. Hoy es miércoles 15 de julio del 2026 y son las 5 en punto de la tarde y eso quiere decir que usted va a estar al tanto de todo lo que importa en el mundo de la economía, las finanzas y la actualidad internacional. Algunos de los titulares para hoy: Apple busca comprar empresas de chips para acelerar su inteligencia artificial. China crece 4,3%, su ritmo más débil en más de 3 años. Nigeria lanza un fondo agrícola de 500 millones de dólares. Y en América Latina, Brasil se prepara para nuevos aranceles de Estados Unidos. Vamos a ver alguna de estas noticias más adelante. Hoy el Mundial nos ofreció uno de los partidos más duros de rivalidades geopolíticas de los últimos años. Aunque, como bien lo dijo Scaloni, el entrenador argentino, el director técnico argentino, es solo un partido de fútbol, no otra cosa. Bueno, Argentina le ganó a Inglaterra y en las notas mundialistas vamos a analizar un poco la relación Inglaterra-Argentina desde la geopolítica. Más adelante vamos a conversar con Sergio Olarte, economista, sobre las categorías del Banco Mundial para los países, esto de renta baja, media, media alta y alta, que se acaba de actualizar, y hay un boletín del Banco Mundial al respecto. Hay 6 países que suben de categoría. ¿Quiénes son? ¿En qué lugar queda la región? Vamos a verlo en instantes, bueno, en media hora, en 25 minutos. Y al cierre tenemos la columna de los miércoles, que es con Daniel Hernández sobre inteligencia artificial. La producción de entrevistas, como siempre, a cargo de Mauricio Sandoval desde Bogotá, Colombia, y en controles desde la cabina CRC 89.1 Radio. Tenemos a David Guerrero, que hace posible que puedas escuchar este programa y que debe haber celebrado con el partido de hoy. Vamos de una vez a las noticias de geopolítica y geoeconomía en el mundo con el panorama global. Empezamos en Estados Unidos porque un reporte de la Reserva Federal mostró que la actividad económica siguió creciendo y que la inflación podría estar mejorando. Aún así, cerca de la mitad de los funcionarios proyectó al menos una subida de tasas antes de terminar 2026. Kevin Warsh evitó comprometerse con una ruta específica, por supuesto que no lo va a adelantar, y volvió a decir que la Reserva Federal tiene herramientas para restaurar estabilidad de precios. Los mercados hablan ya de una muy probable alza de tasas, pero realmente no hay consenso en la materia. Apple busca comprar empresas de chips para acelerar su inteligencia artificial. Apple está explorando adquisiciones de startups de semiconductores para reforzar su capacidad de fabricar procesadores de servidor destacados, dedicados a inteligencia artificial. La compañía ya no quiere depender solo de software o dispositivos finales para el consumidor final. Busca controlar más infraestructura detrás de sus servicios de inteligencia artificial. En Asia, China crece 4,3%, su ritmo más débil en más de 3 años. La economía china se desaceleró con fuerza en el segundo trimestre, creció 4,3% anualizado entre abril y junio, el menor ritmo en más de 3 años. Aún así, alto con respecto a el mundo. Las exportaciones siguen sosteniendo parte de la actividad, pero consumo, vivienda e inversión privada continúan débiles. Beijing enfrenta el dilema de estimular la economía sin volver a inflar deuda ni depender de construcción e infraestructura como antes. En África, Nigeria lanza un fondo agrícola de 500 millones de dólares. Nigeria creó un fondo de 500 millones de dólares para impulsar producción de alimentos en el delta del Níger. El objetivo es atraer inversión privada y desarrollar actividades como agricultura, palma aceitera y recursos marinos. Para un país petrolero, la seguridad alimentaria empieza a tratarse como política de inversión y no solo como asistencia. Nigeria intenta diversificar ingresos, reducir importaciones y responder al aumento del costo de vida. Ghana espera otro récord de oro artesanal. El oro de pequeña escala podría igualar o superar el récord de 2025 con compras de 50-54 toneladas solo en la primera mitad del año. Aquí, bueno, Ghana busca generar más divisas mediante la minería informal, aunque con algo de control estatal y evitando el contrabando, ya que el oro se vuelve un poco sostén fiscal en una economía que viene de crisis financiera como en Ghana. Las ciudades costeras de África Occidental vuelven a enfrentar inundaciones estructurales. Lagos, Accra, Abidjan entran cada año en temporadas de lluvias con alertas conocidas, barrios vulnerables y drenajes insuficientes. Un análisis publicado hoy recuerda que el problema no es solo climático, también es urbano, financiero y político. Los gobiernos suelen gastar más en responder a desastres que en prevenirlos. La factura aparece en viviendas, comercio, transporte y salud pública. Un poco lo que se dice siempre, ¿no? Los desastres no son naturales, en tanto se convierten en desastres cuando hay población en medio y por lo tanto siempre son sociales. ¿Cómo se construyen esos lugares? ¿Cómo se previenen los elementos de la naturaleza que pueden impactar y todo lo demás relacionado con riesgo y crisis climática? En Europa, vamos a ver la empresa neerlandesa ASML, que eleva previsiones por la demanda de chips por inteligencia artificial. ASML, clave para fabricar semiconductores avanzados, superó expectativas y elevó su previsión anual. Sus máquinas de litografía son esenciales para producir los chips más sofisticados. La compañía anunció además un aumento de capacidad para aliviar cuellos de botella. Si ASML acelera, bueno, respiran también NVIDIA, TSMC, Intel y toda la cadena global de inteligencia artificial que está interconectada. Y vamos con varias de Reino Unido. El gobierno británico planteó un toque de queda digital para adolescentes. A ver cómo se traduce esto. El gobierno británico planteó que adolescentes de 16 y 17 años tengan por defecto restricciones para usar redes sociales entre medianoche y 6 de la mañana. La medida sería voluntaria y los usuarios podrían desactivarla, pero forma parte de una regulación más amplia sobre menores, plataformas, algoritmos y salud mental. La discusión ya no es tanto si regular el Internet, sino hasta dónde puede llegar el Estado en esa regulación sobre el uso de las plataformas digitales. Bueno, si es voluntario, no creo que quieran dejar de estar en las redes en las madrugadas quienes, pues por alguna otra razón, opten por hacerlo, ¿no? Bien, otra de Reino Unido que prepara su mayor simulacro de defensa interna en décadas. El gobierno británico realizará en 2027 un ejercicio nacional para probar la respuesta ante ataques híbridos. No se trata solo de una invasión militar clásica, sino de ciberataques, sabotajes de infraestructura, desinformación e interferencia electoral. Participarán ministros y cientos de funcionarios en 2027, ¿verdad? Pero ya se están preparando. La seguridad nacional se redefine alrededor de datos, energía, hospitales, transporte y también capacidad del Estado para seguir funcionando bajo presión. Sin duda será interesantísimo ver cómo es este simulacro de defensa interna en Reino Unido. Bueno, y también en Reino Unido arrestan a 12 personas por terrorismo de extrema derecha. La policía británica detuvo a 12 sospechosos dentro de una investigación descrita como terrorismo de extrema derecha en Reino Unido. El caso está vinculado a una amenaza contra un evento islámico realizado durante el fin de semana. La alerta obligó a actuar con rapidez y muestra que el terrorismo interno ya no se asocia solo con yihadismo, sino que también incluye radicalización supremacista, violencia contra minorías y ataques a espacios religiosos. La Unión Europea busca flexibilizar reglas bancarias. Bruselas, capital de la Unión Europea, analiza cambios para reducir cargas de capital y revisar cómo aplica los estándares internacionales de Basilea a sus bancos. La idea es hacerlos más competitivos frente a entidades de Estados Unidos y Reino Unido. Los defensores hablan de más crédito e inversión. Los críticos temen debilitar protecciones creadas después de la crisis financiera del 2008. Vamos a América Latina. Brasil se prepara para nuevos aranceles de Estados Unidos. Washington podría anunciar un arancel de 25% sobre más de 4.000 productos brasileños por unos 15.000 millones de dólares anuales. La medida alcanzaría desde azúcar hasta hierro. Brasil queda en el centro de una nueva ronda de presión comercial estadounidense con efecto directo sobre industria, exportadores, empleo y también sobre la ya explotada campaña electoral que no está aún en recta final, pero sin duda que está ya con fuerza en Brasil para octubre entre el actual presidente Ignacio Lula da Silva y Flavio Bolsonaro. Bien, vamos a algunas globales. Nuevos bombardeos contra objetivos iraníes este miércoles. Washington sostiene que busca degradar capacidades militares usadas contra buques comerciales en el estrecho de Hormuz. La guerra de Estados Unidos entra en otra fase de presión directa sobre infraestructura militar, transporte marítimo y bueno, todo cómo se mueven los seguros, el petróleo, los países que dependen de esa ruta energética. Así que siguen los ataques de Estados Unidos contra Irán. Los mercados del Golfo caen por la escalada de Washington y Teherán. La mayoría de las bolsas del Golfo cerró con bajas por la nueva escalada entre Estados Unidos e Irán. Arabia Saudita retrocedió, arrastrada por Aramco, mientras Abu Dhabi y Dubái resistieron mejor. Los mercados de la región siguen atrapados entre petróleo caro, riesgo militar, monedas atadas al dólar y expectativas sobre la política de la Reserva Federal. Un análisis del Financial Times sostiene que la economía mundial logró evitar un golpe mayor pese al shock petrolero de Medio Oriente gracias a reservas acumuladas de crudo y al empuje de la tecnología vinculada a inteligencia artificial. Algo de esto nos lo había dicho ya un analista hace varios días, varias semanas. El problema es que esas defensas, por supuesto que esas reservas acumuladas no son infinitas. Si la guerra se prolonga o se corta el financiamiento al boom tecnológico, el margen de resistencia puede reducirse rápido. Bien, tenemos en la nota mundialista hoy, nota mundialista, ya que tenemos menos países de los cuales agarrarnos para la actualidad. Así que vamos a hacer una un poco más histórica, la rivalidad Argentina e Inglaterra. Bueno, Argentina le ganó a Inglaterra 2-1, lo que parecía un partido que se lo llevaría Inglaterra, pero hacia el final Argentina le dio vuelta al marcador y pasa a la final con España. Cada cruce entre estos dos países tiene una carga que va mucho más allá del fútbol y en concreto son las Islas Malvinas. La disputa sigue abierta después de 193 años. Argentina sostiene que heredó el archipiélago como parte del territorio independizado de España y que se asienta sobre su plataforma continental, es decir, todo el territorio argentino que se independiza de España es Argentina. Y por lo tanto las Malvinas son parte de ese territorio. En 1833, hace casi 200 años, hace 193 en particular, Reino Unido ocupó las islas por la fuerza y expulsó a las autoridades argentinas de aquel momento. Para Buenos Aires, obviamente, esa ocupación

0: Islas Malvinas y que, por supuesto, que votarían en consecuencia. Entonces, Argentina no entiende como válidos esos referéndums a la propia población que está afincada allí. La disputa, por supuesto, que no quedó congelada y, bueno, todos quizás conocerán la guerra activa de 1982 en que el gobierno militar de las juntas militares de Argentina, pues intentaron en una movida belicista y complicada mandar pues a jóvenes argentinos a recuperar las Islas Malvinas. Y bueno, el desenlace fue una fatal guerra que quedó instalada en la memoria argentina con una gran herida de muchos muertos. Y la disputa no quedó congelada en 1982 con ese intento argentino. En junio, el Comité Especial de Descolonización de Naciones Unidas volvió a pedir a Argentina y Reino Unido que reanuden negociaciones bilaterales sobre la soberanía. Obviamente Naciones Unidas no dice a quién van a ser favorables esas negociaciones, pero les pide que realicen negociaciones pacíficas. El gobierno de Javier Milei mantiene una relación más pragmática con Londres en comercio y en seguridad sin abandonar su reclamo, pero tampoco poniendo énfasis en ello. En cambio, otros gobiernos anteriores sí han puesto mucho más énfasis en la soberanía argentina de las Islas Malvinas. En definitiva, pues también hay una dimensión geoeconómica creciente, pues que incluye en las Islas Malvinas pesca, hidrocarburos, plataforma marítima y el posible desarrollo petrolero del campo Sea Lion, que podría transformar la economía isleña en los próximos años. Así que las islas llamadas Falkland desde Inglaterra, desde Reino Unido, y las Islas Malvinas en su nombre argentino. En definitiva, hoy no hay negociaciones activas sobre soberanía de estos territorios. Londres no quiere abrir esa puerta, se mantiene con la soberanía sobre las islas. Buenos Aires no acepta un diálogo que deje afuera el tema central, que es la soberanía argentina. Entonces, bueno, en la cancha, pues, hoy en Estados Unidos ganó Argentina, desplegaron allí los jugadores de fútbol, desplegaron un cartel que decía las Malvinas son argentinas y pasaron a la final. Pero en el Atlántico Sur, allá en las islas, la disputa sigue abierta, aunque sin mayores cambios en los últimos años. Bien, vamos a hacer aquí una pausa y enseguida volvemos con más aquí a las 5 siempre.
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2: Gracias por estar en sintonía, por estar conectados, por estar ahí a las 5 siempre. En breve vendrá nuestro entrevistado, pero adelanté la pausa, pero tengo aquí unas notas en profundidad que había preparado para ustedes. El empleo resiste, pero los salarios todavía no alcanzan. El nuevo Employment Outlook 2026 de la Organización para la Cooperación y el Desarrollo Económicos, la OCDE, muestra un mercado laboral más resistente de lo que sugerían los temores de los últimos años. El empleo total en los países de la organización llegó a 670 millones de personas en mayo del 2026, alrededor de 26% más que en 2001. La tasa de desempleo se mantiene baja en 4,9%. Y la OCDE espera que siga cerca de ese nivel hasta 2027. Pero esa fortaleza tiene ciertos límites. La creación de empleo se desacelera. Crecería apenas 0,3% este año y 0,6% en 2027. Además, los salarios reales todavía no recuperan plenamente el terreno perdido durante la crisis de costo de vida. En varios países hubo mejoras, pero la recuperación salarial ya se está enfriando y en economías como Australia y Nueva Zelanda los salarios siguen cerca del punto más bajo de esa pérdida reciente. El informe de la OCDE también subraya una desigualdad menos visible. El lugar donde vive una persona sigue marcando sus oportunidades laborales. Hay diferencias persistentes entre regiones de un mismo país en empleo, desempleo e ingresos disponibles. No basta con decir que una economía nacional crea trabajo. También, pues, es importante ver dónde se crea esos empleos, qué salario paga y si permite movilidad social. La OCDE mira además cómo cambian las habilidades. La inteligencia artificial y la digitalización elevan la demanda de ciertos perfiles, pero no garantizan beneficios para todos. Estudios previos del organismo muestran que los empleos más calificados y mejor pagados tienden a capturar más ventajas de la inteligencia artificial que los de menores ingresos. El diagnóstico combina alivio y advertencia. Según la OCDE, entonces, el desempleo no se disparó, pero tener trabajo no siempre alcanza para recuperar poder adquisitivo. Y aquí está uno de los puntos complejos de los números macroeconómicos o de los números que muestran porcentajes de regiones o de grupos de países. No todos esos porcentajes tienden a ser parejos al interno de los países y, por supuesto, que un promedio también esconde los números más altos o los números más bajos de esa ecuación. La economía de 2026 no enfrenta solo el desafío de crear empleos, enfrenta el desafío de crear empleos mejor pagados en más regiones y con habilidades útiles para una transformación tecnológica que ya está reorganizando el mercado laboral. Este tema del empleo en la OCDE muestra muchos elementos Por ejemplo, hay desempleo muy bajo, por ejemplo, en Japón, Corea, y alto desempleo en Chile, España, Grecia, Colombia y otros países. Bueno, ahí Costa Rica se mantiene con el desempleo arriba del promedio de la OCDE. Hay varios países que han variado fuertemente en temas de empleo, y ahí lo tenemos a Canadá, que ha bajado fuertemente en los últimos años, y también Turquía, y por ahí Italia se muestra con un fuerte cambio en temas de desempleo. Vienen otras notas en profundidad o con contexto. La inversión extranjera ya no busca solo fábricas, busca centros de datos. Obviamente, alrededor de la inteligencia artificial, y uno de los principales elementos de inversión extranjera que está cambiando su destino. Bien, vamos ahora sí al tema que les habíamos prometido al inicio, en la conversación que vamos a tener con Sergio Olarte. El Banco Mundial actualizó su clasificación anual de países por nivel de ingreso, una herramienta que parece muy técnica, pero que tiene datos muy concretos. La medición se basa en el ingreso nacional bruto per cápita, calculado con métodos que tiene el Banco Mundial, y suaviza variaciones cambiarias, divide a las economías en cuatro grupos. Por ahí está ingreso bajo, hasta $1.175 por persona, ingreso mediano bajo, entre 1.176 a 4.600, ingreso medio alto, de 4.600 a 14.300, y el ingreso alto por encima de esos $4.300 por año por persona en los países. El Banco Mundial recuerda además que esta clasificación importa porque influye en el acceso a financiamiento concesional y en la forma en que organismos, gobiernos e investigadores pues leen el progreso económico. En América Latina, Colombia y México aparecen hoy como economías de ingreso mediano alto. En Centroamérica el mapa es mixto, Costa Rica y Panamá están en ingreso alto. Guatemala, El Salvador, Belice en ingreso mediano alto, y Honduras y Nicaragua en ingreso mediano bajo. Y eso ya deja ver algo pues interesante, ¿no? Las diferencias en la región. La novedad en este año son 6 países que subieron de categoría y ninguno bajó. 5 pasaron de ingreso medio bajo a medio alto: Jordania, Micronesia, Filipinas, Sri Lanka y Vietnam. Atención con Vietnam, tremendo caso. Y uno pasó de ingreso bajo a medio bajo, que es Togo. Bueno, de todos estos elementos, con un poco más de contexto, obviamente, vamos a conversar con Sergio Olarte, economista con más de 20 años de experiencia en el mercado financiero, en cargos directivos, en bancos centrales, y amigo de nuestra audiencia, por supuesto, y del programa. Muchas gracias por tomar la llamada nuevamente y conversar con la audiencia este ratito.
3: Fernando, un gusto, ¿cómo va todo?
2: Muy bien, siempre acudimos a vos para tratar de entender en grandes rasgos todos los temas económicos, aunque esta vez, aunque hay obviamente un ancla informativa reciente, que es el informe del Banco Mundial, donde se vieron cambios, pues no se vieron cambios en la región, como pasó hace un tiempo con Costa Rica, que pasó de medio a medio alto, ¿verdad? Pero ya quedó allí. Ahora, lo básico, Sergio, ¿qué mide exactamente esta clasificación de ingreso per cápita para los países que hace el Banco Mundial?
3: Pues mira, es una medición muy interesante. La verdad es que si nosotros quisiéramos ver el bienestar de las personas, en promedio de un país tendríamos que ver 30, 40 variables y compararlas es muy difícil. Esta medida lo que intenta es sintetizar, con todo lo que trae sintetizar, pues tiene sus problemas, pero trata de sintetizar el poder adquisitivo de las familias en cada uno de los países. Entonces, si yo soy ingreso bajo, quiere decir que la mayoría de las familias, o en promedio la mayoría de las familias, tiene problemas para acceder a los bienes fundamentales. Vivienda, comida, colegio, y van subiendo a ingresos de medio bajo, que todavía tienen una línea de pobreza muy importante, y después ingreso medio alto e ingreso alto, donde uno puede decir que las necesidades indispensables están relativamente satisfechas. No es una medida de riqueza exactamente, pero sí es una medida de bienestar. Y la mejor noticia de todas, porque yo creo que es últimamente estamos cansados de dar malas noticias, no, la mejor noticia de todas es que Latinoamérica, yo estaba viendo acá, en el año 2000, por ejemplo, o sea, hace 25 años, cuando comenzó el milenio, en ese indicador teníamos dos economías en ingresos bajos y teníamos 15 economías en ingresos mediano-bajo, o sea, relativamente pobres. En este momento no tenemos ninguna economía en ingreso bajo, lo cual es muy bueno, ni siquiera Haití, y solamente tenemos 5 economías en ingreso mediano-bajo. Y lo mejor de todo es que tenemos 19 economías en nivel alto. Costa Rica, Panamá, son una de ellas. Entonces, es bien positivo y eso quiere decir que hemos hecho algo bien. ¿Qué hemos hecho bien? Yo creo que, sobre todo después del año 2000, la institucionalidad de los países ha mejorado. La forma de hacer negocios, la economía de mercado, tratar de incorporarnos al mundo y generar más exportaciones que importaciones ha sido fundamental. Respetar que haya bancos centrales, respetar que haya relativamente democracia, respetar que haya división de poderes, que uno piensa que eso no tiene nada que ver con que yo pueda hacer mercado todos los días, pero resulta que sí, resulta que el Estado, si yo tengo un Estado más o menos bien conformado, seguramente ese Estado puede gastar mejor, cobrar más o menos impuestos dependiendo del nivel de ingresos, puede tener más acceso a la educación, en fin. Entonces, esta es una medida que me parece que es, cuando me comentaron que este iba a ser el tema, yo quedé feliz porque esto son buenas noticias, y son buenas noticias para Centroamérica, para toda Latinoamérica realmente, pero para Centroamérica, porque lo que estamos viendo, y el Caribe, es que República Dominicana, Guatemala, por supuesto Costa Rica y Panamá, pero todos están emergiendo. Y recientemente, algo que no se pensaba que podía suceder en un futuro cercano, es que Honduras y El Salvador están realmente acelerando su grado de desarrollo. Lo otro que me parece que es muy importante, perdóname un segundo, es la profundización financiera. Gracias a la profundización financiera que hemos tenido en la región desde el año 2000, todos podemos, no todos, pero más gente puede acceder al crédito y puede acceder a bienes y servicios.
2: Expliquemos un poquito más esto de la profundización financiera, Sergio.
3: Claro, mira, es bien interesante porque ¿qué es el ahorro? Partamos por ahí. El ahorro es disminuir mi consumo presente, disminuir mi consumo ahorita para intentar generar mayor consumo en el futuro. Básicamente es una sustitución. A veces, para yo comprar un carro, una casa, un nuevo celular, pues entonces tengo que ahorrar mucho tiempo, disminuir mi consumo demasiado para poder comprar ese celular en un año o en dos años. Si yo lo que tengo es un mecanismo donde hay un ente que me está manejando los riesgos y además tratando de distribuir el ingreso entre los que tienen excesos de liquidez y los que necesitan liquidez, con ese manejo de riesgo es fantástico. Entonces yo lo que puedo es decir, mire, yo ahora soy un poco más formal, tengo acceso al crédito, hay unas personas que están ahorrando, esas personas a través del sistema financiero me prestan plata a mí, yo puedo acceder al crédito de manera responsable, comprar la casa, comprar el carro, comprar el celular, y después irlo pagando. Entonces yo me anticipo en ese consumo. Y es que muchas veces no entendemos lo importante que es el sistema financiero, pero para ponerte una idea fundamental, todos sabemos que los smartphones, por ejemplo, fueron un desarrollo muy importante que comenzó con Apple por allá en el año 2000, con el famoso iPod. Bueno, Steve Jobs, sin que le hubieran prestado plata, sin que hubiera alguien del sistema financiero confiado en él, no podría haber desarrollado el iPod, y de ahí en adelante no podríamos tener los smartphones. Y de ahí, pues, la inteligencia artificial y una cantidad de cosas. Entonces, el sistema financiero lo que hace es acelerar las cosas. Por supuesto, eso tiene que ser un sistema financiero regulado, responsable, con buenos manejos de riesgo. Nadie está diciendo que, pues, es Dios. No, de ninguna manera. Pero sí es muy importante en la estructura financiera y para el desarrollo de la sociedad, de tal manera que podamos pasar de ingresos medios a ingresos altos.
2: O sea que vos estableces claramente esas situaciones en América Latina de profundización de las democracias en varios de los países, instituciones sólidas, bancos centrales más o menos independientes, pero un poco más independientes que antes, y en mejor funcionamiento técnico. Y en paralelo eso a nivel de las instituciones del Estado, y en paralelo también el acceso a crédito, la participación de la población desde sectores formales con acceso a crédito, pues eso ha dado un paquete que pues puede ayudar a la población, a la gente, a tener un mejor desempeño económico en el ahora, ¿no? Porque prácticamente es lo que decías, el ahorro es restringirse hoy para gastar mañana, ya sea que estás ahorrando simplemente para tener recursos o para alguna actividad adicional mañana, o pues pedir prestado hoy con responsabilidad, que es lo que acabas de decir, que no es tampoco, así como las personas tienen que hacerlo con responsabilidad, los países también, ¿no? Entonces, al final, eso redunda en quizás un mejor poder adquisitivo de las personas, y el Banco Mundial lo que mide, en realidad, pues a partir del ingreso nacional bruto per cápita, mide este dato que del que estamos hablando, o a partir del que estamos conversando hoy, respecto a la región. Si uno ve el mapa, Sergio, vemos Bolivia, Venezuela, Nicaragua y Honduras, me parece, y Haití, que bien lo mencionabas, en ingresos mediano-bajos, ¿no? No bajos, como bien lo dijiste, sino mediano-bajos. Es decir, América Latina no tiene ninguno en bajo, que sí lo vemos en varios países de África Central, Sur de Asia, entre otros. Y luego un grupo de países importante en la región de ingresos mediano-altos, y los más o menos los países de siempre, ¿no? En ya catalogados ingreso alto, Uruguay, Chile, Panamá y Costa Rica, creo ver en el mapa, que está un poco reducido, y por supuesto que Estados Unidos y Canadá, pero bueno, ya en las Américas, ¿no?
3: Sí, mira, esto es bien interesante porque el mapa, y es muy bueno que lo vean, porque uno ve África todavía muy rezagado. ¿Y qué no tiene África? No tiene instituciones, no tiene democracias, no tiene educación. Nosotros tenemos un poco más. Ahora, ¿por qué no podemos llegar mucho más a ingreso alto? Nos falta algo muy importante, y es la productividad. La productividad de Latinoamérica ha venido cayendo, excepto en Costa Rica, por cierto, pero ha venido cayendo año tras año desde los últimos 15 años, todos los años, la productividad total de los factores, y eso lo que hace es que retrase un poco, o el llamado PIB potencial, el PIB que podemos crecer, la producción de la cual con nuestros recursos podemos acceder, esa se ha visto afectada porque no tenemos la productividad necesaria. Antes de estar hablando conmigo, tú hablabas un poco de la inversión extranjera directa sobre los call centers y los servicios. Hacia allá podemos ir. hacia allá está yendo Costa Rica, hacia allá quiere ir Panamá, hacia allá quiere ir Colombia, y eso lo que genera es empleo y genera productividad. Entonces eso puede ser como un mecanismo para impulsar de alguna manera eso que hace tanta falta. Si ustedes ven, el único país que le está compitiendo de manera muy importante a China, que tiene una productividad gigantesca, es Estados Unidos. Porque Estados Unidos, su productividad crece ya 2-3% todos los años.
2: Hay que poner un asterisco como todo cuando hablamos de economía, que no todo es parejo cuando hablamos de per cápita, cuando hablamos de países, cuando hablamos de índices, y por supuesto que un país sube de categoría, como dije, de algunos países que subieron en este informe. En América Latina todo quedó más o menos igual como estaba, pero con las características que vos señalaste, pero no quiere decir que no haya pobreza por estar en un país de ingreso alto.
3: No, definitivamente no. De hecho, países, a ver, te cuento. Yo en este momento estoy en Honduras. Y esta Honduras es ingreso medio-bajo, pero ha venido subiendo. La informalidad de Honduras es 78%.
2: Imagínate.
3: Entonces ha venido mejorando, pero sigue siendo una cosa impresionante. En Colombia es un ingreso medio-alto, donde la informalidad es 53%. Panamá está en ingreso alto, la informalidad es 50%. Esto no quiere decir, quiere decir que en promedio. Ahora, lo que sí quiere decir es que, por ejemplo, Panamá, la pobreza que tenía en el año 2000 es diferente a la pobreza que tiene en este momento. Siguen siendo pobres, sigue siendo un problema estructural muy importante, pero, por ejemplo, el analfabetismo es muchísimo menor. Entonces, de todas maneras, que haya más riqueza en la economía, a pesar que la distribución del ingreso es bastante desigual, sí genera que esos ingresos bajos se vean beneficiados. Otra forma, ustedes conocen que Panamá no es caliente, sino que es excesivamente caliente y húmedo, horriblemente húmedo. La porción de gente que tiene en este momento aire acondicionado en Panamá es más o menos el doble de lo que se tenía hace 10 años, porque tienen mayores accesos. Siguen siendo pobres, hay una porción pobre a grande en Panamá, pero es menos pobre relativamente y es un poquito más educada. Pero una cosa es esa y otra cosa es la distribución del ingreso, definitivamente.
2: Y recordar para la audiencia que estamos hablando de ingreso alto, Costa Rica, Panamá, Uruguay, Chile, y ingreso medio alto, prácticamente el resto de América Latina, y ingreso medio bajo, Bolivia, Venezuela, Nicaragua, Honduras, decías recién, y bueno, por ahí Haití, me imagino que es el otro rosado que está en las Antillas, ahí en las islas. Pero bueno, ¿por qué por ahí medio? Hay que entender que esos son como escalones intermedios, ¿no? De alto, medio bajo y bajo, ¿no? Que hay ahí unos escalones intermedios. Bueno, pues muchas gracias, Sergio, por estas explicaciones. A veces ir un poquito más allá del número frío conviene para entender la economía, la finanza de los países.
3: Muchísimas gracias. Que tengan una feliz noche.
2: Muy bien, era Sergio Olarte. Ustedes ya lo conocen. Tiene pues muchos años de experiencia en el mercado financiero. Es economista y ha tenido cargos directivos en bancos centrales. Actualmente es economista principal de Bladex Panamá y amigo de este programa.
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2: Daniel, ¿cómo estás? Bienvenido a un nuevo miércoles. Se hace rápido, miércoles a miércoles, parece que fue ayer.
4: Exactamente, y con esta locura de partidos del Mundial, la semana pasa volando. Pero bueno, hablando un poquitito hoy del GANE de Argentina, la temática aplica, y es rescatemos el sur global, Y yo sé que esto te toca cerca de casa a ti, Fernando, como a todos los latinoamericanos. Y es que hace 2 semanas hablamos en este espacio que las Naciones Unidas acaba de entrar al cuarto, que el elefante había llegado. La pregunta que dejamos abierta.

0: eso, muy real y no deberíamos de subestimarlo. Pero por la otra parte, las Naciones Unidas también lleva décadas, y lo hablamos, produciendo documentos históricos que el mundo ignora puntualmente. Los Objetivos de Desarrollo del Milenio, los acuerdos del COP, las resoluciones del Consejo de Seguridad que los miembros permanentes vetan cuando afectan sus intereses. El patrón es conocido. Ambición en Ginebra, amnesia en la implementación. Esta vez el costo de repetir ese patrón es mil veces más alto. La brecha de la inteligencia artificial, o este famoso AI divide, se está convirtiendo en una brecha de capacidad cognitiva, económica y de seguridad que, si se consolida, podría tardar generaciones en cerrarse. Hace 2 semanas dijimos que esta era la gran oportunidad de las Naciones Unidas. Ginebra fue el primer paso, un paso real. Ahora viene la parte difícil, rescatar a todos los que estamos en el sur global antes de que esta ventana se nos cierre. Cuídense mucho.
1: Gracias, Daniel. Este tipo de columnas me da esta idea de la necesidad de un programa completo para abarcar en profundidad todo esto. Qué interesante lo de los estándares que mencionaste, como los elementos que pueden transferir también elementos éticos. Pero me quedó resonando la pregunta de si el sur global, digamos, quedó afuera de la revolución industrial o llegó tarde, si querés, y eso le costó, y así estamos. ¿Qué va a pasar por estar afuera o llegar tarde a esta nueva revolución, verdad? Es quizás incalculable, ¿no?
0: Estoy de acuerdo. Y mira, ante una analogía tan buena como la que acabas de hacer, tengo muy poco que agregar. Honestamente, fueron 200 o 300 años de una estructura centralizada de poder entre los que sí entraron o no. Ahora, si a eso le agregas que la tecnología es exponencialmente más importante que lo que sucedió en la revolución industrial, sin demeritarla, obviamente tuvimos que pasar por donde tuvimos que pasar, pucha, esa conversación se vuelve más delicada.
1: Muy bien, haremos un programa entero porque lo hicimos a fin de año, ya son 6 meses, capaz que uno o dos por año vienen bien.
0: Un chequeadito de medio año no hace nada mal.
1: Ahí va. Muy bien, muchas gracias, Daniel. Y amigos, amigas, gracias a ustedes también por compartir una tarde más que nos informamos de cómo está el mundo en temas de geoeconomía, geopolítica, con la producción de Mauricio Sandoval desde Bogotá, Colombia. David Guerrero en controles, CRC89.1 Radio. Me despido, nos vemos en 23 horas. Hasta la próxima.
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1: Buenas tardes, son las 5:58 minutos. Hoy es miércoles

0: 15 de julio del 2026, le saluda Fernando Francia y estos son nuestros titulares. Costa Rica pondrá a prueba su preparación. Comisión Nacional de Emergencias convoca al octavo simulacro nacional. Mundial y Día del Padre dejaron 155 conductores ante la Fiscalía por alcohol al volante. Y en el mundo, periodista Ali Rabet recupera la libertad mientras continúa investigación en Marruecos. La Comisión Nacional de Prevención de Riesgos y Atención de Emergencias realizará el octavo simulacro nacional el próximo miércoles 12 de agosto a las 10 de la mañana. La Comisión Nacional de Emergencias indicó que el simulacro tendrá un enfoque multiamenaza, donde cada persona, empresa, institución o comunidad pondrá en práctica su plan de emergencia según el riesgo que enfrente. La institución explicó que cualquier persona que se encuentre en Costa Rica ese día podrá participar con el objetivo de fortalecer los protocolos de evaluación, activar planes de emergencia y fortalecer la capacidad de respuesta ante un eventual desastre. Además, la institución habilitó la aplicación Simulacro CR para brindar información del ejercicio y registrar la participación al finalizar la actividad. La institución pidió a la ciudadanía elaborar o actualizar su plan de emergencia, participar en la evacuación del 12 de agosto y reportar su intervención mediante la aplicación oficial. La Policía de Tránsito presentó ante la Fiscalía a 155 conductores durante junio por manejar con niveles de alcohol que podrían configurar el delito de conducción temeraria. Junio concentró la mayoría de los partidos disputados hasta ahora en el Mundial de Fútbol 2026 y también incluyó la celebración del Día del Padre, dos acontecimientos asociados con un mayor consumo de licor. Además, cuatro personas murieron en accidentes relacionados con el alcohol al volante durante junio, la cifra mensual más alta del año junto con abril. Otros 25 conductores recibieron una multa de 362.839 colones y acumularon 6 puntos en la licencia, mientras que 24 dieron positivos en niveles bajos que no ameritaron una sanción. Durante el primer semestre, las autoridades realizaron 8.592 pruebas de alcohol. De ellas, 897 personas fueron remitidas a la Fiscalía, 149 recibieron una sanción económica y 177 dieron positivo, sin superar los límites sancionables. En lo que va del año, 15 personas perdieron la vida en accidentes vinculados con el consumo de alcohol al conducir. Bien.
1: Internacionales.
0: Las autoridades de Marruecos dejaron en libertad al periodista Ali Rabet 3 días después de su detención, aunque la fiscalía mantendrá abierta la investigación por presuntos delitos de injurias, difamación y difusión de información falsa. El comunicador de 66 años y exiliado en España desde hace 2 décadas regresó a Marruecos el pasado fin de semana y las autoridades lo arrestaron a su llegada al aeropuerto de Tánger. La Fiscalía de Casablanca informó que el periodista enfrentó un interrogatorio por supuestas declaraciones ofensivas contra personas e instituciones del Estado. Tras la diligencia, el Ministerio Público ordenó su liberación y la devolución de 2 computadoras, una memoria USB y un teléfono celular decomisados durante el arresto. La liberación ocurrió horas antes del inicio de una visita oficial del primer ministro francés, Sébastien Lecornu, a Marruecos. Diversas organizaciones defensoras de la libertad de prensa solicitaron la liberación inmediata de Rabet. Entre ellas figuró Reporteros Sin Fronteras, que cuestionó el uso del sistema judicial para perseguir voces críticas y recordó que Marruecos ocupa el puesto 105 de 180 países en su clasificación mundial de libertad de prensa. Además de colaborar con medios internacionales de gran prestigio, Rabet recibió en 2005 el premio José Couso a la libertad de prensa por su trayectoria en defensa del periodismo independiente. Son las 6:03 de la tarde. Hasta aquí el resumen informativo de hoy. Lo esperamos el jueves en Noticias CRC.